0: tampoco es cosa sencilla. ¿Él?
1: Sí.
2: No, lo que te iba a decir, George, termina por cobrar una relevancia espectacular el toque de pelota de Robinson.
0: Claro, Cano. ¿Ya anotó?
2: Sí.
0: No él, pero Ramón Flores, pero se envasa, sorprendió a todos. Y precisamente la decimoprimer carrera de los Diablos fue en gran parte gracias a ese toque de Robinson Cano. La cuenta en una bola y un strike para Barreto. Hoy con un imparable en tres turnos, también con un pasaporte. En ese imparable produjo carrera. Aquí también está en la posibilidad de llevar a un compañero al Pentágono, incluso con el elevado sacrificio, porque solamente hay uno fuera. Ha trabajado ya mucho, 18 lanzamientos, Franco, el cerrador de los Guerreros. Abanica Barreto. Tiene el segundo strike, cerca ya de comenzar también el duelo de Diablos Rojos en Fresnillo, Zacatecas. Ajá. El baloncesto.
2: Los Diablos Rojos básquetbol.
0: Así es. Están en territorio zacatecano tratando de emparejar el compromiso. Cayeron en el primero. 1-2, la deja pasar Barreto. Es la segunda mala, le puso mucha vista ese lanzamiento, que no era sencillo ciertamente para Franklin Barreto. Atento está entonces con lo que suceda en el siguiente envío. Ha trabajado con rompientes casi en todos los momentos, con slider y con sinker. Franco a Franklin Barreto, patazo de foul, otro turno que podría extenderse. Si viene el pasaporte, además estaré llenando la casa para Luis Liberato, o al menos que decida otra cosa. No, ya está Liberato, precisamente en el círculo de espera. Los Guerreros entonces, que querían llegar con desventaja de 2 a la novena, pero al menos ya lo harán con desventaja de 3. Importante si es que logra gestarse otro rally más por parte del México. Sale el corredor, conecta Franklin Barreto. No pudo ahí el parador en corto, Jorge Flores. Le llegó a la pelota de frente, pero no pudo levantarla. Se le escapa y está anotando una carrera más el México Rojo. Anota Carlos Pérez. Ornella se mueve a la intermedia y llega Franklin Barreto quieto a la inicial. Va a haber entonces ya una visita que va a marcar el final del trabajo de Ederson Franco ante lo que me parece, Omar Mauro, pues tendría que ser señalado como una pifia por parte de Jorge Flores.
2: Sí, y es que al final de ese batazo, Jorge Flores, me parece que lo que quería hacer era tomar la bola y tirar hacia home, porque ya venía con la carrera justamente Carlos Pérez. No pudo con la presión el paracorto por parte de los Guerreros de Oaxaca. Comete el error y le cuesta ya la carrera número 11 en contra a los Guerreros, Mauro Núñez, y también le cuesta la salida a Ederson Franco, y vendrá un nuevo lanzador al centro del diamante.
3: Y ya está en el centro del diamante el nuevo serpentinero por parte de los Guerreros para enfrentar a Luis Liberato. Se trata en estos momentos, se va a voltear y ver el número, pero en unos momentos les indico de quién se trata. Uno, Jorge Flores, que estaba haciendo el recorrido y me parece que va demasiado, con demasiada velocidad, y se pasa, y es cuando intenta hacer la recolección de la pelota y en su mente ya está a hacer la conexión. No sé si iba para home o para primera, y ahí es cuando empieza a trastabillar y se da cuenta que nunca recolectó esa pelota. Se trata de José Hernández, con el número 39, pitcher zurdo, 28 años, de 1.90, de Puerto Plata, República Dominicana, ya listo para enfrentar a Luis Liberato.
0: Así que van a elegir a un zurdo para enfrentar a Liberato. Por eso vino la modificación. Hernández, con una cabellera realmente envidiable por muchos. Y bueno, muy cerca de Mauro, cuéntanos, porque hay un enorme, enorme ambiente arriba de la caseta de Diablos.
3: Sí, de hecho están aprovechando la ligera pausa que le están dando a José Hernández para hacer algunos lanzamientos para el sonido local, a hacer una pequeña animación con los aficionados. Les permitieron colocarse en el techo del dugout Escarlata, algo que no está permitido, pero en esta ocasión sí, para que bailaran un poco.
2: Pues un poco de la experiencia, Diablos, una
0: sí,
2: experiencia
0: animados
2: que,
0: por Rocco.
2: Sí, se ha vuelto pues tendencia en toda la Ciudad de México. Ya el venir al estadio es vivir una completa experiencia. Ya.
0: Y ahí está una muestra más con lo que puede hacer Rocco animando a la gente y sobre todo a los pequeñines. Liberato conecta un batazo muy elevado hacia atrás, ya no hay espacio. Termina por impactar en el techo de este escenario. La cuenta en una bola, un strike. Hay uno fuera para Luis Liberato, pero está corriendo Barreto por la inicial. Y en la tercera se encuentra Julián. En la segunda, quiero decir, se encuentra Julián Ornelas. Confirmando simplemente, no, que sí fue error la marcación en la jugada en la que se terminó por envasar Franklin Barreto. Error del 6. Así que no había pifias en este duelo. Jorge Flores batalla mucho, como bien mencionas, Omar, o lo hacías hace algunos instantes. Tal vez trata de hacer la transición muy rápida y es ahí donde viene la equivocación. Ya
2: quiso,
0: está.
2: Quiso tirar antes de asegurar.
0: Exactamente, sí. Ya tiene dos strikes Luis Liberato. También sería importante para el propio Liberato el que venga con un imparable, que lo libere, ¿no? De lo que ha sido esta serie para él, en donde ya pudo producir, pero que lleva solamente par de imparables y batea apenas por arriba del punto 105 para ser exactos. Abanica y se poncha Liberato. Hay dos outs y entonces ya con dos fuera vendrá a batear Arcia, que claramente ha sido también uno de los más importantes hoy. Habrá que ver qué decisión toma. Si es que así termina el juego, pues nuestro buen amigo Miguel Wada, ¿no? Para ver quién va a ser el invitado a la entrevista, porque bueno, ya Ornelas tiene tres producciones, también lo que hace Orlando Arcia con tres producciones, aunque a él le falta todavía un turno. Vamos a ver si aquí termina consolidándose como el mejor, al menos de forma ofensiva, en este juego para los Diablos. Abanica el primero. 0-1. A tres outs entonces de la victoria Diablos para asegurar que se comience en casa la próxima serie de playoffs. Salieron los corredores, el tiro es a la tercera, safe en tercera. Se aventuraron a la doble estafa. Ornelas es el safe que llega barrido de frente en la tercera. Barreto está en la intermedia y entonces hay un hueco en la inicial que no sé si cambia el panorama para el lanzador, Omar.
2: Había candela en los senderos y no había intentado tantos robos durante la serie Lorenzo Bandy, y tenía justamente a los dos jugadores más propicios, ¿sí?, al líder de robos para los Diablos cuando hay jugada.
0: Eleva Orlando Arce a lo corto del izquierdo, ya se coloca Mel Rojas Jr., captura y cayó el out número 3, pero el México Rojos hizo más carreras para su causa, recuperó la que perdió de la ventaja y además la incrementó, ¿sí? ¿Por qué? Porque después de 8 completas, es el séptimo de la serie a través de W Deportes y Diablos Comunicaciones. Oaxaca tiene 8 y los Diablos 12.
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2: La parte alta del noveno episodio, los Diablos Rojos del México a tres outs de la victoria. Y es Junior Querejuto ante Tomohiro Anaraku. Vendrá Ricardo Valenzuela y Jorge Flores para tratar de salvar la temporada de los guerreros. Si pierden hoy, los oaxaqueños tendrían que esperar a resultados del juego del rato.
12: Andrés Sosa está calentando y es receptor, lo cual nos dice que pues va a venir, ¿no?, a batear de emergente por Valenzuela. Ahí podría venir la primera modificación.
2: Así que también jugando sus últimas piezas, Javier Valentín, batazo a la banda contraria, profundo, por el jardín izquierdo, se coloca, perfecto. Julián Ornelas y se la queda para el primer out, fly al 7 para los que anotan, y Mauro Núñez, suena la primera campanada.
3: El primer out gracias a un gran recorrido por parte de Julián Ornelas, la primera campanada de tres que tiene que conseguir Tomohiro Anraku, ya con 17 picheos y enfrentando en estos momentos a un nuevo bateador por parte de los guerreros. Se va a tratar de Andrés Sosa.
2: Vendrá Anaraku contra Andrés Sosa, el emergente, y George, los Diablos, pues ya con la seguridad que también te da el marcador, se ven mucho más relajados en el terreno de juego.
12: Y además, pues te da muchas posibilidades, ¿no? Puedes provocar esos contactos para que trabaje tu defensiva, ¿no? Hablando de Tomohiro Anraku, el momento bien complicado podría ser que ya haya salido, ¿no?, con ese gran turno de Aquino.
2: Cero bolas, dos strikes, hay un out, Andrés Sosa. Aquí viene Anraku, viene para el plato, abajo el lanzamiento. Y se pone en cuenta de una bola y dos strikes. Los Diablos ganando 12 carreras a 8. Estamos en la parte alta de la novena entrada. Después de una suspensión por lluvia, aquí viene Anraku. El disparo y el batazo de foul que queda arriba del techo de este estadio Alfredo Harpelú. Que hoy luce una muy buena entrada. Al menos serán unas 12.000, entre 12.000 y 15.000 personas que se han dado cita aquí en el infierno capitalino. Una bola, dos strikes, ya viene el lanzamiento, apenas mete el madero Andrés Sosa y manda esa pelota de foul para que se mantenga la cuenta. Una bola, dos strikes. Los Diablos hicieron tres en la primera, dos en la segunda, tres en la tercera. No hicieron carrera en la cuarta y en la quinta. Hicieron dos en la sexta. No hicieron carrera en la séptima. Y vamos a ver después del lanzamiento. Hicieron el check swing y terminó por decretar el umpire de primera que no cruzó ese madero. Se empareja la cuenta. Dos bolas y dos strikes. No hicieron carrera en la séptima y vinieron a hacer dos valiosas carreras en la octava. Anraku viene con el lanzamiento, rola de foul por el lado de la caseta de los guerreros de Oaxaca. El turno fundamental ante Arístides Aquino en la octava entrada, con posibilidad de empatar el juego, Aquino terminó por irse con un elevado hacia John Singleton. Anaraku, que va a venir con su picheo número 25 de su labor. Le pidió 5 outs Lorenzo Bond y aquí viene el lanzamiento afuera. Y se llena la cuenta, 3 bolas, 2 strikes y hay un out. Y si creían que Sosa venía a complementar el orden al bat, pues no, está dando pelea. Y dice el viejo adagio que bateador emergente da lejito, se poncha, batazo de foul otra vez por parte de Sosa. Y aquí viene otra vez las emociones. Son 4 carreras, George, lo que protege a los Diablos. Sí. Pero estos guerreros hicieron su máximo rally en el séptimo episodio, 3 carreras, al igual que en la segunda entrada.
12: Y bueno, ¿te acuerdas aquella segunda entrada del juego 1, no? Por ejemplo, se destaparon con todo.
2: Lanzamiento por parte de Andaku. Swing, abarica. Y se poncha Andrés Sosa para el segundo out. Suena la segunda campanada, Mauro Núñez. Y se cumplió el adagio, bateador emergente da de hit o se poncha.
3: Sí, en esta ocasión fue el ponche para Andrés Sosa, quien llegaba de sustituir a Ricardo Valenzuela. Vendrá ahora a la caja de bateo Jorge Flores de 3-2.208. El emperador Tomohiro Anraku con 28 picheos.
2: Pues será Jorge Flores en la última vela encendida por parte de los guerreros de Oaxaca. Jorge Flores, que incluso llegó a tener un conato de bronca con Trevor Bauer. Lanzamiento número 2 para Flores y es afuera. 2 bolas, 0 strikes, hay 2 outs. Los Diablos llegaron a este juego 7, perdiendo la serie 3 juegos contra 2. Empataron el día de ayer el compromiso a 3 juegos por bando. Viene el Raku para el plato. Levanta a Jorge Flores. Luce dominado. Se coloca John Singleton. Captura. Y los Diablos. Los Diablos lo hicieron. Se llevan el juego 7 frente a los guerreros de Oaxaca. Ganan la serie. Y avanzan a la siguiente ronda de la postemporada. Le ganan a los bélicos 12 carreras a 8. Y el bicampeón sueña más que nunca por el tricampeonato, Jorge Alcaraz.
12: Así que bueno, ha sido una serie espectacular. Y seguramente vendrán compromisos igual o más complicados. Y bueno, vamos a una pausa porque quedan muchas cosas. Hablar de los números finales, las conclusiones de nosotros, de entrevista, en fin. Han ganado los Diablos, triunfo y serie, 12-8. Y bueno, está ya el México Rojos en la siguiente fase. Sigue siendo el mejor récord de la LMB.
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12: De hoy depende el futuro de los Guerreros de Oaxaca.
2: ¿Sí?
12: Que a pesar de que han perdido la serie, en este momento están vivos para avanzar como el mejor perdedor. Sin embargo, quien podría quitarles ese beneficio es el equipo de Bravos de León, si hoy consigue una victoria.
2: Y bueno, vamos a establecer contacto con Agustín Castillo, Johnny Mendoza y Irving Furlan para entrevistar justamente a Juan Carlos el Happer Gamboa. Así que los dejamos con la entrevista después del juego.

0: la playera que se regaló ayer. Y bueno, pues es el capitán de los Diablos y me parece muy acertado platicar con él. Happer, muy buenas tardes. Ganaron los Diablos, pasan como triunfadores a la siguiente ronda en una serie que fue bien dura, bien complicada, pero queremos escuchar tus impresiones y por supuesto el abrazo y la felicitación.
1: Mira, Gus, buenas tardes a todos allá a las alturas. Mira, una serie de verdad que sacó muchas chispas, de verdad que me atrevo a decir que toda la gente estuvo al filo de la butaca. Es una serie que de verdad, mis respetos, un gran rival. Y aquí es cuando me gusta mucho decir a mí que aquí el que sale ganando es el béisbol.
2: Juan Carlos, te saluda Johnny Mendoza. Felicidades por el juego y por tu título de bateo. No he tenido la oportunidad de estrechar tu mano, de darte un abrazo. Juan Carlos, ¿en algún momento pasó por su mente que esta serie podía escaparse? Fue muy complicada. Trevor no puede lanzar en el juego 1. Después Oaxaca gana el siguiente día. Pierde en el juego 5, en el juego 4. El equipo no se ve bien. ¿Qué pasaba por tu mente en esos momentos?
1: No, amiga. Ahí es cuando uno tiene que perder la fe y la confianza en cada uno de los muchachos. Lo hemos venido haciendo todo el año, no es casualidad que sucedan este tipo de cosas. Para eso nos preparamos y de verdad que hay que darle todo el crédito a todo el bullpen, a todo el staff de pitcheo, la defensa, el bateo, a todos los coaches, a todo el staff. De verdad que supimos sacar la serie adelante después de que estuvimos abajo y bueno. Y gracias a Dios se dieron las cosas, supimos hacer los ajustes necesarios para poder revertir la serie. Y mira, gracias a Dios ganamos un juego 7 más.
0: Happer, los Diablos vuelven a hacerlo, volver a casa para, decía Johnny, daba la estadística para victoria en juego 6, en juego 7. Y bueno, pues una vez más, el regreso a este escenario da el volver a la vida, el poder reaccionar. Este parque pesa. Y no lo hizo en el 2019, pero a partir de ahí ya los equipos que vienen al Diamante de Fuego cambian radicalmente. Platícanos de cómo recibes ese apoyo por parte de la afición, que es una afición que de verdad hay que quitarse la gorra ante ellos.
1: Sí, mira, sin duda alguna el aficionado juega un papel muy importante, ¿no? De verdad que es de admirarse, de aplaudirse, de quitarse la gorra ante esta gran gente. El apoyo que nos dan, sin duda alguna, eso hace que este estadio de verdad se vuelva complicado. Y bueno, gracias a Dios, en casa jugamos bastante bien. Y al saber que veníamos para acá, sabíamos que cualquier cosa podía pasar. Entonces, gracias a Dios, pasaron cosas buenas. La afición, una vez más, hace ser presente y juega un papel muy importante. Yo siempre digo que el aficionado es el jugador número 10. Y esta tarde no fue la excepción, la verdad.
2: Juan Carlos, ¿cómo viviste el asunto de tu título de bateo? ¿Te puso algo de presión en esta serie de decir, vengo como el campeón de bateo, soy el noveno en el orden, o todo fue igual? ¿Cómo lo viviste allá en Cancún?
1: No, mira, fue un momento de mucha tensión, no lo voy a negar. Híjole, pues yo no jugué el último juego, pero estuvimos al pendiente ahí viendo cada uno de los turnos de Harold y viendo el juego de Sultanes. Y se volvía aún más tenso, se volvía más como que emocionante la cosa, porque en Cancún es una hora más y nosotros llegamos como en la séptima entrada y apenas acá en Monterrey iban como en la tercera, cuarta entrada más o menos. Entonces dijo, mira, fue emocionante, pero la verdad que fue más bonito cuando ya se dio la noticia y que lo pudimos celebrar y que lo pudimos festejar con mis compañeros. Y que gracias a Dios, mira, un logro más en mi carrera, algo que nunca en la vida vi venir. Voy a ser honesto, pero mira, Dios es grande y siempre la honra y la gloria es para Él y hay que siempre estar agradecido con Él, porque mira, me ha brindado muchos buenos momentos en mi carrera y más que agradecido no puedo estar con Dios.
0: Happer, los privilegios de estar tanto tiempo por acá, platicaba en la transmisión que ayer fuiste a tomarte la foto e invitamos a la gente al museo para que vaya a ese cuadro de honor en donde estamos celebrando esa corona de bateo, pero me encantó tu historia. Tú estabas pensando en el imparable mil y así es como llegaste de atrás subiendo el porcentaje. Al final de cuentas, creo que para la inauguración del 2027, si Dios nos da la oportunidad, estaremos celebrando ese hit mil. Te quedaste corto, pero conseguiste una corona de bateo. Cuéntanos cómo fue todo ese proceso.
1: Sí, mira, sabía que esta temporada podía lograr los mil imparables en mi carrera. Se vienen otros números personales ahí que estamos cerca también. Pero mira, me tracé como meta, ¿no? Llegar a los 1000 hits en esta campaña. Y día tras día estaba yo, pues mira, buscándolo, ¿no? Buscándolo y te comentaba que ni un turno desperdiciaba. Y si pegaba un hit, quería pegar el otro y sucesivamente, ¿no? Entonces, eso lo creo, yo pienso que es lo que me llevó a mí a lograr este título de bateo. Mantenerme enfocado en el juego y ser constante, ¿no? en el home plate.
2: Juan Carlos, finalmente te lo pregunto porque tú lo dijiste en 2024. Nosotros, te lo digo, siempre hemos creído en la integridad de quienes forman esta gran organización, estas grandes organizaciones, y ante todo en que el béisbol se respeta y en la lealtad del béisbol. ¿Qué comentario tienes? ¿Qué le dices a las personas que siempre que vienen esta gran serie entre Oaxaca y Diablos comentan situaciones fuera de absurdas, creo yo?
1: No, mira, el que sabe de béisbol, sabe que esta serie es digna de un juego de pelota. En el béisbol nada es regalado, en el béisbol nada es regalado, y uno siempre se esfuerza, se prepara para obtener este tipo de detalles, ¿no? Entonces, no hay por qué desgastarse en explicar a la gente que no sabe pelota y darle mente a esos detalles, ¿no? Si no nos afecta, ¿por qué le damos mente a esos comentarios? Simplemente decir que nosotros salimos al terreno de juego a dar el 100% y salimos siempre a ganar. Y bueno, esta serie siempre es digna de un juego de béisbol.
2: Claro que sí.
0: Capitán, te están esperando para entrevistarte los colegas, pero ya te la sabes, novena sin turbulencia.
1: No es novena, mi Agus.
0: Abrazo, Jape.
1: Saludos a todos, bendiciones.
2: Saludos.
0: Saludos. Ahí está el capitán de los Diablos Rojos.
3: Pues ahí estuvieron las palabras de Juan Carlos, el Japer Gamboa, el capitán de los Diablos Rojos del México, muy sensato, después de todo lo que sucedió a lo largo de la temporada, su título de bateo, y hoy pues se convierte en uno de los referentes y hombres importantes de este regreso por parte de los Diablos. Mauro Núñez, tus comentarios finales del encuentro.
4: Gracias, compañeros, nos despedimos, un juego que duró 3 horas 47 minutos, 31 minutos de retraso por la lluvia que se presentó en el estadio Alfredo Harpelú, un Alfredo Harpelú que recibió a 12,396 aficionados y que vio la victoria de Justin Courtney en este séptimo encuentro entre los Guerreros de Oaxaca y los Diablos Rojos del México. La derrota para William Cuevas y el salvamento para el japonés Tomohiro Anraku. Buena tarde, compañeros, pendientes de quién será el rival de los Diablos Rojos del México para la serie de zona. Nos mantenemos en sintonía y ver cuándo también arrancan esta serie de zona, porque los Diablos Rojos del México continúan en esta batalla por el tricampeonato.
3: Así es, Mauro, pues muchísimas gracias, buen trabajo como siempre, y pues nosotros, mi querido George, nos estamos despidiendo, no sin antes contar con tu último comentario, querido amigo, después de un juego que fue vibrante de principio a fin.
5: Como siempre, un placer estar con toda la afición a los Diablos, con Mauro, contigo, Omar, y con toda la producción. Habrá que ver, todo está pactado para que el próximo miércoles en este escenario arranque la serie. El rival todavía no se puede decir porque hay muchas opciones. ¿Cuál no podría ser los Guerreros si pasan como mejor perdedor? Se mantiene el juego en 0-0 en Tabasco entre los Bravos y los Olmecas, así que pues habrá que esperar noticias. También si esa serie se alarga, pues estaríamos viendo que a lo mejor no comience el miércoles, ojalá que sí, porque pues el calendario podría irse extendiendo. Así que bueno, un enorme placer y destacar, por supuesto, la forma en la que en par de ocasiones se levantaron los Diablos ante las adversidades para llevarse este compromiso.
3: Pues muchas gracias a todos los aficionados por estar con nosotros durante esta transmisión. Nosotros nos estamos despidiendo, pero juramos volver, Jorge Alcaraz, Omar Guerrero, Mauro Núñez, la producción a cargo de Marco Ávila, de Ginilina Gallardo, Chelito Hernández, y por supuesto también en W Deportes estuvo Mario López y Alfredo Villavicencio. Nosotros nos estamos despidiendo, continuamos con mucho más, y sobre todo los esperamos de regreso en la siguiente ronda de la postemporada con más del béisbol de los Diablos Rojos del México. Yo soy Omar Guerrero y le digo una cosa: vaya con bien, llegue con bien a su casa, porque ¿sabe qué? Ganaron los Diablos.
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0: noches y gracias por estar con nosotros una vez más en la Hora Nacional. Como cada domingo, la verdad es que les preparamos un programazo.
1: Así es, les vamos a platicar sobre la Jornada Nacional de Reforestación 2026, que es un esfuerzo conjunto interinstitucional y de la sociedad para habilitar y reforestar puntos estratégicos.
0: En nuestro flashazo del bienestar conoceremos el Programa de Desarrollo Forestal Sustentable para el manejo responsable de los bosques y selvas que conserva la biodiversidad.
1: Hablaremos de un servicio que nos da información oportuna para reducir el riesgo de las catástrofes naturales como huracanes, sismos o incendios.
0: También platicaremos de cómo el fenómeno del superniño puede influir en el consumo de energía en nuestros hogares.
1: Vamos a ver cómo nuestro país sigue impulsando el talento de nuevas generaciones en la segunda edición de México Canta.
0: Además, conoceremos la historia de una mujer que trabajó muchísimo por los derechos políticos de las mexicanas, Ermila Galindo.
1: Y hablaremos sobre el papel de las mujeres en la innovación tecnológica y de la brecha de género en Latinoamérica.
0: Además, quédense porque el programa de verdad va a estar muy bueno y empezamos.

0: México es un país forestal y este domingo 9 de agosto se llevó a cabo la Jornada Nacional de Reforestación 2026, una estrategia para restaurar y proteger la riqueza natural del país. Y fíjense, hay un dato que nos ayuda a dimensionar su importancia. Aproximadamente el 70.6% del territorio mexicano está cubierto por algún tipo de vegetación forestal.
1: Y esos ecosistemas son mucho más que árboles. México tiene cerca de 138.7 millones de hectáreas de vegetación forestal y en nuestro territorio está alrededor del 12% de las especies conocidas a nivel mundial. Los bosques, selvas, matorrales y manglares son fundamentales para la biodiversidad y también para la vida de millones de personas.
0: Por eso reforestar importa. Los bosques participan en el ciclo del agua, favorecen la infiltración y además ayudan a conservar las cuencas. También protegen y regeneran los suelos, reducen la erosión y contribuyen a conservar la biodiversidad.
1: Y hay otro aspecto fundamental. La restauración forestal también tiene una dimensión social y económica. En México, el 50.9% de la superficie forestal está en manos de ejidos y comunidades. Esas comunidades forestales son las que, en muchos territorios, conservan, manejan y aprovechan estos ecosistemas.
0: Por eso restaurar no nada más significa llegar a un terreno, hacer un hoyo y plantar un árbol. La restauración ambiental implica recuperar integralmente los ecosistemas, con participación comunitaria, coordinación entre instituciones, protección del suelo y del agua, conservación de especies y fortalecimiento de las actividades productivas sustentables.
1: Y ahí aparecen opciones como el manejo forestal sustentable, la agroforestería, la ganadería regenerativa y otros sistemas productivos que permiten aprovechar los recursos naturales sin destruirlos. La idea es que la conservación también genere oportunidades, empleo e ingresos para las comunidades.
0: Además, la economía forestal tiene un papel importante porque representa alrededor del 0.24% del Producto Interno Bruto. Por esto, fortalecerla de manera sustentable también significa impulsar el desarrollo comunitario y productivo.
1: Y los beneficios no se quedan en las zonas rurales. La infraestructura verde también es fundamental en las ciudades. Árboles, parques, corredores verdes y áreas de vegetación ayudan a mejorar el entorno urbano y forman parte de las estrategias para combatir los efectos del cambio climático.
0: Y los ecosistemas forestales también son importantes contra el cambio climático. Los bosques, selvas y manglares capturan carbono. De hecho, documentos oficiales señalan que estos ecosistemas capturan anualmente 178.9 millones de toneladas de dióxido de carbono, equivalentes a 23.2% de las emisiones de gases de efecto invernadero del país.
1: Y hay una relación directa con el agua. La conservación de bosques y selvas ayuda a mantener los flujos hídricos, reducir el asolve y proteger servicios ambientales importantísimos para las poblaciones y para actividades como la agricultura.
0: En este contexto se dio la Jornada Nacional de Reforestación 2026, con presencia en las 32 entidades federativas, 621 municipios y 1.632 núcleos agrarios. La meta fue plantar 6.6 millones de árboles y plantas en más de 32 mil hectáreas.
1: Es una acción de alcance nacional que busca involucrar a comunidades, autoridades y población en la recuperación de territorios forestales. Y no se trata de poner el mismo árbol en todos lados. La restauración debe considerar las características de cada ecosistema y utilizar especies adecuadas para cada territorio.
0: Un actor importante será Sembrando Vida, un programa que ha producido muchas de las plantas que se usan en este tipo de acciones. En los últimos años, el programa ha reportado la plantación y conservación de alrededor de 1.200 millones de árboles y el trabajo en aproximadamente 1 millón de hectáreas.
1: Y muchos de esos árboles tienen una función productiva además de ambiental. Pueden ser forestales, frutales o formar parte de sistemas agroforestales. Es decir, se busca que restaurar el territorio también signifique fortalecer la economía de quienes viven y trabajan en él.
0: Entonces, la invitación es entender la reforestación desde una perspectiva mucho más amplia. Recuperar bosques, selvas y otros ecosistemas, proteger el agua y los suelos, conservar nuestra biodiversidad, impulsar economías comunitarias y contribuir a enfrentar el cambio climático.
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4: Flashazos del bienestar.
5: Desarrollo forestal sustentable para el bienestar. ¿Tienes un terreno forestal o formas parte de una comunidad que busca conservar de manera sustentable sus recursos? El Programa Desarrollo Forestal Sustentable para el Bienestar ofrece apoyos para manejo forestal comunitario, cadenas de valor, plantaciones forestales, restauración, servicios ambientales y protección forestal. Pueden participar personas propietarias y habitantes de zonas forestales que cumplan con los requisitos. Las solicitudes pueden registrarse en https://www.gob.mx/conafor.
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0: Los cambios en el clima pueden transformar la forma en la que usamos electricidad en nuestras casas. Durante fenómenos como el Super Niño, las olas de calor, los frentes fríos intensos o hasta las lluvias prolongadas, nuestras necesidades de iluminación, climatización y uso de aparatos eléctricos pueden cambiar.
1: Estos cambios pueden traer un mayor consumo de energía, especialmente cuando usamos más tiempo los ventiladores, sistemas de aire acondicionado, calefactores, refrigeradores u otros equipos. Para hablar más del tema, nos acompaña José Antonio Urteaga Difur, director general del Fideicomiso para el Ahorro de Energía Eléctrica. Señor director, bienvenido a la Hora Nacional.
6: Cha, muchísimas gracias. Un gusto estar con ustedes y con su auditorio.
0: Bienvenido. Y para empezar, sabemos que estos años han tenido climas muy anormales, quizá. Temporadas de lluvias más largas, fríos más intensos, olas de calor. ¿Cómo afecta en el consumo de energía de los mexicanos que el clima esté llegando a estos extremos?
6: Muchas gracias, Leos. Me parece una excelente pregunta. Como ustedes saben, el cambio climático cada vez tiene mayor impacto en nuestra sociedad. El cambio climático provoca principalmente fenómenos climatológicos como el que vivimos de las olas de calor. Para este año se anuncia el fenómeno del Niño de alta intensidad. Eso lo que provoca son fundamentalmente olas de temperatura muy alta, que provocan también, que a su vez causan el uso de aire acondicionado, como bien lo señalaba Cha, y eso provoca también que haya manifestaciones en temas muy diversos, por lo que tenemos que buscar cómo hacer más eficiente el uso de la energía eléctrica, okay, en beneficio de nuestras economías, en las familias, en beneficio del medio ambiente por una menor emisión de gases de efecto invernadero, y también en beneficio de tener acceso a la energía de población que aún está en un esfuerzo por tener una mayor asequibilidad a los servicios de la energía.
1: ¿Y cómo podemos lograrlo? Porque son muchas las cosas que tenemos que hacer para poder economizar, para no gastar tanta energía, para que no nos cueste tanto. ¿Qué se puede hacer?
6: Lo primero, yo diría, Chaleos, que hay que formar una educación en materia de uso adecuado de los recursos naturales. En el FIDE trabajamos con un programa que se llama Educare, Educación para el Ahorro y Uso Racional de la Energía Eléctrica, en donde formamos a los niños para que ellos sean conscientes de la necesidad de cuidar la energía. No solamente como un hábito, sino como un hábito educado. Que el niño sepa que contactar un interruptor de electricidad para tener luz es un proceso muy sencillo, pero que requiere un gran esfuerzo de la naturaleza. Entonces ahí se requiere que el niño entienda que esa energía llega y que toda la población requiere de energía, no podemos desperdiciarla. Claro. Es el primer punto, evitar desperdicios. ¿Cómo podemos evitar desperdicios? Como bien se señalaba, si estamos en una habitación que tiene iluminación natural, pues hay que abrir las cortinas y apagar la luz artificial, la luz eléctrica. Si tenemos aire acondicionado, evitar tener ventanas abiertas para que se fugue el calor. No vamos nunca a poder enfriar todo el medio ambiente, solamente el de la habitación. Y muy importante, cambiar equipos de aire acondicionado que son ineficientes por equipos de alta eficiencia, uh-huh, que vale la pena invertir porque se recupera muy rápido esa inversión.
0: Ahora, para personas que queremos quizá tener electrodomésticos o aparatos electrónicos un poquito más ambientalmente amigables y sobre todo ahorradores, ¿qué nos recomienda al momento de ir a comprarlos? ¿En qué nos tenemos que fijar?
6: Me parece otra vez una excelente pregunta. Lo primero, que tenga una etiqueta que se conoce como el sello FIDE. Ay. Ese sello FIDE es muy visual. Lo único que dice, este equipo tiene el sello FIDE. ¿Qué significa? Que ese equipo cumple con los más altos niveles de eficiencia energética. También, si es posible, fíjense en la etiqueta que establece la norma oficial mexicana, que indica cuál es el consumo preciso de equipo. Pero lo más fácil, consuman, compren equipos con sello FIDE.
0: ¿Cómo podemos contactar al FIDE? ¿Tienen redes sociales?
6: Tenemos todas las redes sociales, estamos en Facebook, en X, también en nuestra página electrónica www.fide.org.mx. Ahí nos pueden contactar y ahí van a encontrar un teléfono de contacto vía WhatsApp para que los asesoremos y los conduzcamos para hacer un uso eficiente de la energía. Inclusive, si sea el caso, oye, a mí me interesa porque veo que mi recibo está muy alto y ha crecido mucho a través del tiempo, quiero que me hagan un diagnóstico energético en mi vivienda.
7: Importante.
6: Alguien se presenta en su vivienda y le enseña, a ver, vamos a revisar primero tu instalación eléctrica.
7: Eso es importantísimo.
6: Importantísimo,
7: sí. Señor director José Antonio Urteaga, muchísimas gracias por visitarnos aquí en la Hora Nacional. Muy interesante todo lo que nos acaba de platicar.
0: Y ahorrador.
7: Y lo tenemos que aplicar. Cambios muy sencillos que nos van a ayudar mucho. Muchísimas gracias.
6: Muchas gracias. Encantado de estar aquí con ustedes y compartir con su auditorio lo que es parte de lo que debe ser nuestra vida. Ayudar a cuidar los recursos naturales y proteger el medio ambiente. Muchas gracias.
0: Muchas gracias también a ustedes que nos ven aquí cada domingo. Quédense con nosotros.
7: Ya empezó la segunda edición de México Canta por la Paz y contra las Adicciones. Este concurso busca abrir espacios para nuevas voces, promover letras alejadas de la violencia e impulsar la música mexicana y sus fusiones.
0: Nuestro compañero Orlando Abad entrevistó a Miguel Trujillo, presidente del Consejo Mexicano de la Música, para conocer qué sigue en esta etapa del concurso.
8: Oigan y vean, México canta y canta hermoso y se escucha en todo el mundo. Y por eso México Canta por la Paz y contra las Adicciones llega a su segunda edición. Y este concurso maravilloso que ha unido a tanta gente y que nos ha demostrado tantos talentos, tiene mucha gente trabajando detrás. El Consejo Mexicano de la Música está siguiéndolos a detalle. Esta noche, aquí en la Hora Nacional, nos acompaña el presidente del Consejo Mexicano de la Música, nuestro amigo musical, Miguel Trujillo. ¿Cómo estás, Miguel? Qué gusto tenerte.
9: Gracias por la invitación. Otra vez ya me siento en casa, ¿no? En la Hora Nacional me encanta venir y platicar de lo que está pasando en México Canta. Este año de verdad ha sido un año increíble. Como sabes, redujimos la cantidad de talento. El año pasado eran 48 semifinalistas, una locura, 3 regiones de Estados Unidos, 3 de México. Este año lo acotamos a solamente 7 semifinalistas de Estados Unidos, los cuales ya los tenemos y te quiero decir sus nombres. De Estados Unidos está Rosal Alba Valdés, que es de Chicago. Tenemos a Joshua Soto, que es del Bronx de Nueva York. Oh. 18 añitos tiene Joshua.
8: Un chavito.
9: Lo que hablábamos antes de empezar, muy joven el talento este año. Después tenemos a Tiffany Galvis, que es de Los Ángeles, tiene 24 años. Lisandro Espinosa, que es de Portland, Oregon, tiene 21 años. Grecia Marín, de Paris, California. Daniel Ochoa, de Tucson, Arizona. Y Miranda González, de Denver, Colorado.
8: Y en México ya tenemos semifinalistas.
9: En México se hizo una conferencia de prensa en Chapultepec, un lugar muy, muy bonito, y ahí estuvieron los semifinalistas de México. Traigo mi tarjetita también para que no se me olvide ninguno. Fíjate que esta primera participante, que es Bel, la Malishita, es de Mérida, y ella canta en español, en inglés y en maya. El año pasado...
8: Exacto, recuerdo que también de Mérida era en maya y en español.
9: Es, exactamente, pero ella lo hace de una manera muy, muy profesional. Tiene una personalidad increíble y ella tiene 26 años. Emi Macías, que es de Tlaquepaque, Jalisco, tiene 20 años. Y Emi también una gran voz. Grecia Delgado, que es de Tamaulipas, pero vive en Monterrey, tiene 20 años también. Brian Soto Suazo es de Valle de Chalco, tiene 25 años. Luna López, de Zacatepec, Morelos, tiene 21 años. Vilán Morales es de Torreón, Coahuila. Y Fátima Cuevas es de Guadalupe, Nuevo León.
8: ¡Qué sorpresas! Miguel, por favor, quiero que te comprometas aquí con nosotros a que vas a seguir viniendo a darnos las actualizaciones y el avance de este concurso, que de verdad es muy emocionante y que descubre y abre historias maravillosas de mexicanos por todo el mundo.
9: Totalmente.
8: Por favor, sigan las redes de México Canta, que es Oficial México Canta. ¿Sí?
9: Exactamente, Oficial México Canta.
8: Y también las del Consejo Mexicano de
9: Por Canta. Supuesto, ahí tienen toda la información y no se pierdan ninguna de estas semifinales.
8: Miguel, amigo, muchas gracias por
9: Al
8: venir.
9: Contrario, gracias a ustedes, a la hora nacional, por tenerme nuevamente. Y no se pierdan, primera semifinal 23 de agosto, segunda semifinal de México 30 de agosto, gran final 13 de septiembre, y los ganadores van a estar en el Zócalo el 15 de septiembre. Así que va a ser una fiestota impresionante.
8: Los tenemos bajo la lupa y con cariño recibimos ese talento. Nosotros seguimos cantando, porque
9: Así
8: México
9: es. Canta, por supuesto.
0: No podemos hablar de los derechos políticos de las mujeres en México sin recordar a Ermila Galindo, una de las voces más importantes del movimiento feminista mexicano en las primeras décadas del siglo XX.
1: Ella fue defensora de la educación, la igualdad y la participación política de las mujeres. Como su aniversario luctuoso es el 18 de agosto, hoy está con nosotros una actriz que interpreta a Ermila Galindo para conocer más sobre su legado. Vamos a ver y escuchar la entrevista que le hizo nuestro compañero Germán Gastelum.
10: Los momentos históricos que marcó los derechos civiles de la mujer, sin duda, es la ley sobre el divorcio. Y es uno de los acontecimientos históricos porque además muchos personajes, entre ellos muchas mujeres, tuvieron mucho que ver. Germán,
11: sí.
10: Gastelum.
11: Fue el dolor, fue el sacrificio, el esfuerzo, el atreverse a hablar, el levantarse en un momento en que las mujeres no podían hacerlo. Y ahí había un personaje histórico maravilloso que podemos invitar para que nos platique.
10: Es un personaje clave, ¿estás de acuerdo?
11: Totalmente clave. Su nombre significa combate, guerrera. ¿Sabes de quién estoy hablando?
10: Por supuesto.
11: Ermila Galindo. Vamos a invitar a Ermila Galindo para que platique con nosotros sobre estos momentos históricos.
12: Hola.
10: Qué honor tenerla en la Hora Nacional.
12: Muchas gracias por invitarme.
10: La dejo en las mejores manos para que nos platique su historia.
12: Claro que sí.
10: Adelante.
12: Gracias.
11: Adelante. Ahora sí que yo estoy muy emocionado porque se han marcado pautas extraordinarias para que la mujer lograra todos sus derechos civiles, políticos. Le tengo una sorpresa también, ¿eh? Que ya tenemos en México una presidenta mujer.
12: ¡Una presidenta mujer! ¡Qué orgullo!
11: Algo que usted luchó para lograr el inicio del voto de la mujer.
12: Empezando.
11: Platíqueme, esto viene de todo un trabajo que usted hizo. ¿Quién era usted en ese momento histórico?
12: Bueno, en aquel momento histórico estaba yo trabajando de la mano de nuestro presidente, don Venustiano Carranza. Estaba muy orgullosa del trabajo que estábamos realizando porque yo trataba de impulsar los derechos de la mujer, sobre todo la igualdad, la equidad de género. Y bueno, a raíz de mi trabajo con Venustiano Carranza, aproveché mis habilidades, oratoria, redacción, impulsando los derechos y logrando así que se promulgara la ley de divorcio.
11: En 1914.
12: Exactamente.
11: Muy interesante porque realmente era un momento en que a la mujer no se le daba tanto poder económico, político y menos social. Estamos hablando de que usted no era una diputada o una candidata, usted era la secretaria.
12: Así es. Bueno, en alguna época también traté de entrar a la política, aunque no tuve la oportunidad. Sí logré mucho en ese momento. Sobre todo, mi intención era que con el voto de la mujer se abrieran los caminos para que las mujeres tuvieran más derechos, tuvieran la oportunidad de defender su propia vida, la de sus hijos, su libertad. El derecho del voto a la mujer fue principalmente lo que abrió el camino para que se pudiera después hacer esta ley de divorcio, ya que en aquel entonces estaba tan estigmatizado, tan prohibido para la mujer poder decidir sobre su propia vida, si quería permanecer en la vida con la pareja conyugal o no.
11: O sea, era algo que realmente no podía darse. Bueno, estamos hablando que desde Benito Juárez, que en la época de la reforma se dice y se toma la ley del registro civil. Entonces ya lo que son los nacimientos, lo que son las defunciones y lo que es el matrimonio pasa también a una cuestión del Estado, pero antiguamente no era así.
12: No.
11: Totalmente era de la iglesia.
12: Exactamente, era totalmente derecho de la iglesia decidir quién podía acceder a estos derechos. Afortunadamente, gracias a esta ley, se hizo la posibilidad de que las mujeres pudieran adquirir documentos de identidad, documentos de defunción, documentos, vaya, literalmente del matrimonio, ¿no?
11: ¿Qué le dirías a las mujeres que luchan día a día para lograr sus objetivos?
12: Mire, sobre todo, educación. La educación es base. Es importantísimo para que las mujeres conozcan sus derechos, las oportunidades, la educación sexual, la educación económica, política, sobre todo educarse. Educarse para que tengan también acceso al derecho de la educación psicológica, hoy tan importante. El apoyo del gobierno, el apoyo a las mujeres, la equidad de género, todo eso es conocimiento y todo eso es educación.
11: Ese sería lo que nos diría usted a todos los mexicanos y a la mujer principalmente.
12: Que luchen por sus derechos.
11: Con
12: que
11: base,
12: luchen y se eduquen.
11: Con base a la educación.
12: Exactamente.
11: Con base a estar preparados, uh-huh. A hablar siempre, a no quedarse callados.
12: Exactamente. ¿No?
11: Eso es lo que logró Ermila Galindo y tantas mujeres, estas cosas tan importantes como la ley del divorcio en 1914 y posteriormente, por fin, que pudieran votar. Muchas gracias por todo lo que ustedes han logrado.
12: No, muchas gracias a usted y afortunadamente a las mujeres que han creado la historia, porque gracias a ellas y al trabajo que se ha hecho durante tantos siglos, podemos hoy tener tanta libertad.
11: Gracias. Seguimos aquí en La Hora Nacional.
0: La tecnología está transformando la forma en la que trabajamos, aprendemos y nos relacionamos con el mundo. El problema es que este cambio no está ocurriendo en condiciones igualitarias. En América Latina, las mujeres seguimos siendo minoría en los empleos tecnológicos y, según estudios recientes, la brecha de género en este sector volvió a crecer en vez de disminuir por primera vez en varios años.
1: Y para platicar del tema, hoy nos acompaña una vez más aquí en La Hora Nacional Úrsula Quijano, directora de Laboratoria para México, una organización que impulsa la formación de mujeres para que desarrollen una carrera en tecnología. Úrsula, bienvenida a La Hora Nacional una vez más, qué gusto.
13: Cha, qué gusto, Leos, qué gusto. Un honor completo poder estar aquí otra vez.
0: Es para nosotros un gusto. Y nos encantaría empezar platicando un poquito de cuál es el panorama actual de la participación de mujeres en empleos tecnológicos, no solo en México, sino en toda
13: la
0: TAM.
13: A ver, en América Latina tenemos, yo diría, unos varios problemas importantes. Uno es que tenemos pocas mujeres saliendo de carreras STEM. Seguimos en 30%, entre 30 y 40%. El otro es que también tenemos pocas mujeres ingresando ya al primer empleo. Entonces imagínense que 30% en todos los roles, en toda América Latina, son únicamente mujeres. Entonces eso sí nos habla de un reto muy grande. Y el tercer tema también muy delicado es la retención. O sea, realmente las mujeres no están teniendo tantos ascensos como los hombres. Mientras un hombre tiene 5 veces más un ascenso, la mujer se queda sin poder llegar a estos puestos gerenciales, a estos puestos de manejo de personas.
14: Oye, ¿crees que por eso se ha ampliado esta brecha?
13: Hay un tema bien importante que es la agenda de cuidados. Entonces las mujeres están llegando a estos puestos, llegaban a los puestos de tecnología, pero ahora también con la llegada de inteligencia artificial se achicó la pirámide. Claro. O sea, imagínense que antes hablamos de una pirámide en la que de repente ahora no existe talento junior y han cambiado muchas cosas también desde la llegada a la inteligencia artificial.
0: Y justo por esta inteligencia artificial han también cambiado mucho los perfiles y el tipo de personas para trabajar que buscan las empresas, ¿no? Claro. ¿Cómo ha sido este cambio?
13: El cambio es interesante y cuando lo ven con temas de género, justamente las mujeres tienen 3 veces más riesgos de ver sus roles automatizados. Las mujeres trabajamos más en temas administrativos. Esos son roles que realmente tú puedes sistematizar, realmente tú puedes darte cuenta que con la inteligencia artificial puede prácticamente borrarte de la foto. Entonces, eso es algo que también ha hablado mucho el tipo de roles que están desapareciendo, aunque la realidad es que también están emergiendo otro tipo de roles cercanos a la tecnología que debemos nosotros potenciar entendiendo y aprovechando la inteligencia artificial.
14: Oye, pero estamos hablando mucho de los riesgos. ¿Qué oportunidades puede haber? Porque sí, todo el mundo pone la inteligencia artificial como algo de tenerle mucho, claro. Y voy a usar la palabra miedo.
13: Claro. Imagínense justamente en esta secretaria o en esta persona que aprende de análisis de datos o en esta profesora que quiere aprender sobre temas de, por ejemplo, con laboratoria, que quiere aprender temas de inteligencia artificial a hacer algo. Entonces, eso realmente también te está liberando tiempo de las habilidades y de las funciones repetitivas y tú puedes dedicarle un poquito más de volumen y subirle ahí un poco el volumen también a las habilidades duraderas, las que te diferencian de la inteligencia artificial.
0: ¿Se puede entrar a tener una carrera en tecnología aun cuando uno no venga de esa formación?
13: Por supuesto que sí. Y en laboratorio es lo que venimos haciendo 11 años. Realmente nosotros trabajamos con mujeres subempleadas o desempleadas en toda la región, que son mujeres que venían de situaciones complejas. Imagínense de estar subcontratada. Imagínate, mujeres que tienen una pausa. ¿Cuántas mujeres no tenemos una pausa por agenda de cuidados?
15: Claro.
13: Y ahí es que entramos justamente, y el tema del laboratorio es central, porque les ayudamos a navegar temas de empleabilidad y aprender no solamente a usar tecnología, a crear tecnología aprovechando inteligencia artificial.
15: O sea, como código y así, por
13: ejemplo. Sí, no, ni siquiera código. Porque imagínate, Leos, ahora es más bien el crear un proyecto. Crea un tablero de indicadores porque tú quieres entrar a un área comercial. O crea una página web aprovechando también las distintas plataformas que existen y herramientas. Entonces, ahora lo que se trata en el mercado laboral es crear un proyecto que te lleve en tu CV a decir, mira, yo sé usar inteligencia artificial y no me da nada de miedo aprovecharla. Y más
14: ay,
13: bien...
14: Qué bueno.
13: Sí, sí, poco a poco.
14: Sí, cual. Claro. Oye, Úrsula, pues muchísimas gracias por visitarnos. ¿Dónde te podemos contactar?
13: Claro. Laboratoria, recuerden, estamos en todo México y en toda América Latina. Nuestra página es laboratoria.la y métanse, activa tu carrera. Tenemos 100% gratuito, tenemos grupos cada 2 meses y es el programa que te lleva a incursionar en este mundo tecnológico.
15: Fuera de la página, ¿redes tiene laboratorio?
13: Sí, redes, ¿no? También en LinkedIn, Laboratoria, y en Instagram, Laboratoria.la.
14: Muy bien, Úrsula, pues muchísimas gracias.
13: Gracias, Cha, gracias, Leo.
15: No, hombre, gracias a ti, muchísimas felicidades. Y gracias a toda la gente que nos sigue aquí en La Hora Nacional. Quédense con nosotros.
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15: Y antes de hacer una pausa, nos despedimos con una frase de la gran pintora mexicana María Izquierdo. Es un delito ser mujer y tener talento. Ella abrió camino para muchas generaciones y nos sigue recordando lo importante que es buscar siempre la igualdad de género.
14: Muchísimas gracias por acompañarnos en esta primera media hora de La Hora Nacional. También le queremos mandar saludos a las personas que se comunicaron con nosotros en la semana. Magdalena Cruz en Ciudad Victoria, Tamaulipas, Gemesa Electrificaciones, Francisco Villafuerte, Gerardo Domínguez y Beto Martín.
15: También a Verónica Muñoz Centeno, Jimmy Galván, José Luis Hernández Álvarez y Rolando Ná Pérez. Gracias por escucharnos, por escribirnos y por ser parte de esta comunidad. No se vayan, porque ahorita regresamos con mucho más en La Hora Nacional.
14: Y por favor, sigan escribiéndonos en YouTube, en Facebook, en Instagram, TikTok, X, Spotify y por mensaje al siguiente número telefónico. Apúntenle. 55 34 83 42 39. 55 34 83 42 39.
15: También nos pueden mandar un correo electrónico a lahoranacional@segob.gob.mx.
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18: Muy buena noche. En este micrófono le saluda con gusto Begoña Lomelí, con mis compañeros en la producción, Raúl Peguero y Carlos Alcántar. Bienvenidos a Jalisco en la Hora Nacional.
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18: Hoy concluyó la Feria del Elote en Tezistán, que este año cumplió 30 años de llevarse a cabo en la plaza principal de esta delegación. Muchas felicidades a sus organizadores por haber llevado a cabo una edición más de esta feria tan disfrutable, con elotes asados, esquites, tamales, gorditas, atole, pan de elote y diversos platillos a base de maíz. Por supuesto, acompañado con música y juegos en un ambiente familiar.
19: que sigamos preservando nuestras fiestas y celebraciones. Y hoy, en Jalisco en la Hora Nacional, recordaremos al Dr. Atl en un aniversario más de su muerte. Visitaremos Piguamo en el sur de nuestro estado. Y Paco Galindo nos habla de una mujer en la ciencia. Pero antes, Daniel López Hernández, director de Patrimonio Cultural de Jalisco, nos invita a mirar nuestro entorno con otros ojos. ¡Iniciamos!
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20: Hola amigas y amigos de Jalisco en la Hora Nacional. Soy el maestro José Daniel López Hernández, jefe de Patrimonio Histórico de la Secretaría de Cultura de Jalisco y académico del ITESO. Esta noche quiero invitarlos a mirar nuestro entorno con otros ojos. ¿Alguna vez han pasado frente a un edificio antiguo sin preguntarse quiénes vivieron ahí? ¿Qué historias guarda o qué acontecimientos presenció? Lo hacemos todos los días. Caminamos junto a iglesias, plazas, casonas, puentes o mercados que forman parte de nuestra vida cotidiana. Pero pocas veces nos detenemos a pensar que son verdaderos testigos de nuestra historia. A eso le llamamos patrimonio histórico. Cuando escuchamos la palabra patrimonio, muchas personas piensan en monumentos muy antiguos o en edificios que solo interesan a los especialistas. Pero en realidad, el patrimonio es mucho más que eso. Son aquellos bienes que una sociedad reconoce como valiosos, porque nos ayudan a comprender quiénes somos, de dónde venimos y cómo hemos llegado hasta el presente. Cada edificio histórico conserva la memoria de quienes lo construyeron y de quienes lo habitaron. Sus muros han visto pasar generaciones enteras. Han sido escenarios de celebraciones, conflictos, cambios políticos, expresiones artísticas y momentos cotidianos que, con el paso del tiempo, se convierten en parte de nuestra identidad. Por eso, cuando un edificio histórico desaparece, no solo perdemos una construcción de piedra, ladrillo o cantera, también perdemos una parte de nuestra memoria colectiva. Es como arrancar páginas enteras del gran libro donde está escrita la historia de nuestras ciudades. Jalisco posee un patrimonio extraordinario. Desde los centros históricos de nuestros municipios hasta las antiguas haciendas, los templos, los teatros, los mercados, las estaciones de ferrocarril o las viejas fábricas. Cada uno de estos lugares nos cuenta una historia distinta sobre las personas que nos antecedieron. Y no hace falta ser historiador para disfrutarlo. Basta con observar un poco más, levantar la vista y descubrir los detalles de una fachada, preguntarse por qué una calle lleva determinado nombre o imaginar cómo era la vida en ese mismo sitio hace 100 o 200 años. Conocer nuestro patrimonio también significa aprender a cuidarlo. La conservación no es una tarea exclusiva de las instituciones o los especialistas. Comienza cuando respetamos los espacios históricos, evitamos dañarlos, valoramos su importancia y compartimos su historia con nuestras familias, especialmente con las nuevas generaciones. Porque aquello que conocemos, lo apreciamos. Y aquello que apreciamos, procuramos conservarlo. La próxima vez que recorran las calles de su comunidad, los invito a hacerlo con curiosidad. Observen con calma los edificios, las plazas y los monumentos que forman parte de su paisaje cotidiano. Tal vez descubran que, sin saberlo, llevan toda la vida caminando entre auténticos guardianes de la memoria. Muchas gracias por su escucha. Soy el maestro José Daniel López Hernández, jefe de Patrimonio Histórico de la Secretaría de Cultura de Jalisco. Los invito a seguir las redes sociales de Cultura Jalisco para conocer más historias sobre el patrimonio cultural que nos da identidad. Y recuerden que sin memoria no hay identidad. Preservemos lo que somos.
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19: ¿Y tú? ¿Ya conoces Jalisco? Una de las cualidades de Jalisco es poseer destinos turísticos de playa amigables con niños y personas mayores, con oleajes que permiten la práctica de deportes acuáticos y la recreación familiar. Una muestra de diversidad en la que se puede apreciar manglares, humedales, santuarios de tortuga marina con vegetación y fauna viva que convive perfectamente con el turismo. Ya sean destinos muy concurridos con las facilidades que ofrece la civilización, a espacios dentro de la selva con vistas espectaculares a lo largo de la Costa Alegre y Bahía de Banderas. Conoce Jalisco.
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5: ¿Qué tal, amigos de Jalisco en la Hora Nacional? Soy Juan Epote, ensayista y divulgador científico, y hoy quiero platicar con ustedes sobre Lola Álvarez Bravo y la

0: Lagos de Moreno nació Dolores Martínez de Anda, ingrávida vanguardista. En la infancia, se traslada con su hermano y su padre a la capital del país. Viven en una casona en la calle Donceles, pero el padre muere muy pronto. A los 18 años de edad, se casa con un oficinista que tiene cierta habilidad para las actividades contables, de nombre Manuel Álvarez Bravo, y quien resulta todavía más habilidoso para caminar observando, para descubrir escuchando, para hacer fotos. Juntos aprenden a escribir con luz, cada uno a su manera. Se mudan a Oaxaca, tienen un hijo, montan un pequeño laboratorio casero para su alquimia fotográfica. Luego de una temporada regresan a la Ciudad de México. Para quienes no lo conocen de verdad, Manuel es el fotógrafo y Dolores, Lola, se encarga de ayudarle con la difícil labor de combinar las sustancias en el laboratorio. Revelar los negativos, fijar las imágenes en blanco y negro sobre papeles rígidos. La realidad es que los dos son fotógrafos de talento único, como lo comprueba Lola en el momento en que Manuel se enferma, hasta el grado de poner en riesgo su trabajo en una revista. Entonces Lola se hace cargo, como antes lo ha hecho con el laboratorio, de realizar el trabajo pendiente con resultados extraordinarios. Aún la fotografía no ha adquirido esa leve categoría de arte por méritos propios en el México de los años 30, cuando la compañía cementera La Tolteca, que se ha forjado cierto cariz literario con frases publicitarias del tipo «Al concreto la humedad y el tiempo lo favorecen» o «El concreto es la letra, el verbo de la arquitectura contemporánea», y que está por inaugurar una nueva fábrica monumental y moderna, anuncian, y para ello organizan un concurso verdaderamente insólito, al que llama a participar a pintores, dibujantes y fotógrafos en agosto de 1931.
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0: Inesperadamente, la mayor cantidad de material recibido son fotografías, 282 de las 496 obras participantes. El jurado lo compone el arquitecto Manuel Ortiz Monasterio, el pintor Diego Rivera y el incombustible Federico Sánchez Fogarty, gerente de ventas de La Tolteca. El primer lugar en la categoría fotográfica lo gana Manuel Álvarez Bravo. El tercer premio lo obtiene Lola, que ya entonces firma Lola Álvarez Bravo. Este episodio fundará el inicio de una nueva época para el arte fotográfico de México. Sin embargo, hay muchas críticas. Aseguran que el ganador del primer premio es un muchacho aficionado que tiene pocos o ningunos conocimientos de la técnica fotográfica. Pero atacan con mayor contundencia a la ganadora del tercer premio, de quien dicen, seguramente sabe distinguir una cámara fotográfica de otros objetos porque la ha visto en manos de su marido. Lo cierto es que Lola Álvarez Bravo ocupa el lugar de la primera artista fotográfica profesional en México. Es también una de las primeras mujeres en plantarse públicamente ante los abusos de su marido. Con envidiable entereza decide divorciarse de Manuel y conserva el apellido que, es incuestionable, entre los dos se ha convertido en un sello artístico. Después Lola abre su propia galería, inusitado lugar para el asombro, produce una obra extensa, múltiple y profunda, incomparable, inolvidable retratista de la vida cotidiana y de lo que sucede en las calles, documentalista gráfica del ámbito rural, espléndida profesora, hace caminar a sus alumnos sin cámara, tomando fotografías imaginarias para que aprendan a ver antes de enseñarles a usar el aparato fotográfico. Innovadora, crea la técnica del collage fotográfico entre nosotros, componiendo una serie de fotomontajes deslumbrantes. Muy atenta al desarrollo de la industria y las tecnologías, pero sin descuidar lo humano y lo artesanal, preocupada por el crecimiento desmesurado de las ciudades. Poco afecta a ser fotografiada, es ella misma quien elabora su mejor retrato, pero con palabras. Cuando yo era niña me enseñaban a servir el té, a hacer pasteles y platillos franceses que, de tan decorados, se volvían infames y nadie quería probar. Nada de eso me gustaba. Se suponía que yo debía saber cosas porque era señorita, pero a mí me parecían denigrantes. También querían que aprendiera a tocar el piano. Yo sabía lo que iba a pasar. En las fiestas tendría que tocar para que los demás brincaran. Entonces dije que no. Dije que en todo caso, yo también quería brincar. Para Jalisco en la Hora Nacional, Juan Nepote, autor de El Museo Portátil del Ingenio y el Olvido.
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0: Amigos de Jalisco en la Hora Nacional, les invito a que nos vayamos esta noche a un municipio que acaba de celebrar 135 años de contar con esta categoría. Un municipio también muy rico en producción, en personas también muy trabajadoras, generoso, muy rico también en cuanto a bebidas que nos ofrecen a partir de la tierra. Y bueno, ¿quién mejor que su presidente municipal para hablar de Piguamo? ¿Cómo estás? Muy buenas noches ya, licenciado Antonio Jorge Alejandro Soto Flores, Alejandro Soto, presidente municipal de Piguamo.
1: Así es, no, pues muchas gracias, como siempre, la gratitud por delante, agradecerte el espacio, la invitación, y mandarles un mensaje a los piguamenses, que aquí estamos, somos de Jalisco y somos de México.
0: Muy bien, representando a los piguamenses, que podemos aprovechar para enviar un saludo a todas las personas que habitan en Piguamo, que nacieron en Piguamo, y que orgullosamente respetan y comparten todo lo que nos ofrece su municipio.
1: Así es, sí, piguamenses hay claramente en todos los puntos de la República, así como en el extranjero. Entonces, pues hay que respetarlos, hay que decirles que Piguamo sigue, aquí está, acabamos de cumplir 135 años como municipio, y que pueden y siéntanse en la confianza de en mi persona y en el ayuntamiento para cualquier situación o cuestiones que sean necesarias. Estamos a la orden y estamos de puertas abiertas, como siempre ha sido.
0: Muchas gracias. Presidente, vamos identificando cómo llegamos a Piguamo, considerando como punto de partida pues el área metropolitana de Guadalajara.
1: Mira, la verdad estamos más o menos a 2 horas y media, 3 horas de aquí del área metropolitana de Guadalajara, con ahora sí que no contemplando ninguna situación extemporánea, y nosotros nos encontramos hacia la parte sur, donde el municipio de Piguamo colinda con el estado de Michoacán y con el estado de Colima, ¿sí? Somos ahora así que el último de aquí para allá, hacia aquel lado, y el primero de allá para acá, ¿sí? Es un municipio grande territorialmente, donde tenemos unos orígenes purépechas, más cargados por la cercanía con Michoacán.
0: Y qué bueno que toca ese punto, porque muchas personas dicen Piguamo, Piguamo está en Michoacán. No, Piguamo es de Jalisco, pero sí al término, sí es purépecha.
1: Ah, claro que sí. Sí, no, Piguamo somos de Jalisco, siempre hemos estado en Jalisco, pues aquí estamos hablando que hace unos días cumplimos 135 años como municipio. Claramente el asentamiento tiene muchos años más, pero sí somos jaliscienses, nos consideramos jaliscienses y claramente vamos a seguir siendo jaliscienses.
0: Hombre, y bueno, de Piguamo, este término que tiene la raíz purépecha, lugar de grandes señores, lugar de trueque.
1: Es correcto. Nosotros, ahora sí que la ubicación de Piguamo es una ubicación especial, donde era el trasiego, era un punto de cruce del comercio que llegamos a ser muy importante, como algo otros municipios o algo otros puntos, pero era la carretera histórica en un pasado reciente que conectaba el puerto de Manzanillo con la Ciudad de México. Y teníamos que pasar o tenían que pasar por Piguamo, no había otra línea por donde pasar. Entonces eso nos hace y nos convierte en ser un municipio donde el comercio era una parte importante para la sociedad de Piguamo. Y eso todavía se sigue llevando a cabo. Sí. Sí. Y pues tenemos muchas cosas que nos visiten. Tenemos la Laguna de la Estrella, por mencionarles algún punto importante de distracción, totalmente gratis. Piguamo, muchas de las cosas que hay son gratis, afortunadamente. La tierra ha sido ahora sí que onerosa con nosotros, y nosotros pues seguimos dando eso para toda la gente.
0: Una tierra muy rica, donde tenemos la producción de café, de caña, tenemos también Jamaica. ¿Qué más produce Piguamo?
1: Piguamo históricamente es agricultor y ganadero. Somos de los municipios que se produce mucho ganado para carne. Y en la parte de la agricultura, ahorita recientemente agave con las compañías tequileras, tenemos caña, caña de azúcar, tenemos maíz, Jamaica, tenemos derivados de estos productos. Claro. Uno de los más importantes, y yo lo digo siempre que puedo, es que somos uno de los municipios donde todavía se hace artesanalmente el dulce o el endulzante, como muchos lo conocen, que es el piloncillo, que es un derivado de la caña. Y es un proceso totalmente artesanal. Entonces, eso es bueno para nosotros. Vengan, hay varios trapiches, como se les conoce a las pequeñas fabriquitas donde se hace el piloncillo, y estoy seguro que donde quiera y quien sea que vaya, les van a decir cómo son los procesos.
0: Un buen café de olla tiene que tener su piloncillo.
1: Claramente.
0: Una buena capirotada tiene que tener su piloncillo, presidente.
1: Claramente.
0: ¿No? Y otros platillos que seguramente ahí en Piguamo se llevan a cabo, no necesariamente de postres, quizás alguna carne, algún
1: mole,
0: por ejemplo, ese dulzor, bueno, pues tiene su piloncillo.
1: Sí, en Piguamo se usa mucho, la verdad, ahorita con estas cuestiones orgánicas que pues son bien para la salud del cuerpo humano, el piloncillo ha tenido un realce, una importancia nuevamente, que nunca ha desaparecido para nosotros, pero sí, eso es muy importante, y que sepan que al menos en el Pacífico mexicano somos de los pocos municipios o de los pocos lugares que todavía se hace el piloncillo como se ha hecho toda la vida.
0: Así artesanalmente.
1: Es correcto.
0: ¿No? El municipio también, digo, ya hablamos de esta parte de productos que genera la tierra, que se produce, que lo trabajan los piguamenses, pero también hablar de la comida. Hablamos un poquito del mole, pero una barbacoa, por ejemplo, ¿qué nos ofrece Piguamo?
1: Para con nosotros, y creo que no nada más los piguamenses lo van a decir, la barbacoa o la birria, la verdad, muy sabrosa, es un estilo diferente a como se hacen en otros lados. También tenemos las tostadas raspadas.
0: Ay,
1: ¿sí? Eso por hablar de comida, pero tenemos también cosas importantes que se siguen manteniendo y son oficios que nos dejaron nuestros ancestros, que era la cuestión, o son las cuestiones de los guaraches, pero los guaraches de baqueta.
0: Para ponérselos, no para comérselos.
1: Claramente. Esos son otros. No, pero claramente no. son para ponérselos, pero son de baqueta, con un estilo muy particular. De hecho, hay un estilo de tantos que se llama guarache piguamo.
0: ¿Ah, sí?
1: Sí. Nosotros, como lo dije hace un ratito, estamos pegadito a Colima. En Colima puedes encontrar guarachería piguamo, y son los guaraches que se hacen o se producen en Piguamo y se comercializan en Colima.
0: ¿Cómo distinguimos un guarache de piguamo?
1: Mira, es el estilo, claramente, pero es baqueta de ganado, de cuero de vaca, ahora sí que moldeado y trabajado, y normalmente son reciclados porque se hace la suela, no la vas a encontrar con tacón ni nada, sino que es hule de llanta, de las llantas que se desechan, se pone la suela y van clavados. Ahora sí que los artesanos o los guaracheros de Piguamo, ellos hacen los moldes, los recortan y son clavados con, ahora sí que con puntillas, clavos, y esa es una parte importante de ubicar que el guarache es de Piguamo.
0: Ok, por supuesto también con este tejido, ¿no? Que el artesano lleva a cabo, y los podemos identificar principalmente en el color natural de la piel o unos café. Cuando usted tiene en la mente un guarache tradicional así con ese tejido, pues es el de Piguamo, que es completito, pues,
1: ese,
0: ¿no?
1: Es muy de nosotros, sí, y claro. Ahí se sigue haciendo, ese es el estilo
0: Piguamo. Ese es el estilo de Piguamo. Felicidades a todos los talleres que seguramente también van de generación en generación, que conservan este oficio y el arte de llevar a cabo de manera artesanal con las manos, el clavado, la baqueta, el molde, para tener estos guaraches que identifican a Piguamo.
1: Es correcto.
0: Además de los guaraches, los sombreros, por supuesto, de Piguamo, también los podemos ahí identificar, ¿no?
1: Sí, fíjate que nosotros ahora sí que somos jaliscienses, eso sí, que sea...
0: Que quede
1: bien claro, ¿sí? Pero nosotros, al estar con la ascendencia de Michoacán y de Colima, la comida muy estilo Michoacán, pero en el caso de sombreros, pues el estilo colimote.
0: Ah.
1: Eso, los sombreros de Palma, por la cercanía con Colima,
0: exactamente. Y el clima también.
1: El clima muy parecido, no tan calientito como Colima, pero sí muy parecido.
0: Los guaraches, los sombreros de Piguamo, y bueno, pues la población que ahí está trabajando, que es una población productiva, que se baña también de toda esta tradición, entre haber pertenecido al cantón de Sayula hace mucho tiempo, cerca de Ciudad Guzmán, enclavado entre Colima y Michoacán, ¿qué necesita necesita Piguamo con esas características y que usted como presidente municipal lo propone con programas para la población?
1: Mira, necesitamos pensar, los gobernantes que ha tenido Piguamo y que seguramente va a tener en un futuro, necesitamos pensar en programas primero que apoyen indistintamente. Indistintamente me refiero a que no distingamos a este sí, a este no. Eso es muy importante, que se mantengan estos oficios, estas culturas también, porque son y han sido la base de nuestro municipio, y nosotros estamos llevando ese tipo de programas. Te puedo mencionar alguno. Nosotros somos ganaderos y agricultores, el municipio es ganadero y agricultor. Nosotros desempeñamos, o más bien pusimos en práctica, un programa muy importante para mí, que yo considero, que se llama Mi Arete. Todo el ganado tienen un arete que lleva una numeración y es como su identificación, el cual para el productor tiene un costo, ¿sí? Y deben de cumplir para poder adquirir.
0: La norma, pues.
1: Es correcto. ¿No? Entonces, ¿qué hicimos? Municipalmente llevamos este programa donde el costo del arete es gratuito para todos los productores. Quien sea productor de ganado o que sea ganadero del municipio, puede hacer su solicitud ante la ganadera local, y la ganadera local les da sus formatos, van con nosotros y los aretes son gratis para todos, independientemente de quién sea y la cantidad que necesiten. No tenemos un límite de aretes y no tenemos un límite por productor sí o por todos los productores. Ese es un programa muy sano, muy bueno y que de verdad yo considero que es indistinto. Tenemos otro programa que hemos llevado a cabo, o más bien que lo logramos consolidar en esta administración, que es el transporte escolar gratuito para todos los estudiantes. Sí, si bien tenemos más programas que se apoya a la educación, pero este es muy importante. Nosotros no pertenecemos al sistema que se tiene acá en la zona metropolitana o en las ciudades medias. Nosotros no pertenecemos. Entonces, ¿qué pasa? Hace algunos años se empezó a transportar los estudiantes. Nuestro municipio es muy extenso y hay algunos de los puntos más alejados hacen hasta hora y media para poder venir al bachillerato o para ir a la secundaria. Por ejemplo, tenemos los 4 niveles básicos, que es preescolar, primaria, secundaria y bachillerato. No tenemos licenciaturas o universidades, pero ¿qué se hizo? ¿Qué estamos haciendo? Todos los estudiantes del municipio, su traslado es gratis. Eso es muy importante porque también no distinguimos.
0: Sí, y eso ayuda a la no deserción escolar, que los chicos, las chicas sigan estudiando y que no sea el tema del transporte, el costo para llegar a su escuela, a su centro escolar, que no, pues es que ya no puedo seguir estudiando.
1: Por eso voy a dejar. Sí, eso es muy importante y tenemos otros más que la verdad los estamos haciendo en coordinación con la Asociación Ganadera, todos o la mayoría, porque algunos pues son del estado, pero la mayoría de nuestros programas municipales son indistintos y es para que todos puedan acceder.
0: Y todos los piguamenses. Pues, presidente municipal Alejandro Soto, gracias por acompañarnos desde Piguamo. ¿Algo que quiera añadir para cerrar esta charla?
1: No, pues invitarlos que conozcan Piguamo, síganos y nos pueden conocer por las redes en gobierno de Piguamo, gobierno municipal de Piguamo. Invitarlos, son bienvenidos. Quien guste puede venir sin ningún problema. Estamos sobre la carretera federal 110, que es la antigua carretera que conectaba, vuelvo y repito, del puerto de Manzanillo a la Ciudad de México. Y estamos entre los estados de Colima y Michoacán, en la Sierra de Alo.
0: Muy bien, muchas felicidades, nuevamente felicidades por este 135 aniversario, a usted, a todos los piguamenses, y a celebrar todo el año, ¿no? Y lo que venga también para ser un mejor municipio y continuar también con todos estos logros que ha llevado a cabo. Muchas gracias.
1: No, gracias a ustedes, gracias a todos y saludos a todos los piguamenses.

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1: Doctor Atl, Gerardo Murillo, 1875-1964. Su seudónimo es en honor a dos características de este hombre de letras. Doctor por su grado en filosofía y Atl, que proviene del náhuatl y significa agua, un símbolo de su gusto por la versatilidad y su alma experimental. Originario del barrio de San Juan de Dios, graduado en Derecho Penal, fue pintor, escritor y vulcanólogo. Estudioso principalmente del Popocatépetl y el Iztaccíhuatl. Tuvo la fortuna de plasmar el nacimiento del Paricutín en 1943, travesía en la que perdió una pierna. Fue el principal promotor del muralismo postrevolucionario, maestro de Orozco, Siqueiros y Rivera, dando pie a la renovación artística del país. Entre las innovaciones del Dr. Atl se encuentra el paisajismo con perspectiva curva y el uso de colores elaborados con pastas de cera, tintes secos, petroresina y acuarresina, conocidos como los Atl Color, además de ser autor del Manifiesto del Arte Público Monumental.
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2: Begoña Lomelí y mis compañeros en la producción agradecemos su escucha y le deseamos muy buena noche. Descanse.
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5: Hola, hola, bienvenidos a un nuevo episodio de Ya Oíste. Yo soy Génesis Sainez Silva, un gusto estar con ustedes. Hoy abordaremos un tema que la verdad yo siento que es muy poco conocido, pero que es muy importante hablarlo, y es el embarazo psicológico. Y para ayudarnos a entender qué es, por qué ocurre, cómo se trata, nos acompañan la doctora Diana Bautista II, que es ginecóloga. Mucho gusto, ¿cómo está, doctora?
6: Muy bien, un placer estar con ustedes y muy contenta de hablar de ese tema.
5: ¡Uy! Se va a poner interesante. Y también tenemos a nuestra queridísima amiga Sharon Paredes. Ella es neuropsicóloga, ya nos ha acompañado en otros podcasts. Bienvenida, ¿cómo estás?
7: Muchas gracias, aquí de vuelta, ya sabes, que me encanta estar con ustedes, compartiendo conocimientos.
5: ¡Uy! Yo soy feliz porque siempre que les digo, cuando iniciamos el podcast, nos desconectamos del mundo y aprendemos. Me gustaría que nos contaran un poquito de qué es en realidad esto.
6: Ok, pues el embarazo psicológico es una condición en donde la mujer cree que está embarazada, pero además tiene síntomas de embarazo. Entonces, dentro de estos síntomas, pues podemos tener congestión mamaria, crecimiento abdominal, sensación de movimientos fetales, puede llegar hasta el punto en que la paciente puede tener contracciones.
5: ¿Qué?
6: Entonces tiene todos los síntomas de una paciente embarazada y hasta muchas veces hasta exacerbados.
7: Otro de los síntomas que comparte la doctora, incluyamos la amenorrea, y es algo muy importante que dice la doctora, no es una cuestión solamente de creerse, porque los síntomas están ahí. Exacto, los síntomas son reales. Entonces estamos hablando no solamente de una cuestión psicológica, no solamente de una cuestión fisiológica, sino también neuroendocrina, ¿no? Porque también tiene que ver los cambios hormonales. Entonces, ¿en qué se presentan estas situaciones? ¿En dónde las podemos ver? En personas, en mujeres que hayan tenido un duelo, por ejemplo, perinatal, postnatal, también en personas que tengan muchos deseos de quedarse embarazada, también se presentan en pérdida de pareja. Pero está muy asociado, ¿verdad?, con esta obsesión, puede llegarse a convertir en una obsesión o también este deseo intenso de estar embarazada, ¿no? Entonces, no solamente en eso, también en personas que incluso tienen miedo de quedarse embarazadas.
5: Creo que he escuchado más esa parte del miedo porque, pues claro, ¿no? O sea, se protegen y todo, pero dices que yo no quiero. Y tantito a lo mejor no vino su periodo porque a lo mejor se estresó de que justo ya dijo ya no, ¿qué acabo de hacer? O el trabajo y no les baja, ¿no? Entonces es como de ya. He escuchado más que es por el miedo que por otra, que es la parte justo del duelo. Eso se me hace muy interesante. O sea, a partir de un duelo, ¿vuelven como esa parte, se activa o cómo es eso?
7: Sí, o sea, digamos que son situaciones o factores de riesgo, y más en una mujer que probablemente, ¿verdad?, tiene un historial para procesar emociones de una manera no confrontativa. ¿Cómo se puede diferenciar? Que en la psicosis, una vez que ya es revelado a través de estudios, ya sea de sangre, ¿no? O también, sí, en este tipo de estudios clínicos en donde ya se le menciona a la mujer, no estás embarazada, cuando es psicosis, a pesar de que me están diciendo la verdad, yo todavía me aferro. Entonces, aquí, por ejemplo, tendría que ver con una cuestión de cómo se conecta con la realidad. Y, por ejemplo, en otras situaciones que no tienen que ver con psicosis, todavía la persona sí mantiene este contacto con la realidad porque llega a cuestionarse. Claro. Y entonces los síntomas que tuve que fueron, entonces puede que se trate de otra cosa, o sea, todavía tengo un cuestionamiento reflexivo.
6: De hecho, la paciente, bueno, hay que diferenciar, hay la paciente que también simula, esa es la paciente que no va a tener síntomas, sino que dice yo estoy embarazada y me lo estoy inventando, ¿no? Por ciertas cuestiones psicosociales principalmente. Okay. Pero la otra es la que ella cree que sí está embarazada. Y la que, como ya mencionamos, tiene síntomas y que además se hace prueba de embarazo.
5: Se me vino, qué bueno que lo mencionó, porque se la hace la prueba y sale positiva.
6: Hay cosas que pueden suceder. Una es, la prueba puede ser, tienen falsos positivos. O sea, entonces la prueba confirmatoria es en

0: sangre es una hormona que se llama gonadotropina coriónica fracción beta, que es
1: Okay.
0: exclusiva del embarazo y que se va duplicando, triplicando cada 48 a 72 horas. Sin embargo, lo primero que hace la paciente, pues eso, la mujer, es hacerse una prueba en orina.
1: Claro.
0: ¿Vale? Entonces, pueden haber elevaciones mínimas por la alteración neuroendocrina, pero esa hormona no va a elevarse arriba de 14 miliunidades. O sea, es muy poquito y es poco significativo. Entonces, ¿qué es lo que hacemos nosotros? Tomar esa hormona de control. Ahora, algo importante que tenemos, la presión social. Eso es súper importante, que actualmente muchas de las pacientes, más las que van al instituto, pues están embarazando ya un poquito más grandes, ¿no? Porque ya tienen una licenciatura, tienen posgrados, maestrías y todo eso. Pero también hace que la gente te diga, oye, ¿y para cuándo?
1: Ya se te fue el
0: Ya se
1: tren.
0: te fue. O
1: Dios.
0: vas a tener alteraciones, o no te vas a poder embarazar. Y fíjate que me he dado cuenta que hay como un piquito, como a partir de los 35 años, que la presión social como que pega todavía mucho más,
1: Sí,
0: ¿no?
1: ¿no?
0: ¿No? De, yo ya tuve tantos, o ya te casaste, o todo eso. Entonces, eso involucra mucho que las mujeres empiecen con este tipo de trastornos.
1: Hay algo importante que me gustaría mencionar, y es que el ISSSTE tiene el código mariposa, que justamente este código mariposa se centra en brindarle empáticamente a una mujer que ha pasado por un proceso de duelo peri o postnatal. Y entonces, en ese momento, lo que se recomienda es darle un espacio y también brindarle quizá contención emocional y consejería.
2: El tratamiento que lleva es más parte psicológica, va de la mano con la parte ginecológica. ¿Cómo es ese trabajo en conjunto para ayudar?
1: Es psicológica, o sea, una vez que ya se identificó que no hay un embarazo real, ya es psicológico y en algunos casos puede ser con tratamiento farmacológico y con el psiquiatra.
0: La paciente tiene un por qué siente esos síntomas, ¿no? No de repente me los inventé.
2: De la
0: Si
2: nada.
0: bien están relacionadas con el deseo de un embarazo, también es cierto que, ejemplo, o sea, tenemos alteraciones en hormonas. Las mujeres nos regimos por hormonas.
2: Sí.
0: Todos nuestros días están regidos por hormonas y de acuerdo a la edad que tenemos, pues es obviamente si se disparan, si bajan, si se alteran y todo eso, ¿no? Yo les digo, es como de repente ir al dentista, ¿no? Pocas veces vas regularmente al dentista, ¿no? Lo mismo, pero cuando vas te encuentras todo lo habido y por haber. Igual con los ginecos, ¿no? Cuando vamos, pues encontramos todas las alteraciones hormonales que puedes llegar a tener y eso lo vinculamos a la sintomatología que tú tienes, tengas o no un deseo de embarazo.
1: Okay.
0: Entonces, en ese sentido, por ejemplo, muchas mujeres dicen, oye, yo digo que estoy embarazada porque aparte de que no menstruo, pues tengo secreción por el pezón, ¿no? Y tengo salida de leche, ¿no? Lo que llamamos la galactorrea. Pero además, yo siento que mis mamas están congestionadas. Pero además, siento que ya me estoy hiperpigmentando, ¿no? O sea, que me salen las manchitas del embarazo, dichoso melasma. Fíjate, me está creciendo el abdomen. Entonces, ¿de dónde me crece el abdomen si no estoy embarazada? Y puede ser esto tan prolongado como el trastorno que tenga cada paciente, ¿no? Porque hay unas que se pueden aventar los 9 meses diciendo que están embarazadas y hasta que ellas puedan aceptar una asesoría por psicología, porque tampoco las podemos obligar a ir.
1: De hecho, pues me gustaría dejar el correo de saludmental@iste.gov.mx si llegan a tener alguna otra duda también al respecto del tema o bien alguna orientación, pues podemos responderles por correo electrónico.
2: Muchas gracias por acompañarnos en este podcast, en su espacio. Espero que se hayan pasado muy bien.
0: Claro que sí,
1: Sí,
0: muchas
1: muchísimas
0: gracias.
1: gracias a ti por invitarnos.
2: Para la próxima ya vamos a buscar más temas y que nos acompañen en esta mesa de debate. Ah.
0: Claro que sí.
2: Perfecto. Gracias, doctora. Gracias, Sharon. Y gracias a ustedes por escucharnos hasta este punto. De verdad que el podcast no sería nada sin ustedes. Cambia mucho el escuchar y el tener información. Y pues recuerda que la salud mental también es importante para todos hoy en día. Yo soy Génesis Zaine Silva y fue un gusto estar con ustedes. Nos vemos en un próximo episodio de Chao Iste. Adiós.
1: Adiós.
0: Adiós.
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Hola, ¿qué tal? Muy buenos días, bienvenidos a esta emisión de Informativo NTR Guadalajara. ¿Cómo le va? ¿Cómo regresa después de este fin de semana? Sea usted muy bienvenido. ¿Cómo le fue con la lluvia, con esta tormenta, con este ventarrón que se registró la noche de ayer domingo en diferentes puntos del área metropolitana de Guadalajara y que habría dejado algunos puntos incluso de inundación? Algunas áreas incluso en este momento permanecen sin energía eléctrica, así que esperamos que poco a poco se vaya restableciendo todo lo que ha dejado esta gran tormenta, tormenta que comenzó en el Arenal y en zonas de Tala, Jalisco, pero bueno, se fue introduciendo a otras áreas hasta llegar prácticamente hasta esta área metropolitana de Guadalajara. Intenso viento, fuerte lluvia, una cantidad copiosa de agua. Fue breve el tiempo en que estuvo lloviendo, pero lo que pasó fue con gran intensidad. Las recomendaciones, por supuesto, oportunas de la Unidad Estatal de Protección Civil y Bomberos, que se dieron a conocer tras la alerta que emite todos los días la propia institución. Y bueno, esperemos que eso haya generado la estabilidad, la seguridad de todas y todos los jaliscienses, porque verdaderamente es que fue esto de mucha intensidad, esta lluvia, incluso esta tormenta eléctrica, granizo, bueno, hubo realmente de todo. Esperemos que esto vaya en la medida que se van dando a conocer los detalles, también que se vayan normalizando y regularizando, porque bueno, hay que decir también el día de hoy comienza a haber más tránsito vehicular, comienza a cargarse un poco más, luego que este día también comienzan algunas clases para la Universidad de Guadalajara. Así que de a poco se va normalizando la vida cotidiana y esperemos que esta lluvia de anoche, esta gran tormenta, no haya generado más estragos de los que pudimos observar, pero sobre todo que permita la movilidad con certeza, con normalidad en esta ciudad. Esta mañana, de acuerdo a lo que está marcando el termómetro, tenemos ahora mismo una temperatura de 17 grados, se prevé que la máxima sea de 29, sean las 2 de la tarde tendremos ya esta temperatura, día de intenso calor y pues con mucha humedad también. La lluvia está prevista, de acuerdo a lo que está dando a conocer el Instituto de Astronomía y Meteorología de la Universidad de Guadalajara, para las 5 de la tarde, cuando habrá temperatura de 27 grados. Hay mucho que compartir en lo que respecta a la calidad del aire esta mañana. Según la información de la Secretaría del Medio Ambiente y Desarrollo Territorial, de nueva cuenta amanecemos con calidad del aire regular en esta área metropolitana de Guadalajara. Hay mucho que decir todavía en torno a este tema del agua y la calidad que de este servicio que dota el CIAPA. Decirle que el CIAPA publicó ya en el periódico oficial de Jalisco el descuento automático del 80% en el recibo de agua potable para usuarios de 203 colonias aquí en la entidad. Esta medida, aprobada por el Congreso Estatal, busca beneficiar a las familias afectadas por estos problemas de abasto y calidad en el servicio. El descuento estará vigente hasta el 15 de diciembre de este año y se aplicará sin necesidad de realizar trámites adicionales. De esto nos tiene más detalles en este amanecer nuestra compañera Nancy Ángel. Nancy, muy buenos días, te escuchamos, bienvenida.

0: El Sistema Intermunicipal de los Servicios de Agua Potable y Alcantarillado publicó en el Periódico Oficial de Jalisco la aprobación de un descuento del 80% en el servicio de agua potable a usuarios de 203 colonias identificadas como afectadas por problemas de abasto y calidad del agua. El beneficio, según lo publicado, es autorizado por el Congreso de Jalisco y estará vigente hasta el 15 de diciembre de este año. Además, será aplicado de manera automática a las personas que cumplan con los requisitos establecidos. De acuerdo con lo aprobado por parte del decreto, la Comisión Estatal de Derechos Humanos Jalisco entregó al CIAPA información sobre las colonias en las que se habían presentado quejas relacionadas con el desabasto y calidad del agua. El 4 de agosto, la comisión remitió al organismo un listado de 243 colonias. Sin embargo, tras revisar la información, CIAPA determinó que 8 se encuentran fuera de su zona de cobertura, por lo que fueron excluidas, mientras que 32 colonias no aparecen actualmente en su padrón de usuarios, por lo que CIAPA deberá dar junto con la comisión los casos. Para eso, se precisó que el organismo realizará una revisión de los reportes relacionados con la calidad del agua y, con base en un dictamen técnico, determinará si las colonias pueden ser incorporadas al programa. Además, los municipios de Guadalajara, Tlaquepaque y Tonalá podrán presentar sus propios listados de colonias que consideren susceptibles de recibir el beneficio. El CIAPA, de acuerdo al periódico oficial, tendrá hasta 6 semanas a partir de la publicación del acuerdo para validar esos listados. En caso de aprobarse la incorporación de nuevas colonias, sus habitantes recibirán el descuento de manera retroactiva. El descuento será de este 80% sobre los montos facturados a usuarios con uso habitacional, incluidas viviendas bajo régimen de propiedad en condominio, así como pequeños comercios. Uno de los requisitos establecidos es que el consumo mensual no exceda los 25 metros cúbicos. De acuerdo con los criterios, los usuarios deberán presentar por escrito solicitud para acceder al beneficio. La petición será turnada a la Dirección de Abastecimiento y Operación del CIAPA en el caso de usuarios que no viven en alguna de las colonias consideradas dentro del programa de descuento. También podrán solicitar de manera individual una reducción. Este es el reporte.
1: Gracias, Nancy Ángel. Muy buenos días. Más adelante regresamos contigo. Por lo pronto, decirle entre algunas de las notas destacables este día está, por supuesto, pues esta que se da, que empezó a trascender el día de ayer domingo. El consumo privado en nuestro país mantiene su expansión en julio 2026 con un crecimiento anual de 2.2%. Esto de acuerdo con el indicador oportuno del consumo privado del INEGI. También este día, entre lo destacable, está pues precisamente este arropamiento que hace el partido Morena a Andrés López Beltrán, Andy López Beltrán, en 200 asambleas estatales que se realizaron a lo largo de este fin de semana en las 32 entidades de la República Mexicana. La dirigencia nacional de Morena salió en defensa de Andy López Beltrán ante las presiones externas luego de que Estados Unidos le canceló su visa. Reitera pues también la presidenta de México, Claudia Sheinbaum Pardo, que esto es en defensa de la soberanía y bueno, pues ahí está esta gran arropamiento que hace Morena a Andrés López Beltrán. También, bueno, ya salió por ahí uno de los hermanos de Andy López Beltrán con una fotografía en Estados Unidos, pues como presumiendo que él sí está allá y que no hay ningún problema, luego que trascendió a lo largo del fin de semana que a todos los hermanos de Andy López Beltrán les habrían revocado la visa estadounidense. Dice, como le comentaba la presidenta de México, Claudia Sheinbaum, la defensa de la soberanía es necesaria también para garantizar el bienestar del pueblo, justificó la presidenta Claudia Sheinbaum Pardo durante la inauguración del Hospital General en Ciudad Madero en esta visita, pues que estuvo a lo largo del fin de semana. También esta mañana destaca, abre Estados Unidos a México su tecnología de drones antinarco. Y también el día de hoy, entre otras noticias que son destacables, pues está precisamente que el crimen se apodera de 50 giros legales. Según investigaciones mexicanas y estadounidenses, los grupos criminales que operan en el país han aprovechado sus vínculos políticos, judiciales y sociales para infiltrarse y montar comercio negocios legales principalmente para lavar dinero. Se ha identificado que en al menos 9 estados del país, organizaciones criminales han montado actividades lícitas en 50 distintos giros. Especialistas alertan que capos quieren migrar a negocios establecidos para dejar un patrimonio lícito a sus familias. Pero, ¿qué destaca esta mañana la prensa aquí en el estado de Jalisco? Bueno, comentarle el día de hoy, el diario El Informador dice en su nota titular: Hacienda endurece controles antilavado. Las nuevas reglas obligan a las empresas a monitorear operaciones, identificar riesgos y reportar las conductas inusuales ante el fisco. También se destaca por parte de Mural, acusan que el IJA compró finca cara, denuncia exfuncionario que cuesta 12.4 millones de pesos, pero se pagaron 29 millones de pesos. Ante la Fiscalía Especializada en Combate a la Corrupción, se presentó una denuncia en contra de directivos del Instituto de Justicia Alternativa por la presunta compra irregular de un terreno destinado a las futuras oficinas centrales, por el que se habría pagado un recurso o con recursos públicos 134% más de su valor real. También esta mañana el diario Milenio destaca: Jalisco está entre los 16 estados que restringen celular en las aulas. Mientras el gobierno federal alista una propuesta nacional, esta región ya figura entre las que limitan el uso de teléfonos móviles, permitiendo solo con fines pedagógicos o ante emergencia. Y también este día, este lunes 17 de agosto, bueno, el Occidental está destacando: scooters sin reglas circulan por túneles, pasos a desnivel y grandes avenidas a más de 70 kilómetros por hora al ser modificados, exponiendo sus vidas entre autos y sin ser multados por la autoridad, sin que exista ningún registro. Hay una iniciativa en el Congreso para regularlos, pero aún está a revisión para aplicarlo. ¿Y qué ofrece la crónica de hoy Jalisco este día? Municipios del área metropolitana de Guadalajara intervienen 122 kilómetros de banquetas en un año. En el marco del Día Mundial del Peatón, los municipios metropolitanos reportaron la construcción y rehabilitación de banquetas de zonas estratégicas con el objetivo de fortalecer una movilidad segura, accesible y centrada en las personas. Pero, ¿qué nos ofrece esta mañana el diario NTR de Guadalajara, el diario de casa? Usted lo puede observar ahora mismo aquí en su pantalla, este material de nuestra compañera Sonia Serrano Íñiguez, que destaca: el Zapotillo dará agua solo con 9.800 millones de pesos. Y es que este año la zona metropolitana de Guadalajara no ha recibido ni un solo litro de agua de la presa El Zapotillo. Esto lo confirmó el titular de la Secretaría de Gestión Integral de Agua. Para que este líquido comience a llegar de forma regular, se requiere una inversión de 9.800 millones de pesos destinado a dos obras clave: un acueducto desde la presa Calderón a la planta potabilizadora de San Gaspar y la ampliación de esta última infraestructura. Pero vamos contigo, Sonia Serrano Íñiguez. Muy buenos días, bienvenida. Tú tienes todos los detalles, te escuchamos.
2: Hola, ¿qué tal? Buenos días, qué gusto saludarte y qué gusto saludar al auditorio. Las obras complementarias para que la zona metropolitana de Guadalajara pueda recibir de forma regular agua de la presa El Zapotillo requieren de una inversión de 9.800 millones de pesos. Aún con esta infraestructura, no aportará los 3 metros cúbicos por segundo que se plantearon cuando se modificó el proyecto, sino que alcanzaría a aportar al sistema Zapotillo-El Salto-La Red Calderón entre 1.3 y 1.5 metros cúbicos por segundo. El secretario de Gestión Integral del Agua del Gobierno del Estado, Ernesto Marroquín Álvarez, explicó que el problema para recibir agua de El Zapotillo es que no existe la capacidad de aumentar el traslado de la presa Elías González Chávez a la planta potabilizadora número 3 y la propia planta no tiene capacidad para potabilizar más agua. El funcionario confirmó que este año la zona metropolitana no ha recibido agua de la presa El Zapotillo, aunque también aclaró que ese embalse ha permitido mantener el nivel de la presa El Salto, ubicada en el municipio Valle de Guadalupe, y de la presa Elías González Chávez, también conocida como Calderón, que en 2021 enfrentó una crisis por la sobreexplotación a la que fue sometida. Para completar el sistema de abasto desde la presa El Zapotillo se requieren dos obras, detalló Marroquín Álvarez. La primera es la ampliación de la planta potabilizadora número 3 San Gaspar, ubicada en el municipio de Tonalá, y la construcción de un acueducto que iría de la presa Elías González Chávez a esa planta potabilizadora. Según la información contenida en el paquete de proyectos entregado el 14 de julio pasado por el secretario general de Gobierno, Salvador Zamora Zamora, al Congreso del Estado, la inversión proyectada en la construcción del acueducto es de 6.800 millones de pesos, mientras que para la ampliación de la planta potabilizadora se requieren 3.000 millones de pesos. Según estimaciones, la presa El Zapotillo costó, desde que comenzó su construcción hasta que se abrieron las ventanas, alrededor de 37.000 millones de pesos, por lo que las obras complementarias implicarían una inversión adicional a ese monto. Según los detalles previstos en el documento que se entregó al Congreso del Estado, el nuevo acueducto sería de 31.3 kilómetros y llevaría el agua por gravedad desde la presa Calderón hasta la planta potabilizadora de San Gaspar. En cuanto a la planta potabilizadora, su capacidad efectiva de tratamiento es de 2.3 metros cúbicos por segundo. Con un nuevo tren podría garantizar una capacidad de potabilización de hasta 5 metros cúbicos por segundo. Este es el reporte.
1: Muchísimas gracias, Sonia Serrano Íñiguez. Ahí tiene usted la nota principal, la de portada, la de 8 del diario NTR Guadalajara. Y le recordamos que esta y otras informaciones usted las puede consultar ahora mismo a través de nuestra página web ntrguadalajara.com. 6:32 a.m. Permítame hacer una pausa y de regreso seguimos con más aquí en NTR Guadalajara.
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0: Gracias por seguir aquí en NTR Guadalajara en esta mañana de lunes 17 de agosto del año 2026. Contenta y agradecida por el favor de su atención, su servidora Nivia Cervantes Ramírez. Agradecida, por supuesto, con todo el equipo que hace posible esta transmisión. A nuestro compañero Carlos Reyes, gracias por haber cubierto a Mike a lo largo de los últimos días. Gracias, Mike, que está. Adal Marín, muchísimas gracias, Gustavo Rodríguez, y a todo el equipo que, bueno, contribuye de alguna u otra forma poniendo su granito de arena para que esto sea posible. Muchísimas gracias y muy buenos días, pero sobre todo gracias a usted por el favor de su atención. Ya le hablábamos, pues, de este asunto del zapotillo que dará agua solo con 9,800 millones de pesos, pero permítame decirle que hay más información relativa al agua. Y a este servicio implementa la Comisión Nacional del Agua en Jalisco un nuevo esquema de regularización que amplía los beneficios para los usuarios que no pudieron acceder al programa anterior. El director del organismo Cuenca Lerma Santiago Pacífico, Gustavo Figueroa Cuevas, explicó que la medida permite rescatar títulos de concesiones vencidos desde el año 2009. Desde el año 2009 hasta junio de 2026, lo que representa una extensión importante respecto a las reglas de decreto emitido en octubre de 2025. La nueva normativa duplica el volumen de agua permitido para la regularización, elevando el límite de 500,000 a 1,000,000 de metros cúbicos. Con esta modificación, el organismo busca incorporar formalmente a productores ejidatarios, unidades de riego y municipios con aprovechamientos agrícolas, pecuarios o de usos múltiples que habían quedado desprotegidos por tener títulos con vencimientos antiguos u obsoletos o por rebasar los topes de consumo establecidos previamente u oficialmente. También decirle en materia de desapariciones, bueno, en el gremio inmobiliario de Jalisco están desaparecidos al menos 3 de sus integrantes. El primero de ellos ocurrió el 14 de julio en Puerto Vallarta, donde se perdió el rastro de César Ríos. Luego, el 30 de julio en Zapopan, Ricardo Cabezas desapareció tras acudir a mostrar un inmueble. El caso más reciente es el de Octavio Haro, de 43 años, quien desapareció el 11 de agosto al salir de un fraccionamiento residencial en Zapopan. Lauro Rodríguez, tú tienes más al respecto, te escuchamos. Muy buen día, bienvenido.
1: Hola, ¿qué tal? Muy buenos días. Te comento que entre el 14 de julio y el 14 de agosto se reportó la desaparición de 3 empresarios inmobiliarios en Jalisco, los cuales siguen sin ser localizados al día de hoy. El primer caso ocurrió en Puerto Vallarta el 14 de julio. El asesor inmobiliario César Ríos desapareció alrededor de las 5 de la tarde en el fraccionamiento Los Delfines. El hombre tiene más de 40 años de edad, es padre de una adolescente y es diabético, por lo que se alertó que la enfermedad puede causar problemas en su salud sin el medicamento. Iba a bordo de un vehículo Jeep Patriot 2011, mismo que fue localizado en abandono días después en la colonia Lomas del Coapinole, en Puerto Vallarta. Después, el 30 de julio, Ricardo Cabezas Talavera fue desaparecido en la colonia El Batán, Zapopan. Su desaparición fue alrededor de las 5:30 de la tarde, cuando se dirigió a mostrar un terreno en venta. Su familia ha realizado diversas manifestaciones con la finalidad de exigir su localización con vida. Incluso solicitaron que el caso se investigue como secuestro, dado que las cuentas bancarias de Ricardo fueron vaciadas. La semana pasada, la Fiscalía del Estado informó de la detención y vinculación a proceso de una mujer de nombre Jocelyn, señalada como presunta implicada en la desaparición del asesor inmobiliario. La autoridad dijo que la mujer habría ofrecido a Ricardo sus servicios para el manejo de cuentas de redes sociales y con ella se habría reunido tras visitar el inmueble en venta. Tras la desaparición de Ricardo, diversas organizaciones de asesores y empresarios del sector inmobiliario se sumaron al llamado a las autoridades para localizarlo con vida. El último caso es el de Octavio Haro Cachua. El hombre de 43 años desapareció tras salir de Diana Natura Residencial cerca de la carretera Nogales en el municipio de Zapopan el 11 de agosto. Hasta el momento, también el creador de contenido continúa desaparecido. Esa es la información.
0: Muchísimas gracias, Lauro Rodríguez. Muy buenos días. Y así, si pudiéramos desglosar sector por sector, bueno, habría pues también esta... pues esta segmentación de las diferentes ausencias que pues no tienen todavía una respuesta, una localización por parte de las autoridades. También comentarle que entre enero, gracias Lauro Rodríguez, comentarle que entre enero y julio la Vicefiscalía Especial en Personas Desaparecidas recibió el reporte de más de 130 menores de edad desaparecidos aquí en el estado, de los que pues lograron localizar a 79, pero 58 niñas, niños y adolescentes continúan sin ser pues ubicados, localizados, por lo que sus fichas de búsqueda siguen activas. David González Jauregui, tú tienes más al respecto, adelante.
2: En Jalisco, al menos 129 menores de edad fueron reportados como desaparecidos ante la Vicefiscalía Especial en Personas Desaparecidas entre enero y julio de este año. La vicefiscal Blanca Trujillo Cuevas informó que 79 menores ya fueron localizados, mientras que 58 permanecen con ficha de búsqueda, aunque aclaró que estas cifras corresponden únicamente a las denuncias presentadas ante la Fiscalía, por lo que el número podría ser mayor. Uno de los principales focos de atención es el reclutamiento de adolescentes por grupos delictivos mediante engaños, principalmente a través de falsas ofertas de empleos. Tan solo durante julio, 9 menores fueron localizados después de responder a supuestas oportunidades laborales que, según las investigaciones, buscaban incorporarlos a actividades delictivas. La funcionaria señaló que la Fiscalía mantiene operativos de búsqueda y que algunas investigaciones se han extendido a entidades como Zacatecas, Michoacán y Sinaloa. Ante este riesgo, la vicefiscal prepara una campaña permanente de prevención dirigida a menores, jóvenes, padres de familia y a la sociedad en general, para alertar sobre las estrategias utilizadas por la delincuencia para acercarse a los adolescentes. Trujillo Cuevas aseguró que la desaparición de menores es una prioridad para la Fiscalía y descartó por ahora que existan focos rojos en Jalisco, al señalar que las denuncias presentan una tendencia a la baja. Informó para NTR Radio David González.
0: Muchísimas gracias, David. Muy buenos días. Y vamos ahora con Nancy Ángel, quien nos detalla que familiares y amigos de personas desaparecidas que forman parte del colectivo Luz de Esperanza recorrieron el centro tapatío durante una jornada de difusión en la que lograron colocar 1,200 cédulas de búsqueda en Calzada Independencia y Avenida Juárez. Esta acción, como la que hacen cada fin de semana, con las que buscan mantener visibles los casos de desaparición aquí en la entidad. Nancy Ángel, te escuchamos. Muy buen día.
3: Alrededor de 1,200 cédulas de búsqueda fueron colocadas en la zona de Calzada Independencia y Avenida Juárez como parte de una jornada de difusión encabezada por el colectivo Luz de Esperanza. De acuerdo con el mismo colectivo, en la actividad participaron más de 30 personas entre familiares de personas desaparecidas y ciudadanos solidarios con la causa. Durante la jornada, las familias recorrieron la zona para colocar estas cédulas con información de personas desaparecidas, con el objetivo de mantener visibles sus casos y ampliar las posibilidades de obtener información que ayude a su localización. Luz de Esperanza también destacó que la incorporación de jóvenes a este tipo de actividades cada vez es mayor.
4: Cada vez se suman más jóvenes, algo que nos da mucha alegría, ¿no?, en el colectivo, porque es la principal población afectada a la desaparición, y que cada vez haya más jóvenes interesados en el tema es algo sin duda muy bueno.
3: Para las familias, agregó el colectivo, la participación de jóvenes en las acciones de búsqueda y difusión representan un elemento positivo al contribuir de manera al tema presente entre nuevas generaciones. Este es el reporte.
0: Muchísimas gracias, Nancy Ángel. Muy buenos días. Tenemos más información, pero es tiempo de hacer una pausa. Si me permite, vamos a ella y de regreso continuamos con más aquí en NTR Guadalajara.
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0: Buenos días, amiga. ¿Cómo estás? Un gusto saludarte a ti y a todo el auditorio de Informativo NTR. Vamos con la información deportiva más importante de este lunes. Bien, pues los Leones Negros de la Universidad de Guadalajara lanzaron una nueva protesta por la falta del ascenso y descenso en el fútbol mexicano, en específico en la Liga de Expansión. Las protestas no paran en la Liga de Expansión MX debido a la falta de ascenso y descenso en el fútbol mexicano. Y ahora fueron los Leones Negros quienes aparecieron previo a su encuentro de ayer ante Tampico Madero en el Estadio Jalisco con una manta de protesta. Así es. El cuadro melenudo así se manifestó en el terreno de juego, partido que venció 4-0 a la Jaiba Brava. Los jugadores arribaron a este encuentro con una manta blanca donde llevaba el mensaje "Rugimos por el ascenso". El clip de video que fue subido a redes sociales rápidamente tomó protagonismo y alcanzó las 50,000 visualizaciones y varias respuestas en los comentarios de la plataforma X. Cabe mencionar que todos los jugadores ingresaron al terreno para el calentamiento previo al partido con playeras en negro y un texto que resalta la situación difícil que se vive. En la leyenda de la playera decía: "El fútbol es de todos, sí al ascenso". Esto es lo que señalaba. Bueno, pues cabe mencionar que desde las tribunas también se hizo presente la protesta por la anulación del ascenso en la Liga MX con el equipo femenil de los Melenudos, tapándose la boca en señal de que están impidiéndoles hablar y hacer notar su inconformidad. Por su parte, Alfonso Sosa, técnico de los Melenudos, fue totalmente claro. Señaló: "No es para nada grato que los directivos hayan decidido acabar con el ascenso y el descenso, pero eso no es todo, ya que al ser cuestionado de esta situación de la Liga MX, Poncho dijo que no han recibido apoyo de parte del resto de los clubes. Nos falta ser mucho más solidarios", señaló. "Muchas veces cuando estamos inmiscuidos en un problema buscamos ayuda, pero cuando no, volteamos la cara. Eso es muy común y no solo estamos hablando de lo que nos dedicamos en estas cosas también", señaló ahí. Bueno, ahí un poco cantinflesco. El actual entrenador de los Leones Negros también atribuyó la falta de apoyo a la ausencia de una necesidad para mantenerse en el máximo circuito, dejando en claro que si todo regresara al antiguo formato, probablemente los jugadores y entrenadores de primera división volverían a ver a los que pertenecen a la Liga de Expansión. "Sería bueno solidarizarse", señaló Poncho Sosa. "Que bueno que muchos no tienen necesidad de pasar por esta categoría y por esta situación, pero más allá de eso, el apoyo siempre es importante. Hay quien lo hace", señaló. "Hay quien no. Tampoco se puede hacer algo de lo que no está 100% convencido. Nos gustaría que hubiera ese apoyo de diferentes factores, pero eso le corresponde a cada uno", mencionó el técnico de los Leones Negros, que por cierto son el primer lugar de la Liga de Expansión, de esta liga que no sirve para nada. Y bueno, pues ahí está, con 9 puntos los Leones Negros en 4 partidos. Atlético Morelia también tiene 9 puntos. En tercero están los Mineros de Zacatecas y en cuarto Correcaminos de la Universidad Autónoma de Tamaulipas. Y en 5 los Piratas de Veracruz. En 6 el Tapatío. Hasta aquí la información de momento más importante de este lunes. Le deseo a la gente que tenga un excelente inicio de semana. Cuídese mucho y lo invito a que siga con nosotros en el noticiero porque más información no le cambie.
1: Muchísimas gracias, Óscar Orozco. Muy buenos días. Por supuesto que hay más información. Decirle que fue detenido y vinculado a proceso Lucio Miranda, quien fuera director del DIF Jalisco por presunta violación. De acuerdo con indagatorias de la Fiscalía del Estado, los hechos habrían ocurrido en marzo de 2024 durante una actividad laboral en Tapalpa. Vamos contigo, David González Jáuregui. Tú tienes más detalles.
2: El exdirector general del DIF Jalisco y excoordinador de servicios públicos municipales del Ayuntamiento de Tlajomulco de Zúñiga, Lucio Miranda, fue detenido y vinculado a proceso por su presunta responsabilidad en el delito de violación por hechos que habrían ocurrido en marzo del 2024 durante una actividad laboral en Tapalpa. La Fiscalía del Estado informó que el señalado permanecerá 6 meses en prisión preventiva oficiosa mientras continúan las investigaciones. De acuerdo con la carpeta de investigación, la presunta agresión habría ocurrido la noche del 6 de marzo del 2024, cuando funcionarios del DIF Jalisco acudieron a un supuesto curso laboral en Tapalpa. Según la Fiscalía, el entonces director general habría llevado a una de las trabajadoras nuevamente hacia un auditorio donde presuntamente ocurrió la agresión. La mujer presentó una denuncia y recibió medidas de protección. Tras las investigaciones, el pasado 12 de agosto, Lucio N. fue detenido y posteriormente presentado ante un juez que determinó vincularlo a proceso. Además de la prisión preventiva, se establecieron 3 meses para el cierre de las investigaciones. El Ayuntamiento de Tlajomulco informó que Lucio Miranda dejó de formar parte de la administración municipal el pasado 31 de julio. Sin embargo, el propio exfuncionario publicó en sus redes sociales que el 5 de agosto, es decir, días después de su salida del gobierno municipal, acompañó al presidente de Tlajomulco, Gerardo Quirino, durante una gira de trabajo en San Miguel de Cuyutlán. La fiscalía señaló que continuarán con las investigaciones para esclarecer los hechos y determinar las responsabilidades. Informó para NTR Radio David González.
1: Muchísimas gracias, David González Jauregui. Muy buenos días. También comentarle que la categoría de otros delitos contra la vida en las estadísticas oficiales de seguridad de nuestro país se están convirtiendo en un espacio ambiguo donde las fiscalías albergan números elevados de víctimas. Esto lo advirtió Fernando Escobar Ayala, investigador y vocero de la organización Causa en Común, luego del reporte emitido por la agrupación, donde se señala que en Jalisco la baja del 41% de homicidios dolosos vino acompañado de un incremento del 126% en ese sector. El especialista insistió en que estas variaciones atípicas constituyen una clara alerta de posible reclasificación o subestimación de asesinatos. Escuchamos a Fernando Escobar Ayala.
3: En primer lugar, no dan cuenta de estos fenómenos anómalos, ¿no?, en las estadísticas, como el que bien comentabas. Estas variaciones atípicas en las cuales reducciones tan pronunciadas en las víctimas de asesinato y las víctimas clasificadas en esta categoría ambigua de otros delitos constituyen para nosotros una alerta por el posible riesgo, en efecto, de una potencial reclasificación o subestimación de las víctimas de homicidio. Aquí yo lo que pongo sobre la mesa de inmediato es el riesgo inherente que conlleva la existencia de esta categoría, que si bien en los últimos tiempos se ha venido intentando abrir para ofrecer un poco más de transparencia respecto a qué se está clasificando ahí, sigue siendo bastante preocupante, ¿no?, que, por ejemplo, en Jalisco o en otras entidades presenten aumentos tan destacados o que simplemente hay un número tan elevado de víctimas en esta categoría.
1: Ahí la voz de Fernando Escobar Ayala. Con esto llegamos al final. Muchísimas gracias por el favor de su atención. Soy su servidora Nivia Cervantes Ramírez. Le recuerdo, usted y yo tenemos una cita el día de mañana en punto de las 6:15. Hoy de 1 a 3 de la tarde, Sonia Serrano Íñiguez en la segunda emisión de Informativo NTR Guadalajara. Y ahora nos vamos hasta la Ciudad de México a la primera emisión nacional de Informativo NTR con nuestro compañero Alberto García Sarubi.
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18: En Radio Cañón, son las 7 en punto.
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7 de la mañana en punto, ya son las 7 de la mañana, tiempo del centro de México, ya de esta mañana de lunes, lunes 17 de agosto del año 2026. Bienvenida, bienvenido a esta primera emisión de Informativo NTR. A nombre de Guillermo Ortega Ruiz, titular de este espacio, y de todo este gran equipo que hace posible esta primera emisión aquí en la Ciudad de México, en la ciudad de Guadalajara y en la ciudad de Zacatecas, le da la bienvenida a Alberto García Sarubi y lo invito a que se quede con nosotros las próximas 3 horas. Vamos a tener mucha reflexión porque hoy pareciera que el discurso oficialista desde Morena nos quieren meter a todos los mexicanos en un asunto que posiblemente es personal o quizás sí de grupo político, pero no de país. No podemos anteponer la defensa de una persona que además no sabemos usted y yo si está involucrado o no en algunas irregularidades y por eso le quitan la visa. No puede la soberanía ser la defensa de un grupo político. Y esto es lo que vamos a estar reflexionando con usted, porque desde el jueves pasado, cuando se conoció el retiro de la visa de Andrés López Beltrán, el hijo del expresidente López Obrador, pues toda la clase política ha estado volcada en platicar, en analizar, en acusarse, pues de lo que ha acontecido. Y es que quitarle la visa al hijo de López Obrador, pues es un señalamiento directamente a la familia del expresidente mexicano. No lo habíamos visto así antes, no habíamos visto, por lo menos conocido,

las lluvias de la comunidad internacional. Tenemos mucho para que usted se quede con nosotros en esta primera emisión de Informativo NTR. Bienvenida, pues bienvenido a esta primera emisión nuevamente a nombre de Guillermo Ortega Ruiz y de todo este gran equipo que hace posible esta emisión de radio. Le saluda con mucho gusto Alberto García Sarubi y le informo que vaya fin de semana tan bonito el que tuvimos aquí en la capital del país. No llovió, por lo menos no llovió tan intenso, hubo mucho sol, sí llovió ayer por la tarde noche, la verdad, llovió pero no fue tan intenso, pero como fue domingo por la tarde, pues es menos caótico si es entre semana, con el tráfico, las horas pico. Lo cierto es que hoy ya se siente más tráfico, ya están regresando a clases, por ejemplo, en las universidades, en la educación media y superior, ya están pues regresando a las clases. Ya me informen que en Insurgente Sur ya se está regresando a las diversas aulas de la Universidad Nacional Autónoma de México, mientras se sigue aplicando el examen de control. También de eso vamos a estar hablando. Por lo pronto le informo que esta mañana, aquí en la capital del país, estamos amaneciendo con 13 grados centígrados. Tenemos un cielo desde que augura una lluvia nuevamente el día de hoy por la tarde-noche. El Servicio Meteorológico Nacional nos pronostica lluvia a partir nuevamente de las 3 de la tarde. Tendremos una máxima de 23 grados centígrados. Allá en la ciudad de Guadalajara amanecen también con algunas nubes en el cielo, 18 grados centígrados, y allá en la Perla Tapatía tendrán una máxima de 30 grados, así es que bastante humedad. En Zacatecas 12 grados centígrados esta mañana con un cielo soleado, tendrán una máxima de 24, y en Monterrey, a donde siempre mandamos un fuerte saludo, amanecen con 24 grados centígrados con un cielo soleado y llegarán hasta los 34 grados, bastante calorcito allá en el cerro, en la falda del cerro de la Silla, un cerro extraordinario, hermoso, la verdad, a la ciudad de Monterrey. Mandamos un fuerte saludo. Este lunes el monzón mexicano sobre el noreste de México, en combinación con inestabilidad atmosférica, generará lluvias puntuales intensas en zonas de Sinaloa y Nayarit, así como lluvias muy fuertes a muy pero muy fuertes en Baja California Sur, Sonora, Chihuahua y Durango. Dichas lluvias estarán acompañadas con descargas eléctricas y fuertes rachas de viento. Por su parte, canales de baja presión sobre el interior de la República Mexicana, en interacción con circulaciones ciclónicas en altura, vaguadas en niveles medios de la atmósfera y la onda tropical número 28 sobre el sur del país, va a originar lluvias muy fuertes en zonas de Veracruz, Oaxaca y Puebla, así como chubascos en el oriente, sur y sureste del territorio nacional, incluida la península de Yucatán. Por último, continuará el ambiente caluroso a muy caluroso en el norte de la República Mexicana, en los estados del litoral del Pacífico, Golfo de México y la península de Yucatán, prevaleciendo la onda de color en zonas de Baja California Sur, Chihuahua, Coahuila, Nuevo León y Tamaulipas. Así es que, pues, mixto, la verdad, el clima que vamos a tener aquí en la República Mexicana esta semana, y la constante es que continuarán las lluvias. Ya se ha informado que las lluvias podrían, pues, bajar un poco su intensidad por ahí de mitad del mes de septiembre, pero parece que la temporada de lluvias nos va a acompañar hasta las fiestas decembrinas. Ya lo veremos, pero por lo pronto sigue lloviendo, tome usted sus precauciones y sobre todo mucha paciencia si es que va usted en el tráfico, si va usted en el transporte público, pues mucha paciencia, llévese un buen libro y puede estar usted escuchando música también para, pues, también aprovechar el tiempo, ¿no? Que son muchas horas las que tenemos en el tráfico rumbo a casa o rumbo a los trabajos. Pues vamos a la información. Ya le decía que el jueves pasado, a través de una carta dirigida al presidente de los Estados Unidos, Donald Trump, el hijo del expresidente Andrés Manuel López Obrador, Andrés López Beltrán, informó que le había sido retirada su visa en medio de una ola realmente de retiro de visas, principalmente a integrantes de Morena y gobernadores en activo. Por ejemplo, Rubén Rocha Moya, él es gobernador actualmente con licencia de Sinaloa, no solamente le retiraron la visa, sino tiene una investigación en Estados Unidos, en un juzgado de Nueva York, que ya solicitó su detención y extradición. Sin embargo, el gobierno mexicano ha dicho que no tiene ninguna prueba fehaciente que pudiera, pues, comprobar

0: que Rubén Rocha Moya tiene relaciones con el cártel de Sinaloa. Lo cierto es que lo ha dejado afuera de Palacio Nacional. No sé si eso significa que no siga tomando decisiones, ¿eh? La verdad es que yo creo que sí. La gobernadora interina pues no ha tenido mucho protagonismo allá en Sinaloa, por lo que podemos pensar que Rubén Rocha Moya está pues gobernando desde su casa. Eso creo que es más que evidente. Y la presidenta Claudia Sheinbaum, cada vez que habla de Rubén Rocha Moya, pues siempre dice que no existen las pruebas suficientes para su detención. El otro caso, quizá el más visible, es el de la gobernadora de Baja California, Marina del Pilar, quien ha aparecido por lo menos en 5 audios, pues casi rogándole al gobierno de los Estados Unidos pues una negociación para que o ya deje de investigarla o le regrese la visa. También hay cuestiones, hay información en los Estados Unidos, en los periódicos más importantes, que los gobernadores de Sonora, Alfonso Durazo, y de Tamaulipas, Américo Villarreal, también les habrían retirado su visa. Ellos lo han rechazado. Inclusive Américo Villarreal lo puso en una conferencia de prensa, puso su plástico, pero eso no significa que no le hayan retirado su visa. El asunto es que esta medida ha pegado muy duro en el régimen actual, en políticos en activo, y ahora le toca a él, pues al hijo del expresidente Andrés López Beltrán. Como le digo, el jueves envió una carta al presidente Donald Trump, pues protestando por esta decisión. Según López Beltrán, no hay nada que pudiera llevar al gobierno estadounidense a quitarle la visa. El día de ayer, el hijo del expresidente de plano pidió a los mexicanos organizarnos ante esta medida. Según López Beltrán, el quitarle la visa significa que se está atentando contra la soberanía nacional. ¿En serio? Eso es. Escuchemos.
1: Agradecer a todas y a todos sus muestras de solidaridad, cariño, afecto ante lo ocurrido el día de ayer. El día de hoy retomamos nuestra gira por el sexto distrito de Tabasco. Lo ocurrido ayer es únicamente la confirmación de que necesitamos informar, organizarnos ante la inminente embestida a la soberanía nacional por parte de gobiernos extranjeros, en particular de los Estados Unidos. El día de hoy visitaremos la comunidad de Vicente Guerrero en Teapa y la comunidad de Cuitláhuac en Tacotalpa.
0: Ahí está la voz de Andrés López Beltrán. Pero en serio, ¿usted cree? ¿Usted siente un atentado a la soberanía nacional porque a Andrés López Beltrán le hayan retirado su visa? ¿Sí siente un atentado en contra de nuestro país? Por lo pronto, su tío, José Ramiro López Obrador, hermano del expresidente, dijo que la medida pues no va directamente al hijo del expresidente, sino va directamente a él. José Ramiro López Obrador dijo que no quieren al Andrés chico, sino al Andrés grande, y aseguró también que esta decisión del gobierno estadounidense es injerencista hacia nuestro país. Escuchemos al hermano del expresidente, a José Ramiro López Obrador.
2: Tiene que ver con otro tema, ¿verdad? Realmente al que quieren es a, no al chico, sino al grande. Nada más que están pensando los vecinos. Yo creo que es un asunto político, no tiene nada que ver con otro tema.
3: ¿Ya son muchas visas que se están retirando por parte de Estados Unidos?
2: Sí, pues es el desprestigio que creen ellos, que logran hacer el daño, el desprestigio a los ciudadanos pues que están luchando para que en este país al pueblo de México le vaya mejor. Eso no lo hacían antes. ¿Cuándo vieron ustedes que le retiraran una visa a uno de los políticos que estaban apoyando el neoliberalismo? Eso no lo hacían. ¿Por qué? Porque pues eran gobiernos entreguistas que hacían al pie de la letra lo que les ordenaban desde los Estados Unidos. Aquí hay soberanía, hay autonomía. Si quieren una muy buena relación, pues se tiene que dar en los marcos que la presidenta lo ha dicho, a través de la cooperación y no de la subordinación.
0: O sea, ya no se habla de la renegociación del Tratado Comercial de Norteamérica, ya no se habla de la defensa de mexicanos en el exterior, allá en los Estados Unidos, que están siendo detenidos con el ICE. Eso es lo de menos. Lo importante es defender la visa de Andrés López Beltrán. Ese es el nivel que está tomando, pues, el régimen en la defensa del hijo de quien fundó su movimiento. Y si no, escucha a la presidenta. Este fin de semana, en sus giras de trabajo por el interior de la República Mexicana, habló sobre el retiro de la visa de Andrés López Beltrán. Y esto fue lo que dijo la presidenta en esta tónica de que todos los mexicanos tenemos que estar ofendidos porque le quitaron la visa a un hombre que no sabemos en qué esté metido. Puede ser inocente, sí, pero también puede ser culpable. Hasta el momento Estados Unidos no ha dicho que hay una investigación en su contra, sino le retiraron la visa. Escuchemos lo que dijo la presidenta Claudia Sheinbaum y la tónica que ahora tendremos en la defensa de la soberanía de López Beltrán. Escuchemos a la presidenta.
4: Una visa es para entrar a un país, o sea, es para entrar a otro país, nada más que en México la convicción nos dice que el pueblo manda. En México no hay nadie que mande más que el pueblo de México.
0: Perdón, ¿y eso qué tiene que ver? O sea, no veo la relación. No sé por qué la presidenta sienta un atentado a la vida interna de nuestro país el que le hayan quitado la visa a un hombre que actualmente, pues, no es ni parte de su gobierno, ni tampoco representa a la sociedad. Es algo que se debería de ver de manera individual y ver si hay alguna investigación. El meter las manos al fuego por alguien que no se conoce qué tipo de actividad realiza, me parece que es muy peligroso que una presidenta de la República haga eso. Está obviamente comprometida con su movimiento, pero me parece que de ninguna manera la soberanía nacional está quebrada porque le quiten la visa a López Beltrán. Vamos a ir un corte y regresamos con más información.
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0: Oiga, el domingo pasado, no, el sábado pasado, el hermano de Andrés López Beltrán, José Ramón López Beltrán, ya sabe, este hombre que estuvo envuelto en un escándalo porque vivía en Houston, en una casa de un ex contratista de Petróleos Mexicanos. Pues ahí vivía, ¿se acuerda? El caso este de la Casa Gris, en las que al final el expresidente López Obrador dijo pues que era realmente una casa que rentaba la esposa de José Ramón López Beltrán, porque la señora tenía dinero, así es lo que dijo López Obrador, y terminaba el debate en torno a cómo su hijo podía darse una vida en Houston, una vida que pues no estaban de alguna manera acostumbrados o mostraban un nivel de vida, debido a que su papá pues había dedicado a la política toda la vida, ¿no? Primero había sido líder social, después líder partidista, fue jefe de gobierno del entonces Distrito Federal y después presidente de la República. Pero pues su hijo no se le conoce que haya trabajado, que haya tenido empresas, que tenga una vida en la iniciativa privada, pero finalmente se dan la vida pues que ellos pueden, y hasta el momento no se le ha acusado en nuestro país de algún delito. Pero llamó mucho la atención que el sábado pasado pues él pusiera una fotografía en una tienda de los Estados Unidos. Es una de estas tiendas que hay en las gasolineras, por ejemplo, como si fueran las tiendas de conveniencia aquí en México, como si fueran los Oxxos o en las... Ya ve que en las grandes gasolineras hay pues también tiendas de conveniencia, en donde pues usted va por un café, por un refresco, hay snacks también, o pues hay un poquito más, a lo mejor hay hasta souvenirs y todo esto. Pues se llama Bookies y es una tienda muy... muy conocida principalmente en Texas, en la zona de Texas, donde ahí vivía José Ramón López Beltrán. Pues simplemente puso una fotografía: saludos desde Bookies, esta tienda, como le digo, que es de conveniencia allá en los Estados Unidos. Pero ¿por qué lo puso el hijo del expresidente, el hijo mayor del expresidente? Primero, para callar las críticas de que verdían que durante el mes de marzo le habrían quitado la visa a todos los hijos del expresidente. Esto no está confirmado, pero algunos columnistas lo habían manejado. Pero algunos interpretaron que era realmente un mensaje a su hermano, Andrés López Beltrán, como diciendo, pues yo sí tengo visa y ando por acá en los Estados Unidos, cuando la principal crítica de la Cuarta Transformación es a Estados Unidos, ¿no? Dijo su hermano que era un país decadente, que no tenía ninguna intención de ir hacia los Estados Unidos y que si le quitaban la visa no había ningún problema, pero su hermano bien que se la vive ahí, José Ramón López Beltrán. Así es que si usted quiere ver esta fotografía, sale muy contento José Ramón López Beltrán, mostrando que está en los Estados Unidos, pues lo puede ver en su cuenta de redes sociales. Ahí puso la fotografía el hijo mayor de Andrés Manuel López Obrador, pues presumiéndole a su hermano Andrés López Beltrán que él sí tiene una visa. Vaya, cómo se maneja, qué familia, ¿verdad? ¿Cómo se manejan? Por lo pronto, la embajada de los Estados Unidos, después de esta crítica que hiciera Andrés López Beltrán, pues explicó la embajada de los Estados Unidos en México que el retiro de una visa por parte del gobierno estadounidense pues significa que pues es una decisión de su país, una decisión autónoma, y aunque no habló sobre posibles investigaciones, sí repitió un mensaje que en algún momento diera el secretario de Estado norteamericano Marco Rubio al explicar por qué se había tomado ya una política en el gobierno de Donald Trump del retiro de las visas. Vamos a escuchar lo que dijo Marco Rubio en un video pues actualizado por parte de la Embajada de los Estados Unidos en nuestro país, explicando por qué se quita y por qué se tiene una política de retiro de visas hacia todo el mundo. Escuchemos lo que dijo en su momento el secretario de Estado Marco Rubio.
1: I've said this repeatedly. I don't know why it's so hard for some to comprehend it, so let me repeat it again. A visa, no one's entitled to a visa.
0: He dicho esto repetidamente, no sé por qué es tan difícil para algunos comprenderlos. Déjenme repetirlo. Nadie tiene derecho a una visa, no hay derecho constitucional a una visa. Una visa es un permiso para entrar en nuestro país. Si ingresa a nuestro país como visitante, ya sea como estudiante, turista o periodista, lo que sea, y realizar actividades que van en contra del interés nacional, de la seguridad nacional, te quitaremos la visa. De hecho, si supiéramos que lo harías, probablemente no te habríamos dado la visa. Este discurso de Marco Rubio se dio cuando el presidente Donald Trump retiró visas a estudiantes, ¿se acuerda? Me parece que era en Harvard, me parece en unas universidades de estudiantes que se opusieron a pues la toma y la participación militar de Estados Unidos en Gaza. Hubo un movimiento muy importante de estudiantes que terminó con la expulsión de algunos de ellos, no obstante que cursaban sus carreras universitarias o de posgrado. Ese fue el momento en el que Marco Rubio habló sobre las visas, pero lo trajo a colación la embajada estadounidense porque Andrés López Beltrán había dicho que no se entendía la política de retiro de visas y la presidenta Claudia Sheinbaum había acusado al gobierno estadounidense de aplicar este retiro de visas exclusivamente a nuestro país. Ya después Estados Unidos informó que había quitado pues más de 200 visas a nivel mundial, principalmente aquellos sectores que para ellos son pues una amenaza a su seguridad nacional, principalmente en países del Medio Oriente. Sin embargo, ya la oposición también se subió al reel, como dicen en redes sociales. Jorge Romero, él es el presidente nacional del PAN, acusó a la presidenta Claudia Sheinbaum de proteger a Andrés López Beltrán y también no investigar las acusaciones que se hacen contra él. El dirigente nacional del PAN ha dicho que hay sospechas muy bien fundamentadas sobre la participación del hijo del expresidente López Obrador en contratos dirigidos a sus amigos. Y también, según testigos, el nombre de Andrés López Beltrán ha aparecido en el tema del huachicol fiscal. Esto fue lo que dijo el dirigente nacional del PAN, Jorge Romero.
2: Pues Andy López Beltrán se quedó sin visa. Estados Unidos se la revocó y él mismo tuvo que salir a reconocerlo. Y mientras Morena y el gobierno lo protegen aquí, allá ya le cerraron la puerta. Y ahora grita que es una persecución y una canallada. El viejo manual de Morena. Los descubren, se victimizan. Y la presidenta lo defiende. Dice que es un asunto político e injerencia extranjera. Ah, pero no fuera un personaje de la oposición, porque en ese caso la presidenta le dicta sentencia desde su mañanera. Pues sí. Pero los hechos ahí están. Su nombre, el de Andy, aparece en una carpeta de investigación de la FGR por huachicol fiscal. Esto fue primeras planas. Además, una empresa ligada a su íntimo amigo Amílcar Olán, ese de el de cuando se descarrile ya será otro tema, importa combustible desde una empresa cuyas oficinas en Houston fueron cateadas por una investigación criminal por huachicol. Y aquí yo te pregunto, ¿de veras tú crees que el hijo hacía las cosas sin el consentimiento del papá? A ver, que quede claro, el hijo es lo que permitió el papá. Y mientras sus amigotes amasaron millones gracias a sus influencias, Morena pretende premiar a Andy con diputación y con fuero. Bueno, pues ahora desde el PAN exigimos que la FGR y la UIF, con la misma celeridad con la que se conduce contra opositores y periodistas, investiguen sus cuentas, sus contratos, sus relaciones y el origen de la riqueza que financia su vida de lujos. Y la presidenta Claudia Sheinbaum debe decidir si asume su papel de jefa de Estado o de encubrir al clan López Beltrán.
0: El Partido Acción Nacional recordó que sí hay denuncias en contra de Andrés López Beltrán. La presidenta Claudia Sheinbaum el viernes pasado dijo que no había ningún tipo de investigación en contra del el hijo del expresidente. Sin embargo, el diputado Federico Doring ha dicho que sí se han acudido a la Fiscalía General de la República para denunciar hasta en dos ocasiones al hijo del expresidente por huachicol fiscal y por haber influido de manera ilegal como hijo del expresidente en obras como el Tren Maya y la refinería de Dos Bocas. Escuchemos a Federico Dori.
3: La presidenta volvió a mentir, como es su costumbre. Dice que no se ha investigado a Andy López Carmona por el huachicol fiscal en este país porque no hay denuncia. Miren, les vamos a dar copia de los dos acusos. Esta es la primera. Es del 27 de agosto, corrijo la fecha, 27 de agosto. Y la segunda, la ampliación, es de septiembre, del 23 de septiembre, está ya junto con el diputado Marcelo Torres. Las dos tienen un dato, que no opinión, que aporta el propio gobierno, Este es el oficio de Luis Crescencio Sandoval, general secretario de la Defensa, no panista, no es parte de ningún esquema digital. El secretario de la Defensa señala a Juan Carlos Madero, amigo de la infancia de Andy López Carmona, como el responsable en aduanas de todo el huachicol fiscal. De hecho, dice en el oficio que por qué no se le ha cesado, como tuvo un acuerdo verbal con el presidente de la República. No olviden ustedes que no solo los amigos de Andy López Carmona estaban en el huachicol fiscal.
0: Federico Doring le dice, le dice López Carmona por Sergio Carmona Angulo, quien está considerado en la historia de nuestro país el rey del huachicol. Fue un empresario mexicano asesinado en 2021, en noviembre, allá en Nuevo León, y su nombre está en el centro de investigaciones y polémicas sobre una red de contrabando de combustible e introducción ilegal de hidrocarburos, además de presuntos financiamientos ilícitos a campañas políticas. Sergio Carmona, pues, está señalado por haber financiado campañas de Morena cuando el actual secretario de Educación Pública, Delgado, Mario Delgado, pues fue el presidente nacional de Morena. Desde entonces hay una investigación y por eso, pues, Federico Doring le llama a Andrés López Carmona, refiriéndose a este hombre que dicen comenzó con el huachicol fiscal, con el huachicol también, y que financió las campañas de Morena que hoy le permiten al partido estar en el poder. Eso es lo que dice Federico Doring y estas son las denuncias que ha puesto el Partido Acción Nacional en este tema que seguramente no va a terminar así, ¿eh? Este tema tendrá mucho más que decir. Por lo pronto, Andrés López Beltrán sigue en su campaña allá en el estado de Tabasco para ser, pues, finalmente diputado ahí por el estado de Tabasco, el estado de su padre y el de hoy. Bueno, pues ahí sí está el tema. Por lo pronto, hoy le informo que la Universidad Nacional Autónoma de México estará aplicando el examen de control, este examen repetido, ahora en la Ciudad de México, en el Palacio de los Deportes. El primero será de 9 a 12 del día y el segundo de 1 a 4 de la tarde. En la tarde hay un tercer turno de 17 a 20 horas. La prueba de control se va a realizar también el día de mañana y el miércoles, o sea, serán 3 días para que alrededor de 40 mil estudiantes, un poco más, estarán yendo al Palacio de los Deportes para terminar ya esta, pues, este examen de control, que también se realizó examen en Tijuana, en León y en la ciudad de Oaxaca. Vamos a ir a un corte y regresamos con más información.
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0: Y cuando son las 7 de la mañana con 33 minutos, tiempo del centro de México, ya de esta mañana, mañana de lunes 17 de agosto del año 2026, ya se siente un poco de más carga vehicular. Como le digo, han ingresado ya estudiantes de educación media y superior, ya universidades y preparatorias están regresando poco a poco a clases. La educación básica, primarias, preprimarias y secundarias, pues todavía tienen unos 15 días para seguir de vacaciones. Será hasta el 31 de agosto. Así es que disfruten sus vacaciones, niñas, niños y adolescentes. Hay que aprovecharlas muy bien, divertirse, descansar, porque a partir del mes de septiembre no hay pretexto, ¿eh? Por cierto que, mire, ni se preocupe cuando entre a clases el próximo primero de septiembre, bueno, ese 31, ¿no? Pero bueno, el primero de septiembre, porque luego hay un puente, ¿no? O sea, está el puente del 15 de septiembre, el día de la independencia, del grito, así es que tendremos, pues, un puente. A ver, déjeme ver aquí el 15 de septiembre en qué va a caer, para que se vaya llenando ya, pues, de emociones. No, bueno, está increíble. El 14 de septiembre será será lunes, el 15 de septiembre es martes y el 16 miércoles. Así es que pues tendremos un buen puentecito a mitad de semana, 15 y 16. Y bueno, pues ¿por qué no el 14, no? Pues hay que preparar las fiestas patrias. Así es que, bueno, ya para qué le digo, después vendrá. Ya en octubre no tenemos puente, ¿no? Creo que en octubre no lo tenemos. Y después viene ya el día, la celebración del Día de Muertos. Ahí sí, el primero de noviembre es domingo y el 2 de noviembre es lunes. Así es que habrá un buen puente y ya después vendrá diciembre, ya por ahí de las vacaciones de diciembre, que más o menos comienzan por ahí del 17, 16. Y bueno, pues ya está, este será el año que nos resta en materia educativa. Por lo pronto, le informo que el Servicio Meteorológico Nacional pronostica que sigan las lluvias durante toda la semana que ya comienza. En toda la semana se registra más del 50% de probabilidad de lluvias, principalmente por las tardes noches. La temperatura máxima en el día será de 24 grados, mientras que en las noches de 13 grados en promedio. La Comisión Nacional del Agua informó que la temporada oficial de lluvias y ciclones tropicales termina hasta el próximo 30 de noviembre. Ya había que le había dicho que seguiríamos con lluvia en las fiestas patrias y también por ahí en las celebraciones del Día de Muertos. Las precipitaciones disminuirán de forma gradual entre septiembre y octubre, aunque en algunos sistemas de humedad pueden prolongar las lluvias ligeras o moderadas en fechas posteriores según la región. La temporada de lluvias de 2026 se está perfilando como una de las más intensas de los últimos años en la capital del país, con registros que han superado marcas históricas tanto por el volumen de agua como por la intensidad de algunas precipitaciones. Uno de los episodios más relevantes ocurrió el 28 de junio, cuando las lluvias dejaron alrededor de 42 millones de metros cúbicos de agua en la Ciudad de México, un volumen considerado récord tan solo por un solo día. El comportamiento excepcional también se reflejó en el acumulado mensual. Junio de 2026 registró aproximadamente 241 milímetros de precipitación por encima del récord anterior de 232 milímetros registrados en junio de 2025. La cifra prácticamente duplicó el promedio histórico para ese mes, situado alrededor de 126 milímetros. El exceso de lluvia también se observó en el acumulado anual. Al concluir junio, la capital había recibido cerca de 453 milímetros de precipitación, frente a los 355 milímetros registrados durante el mismo periodo de 2025 y muy por encima de los aproximadamente 224 milímetros correspondientes al promedio histórico. La jefa de gobierno de la Ciudad de México informó que el proyecto de la línea 6 del cablebús, que avanzará sobre la alcaldía Milpa Alta, continúa luego de que el pueblo de San Antonio Tecomitl aprobó su construcción. La mandataria local dijo que el proyecto continuará sujeto a consultas con los pueblos y a la autorización de las autoridades tradicionales en Milpalta. La mandataria dijo que su administración mantendrá el diálogo con las comunidades y respetará sus decisiones sobre el alcance de la obra. Ya sabe que hay un proyecto para pues seguir haciendo cablebús, que si bien no es un transporte pues muy efectivo, porque el traslado es poco, es un traslado cada cabina alrededor de unos 8 o 9 personas puede tener, no es como un tren ligero, por ejemplo, ni mucho menos un metro, pero sí trae consigo el poner algunos tubos. Muchos se han puesto en zonas urbanas, en escuelas, y esto ha provocado ya malestar por algunas de las colonias o pueblos originales. Sin embargo, están logrando el gobierno de la ciudad pues el apoyo y ya la aprobación de estos pueblos allá en Milpalta. Y esto fue lo que dijo la jefa de gobierno de la Ciudad de México sobre la consulta que se está haciendo precisamente a los pueblos originarios de Milpalta. Escuchemos a Clara Brugada.
9: Saltarnos a los pueblos. Nosotros vamos a respetar las decisiones, pero es de suma importancia saber que se va a ahorrar muchísimo tiempo en este transporte del cablebús. El cablebús ya Tecomitl recientemente aprobó la introducción del cablebús. Es decir, el cablebús ya va a llegar a Milpalta. Estamos esperando procesos que se tienen que respetar para ver hasta dónde llega el cablebús de acuerdo a la decisión de la población. Así que tenemos que seguir dialogando, escuchando, informando, convenciendo con argumentos y razones, y siempre vamos a respetar la decisión de las comunidades.
0: Y este lunes 17 de agosto se aplica el programa Hoy No Circula en la Ciudad de México y su Valle Metropolitano. No circulan los vehículos con engomado amarillo, terminación en sus placas 5 y 6, que no tengan los hologramas 0 y doble 0 del Valle de México. Nos vamos hasta NTR Guadalajara con mi compañera Nivia Cervantes. Adelante, Nivia, te escuchamos. Muy buenos días.
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0: Alberto, muy buenos días. Cuando son ya las 7 de la mañana con 41 minutos desde esta perla tapatía, te compartimos que esta mañana comienza a hacer presencia el astro rey luego de una noche lluviosa con tormenta eléctrica, con fuertes vientos por más de 56 kilómetros por hora, con granizo y, bueno, pues una serie de árboles caídos, así como la pérdida de la energía eléctrica en diferentes puntos del área metropolitana de Guadalajara, que a estas horas de la mañana todavía enfrentan dificultades. Ya más adelante estaremos conociendo el reporte final por parte de las autoridades de la Unidad Estatal de Protección Civil y Bomberos, así como las respectivas municipales. También decirte, Alberto, que esta mañana, bueno, pues la previsión es que estaremos alcanzando una temperatura máxima de 30 grados. Será día de intenso calor, pero también habrá lluvia de nueva cuenta a partir de las 5 de la tarde. Es parte de la previsión que da a conocer el Instituto de Astronomía y Meteorología de la Universidad de Guadalajara. Decirte también que el CIAPA publicó ya en el periódico oficial del Estado de Jalisco el descuento automático del 80% del recibo de agua potable para usuarios de 203 colonias aquí en el Estado de Jalisco. Esta medida, aprobada por el Congreso Estatal, pretende, Alberto, beneficiar a las familias que han sido afectadas por los problemas tanto en el abasto como en la calidad del servicio. El descuento, Alberto, estará vigente hasta el 15 de diciembre del año 2026 y se aplicará sin necesidad de realizar trámites adicionales. Recordemos que esta medida, que aunque ahora se habla de que es un beneficio, pues realmente en el fondo se trata de resarcir en algo los perjuicios que han ocasionado a lo largo de los últimos meses y pues de los últimos años, incluso esta dificultad con la pésima calidad del agua que está dotando el CIAPA a la población. Alberto, la información desde Jalisco, muy buenos días.
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2: Hola, ¿qué tal? Te saludo desde Zacatecas con lo más destacado. El Congreso aprobó una reforma electoral que modifica la asignación de diputaciones de representación proporcional para el próximo proceso electoral. 6 de las 12 diputaciones plurinominales serán para candidatos de mayoría relativa que hayan perdido pero obtenido las votaciones más altas. Las otras 6 se distribuirán mediante las listas registradas por los partidos políticos. También fue aprobado por 16 votos a favor y 11 en contra, mientras que una reserva posterior obtuvo 17 votos a favor y 12 en contra. La reforma generó debate entre legisladores. Morena defendió que reduce el control de las dirigencias partidistas, mientras opositores señalaron que representa un golpe a la democracia. En más información, por motivos de seguridad, el órgano interno de control de Villanueva informó que no realizó verificaciones presenciales de obras en las comunidades de Palomas Viejas de San Francisco de la Sierra y Laguna del Carretero. En ambos sitios fueron instaladas bombas sumergibles. Nadia Ortega Zamora, titular del órgano, explicó que para salvaguardar al personal y cumplir con las labores de fiscalización, se implementó un mecanismo alternativo de supervisión. De acuerdo con el segundo informe trimestral del año, entregado a la Auditoría Superior del Estado, los beneficiarios fueron contactados de manera remota para confirmar la instalación y el correcto funcionamiento de los equipos. En otros temas, trabajadores sindicalizados de Diconsa en Zacatecas denunciaron presuntas violaciones a sus derechos laborales tras la extinción de Segalmex y la creación de Alimentación para el Bienestar. De los 26 empleados sindicalizados que había en el estado, 11 permanecen y enfrentan la exigencia de renunciar o aceptar un cambio de adscripción a otra entidad. Los afectados señalaron que no tuvieron tiempo suficiente para atender la notificación y que incluso se les pidió abandonar las instalaciones y posteriormente se retiraron sus herramientas de trabajo. También reprocharon falta de respaldo sindical. Advirtieron que la situación afecta a 11 familias y anunciaron que emprenderán acciones legales para defender sus derechos laborales. Hasta aquí la información desde el estado de Zacatecas. Le invito a que continúe en Informativo NTR.
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17: Actualmente en México se está llevando a cabo una revisión de lineamientos en defensa de la audiencia, lineamientos que podrían ser directamente unos instrumentos de censura por parte del gobierno. Y del otro lado, mientras está dándose esta discusión en la que se acusa al actual gobierno de tener tintes autoritarios, pues la consejera jurídica de la presidencia, que tendría que estar viendo pues todo lo relacionado a cuestiones legales del Poder Ejecutivo, pues presentó una lista en la que señala a periodistas de ser casi los enemigos públicos número uno del régimen. ¿Por qué? Porque ejercen la crítica, porque dan voces a personas que señalan deficiencias de un gobierno, cuando pareciera que eso es lo normal en una democracia que dicen practicar en nuestro país. Pero ¿qué tanta amenaza hay en contra de la libertad de expresión, de la libertad de información y sobre todo en el quehacer de los periodistas en México? Yo le agradezco muchísimo a Balbina Flores. Ella es representante de Reporteros Sin Frontera, una organización no gubernamental internacional y sin fines de lucro, que puede estar platicando con nosotros. Balbina, qué gusto saludarla.
18: ¿Qué tal? Buen día, muchas gracias.
17: Muchas gracias. Pues, ¿qué situación están viendo en Reporteros Sin Frontera de lo que está pasando en México? Lamentablemente, pues lo más grave es el asesinato de periodistas en zonas calientes, como le decimos, zonas del narcotráfico, de corrupción, alcaldías, estados de la República muy violentos, pero por otro, una andanada desde el nivel más grande del gobierno, que es la presidencia de la República, en contra de los periodistas.
18: Así es, pues tenemos ya medio año, un poco más de medio año, con por lo menos 7 asesinatos de periodistas. Esto es algo que hemos difundido ampliamente desde Reporteros Sin Fronteras y que desde luego nos preocupa. Pero por otro lado, como bien mencionas, está esta situación que ahora tenemos de, perdón, que la desde la Consejería Jurídica se ha pues difundido esta información desde un espacio que es la derecho de réplica, así nombrado por presidencia, que es los miércoles por la tarde, y donde el miércoles pasado se presentó un estudio por parte de presidencia, que ellos le llaman, es este, en este espacio, pues la amplificación de informaciones digitales, ¿no? Entonces, pero pues dentro de todo este análisis que ellos hacen casi a la mitad de la conferencia, se presenta una lista, ¿no? Como de desde dónde, según ese estudio, proviene la amplificación de esos mensajes. Y se nombra una serie de periodistas junto con sus correos y medios de comunicación.
17: Lamentablemente, la historia de nuestro país y de la humanidad indica que cuando hay listas hechas desde el gobierno para señalar opositores o supuestos enemigos de los regímenes, pues esto no habla muy bien de los propios gobiernos, ¿no? Hay casos extremos, obviamente, que la misma oposición en México utilizó, como con Stalin, como el régimen nazista. Creo que las dimensiones son completamente distintas, pero sí habla de un toque dictatorial por parte del gobierno. Ustedes lo están viendo así, el poner listas para señalar, pues, que son los enemigos, por lo menos en opinión pública, del gobierno.
18: Lo que hemos visto, porque vimos los dos videos que se difundieron ampliamente, en algún momento se menciona, pues, que desde ahí se amplifican esas informaciones, y lo que nosotros estamos viendo es una situación peligrosa, sobre todo en un país pues de alto riesgo para el ejercicio periodístico, donde este tipo de situaciones pueden ser pues aprovechadas por otros actores incómodos. Pero lo que es cierto es que si vemos esta situación como un riesgo, donde se puede poner en riesgo a estos periodistas, nos guste o no lo que opinan, o nos guste o no lo que difunden estos medios. Entonces, sí es un contexto peligroso, pero que más bien el gobierno tendría que estar pensando ahora en un plan de cómo contener el alza de los asesinatos de periodistas, sino presentar este tipo de situaciones que pueden incrementar su riesgo.
17: Este tipo de acciones, además del asesinato de periodistas, ¿dónde ponen a México a nivel internacional? Creo que es muy importante que los mexicanos sepamos, pues, en qué, cómo nos están viendo desde el exterior, en una actividad que pareciera normal. Nos habíamos acostumbrado a tener una libertad de expresión, una libertad de información, inclusive, hay que reconocerlo, hacer una autocrítica por parte de los medios, se ha excedido esta libertad al llegar a información no confirmada, pero que se amplifica, sí, en torno a investigaciones, principalmente con la relación entre política y crimen organizado. ¿En qué situación está nuestro país a nivel internacional? ¿Hay alerta por lo que está pasando en México?
18: Sí, hay una preocupación grande por la comunidad internacional, por los medios internacionales, por lo que pasa en México con los riesgos de los periodistas, digamos, este caso de Roxana Guzmán en Veracruz, digamos que fue ampliamente difundido en redes. Es un caso que llamó mucho la atención, pero a este caso se unieron otros seis más, ¿no? Entonces sí hay una preocupación, sí hay una preocupación nuestra en particular, porque los asesinatos en México continúan sin que puedan detenerse, y sí, México sigue siendo uno de los países más peligrosos para ejercer el periodismo del mundo, casi a comparación de países pues como Siria, como Irak, donde pues hay una guerra abierta, ¿no? México, un país en paz, digamos, entre comillas, pero donde el riesgo para los periodistas es muy alto.
17: ¿Y esto podría llevar a que países, por ejemplo, la Unión Europea tiene leyes muy estrictas en materia de respeto a la libertad de prensa? Nosotros, México, tiene un acuerdo comercial con la Unión Europea, se acaba de hecho de reafirmar para un periodo largo también con los países. ¿Esto podría traer sanciones a México por parte de la comunidad internacional? Está, por ejemplo, la Comisión Interamericana de los Derechos Humanos, está también la oficina, el alto comisionado de los Derechos Humanos, manos de la ONU, que pudiera llamar a su asamblea a establecer sanciones con México. ¿México puede ser receptor de sanciones internacionales si es que no cambia el rumbo en torno a la libertad de prensa?
18: Bueno, Bueno, hay que recordar que México está siendo observado por la Asamblea de Naciones Unidas con el tema de desapariciones en México, que es un número bastante alto de personas desaparecidas. Entonces, no tenemos hasta este momento una referencia, digamos, donde México esté siendo observado en la Asamblea de la ONU, pero sí, desde luego puedo decirles que Reporteros Sin Fronteras, junto con la organización Propuestas Cívicas, hemos presentado desde hace 4 años casos de periodistas desaparecidos que ahora están siendo revisados en el Comité de Desapariciones y que, bueno, son casos que están siendo investigados por el Comité de Desapariciones y que seguramente en algún momento pues tendrán que llegar a una recomendación por parte del Comité de Desapariciones. Pero igual en el caso de los asesinatos, hace años Reporteros Sin Fronteras también presentamos una comunicación a la CPI, a la Corte Penal Internacional, y también pues esa comunicación está ahí, ¿no?
17: Sí, principalmente. Ahora, por último, ¿qué puede provocar si el gobierno sigue dando estas listas? Hoy he visto a varios colegas que están dentro de esas listas, pues temiendo por un tipo de linchamiento, principalmente mediático, en su contra, porque desde la presidencia, pues parece que se da rienda suelta a todos sus simpatizantes para pues estar molestando, para estar señalando en redes sociales, pero esto ante un México tan violento pues puede ser muy importante. ¿Esto podría provocar el fenómeno de la autocensura por parte de los periodistas para evitar dar información que saben que va a causar escozor dentro de del gobierno?
18: Desde luego que sí, o sea, este tipo de prácticas, no solo en presidencia, sino también en otros estados, en por ejemplo, en el caso de Oaxaca, sí hay esta situación por parte de los periodistas donde se sienten con temor y se autocensuran para difundir información. ¿Por qué? Porque temen ser expuestos en los espacios públicos de gobierno. Yo creo que sí, esta situación provoca una situación de autocensura, que de hecho, bueno, es un caso que ya ocurre en México desde hace rato, prácticamente desde el sexenio pasado, que fue con Andrés Manuel López Obrador, que se inició este tipo de prácticas de exhibir y de exponer a periodistas en la mañanera.
17: Y por último, Balbina Flores, representante de Reporteros Sin Frontera, ¿es un signo de los gobiernos llamados de izquierda o es una tendencia de los gobiernos internacionales a tener una crítica y quizá un ataque en contra de la prensa? Lo vemos y lo hemos escuchado en Nicaragua, por ejemplo, que ya poco a poco se cierran los espacios. Cuba, pues ni decirlo, no se habla, no hay una prensa independiente ahí. Lo estamos viendo, por ejemplo, también aquí en nuestro país, que hay un ataque, pero lo vemos también en ultraderecha, ¿no? Por ejemplo, con Donald Trump, lo vemos con El Salvador, en donde poco a poco también acaban con la crisis. ¿Es realmente un asunto de ideología política o los gobiernos están tendiendo a ser menos tolerantes hacia la libertad de prensa?
18: Pues nosotros nos quedaríamos en los segundos, o sea, los gobiernos, empezando por Estados Unidos hasta, o sea, por toda América Latina, Milei, por ejemplo, en Argentina, hay esa tendencia de una mayor censura, pero también de ser menos tolerantes los gobiernos, incluso los gobiernos llamados democráticos, a criminalizar, a estigmatizar a la prensa. Esto es una tendencia a nivel mundial, donde cada vez más los periodistas y los medios pues se ven enfrentados a esta situación de estigmatización, ¿no? Y esto desde luego que no ayuda para nada a la libertad de expresión. Estamos en una época donde la libertad de expresión está cada vez más vulnerada.
17: Híjole, Pues qué pena, porque el derecho a la información, a la expresión y al derecho a la libre prensa, pues es un derecho humano el que tiene pues cada uno de los países y tiene que ser respetado y defendido así. Ojalá que se pueda enderezar la ruta para que finalmente la prensa no ataque, la prensa tendría solamente que informar y que la ciudadanía tuviera los datos para hacerse precisamente una reflexión. Por lo pronto, Balbina Flores, representante de Reporteros Sin Frontera, le agradezco mucho que haya platicado con nosotros.
18: Muchas gracias, Belia.
17: Muchas gracias, vamos a un corte y regresamos con más.
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Buenos días, Beto, ¿cómo estás? Un gusto saludarte a ti y a todo el auditorio de Informativo NTR. Vamos con la información deportiva más importante de este lunes. Bien, pues se reanudó ya la actividad en el fútbol mexicano, en la Liga MX. El torneo Apertura 2026 tuvo actividad ya el pasado sábado, el día de ayer, y hoy lunes cerrará con un par de partidos, tomando en cuenta que a media semana se disputó ya el cierre de lo que fue la Leagues Cup, este polémico torneo que dejó pues malas notas para los clubes mexicanos, lesiones, mal desempeño, y bueno, en fin, este torneo que a pesar de que trata de mejorar, pues a los clubes mexicanos no les ha convenido. Hay cuatro equipos que ya clasificaron a los cuartos de final, en este caso es León, América, Toluca y Rayados de Monterrey. Así es, y están ya en la siguiente etapa de cuartos de final que se va a disputar la siguiente semana. Precisamente nos va a dar un respiro la Leagues Cup. A media semana se van a disputar estos compromisos allá en tierras estadounidenses. Y bueno, pues ¿qué nos ha arrojado hasta el momento esta jornada número 4? Bien, pues nos trae victorias de equipos de los llamados grandes. Chivas y América ganaron. Cruz Azul sucumbió ante el cuadro de Tijuana. Anda mal la máquina. La volvieron a descarrilar en la liga después de perder ante el Atlante la semana anterior. Hoy una vez más, el día de ayer, no pudo el cuadro de Cruz Azul ante Tijuana y cayó derrotada la máquina cementera por segundo partido consecutivo. Parece que se desinfla la máquina de Joel Wiki. Ya no ha podido ganar, dos derrotas consecutivas que encienden los focos amarillos por ahí para la escuadra celeste. Bien, pues el América que ha aprovechado en este torneo el hecho de que se ha enfrentado a rivales en el papel débiles, tuvo un inicio de torneo ante rivales realmente pues de bajo nivel, ¿no? En la jornada número 1 el América aprovechó y derrotó 1-0 a Querétaro. Luego empató con el Atlante sí fue un buen partido. Luego en la fecha 3 derrotó al cuadro de Santos y el día de ayer derrotó al equipo de San Luis 3-0. Bien, por el América, que también en la jornada 5 va a enfrentar a Juárez, así que va a aprovechar estos 5 partidos entre rivales realmente bastante accesibles para tener un colchoncito de puntos. Ayer el América, sin hacer mucho ruido, un partido práctico de las Águilas y 3-0 derrotaron a San Luis, goles de Rafael Veiga, de Oscar Perea, que anota su primer gol el colombiano con la escuadra del América, y Diego Arriaga, el jovencito, al 66, 3-0. San Luis tuvo un buen primer tiempo, pero no le alcanzó ante la contundencia de las Águilas, que por momentos se vieron superados. Sin embargo, pues el equipo de las Águilas mostró esa contundencia y así 3-0. San Luis no disparó ni una sola vez disparó en el arco defendido en esta ocasión por Fernando Tapia, ex de Querétaro, ya que Malagón sigue lesionado y también Cota salió lastimado de la Leagues Cup, pero tienen un buen arquero en Fernando Tapia, este ex jugador de Querétaro. Y bueno, pues América super líder con 10 puntos. Al igual que Tijuana, solamente que las Águilas tienen mejor diferencia con +7 y Tijuana más 4. Tijuana, aprovechando su localía, despachó al equipo de Cruz Azul, como bien mencionábamos al principio de este bloque. 2-1 la noche de anoche. Mala máquina, no, ya no ha tenido esa efectividad al frente. Nacho Rivero, ex de Cruz Azul, marcó el 44 el primer gol. Sin embargo, minutos después Nico Ibáñez empató. Así se fueron al medio tiempo y ya en la segunda mitad el equipo de Tijuana apretó y un gran gol de Gilberto Mora, el Morita, el talentoso juvenil mexicano, que a sus 17 años sigue siendo un elemento importante en la liga. Marcó un golazo al equipo de Cruz Azul, 2-1, después Cruz Azul se volcó al frente, pero fue inútil porque Tijuana se defendió bien y aprovechando su localía, lleva 3 victorias el equipo de Tijuana en casa y un empate fuera de la perrera más grande del país, y así Tijuana junto con el equipo del América están liderando el torneo a esta apertura 2026 con 10 puntitos. Qué buen resultado de Tijuana y la máquina, insisto, ahí se prenden los foquitos amarillos. O el Wiki, 2 derrotas consecutivas. Normal, ya no es esa plantilla poderosa que asustaba con Guiñac, con esas grandes contrataciones bomba. No, Tigres es un equipo ya del montón y Atlas aprovechó esto, 2-1.

0: Una gran actuación también de Camilo Vargas, quien detuvo un penalti en el último minuto a Juan Bruneta. El equipo de Atlas se fue con 10 hombres tras la expulsión de Jorge Sánchez. Otra vez se fue expulsado el refuerzo de los rojinegros. Y al final, pues Tigres se volcó, pero se topó ante un imponente Camilo Vargas, que detuvo un penalti San Camilo, como se le conoce. Y bueno, un triunfo muy a lo Atlas, sufrido. Y Tigres pierde la oportunidad de por lo menos sacar un punto. Y esto es, pues Tigres ya realmente preocupa, no ha ganado Tigres en la campaña, no ha ganado, buscan técnico, y bueno, veremos quién toma esta papa caliente llamada Tigres. Hablaba de Juan Carlos Osorio, quien parece que dijo que no, Aguirre también dijo no voy para Tigres, y bueno, pues veremos quién toma, insisto, esta papa caliente llamada Tigres, porque nadie quiere un equipo que pues ya no tiene refuerzos, no va a tener refuerzos, y la situación no pinta nada favorable. Atlas, por su parte, está ahí, con este colchoncito de puntos, en 4 partidos, 3 victorias, impensable era, así que parece que trae buena vibra esta compra del equipo del grupo Prodi, con los rojinegros del Atlas, y bueno, ganaron un triunfo importante, sin duda, en este arranque para los rojinegros del Atlas. Bien, y Atlante contra Toluca, 0-0, te finalizaron el sábado pasado, un partido intenso. El Atlante realmente tuvo en un puño a los Diablos, en un buen partido, 0-0, Toluca saca un puntito en su visita al Estadio Azteca. El equipo de los Pumas y Querétaro, el día de ayer, 0-0, un partido infumable, realmente, partido para el bostezo, 0-0 Pumas y Querétaro. Pumas sigue sin caminar en el torneo, sigue sin mostrar ese poderío, o bueno, o la buena fortuna que mostró el año pasado o el torneo anterior con Efraín Juárez. Y las Chivas, así es, las Chivas, haya sido como haya sido, ganaron. Ha tenido Chivas mejores actuaciones que la de ayer y pierde. Sin duda que ha jugado bien, pero el gol no ha caído, y Chivas ha sido presa de la falta de contundencia. El día de ayer, en un partido muy flojo del rebaño, el más flojo en lo que va del torneo, Chivas apenas alcanzó a ganar 1-0 gracias a un penalti provocado por Santi Sandoval, quien salió de la banca, el juvenil mexicano, el juvenil rojiblanco, para que le cometieran un penalti. Se puso tras el balón Ricardo Marín, y este pues cobró bien el penalti venciendo a Carlos Acevedo. Y Chivas, pues es mejor mejorar bajo la premisa de un triunfo que obviamente no ganar, y Chivas obtiene 3 puntos valiosos que le dan oxígeno puro en el torneo al Guadalajara. Insisto, no jugó nada bien las Chivas, sí fueron superiores a Santos, pero también Santos tuvo por ahí algunas acciones importantes, 2 postes que pudieron haber complicado el panorama para las Chivas, que obtienen 3 puntos valiosos de una aduana difícil. Santos sigue en una mala racha, 4 derrotas consecutivas. Renato Paiva, que no estuvo en la banca tras estar suspendido, pues tendrá que hacer algo con este equipo, que el día de ayer, inclusive el estadio Territorio Santos Modelo, raro, lució pletórico de aficionados rojiblancos. Fue una invasión de la afición de Chivas ante el mal paso de Santos. La gente está dejando al equipo morir solo, y Chivas aprovechó 1-0, gol de Ricardo Marín al 75, que salva al Guadalajara y lo pone ahí ya pues con 7 puntitos en el octavo lugar de la tabla general, y con condiciones obviamente de mejoría. Pero Chivas, insisto, no tuvo un buen partido, ganó, ha tenido mejores partidos y no ha ganado. Así es el fútbol, de ingrato e injusto a veces. Insisto, ayer Chivas no merecía sin duda alguna un triunfo así, pero lo consigue el Guadalajara, y así saca 3 puntos valiosísimos que le permiten a Gaby Milito trabajar de mejor manera. Y bien, hoy concluye la jornada número 4, Necaxa contra León en Aguascalientes, allá en el Estadio Victoria, 7:00 p.m. Buen partido este. León, que es el equipo que pasó ya a los cuartos de final de la League Cup, se enfrenta a los Rayos, que buscan en casa sacar 3 puntos. Y también el día de hoy a las 9:00 p.m. cierra la jornada 4 con el Pachuca contra Puebla. 2 equipos surgidos de triunfos, vienen de descalabros. Y bueno, los Tuzos con el Malayo Mora, pues viene de 2 derrotas consecutivas en la liga. Veremos si hace valer su condición de local el día de hoy por la noche, y así cierra la jornada número 4 y ya se normalizará. La jornada 5 arrancará el próximo viernes con un par de partidos, Tigres Atlante y Juárez contra América. Así que bueno, pues ahí está la Liga MX, que hoy concluye con la jornada número 4. Hasta aquí la información del momento más importante de este lunes. Le deseo a la gente que tenga un excelente día, cuídese mucho y le invito a que sea con nosotros en el noticiero porque más información no le cambie.
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2: Y como todos los lunes, le damos la bienvenida a Juan María Naveja, comunicador, analista internacional en distintos medios, conferencista y catedrático universitario. Juan María, te saludo con muchísimo gusto y adelante con tu comentario.
3: Muy buenos días, Alberto. Muy buenos días a la audiencia. Con la llegada del Obradorato se acabó la transparencia y se instauró la opacidad. Ese fue el propósito de desaparecer al INAI que tanto tiempo y esfuerzo costó crear. ¿Que había excesos? Probablemente. Tampoco lo han demostrado, solo las habladas de López Obrador. En los países desarrollados, la Reserva de Información de Gobierno establece equilibrio estricto entre seguridad nacional y derecho al acceso a la información pública. Las reservas se clasifican en secreto absoluto, daño grave y confidencial, casi siempre por 10 y hasta 25 años, salvo cuando hay un límite absoluto que puede alcanzar 75 años. Desde que Morena llegó al poder, la opacidad institucional se practica en todo lo que quieren ocultar. Pregunto, ¿por qué bloquear la información del Tren Maya, el AIFA, Dos Bocas? 80% no son datos sensibles. ¡Qué casual! El Obradorato ha puesto un cerrojo al culiacanazo, al homicidio de Cuen, vacunas, Segalmex y tres joyitas, la venta del avión, la mega farmacia y los gastos en Palacio Nacional para colocar vallas. ¿Seguridad nacional o impunidad? Que tenga buena semana, Alberto. Hasta la próxima.
2: Muchísimas gracias, Juan María Naveja. Juan María Naveja, ya sabe, lo puede escuchar aquí en la primera emisión de Informativo NTR todas las semanas. Vamos a ir un corte y regresamos con más.
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2: Le agradezco muchísimo al senador del PRI, coordinador de los senadores del PRI, Manuel Añorbe, que esté con nosotros. Senador, qué gusto saludarte.
15: Gracias, Alberto. El gusto es mío y saludo a ti y a todo tu importantísimo auditorio. Y estoy a tus órdenes.
2: Muchísimas gracias, senador. Pues bueno, ahora resulta que estamos pues muy ofendidos, se nos está violando nuestra soberanía por haberle retirado la visa a Andrés López Beltrán, cuando, pues perdón, pero López Beltrán es el hijo del expresidente, pero no representa absolutamente nada ni para el gobierno, ni siquiera para el poder legislativo. Sí busca ser diputado, pero así que nos llamen ya casi envolvernos la bandera para defender al hijo del expresidente, me parece un abuso por parte del gobierno federal, cuando hay problemas muy importantes. No se ha logrado todavía terminar la renegociación del Tratado Comercial de Norteamérica, no hay, ya no se habla de la defensa de mexicanos en los Estados Unidos ante el embate del ICE, y lo que sí hay una, pues un esfuerzo de todo el régimen por defender al hijo del expresidente.
15: No solamente eso, Alberto, déjame decirte que por supuesto, y coincido contigo, Andy López Beltrán no es la patria, no es la soberanía, no es él quien nos representa. Y fíjate lo lamentable, el régimen en su conjunto salió a defenderlo, a decir que no a la injerencia extranjera, el respeto y defensa de la soberanía la verdad es que la defendemos todos los mexicanos y las mexicanas todos los días, pero la incongruencia es que no van a las causas muchas de ellas son públicas, del que el hecho de que le hayan retirado la visa. Primero es un derecho del gobierno de Estados Unidos darle la visa o retirársela a quien ellos quieran. Pues, al final de cuentas es un país con autonomía propia, independencia propia y decisiones propias. Pero lo patético es la carta que no escribió Andy López Beltrán, Alberto, la escribió su papá. Son términos de su papá, faltas de ortografía, sintaxis, se ve que se hizo con prisa, y lo lamentable es que desde la mañanera salieron a defender la soberanía nacional como si realmente hubiera una invasión extranjera en México. Pero déjame comentarte los escándalos públicos de Andy López Beltrán. Ahí está Milcar Olam, recordarás que fue su, bueno, es público, su financiero, que pues por supuesto tuvo que salir del país, que no lo tocan ni con el pétalo de una rosa. Ahí están los audios de Amílcar Olam, donde decía que cuando él vendía 3,000 metros cúbicos de balastra al Tren Maya, al Tren Interoceánico, pues tenía una expresión bastante grosera en términos de, pues ya, si hay un descarrilamiento, eso ya no es mi pedo, lo decían ellos. Ahí están los audios públicos. O sea, de veras, los negocios por cada 3,000 metros cúbicos tenía que dar una mochada, así están los audios. Esto te refleja que todos los caminos llegan a Andy en términos de negocios, Tren Maya, Tren Interoceánico, el huachicol fiscal, muchas carpetas abiertas que están en Estados Unidos, seguramente lo están señalando, pero claro, es del clan que había pensado el papá en dejarlo como sucesor, pero le salió muy malito. Pero bueno, si nos vamos en esa narrativa que no compartimos, yo no la comparto, al contrario, la combato, metió en un problema ideológico el otro hijo, José Ramón López Beltrán, a Morena, porque ahorita yo estoy esperando qué va a decir los simpatizantes de Morena, los defensores a ultranza, gobernadores de Morena que salieron a defender a Andy por la patria, obviamente los senadores que salieron a defender, porque yo soy senador, a Andy López Beltrán, de lo que van a decir ahora de José Ramón. O sea, van a cambiar su narrativa, porque él aparece en Estados Unidos, en Disneylandia, en un centro comercial muy conocido en Estados Unidos, consumiendo lo que sea, y seguramente los dos no viven de una pensión de Jóvenes Construyendo el Futuro. Tampoco es el reflejo de lo que el papá decía, que se vivía, Alberto, con 200 pesos y un par de zapatos. Pues ya vimos los viajes carísimos de Andy López Beltrán y el mismo José Ramón. Y entonces los metieron en una situación ideológica de choque, porque ¿qué van a decir? Entonces, ¿sí van a decir que Andy es el defensor de la patria o es la soberanía? Y van a decir que José Ramón no. Lo que pasa es que llegó encubierto a Estados Unidos para ver cómo están las cosas. Por favor, es una vacilada esto de que está pasando con la familia de Andrés Manuel López Obrador, porque además acabó ese lema de no robar, no mentir y no engañar. Eso está destruido. Este tema le pegó en la línea moral de flotación de discursiva de Morena, Alberto. Y está muy interesante lo que está pasando, porque simple y sencillamente esta contradicción está metiendo en problemas a la ideología de Morena, y no es culpa de los mexicanos, pues que tenga broncas, Andy, con el gobierno de Estados Unidos. Te recuerdo, Mario Delgado, Huachicol, Julio Carmona, testigo protegido en Estados Unidos, pues seguramente está embarrando a Andy y a muchos de Morena de primer círculo, donde existe un manto de impunidad para que no los toquen. Obviamente, Alberto, los están embarrando y hay consecuencias de los ilícitos. Y mira, te concluyo esta primera idea, Alberto, si me permites. El tema es que ves a Marina del Pilar, ves a Américo Villarreal, ves a Alfonso Durazo, ves el tema Sinaloa, y hay un manto de impunidad y de protección del gobierno de Morena. Pero además, de lo de Marina del Pilar ya refleja un tema que ya no es primero los pobres, ya rompieron con eso, ahora es sálvese quien pueda que sea testigo protegido o colaborador del gobierno de Estados Unidos, porque este barco de Morena ya hizo agua, mi estimado Alberto.
2: Sin embargo, senador, estamos viendo toda una ofensiva de todo el régimen. Estamos viendo, por ejemplo, a los gobernadores firmando desplegados, teniendo todos los esfuerzos para defenderlo, y eso la ciudadanía a lo mejor pues puede confundirlos, ¿no? Cuando realmente se llama a la defensa de la soberanía de nuestro país, se podría hacer un llamado. Entiendo que la mayoría es oficialista en el Senado y en la Cámara de Diputados, pero pues un llamado para que el gobierno pues ya no se distraiga de lo que nos interesa a los mexicanos. Insisto, ahí está pendiente el Tratado Comercial de Norteamérica, está pendiente la defensa de mexicanos en el exterior, está pendiente la defensa en contra de los aranceles de Donald Trump y la amenaza constante que podría traer el presidente estadounidense en el comercio mexicano. ¿No sería ya importante hacer un llamado para que el gobierno no se distraiga en cuestiones que le incumben exclusivamente a su familia política?
15: A ver, nosotros hemos hecho un llamado en el PRI, en el Grupo Parlamentario del PRI, Cámara de Diputados y Cámara de Senadores, de manera permanente. Pero son tantos los intereses y la impunidad entre ellos que no se te olvide que el mensaje que mandó López Obrador desde su rancho La Chingada fue: si cae uno, caen todos. Entonces prefieren distorsionar, dinamitar la relación con nuestro vecino comercial más importante que tenemos en México, que es Estados Unidos, que pues obviamente abrir carpetas de investigación en México. En México lo que quieren es perseguir a los opositores. El TECMEC no ha concluido efectivamente todo este embate y toda esta confrontación, pues pone en riesgo más la negociación del TECMEC. Y es más, muchos de Morena ni siquiera están dispuestos a defender a Andy, hombre, que fue un fracaso en las elecciones de Coahuila y Durango, y menos rasgarse las vestiduras en corto. Lo tienen que hacer en público, pues porque ellos funcionan de esa manera. Pero también, Alberto, la gente está despertando. Sí le hablan a su público, le hablan a sus seguidores, pero la gente no la estoy viendo marchando en Paseo de la Reforma, no la estoy viendo marchando en la capital, en Jalisco. O sea, no salen a defender a Andy López Beltrán, y esa narrativa ya se les cayó, porque si alguien les pegó en la línea de flotación, de veras, no es asunto menor, pues es su hijo José Ramón, el otro hijo, el hermano de Andy, paseando en Estados Unidos, Disneylandia, centros comerciales, shopping, que obviamente no vive de 200 pesos al día ni un par de zapatos. Y entonces esa narrativa que construyeron el fin de semana por su propio peso se cae. Claro que es un llamado a ellos, ya para que se concentren en lo importante, lo que requiere el país, mi estimado Alberto.
2: Sí, porque sí, la verdad es que sí, son muchísimos los retos que se tienen. Y por último, senador, pues ya estamos a pocos días de comenzar el periodo ordinario de sesiones allí en la Cámara de Senadores. ¿Cómo se va a preparar el PRI y si se va a fortalecer la alianza opositora? Ya los vemos a casi todos los partidos pues muy ansiosos de comenzar el proceso electoral 2027, pero también los estamos viendo poco desunidos. ¿Habrá la oportunidad de hacer una alianza opositora o cree, senador, que ahora cada partido irá por su propio camino?
15: Mira, nosotros particularmente Alejandro Moreno Cárdenas, que es un dirigente que obviamente recibe persecución política de manera permanente, pero está firme y echado para adelante. Nosotros en el PRI estamos listos para las coaliciones, somos aliancistas. Por supuesto que se requieren alianzas importantes en muchísimas de las gubernaturas que van a estar en juego el año entrante, pero también estamos listos para competir solos. Si vamos divididos, le estamos haciendo el trabajo a Morena. Ahí está Movimiento Ciudadano. Su discurso es que no quiere ir con nadie. ¿A quién le está haciendo el favor? A Morena, en muchos estados, le hace el trabajo sucio. Nosotros estamos tendiendo puentes en lo local con fuerzas políticas, con el PAN, tendiendo puentes. No estoy diciendo que se estén concretando alianzas, pero nosotros en el PRI estamos listos para las alianzas, lo ha dicho Alejandro Moreno Cárdenas, pero por supuesto que también estamos listos para competir solos. Pero lo que tú acabas de decir, si vamos unidos, estamos con más posibilidades de competir y ganar. Si vamos separados, como en el 2024, pues obviamente las posibilidades sí disminuyen, Alberto. En el PRI estamos listos para una cosa y para otra, Alberto.
2: Pues, senador, le agradezco muchísimo que haya platicado con nosotros. Es el senador, coordinador de los senadores del PRI, Manuel Añorbe. Muchísimas gracias, senador, como siempre, por tu amabilidad para platicar con la audiencia de Informativo NTR.
15: Al contrario, muy buenos días. Saludos a todo tu auditorio y bendiciones. Gracias.
2: Muchísimas gracias, senador. Nosotros vamos a un corte y regresamos con más.
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2: Y cuando son las 8 de la mañana con 33 minutos, tiempo del centro de México, ya de esta mañana, mañana de lunes, inicio de semana, 17 de agosto del año 2026, le informo que ya pues está registrando una mayor carga vehicular que en los últimos días. Poco a poco están regresando a las actividades normales en la educación, ahora educación media superior. En la Universidad Nacional Autónoma de México, pues ha comenzado ya el regreso a clases pues en algunas facultades hay ya un retorno a las clases normales. El viernes pasado la Facultad de Ciencias Políticas y Sociales, informó que debido a las negociaciones que se mantiene con representantes sindicales de base, se informa que la Facultad de Ciencias Políticas y Sociales está cerrada, por lo que en las clases del semestre no iniciaron este día. Se van a realizar los ajustes necesarios al calendario escolar una vez que ya pues se pueda regresar a clases. Hay problemas con el sindicato de la Universidad Nacional Autónoma de México, que por cierto, no hay una revisión al sindicato de la UNAM, nunca se le toca, es sumamente poderoso, hace lo que quiere en la máxima casa de estudios, como si la UNAM no tuviera tantos problemas, pero pues el sindicato de la UNAM no lo toca ni con el pétalo de una declaración, y hoy lamentablemente los estudiantes de la Facultad de Ciencias Políticas pues no ingresaron a clases debido a que los sindicalizados pues simplemente están en negociaciones con los directivos de la Facultad de Ciencias Políticas. Y por otro lado, le informo que han estado ya llegando allá estudiantes a al examen de control que se está realizando por parte de la Universidad Nacional Autónoma de México. La semana pasada se llevaron a cabo los exámenes de control en las sedes pues fuera de la capital del país, León, Tijuana y Oaxaca. Y estos tres próximos días, lunes, martes y miércoles, le tocará a los estudiantes de la Ciudad de México o quienes pueden venir aquí a la Ciudad de México y se inscribieron, pues ahora el examen es en el Palacio de los Deportes, es un examen de pues presencial. Vamos a escuchar un poco el ambiente que se vive esta mañana en las inmediaciones del Palacio de los Deportes, donde se van a realizar los exámenes. Son tres turnos de exámenes y es el mayor número de estudiantes los que van a estar estos tres días aquí en la capital del país. Se estima que pudieran ser más de 40,000 estudiantes los que puedan llegar a hacer este examen de control de ingreso a licenciaturas. Escuchemos como el ambiente que se vive esta mañana en Palacio de los Deportes. Escucharemos.
19: Pista de identificación en la mano, papá. Vamos a respetar el área de atrás para agilizar el ingreso, por favor. Ayúdenos, papá. Todo es para agilizar el ingreso. Ayúdenos, por favor. Pista de
2: están dando instrucciones a los jóvenes para que puedan ingresar al Palacio de los Deportes y puedan hacer este examen de control. Son tres turnos los que se tienen esta mañana, a mediodía y por la tarde, para que los estudiantes que se inscribieron puedan realizar su examen de control. Lo invito a que también pueda comprar y consultar el diario Ovaciones, el diario de casa. Este diario, que es un esfuerzo informativo también de este grupo de comunicación que le da radio, televisión y prensa escrita, el Ovaciones. También sígalo en sus redes sociales, lo encuentra muy sencillo como Ovaciones en todas las plataformas de redes sociales. El Ovaciones publica el día de hoy que la extorsión lamentablemente alcanza su peor nivel en 11 años. Este es un reporte que da a conocer la Coparmex, la conferencia patronal mexicana, esta cámara de los empresarios, y según cifras oficiales, el primer semestre de 2026, la extorsión se mantiene como el principal delito al alza en México, al registrar 6,562 víctimas, un incremento del 9.17% frente al mismo periodo de 2025. La Coparmex informó que, tras subrayar que ello representa la cifra más alta para un primer semestre en los últimos 11 años, la Confederación Patronal de la República Mexicana urgió al gobierno de México a fortalecer la estrategia contra un problema cuya dimensión real es aún mayor, pues el INEGI confirma que 97% de los casos de extorsión no se denuncian ni se registra, por lo que las cifras oficiales representan apenas una pequeña fracción del fenómeno. También publica que este día el diario Ovaciones pues se firmó un convenio entre el gobierno de los Estados Unidos y el gobierno mexicano para que con drones de los Estados Unidos se combata en México el narcotráfico. El gobierno federal accedió al mercado del ejército estadounidense para adquirir sistemas aéreos no tripulados y tecnología contra este tipo de dispositivos. También informa que Bolsonaro, el hijo del expresidente, y Lula arrancan sus campañas y en sendas ceremonias allá en Brasil, repletas de simbolismos, tanto el candidato de oposición como el actual presidente brasileño prometen combatir el crimen organizado, que es también uno de los pendientes que se tienen en esa zona allá en Brasil, que lamentablemente, como casi todos los países latinoamericanos, hoy está azotando el crimen organizado a nuestras naciones. Brasil, Colombia, México, lamentablemente, también están azotados por parte de, pues, el crimen organizado, la inseguridad, y eso es lo que está hoy reportando en este inicio de campañas allá en Brasil. Nos vamos pues hasta NTR Guadalajara con mi compañera Nivia Cervantes. Adelante, Nivia, te escuchamos. Buenos días nuevamente.
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0: Alberto, cuando son las 8 de la mañana con 40 minutos desde esta perla tapatía, te actualizo información, decirte que este año la zona metropolitana de Guadalajara no ha recibido ni un solo litro de agua de la presa El Zapotillo. Esto lo confirmó Ernesto Marroquín Álvarez, titular de la Secretaría de Gestión Integral de Agua. Dijo que para que el líquido comience a llegar de forma regular se requiere una inversión de 9.800 millones de pesos destinada a dos obras clave. Una, que es el acueducto desde la presa Calderón a la planta potabilizadora de San Gaspar, y la ampliación de esta última infraestructura. Sin embargo, el panorama es complejo. Incluso con estas obras terminadas, el sistema Zapotillo El Salto, la red Calderón, no aportaría los 3 metros cúbicos por segundo proyectados inicialmente, sino que su capacidad real quedaría topada entre 1.3 y 1.5 litros por segundo. También decirte que la Comisión Nacional del Agua en Jalisco implementa un nuevo esquema de regularización que amplía los beneficios para los usuarios que no pudieron acceder al programa. El director del organismo Cuenca Lerma Santiago Pacífico, Gustavo Figueroa Cuevas, explicó que esta medida permite, Alberto, rescatar títulos de concesiones vencidas desde 2009 hasta junio de 2026, lo que representa una extensión importante respecto a las reglas del decreto emitido en octubre del año pasado. También decir que la nueva normativa duplica el volumen de agua permitido para la regularización, elevando el límite de 500.000 a 1 millón de metros cúbicos. Decirte también, Alberto, que bueno, hubo luego de esta tormenta que ya comentábamos hace unos momentos respecto a esto que se registró la noche de ayer en diferentes puntos del área metropolitana de Guadalajara, bueno, comienzan a salir los primeros informes, los primeros resultados de la Unidad Estatal de Protección Civil y Bomberos, donde señala que además de las afectaciones al transporte público, el cierre de vialidades por inundaciones y encharcamientos, bueno, hubo otras áreas como la zona de Camino Real a Colima, a la altura de Los Cajetes, donde pues la inundación alcanzó hasta 1.5 metros, y esto perjudicó a diferentes viviendas, diferentes casas habitación, donde pues resultaron perjudicadas con pues sus con el menaje de casa. Así que bueno, ya estaremos pendientes de lo que pues digan las autoridades respecto a apoyos para estas familias. Alberto, la información desde Jalisco.
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2: Hola, ¿qué tal? Te saludo desde Zacatecas con lo más destacado. El campo de Fresnillo enfrenta por segundo año consecutivo una situación crítica debido al desplome en los precios de las hortalizas y el aumento de los costos de producción. Jorge Luis Guzmán Domínguez, secretario de Desarrollo Agropecuario Municipal, informó que algunos productores no lograrán recuperar ni la mitad de su inversión. El jitomate rojo, que inició con precios históricos, actualmente se vende en alrededor de 3 pesos por kilogramo. El tomatillo cayó a 2.50 pesos. En contraste, el chile pasilla mantiene un precio cercano a 18 pesos, considerado rentable. Mientras tanto, el chile ancho se comercializa entre 7 y 8 pesos por kilogramo. También en relación al tema, la superficie destinada al cultivo de frijol en Zacatecas podría disminuir hasta 20% durante el actual ciclo agrícola de temporal, debido principalmente a la falta de lluvias y a los bajos precios del grano. Juan Manuel Martínez García, subsecretario de Agricultura de Secampo, informó que entre 70 y 80% de la superficie de temporal ya fue sembrada, aunque persisten zonas con insuficiente humedad. Entre las regiones más afectadas se encuentra Río Grande, áreas entre Cañitas de Felipe Pescador y Río Grande, además de una parte de Villa de Cos. Zacatecas cuenta con alrededor de 600.000 hectáreas destinadas al cultivo de frijol. Y los productores de uva en Zacatecas enfrentan una crisis debido a los bajos precios de comercialización, la intermediación y la falta de apoyos gubernamentales, pese a que la entidad cuenta con una uva de calidad de exportación. Francisco Sánchez Alfaro, presidente del Sistema Producto Vid de Zacatecas, señaló que actualmente el kilogramo se vende en alrededor de 14 pesos, pero conforme avance la temporada podría caer hasta 8 o 10 pesos. Advirtió que el costo de producción supera los 13 pesos por kilo, por lo que algunos productores incluso comercializan por debajo de sus gastos. Destacó que la uva zacatecana también es utilizada para elaborar vinos en otras entidades del país. Hasta aquí la información desde el estado de Zacatecas. Le invito a que continúe en Informativo NTR.
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14: Alberto, muy buenos días. Como todos los lunes, saludamos a Nora Ampudia, especialista en materia económica y catedrática de la Universidad Panamericana. En esta ocasión, hablando del consumismo como desperdicio, así como sus efectos negativos y la importancia de hacer economía sustentable y la relevancia también en cuanto a tener una cultura de reciclar, reutilizar y reparar. Nora Ampudia, muy buenos días. Te escuchamos. Bienvenida.
15: ¿Qué tal? Muy buenos días. Un saludo. Saludo a tu auditorio. Hoy hablaremos del consumismo como desperdicio que tiene impacto ambiental, financiero y psicológico. Consumo y consumismo no es lo mismo. El consumo es indispensable para satisfacer necesidades y sostiene la actividad económica. El consumismo, en cambio, es la compra innecesaria y la sustitución de bienes que todavía son funcionales, así como la adquisición de productos que terminan siendo poco utilizados o que se descartan de forma prematura. El consumismo es desperdicio, especialmente cuando el consumo deja de responder a necesidades reales y genera sobreconsumo, subutilización y descarte prematuro de productos, porque para la fabricación de esos productos se utilizaron recursos naturales, agua, electricidad, combustible, materia prima, y al desecharse prematuramente se están desechando dichos recursos de forma indirecta. El consumismo también implica desperdicio financiero. Es un gasto innecesario de dinero, es decir, de tus ingresos, e incluso es un crédito mal utilizado, lo que reduce los recursos disponibles para el ahorro o la inversión, la educación o la vivienda y para enfrentar contingencias. El consumismo es resultado de una combinación de factores económicos, empresariales, tecnológicos, sociales y psicológicos que incentivan a comprar más de lo necesario. Entre las causas podemos mencionar La publicidad y el marketing que crean deseos y asocian el consumo con éxito, felicidad o estatus. El crédito fácil que permite consumir hoy con ingresos futuros. Esos programas de meses sin intereses, el conocido compre hoy y pague después, las redes sociales y los influencers, la presión social y la comparación, es decir, ese deseo de pertenecer o demostrar que perteneces a cierta comunidad, la moda que acorta la vida social de la ropa, los accesorios, el calzado, etcétera, la obsolescencia programada que recorta la vida útil de los productos y acelera su sustitución, la innovación tecnológica acelerada que hace reemplazar dispositivos funcionales por modelos nuevos con mejoras incrementales, el comercio electrónico que permite las compras con menor esfuerzo, las promociones y descuentos como ofertas relámpagos, hot sale, el buen fin, programas de puntos que pueden inducir a compras no planeadas, la compra emocional con la que el consumidor busca gratificación inmediata, recompensa, entretenimiento e incluso alivio temporal al estrés y finalmente la falta de cultura para reparar, reutilizar y conservar. Este consumismo no es sostenible ni sustentable, ni financiera ni ecológicamente. Genera basura, empaques, residuos electrónicos, emisiones y costos públicos de recolección, tratamiento y disposición final, lo que se traduce en impacto ambiental, que se relaciona directamente con el calentamiento global, la deforestación, la contaminación y la extinción de especies vegetales y animales. De acuerdo con Fashion Network, México desperdicia más de 200 toneladas de ropa al año y se estima que cada año se compran más de 1.700 toneladas de ropa para el regreso a clases y más de 270 caen en desuso al inicio de cada curso escolar. Según cifras de la Fundación Ellen MacArthur, cada segundo un camión lleno de textiles es tirado a la basura y la industria de la moda es responsable del desperdicio de 92 millones de toneladas al año. Otros estudios estiman que el 70% de los zapatos terminan en vertederos y una mínima parte se recicla. Según el Programa para el Medio Ambiente de las Naciones Unidas, se generan cerca de 50 millones de toneladas de desechos electrónicos al año y la mayoría no pasan por un sistema de reciclaje óptimo. Los efectos del consumismo también se relacionan con problemas económicos en los hogares, comportamientos financieros adversos, creciente endeudamiento, falta de ahorro e inversión, además de estrés y problemas familiares. De acuerdo con el informe Global Resource Outlook del 2024, estamos utilizando una mayor cantidad de recursos naturales sin incrementar en la misma proporción el bienestar social. Nuestro modelo económico actual exige extraer cada vez más recursos naturales a un planeta físicamente limitado. Y la sostenibilidad consiste en obtener más bienestar de cada tonelada de materiales utilizados. Y por lo tanto, debemos reciclar, reutilizar, reparar y recuperar componentes para disminuir el desperdicio de recursos. Hay que utilizar los productos el mayor tiempo posible. Y hay que aprender a vivir en un modelo de economía circular que implica consumir mejor y desperdiciar menos. Y esto sería todo por hoy y nos escuchamos hasta la próxima.
14: Nora Ampudia, muchísimas gracias, muy claro y por supuesto la invitación abierta para hacer este cambio en la cultura del consumo. Muchísimas gracias, muy buenos días y hasta la próxima.
16: Muchísimas gracias, Nidia y Nora, muchísimas gracias por su participación aquí en el noticiero. Pues ahora que se está hablando del retiro de la visa de Andrés López Beltrán, ¿qué han dicho aquellos que hoy están precisamente bajo la misma situación, aunque de completa posición política? Hay dos gobernadores que están señalados por el retiro de sus visas. Uno de ellos lo ha negado y eso ha presentado su plástico. Ya sabe que la visa estadounidense es ahora tipo credencial, ¿no? Ya desde hace un rato, antes se pegaba en el pasaporte, ahora es un tipo de credencial. Y la otra, pues, es la gobernadora de Baja California, Marina del Pilar, quien en diversos audios, pues, se ha visto su esfuerzo por llegar a un acuerdo con las autoridades de los Estados Unidos. Ella dice que es una trampa de un contrincante político interno, Javier Bonilla, quien era gobernador de Baja California y ahora, pues, es el representante del PT en ese estado, un partido aliado. Imagínense si así se llevan entre aliados, pues cómo se estarán llevando entre enemigos. Pero bueno, lo cierto es que este fin de semana, en una gira de trabajo que hizo la presidenta Claudia Sheinbaum a Tamaulipas, se le preguntó al gobernador Américo Villarreal si tenía su visa. La prensa estadounidense, periódicos como Los Angeles Times y el New York Times, han advertido que al gobernador de Tamaulipas se le ha retirado su visa porque está relacionado con el huachicol, tanto con el huachicol normal como con el huachicol fiscal. Américo Villarreal ha salido en varias conferencias de prensa para informar que su visa está vigente y, como le digo, ha presentado el plástico. Sin embargo, no ha viajado a los Estados Unidos o por lo menos no se ha dado a conocer una visita a los Estados Unidos. No obstante que Tamaulipas, pues bueno, tiene mucha relación con estados de la Unión Americana. Se le preguntó después de este asunto de Andy López Beltrán si él ya había recuperado su visa, si tenía la visa. Y así contestó el gobernador de Tamaulipas, como le digo, pues señalado en la prensa estadounidense de que se le quitó su documento de, migratorio debido a una investigación por huachicol fiscal. Escuchemos al gobernador de Tamaulipas.
17: ¿Gobernador?
18: Ya la enseñé 20 veces.
17: Oiga, ¿qué opinión tiene sobre este tema de Andrés Manuel Beltrán?
18: No, mira, ve los grandes avances y todo lo que nos viene a apoyar la presidenta. Creo que ese es el tema que debías de estar cubriendo.
16: Y después le sube el vidrio a los reporteros que le estaban presentando, así es que de manera muy prepotente el gobernador sube el vidrio porque pues no le conviene hablar sobre su visa. A la gobernadora de Baja California también se le preguntó en torno pues a esta situación de Andrés López Beltrán, hijo del expresidente Andrés Manuel López Obrador, y de una intención del Partido Acción Nacional en el Congreso de Baja California para solicitar el desafuero de la gobernadora Marina del Pilar ante esta investigación que se lleva en los Estados Unidos y estos audios que se han presentado en la prensa nacional sobre una negociación de la mandataria estatal con los Estados Unidos. La gobernadora de plano desacreditó esta intentona de investigarla y dijo mejor a la oposición pues que ya no se fijen en eso de que la están investigando, que mejor hay que trabajar por Baja California, como ella dice, trabajar por el estado. Escuchemos a la gobernadora de Baja California, Marina del Pilar.
19: Eso ya es politiquería, que se pongan a trabajar, hombre, que se dejen de hacer politiquería. La gente quiere resultados, quiere trabajo, quiere territorio, y nosotros en eso estamos concentrados, no nos vamos a distraer en otro tipo de acciones. Estamos concentrados en trabajar en beneficio de la gente. Yo no he dejado de trabajar un solo día. Aquí estoy dando la cara un domingo en la mañana temprano acompañando al secretario de Salud y vamos a continuar generando acciones que realmente tengan un impacto y un beneficio para el pueblo de Baja California. Y no otras cosas que nada más es puro, pues tratar de llamar la atención. Llamó más la atención que se les cayó encima el BAC.
16: Pero ¿Qué importancia tiene que los gobernadores sean investigados o estén sobre sospecha o que se les retire la visa porque, ya lo dijo Estados Unidos, hay algo de investigación en su contra? ¿Eso qué importa? Que los gobernadores estén bajo sospecha, ¿eso qué importa? Lo importante es ejercer el presupuesto. Eso es lo que le debe de importar a la ciudadanía, según visión de estos dos gobernadores. Vamos a un corte y regresamos con más información.
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16: Y ahora pasamos con el segundo tiempo de Todos los Deportes y Óscar Orozco. Adelante, Óscar, te escuchamos. Buenos días nuevamente.
27: Buenos días, Beto, una vez más. Un gusto saludarte a ti y a todo el auditorio de Informativo NTR. Continuamos con la información deportiva más importante de este lunes. Bien, pues el equipo femenil de flag football que disputó el mundial de esta disciplina allá en Düsseldorf, en Alemania, consiguió el boleto olímpico. El equipo femenil de México es olímpico, así es. México demostró una vez más que en este deporte es potencia mundial. Las jugadoras de flag football dejaron lo mejor en sí, se llevaron el tercer lugar en el mundial, derrotaron apenas de manera muy apretada y justa 20-19 al equipo de Gran Bretaña en un duelo intenso que pues se definió, insisto, de manera dramática. Así es. Así, bueno, pues es un orgullo para estas chicas y un orgullo de México el haber conseguido este logro, la verdad, importante. Y bueno, pues ahí está estas chicas en tercer lugar, derrotaron 20-19 a Gran Bretaña y se colgaron el bronce en este mundial de tochito o de flag football y asegurar su pase directo a los Juegos Olímpicos. Hoy no solo ganó un equipo, hoy 12 jugadoras escribieron su nombre con letras de oro en la historia del deporte mexicano. Todo México reconoce su entrega y ya son nuestras

tercer lugar y así México está en los Juegos Olímpicos en flag football. Lastimosamente el equipo varonil no pudo lograrlo, pero sí el femenil. Bueno, pues ese el equipo varonil tendrá que esperar otro ciclo olímpico para participar, ya que cayó ante Canadá y terminó en cuarto lugar. Por el bronce estuvo pues cerca, cayó 34-26 ante Canadá, y bueno, pues el sueño quedó ahí solamente en eso, en un sueño, tras perder México contra Canadá, y bueno, Canadá accede a la siguiente etapa. Así que bueno, ahí está uno, unas de cal por otras de arena. México femenil clasificado a los Olímpicos, México varonil pues queda fuera ya de cualquier posibilidad. Pero bueno, pues enhorabuena para esta, para estas chicas, ¿no? Para estas chicas que ya, ya están su nombre escrito con letras de oro en el, en los Olímpicos. Esperemos que lleguen mejor preparadas. Bien, por otra parte, Isaac del Toro, en el clásico, clásica de Hamburgo que se llevó a cabo el día de ayer, no le fue bien al mexicano. Después de quedar en tercer lugar en el Tour de Francia, reapareció ayer y bueno, pues no se cayó, tuvo una caída ahí en el pelotón y ya no pudo recuperarse. A pesar de que se integró al pelotón, pues ya le fue imposible superar. Y bueno, pues a 100 kilómetros de la meta precisamente ocurrió esta caída lastimosa y no logró quedarse con la victoria en la Cyclassics allá de Hamburgo. Pues Isaac del Toro no se vio beneficiado por el trazado a pesar de su intento por lograr una última fuga. Y bueno, pues así fue el regreso de Isaac del Toro a las pistas, a los escenarios, después del tercer lugar en el Tour de Francia. El mexicano tuvo un accidentado retorno, compitió en la ADAC Cyclassics de Hamburgo, donde tuvo un incidente que lo alejó de las posibilidades de obtener un podio cuando faltaban cerca de 100 kilómetros para la meta en el trazado que va de Buxtehude al centro de Hamburgo. Del Toro sufrió una caída en el centro de abastecimiento al intentar obtener una bolsa de una bolsa para hidratarse. Y fue justo en ese momento que su bicicleta aparentemente se enredó en la bolsa de otro competidor y así terminó en el suelo. De inmediato el de Ensenada se subió a su bicicleta para recuperar el ritmo, pero con notable dolor en la pierna debido al golpe. Cuando todo parecía que Isaac había recuperado el nivel, se vio en la necesidad de cambiar de bicicleta a 71 kilómetros de la meta, sufrió un reinicio de lo recuperado y nuevamente se dedicó a pedalear lo más posible para colocarse en la punta. Le funcionó. El mexicano atacó de manera agresiva, pero la forma del trazado, donde los velocistas son beneficiados, impidió abrir una brecha definitiva para los últimos kilómetros. La presión sobre Del Toro fue enorme, tanto así que buscó reorganizar la estrategia con sus compañeros de equipo, pero no tuvo suficiente terreno para una última fuga que lo llevara a conquistar la meta. El podio terminó con Paul Magnier de Soldal Quick Step a la cabeza con 4 horas 17 minutos y 55 segundos. Le siguieron Mike Theunissen del equipo XDS Astana Team, y en tercer lugar quedó Laurence Fitti de Red Bull Bora Hansgrohe para completar los puestos de honor. En tanto, Isaac del Toro quedó solamente en la posición 43 con un registro de 4 horas 18 minutos y un segundo. ¿Cuál es lo que sigue? ¿O qué es lo que sigue para Isaac del Toro? El siguiente objetivo de Ensenada será el Campeonato Mundial de Ciclismo de Ruta, a celebrarse del 20 al 27 de agosto en Montreal, Canadá. Es decir, en esta semana volverá a la actividad el gran Isaac del Toro, esperando que tener mejor suerte que la que tuvo o no tuvo, más bien, en esta pasaje allí en Hamburgo. Bien, por otra parte, en el béisbol de la Liga Mexicana, que se está llevando en estos momentos los playoffs, bueno, pues ya están listos los equipos para disputar ya las series de zona, como se le denominan. Los Charros perdieron 4-1 ante los Sultanes de Monterrey la serie, pero al ser el mejor perdedor colocado, porque ya fue eliminado Acereros de Monclova, y en este caso pues les ceden el lugar a los Charros de Jalisco para que participen en lo que será ya la actividad de las series de zona. Los Diablos Rojos del México en 7 juegos despacharon a los Guerreros de Oaxaca. El campeón, bicampeón, estuvo a punto de quedar eliminado, y los Guerreros pues en el último juego sucumbieron. También los Olmecas de Tabasco derrotaron a los Bravos de León 4-3, 4-2 se llevan la serie. Así que bueno, pues las series arrancarán el próximo martes, las series

0: de zona en la zona norte, serán los Sultanes de Monterrey contra Caliente de Durango. Este duelo será ya en Durango. Será el día de mañana, martes, 7:30, y los Charros de Jalisco visitarán Tijuana, los Toros, a las 9:35, tiempo del Centro de México. Así que arranca la serie mañana, martes, en la zona norte, las series de zona, y el miércoles arrancan las de la zona sur, que son los Pericos de Puebla contra los Diablos Rojos del México y los Guerreros de Oaxaca contra los Olmecas de Tabasco. Ahí están ya las semifinales o las series de zona. Así que bueno, pues vamos a ver, recordar que van a ganar su división cada quien para ser campeones de división y luego disputar la serie del Rey, esta famosa serie del Rey que será más adelante. Y bueno, pues ahí están ya estos compromisos. Pues ya alístese, mañana serán las series de zona y los Charros de Jalisco. Ahí están también los actuales campeones, los Diablos Rojos del México. Bien, Cristiano Ronaldo, aparentemente el futbolista portugués, ya está definiendo o está ya hablando de su retiro. Este fin de semana le dio el sí a Georgina Rodríguez, a su esposa. Ya su esposa, ya sí, ya se casó con ella, con la española. Y bueno, pues Cristiano Ronaldo parece que ya dejó entrever que está próximo a colgar los botines. Él comentó, probablemente sea mi último año. Así comentó ante los medios de comunicación, adelantando su retiro. Así que el portugués reiteró que quiere dejar un legado a nivel internacional después de más de 20 años de carrera. Y bueno, pues tras la eliminación de Portugal ante España en los octavos de final, Cristiano había dejado en el aire su futuro. El delantero de 41 años afirmó que definiría con calma, tras una conversación con su familia, si sería su última participación mundialista. Todo indica que sí. Un mes más tarde, sí, después de esta eliminación, la narrativa cambió un poco y el atacante del Al-Nassr dejó entrever que disputar el Mundial 30 no es un plan seguro. Tengo mi futuro todo planeado, declaró CR7 en una entrevista con Vogue, en la que insinuó que puede retirarse a finales de este año. Junto con Lionel Messi, este año Ronaldo se convirtió en el primer futbolista en jugar 6 Copas del Mundo en la rama varonil, por lo que de llegar a la de 2030, que se va a jugar en Portugal, España y Marruecos, pues el delantero va a tener 45 años, así que se ve muy, muy difícil que, pues por ahí, que pueda tener actividad. Bien, y en otros frentes, en otras ligas, pues a los mexicanos, ¿cómo les fue? Raúl Jiménez marcó el gol del empate de su equipo, el Wolverhampton, ante el Bournemouth Rovers. Marcó el gol de penalti que le dio precisamente el viernes pasado el primer punto de este torneo. Entró de cambio y tiró un penalti, siempre a su estilo, de la mejor manera, el Lobo de Tepeji. Así marcó su primer gol, definiendo y dando ese puntito que ya parecía perdido para el Wolverhampton. El que no jugó fue Edson Álvarez, también en la Championship de Inglaterra, en la segunda división con los Hammers, con el West Ham. No estuvo convocado el Machín Edson Álvarez. Quien sí jugó y tuvo una gran actuación con el AZ Alkmaar fue el mexicano Mateo Chávez, el ex de Chivas. Por ahí tuvo una gran actuación en el día sábado, en la victoria de su equipo ante el Old Trafford, 4-1, y dio dos asistencias. Qué gran juego de Mateo Chávez, el Tiloncito, que bueno, pues tuvo una buena actuación ahí en esta competencia. En la Liga MX Femenil, pues también Chivas ganó 3-1, se mantiene de líder de su grupo junto con el América, que también pues ganó 5-1 al Puebla, aplastante. Las Águilas, las campeonas. Pachuca derrotó 3-1 a Pumas. Tigres apenas ganó 1-0 a Juárez. Tijuana goleó 5-0 a las Centellas del Necaxa. Y el día de hoy culmina con León Querétaro, Toluca Atlas y Santos contra Monterrey. En la Liga de Expansión, los equipos como Leones Negros, Mineros de Zacatecas, Morelia, La Paz, volvieron a externar su descontento por la eliminación del ascenso y descenso este fin de semana. En sus partidos salieron algunas mantas por ahí alusivas a que regrese el ascenso y a que le consideran injusto que haya desaparecido. Se sintieron engañados. Así que bueno, pues siguen en la controversia en torno a esta situación del no descenso. Los Leones Negros que bueno, pues buscan de alguna manera ser escuchados. Pues veremos qué pasa con esta novelita. El TAS ya definió que recibió su queja, pero aún no determinan qué va a pasar. Pues ahí está la Liga de Expansión, la liga que no sirve para nada. Hasta aquí la información deportiva más importante de este lunes. Les deseo a la gente que tenga un excelente día, cuídese mucho y invito a que siga con nosotros en el noticiero porque más información no le cambie.
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19: Agradezco muchísimo a Giovanni Ramírez, él es director general de concesiones, autorizaciones y registros de la Comisión Reguladora de Telecomunicaciones, y es que venció ya el plazo para aquellos teléfonos que no fueron vinculados y que tuvieron terminación cero. Ahora las autoridades han informado que durante las próximas 72 horas estos números telefónicos celulares pues estarán suspendidas su servicio hasta que no logren esta vinculación. ¿Cuál es la medida? ¿Qué van a sufrir los dueños de estos teléfonos celulares que terminan en cero? ¿Y qué avance se tiene en la vinculación de la telefonía celular? Le agradezco muchísimo que esté con nosotros, director, y muy buenos días.
20: Muy buenos días, Alberto. Muy buenos días a tu auditorio. Y antes que nada, muchas gracias por la oportunidad de nuevamente comunicarnos con todas las personas, aprovechar este foro y este espacio. en el cual seguramente muchos podrán recibir información valiosa de cómo restablecer su línea telefónica. Esto en dado caso de que su número telefónico termine en cero y por cualquier motivo no hayan tenido la oportunidad de llevar a cabo su registro. ¿Qué sigue y en estos momentos qué estaría ocurriendo? Las empresas telefónicas han empezado el proceso de suspensión temporal del servicio en las siguientes 72 horas, o a partir de que inició este proceso, durante las siguientes 72 horas llevarán a cabo procesos de suspensión. Pero también es muy importante decir que desde el primer minuto que inicia el proceso de suspensión también está habilitado el proceso para reactivación de las líneas telefónicas. ¿Qué implica que estén en suspensión, Alberto? Bueno, básicamente estas líneas telefónicas no se cortan, no se pierden. Es muy importante que eso lo sepa la ciudadanía. Estarán únicamente en un proceso de suspensión, es decir, van a poder continuar recibiendo información de la alerta sísmica, es muy importante, por temas de seguridad. También podrán contar con acceso a los números de emergencia y atención ciudadana, como el 911. En estos servicios van a poder llamar y recibir también llamadas. Y también estará habilitado el número telefónico que ponen a su disposición su compañía específica de telefonía. Esto para recibir orientación e incluso para poder ahí entender y conocer un poquito más de cómo se lleva a cabo el proceso de restablecimiento de su línea. Con esta suspensión temporal, los usuarios no pierden su número telefónico, no pierden el saldo que tenían, y el proceso de registro y recuperación de su línea es sumamente sencillo. Tarda un par de minutos únicamente y el restablecimiento es prácticamente de manera automática.
0: Sí, entiendo que hubo una campaña para que se informara a la gente, sin embargo, hay algunos que han denunciado que no fue tan efectiva. Hay lugares, a lo mejor urbanos, en las ciudades, es fácil tener esta información en noticieros, pero ¿qué va a pasar por aquellas personas que no conozcan realmente esta información? ¿Van a perder después de 72 horas su línea? Porque me imagino que muchas de estas líneas pues son de prepago, ¿les va a ser fácil entonces sacar otra línea telefónica? ¿O cómo está pensando la Comisión Reguladora de Telecomunicación resolver este asunto para que no haya pues una explosión de nuevos números telefónicos y se sature toda la red?
20: Pues reiterar, Alberto, que el proceso de recuperación de líneas es sumamente sencillo. Con la suspensión no se pierde la línea ni después de las 72 horas. Lo ideal es que todas las personas acudan a la brevedad, de la manera más rápida, a llevar a cabo su proceso de registro. Los espacios para llevarlo a cabo son diversos, son variados. Puede ser desde el propio número telefónico. De hecho, para llevar a cabo este proceso de registro estarán habilitados los teléfonos celulares. Si en algún momento también tienen acceso a una red de Wi-Fi en alguna casa, en algún centro de trabajo, en algún restaurante, en algún espacio en el que estén, que tengan acceso a Wi-Fi, también lo van a poder hacer, lo van a poder llevar a cabo. Los centros de atención de las propias compañías también están habilitados para que los apoyen en resolverlo. No pierden su línea telefónica aún después de las 72 horas. Lo que no queremos es que la gente pase mucho tiempo, evidentemente, sin este servicio, que es de suma importancia. Ahora, como Comisión Reguladora de Telecomunicaciones hemos hecho un trabajo arduo, fuerte de comunicación. Hemos tenido muchos aliados. Los principales aliados que hemos tenido en este proceso, evidentemente, son en primer lugar todas las compañías telefónicas, que su interés también es que se registren las líneas. No perdamos de vista que es un tema de seguridad de la cual nos cuidamos todos y todos contribuimos. Entonces, las líneas telefónicas acompañaron mucho este proceso. En redes sociales se hizo un trabajo arduo y exhaustivo. Muchos entes públicos estuvieron colaborando en difundirlo. En sus espacios físicos ponían carteles o pósters. La página de internet de la Comisión Reguladora tiene en la entrada principal toda la información necesaria. Entonces, Alberto, pedirle a tu auditorio que ante cualquier duda, incluso pueden buscarnos en nuestra página de internet crt.gob.mx. En cuanto la abran, van a encontrar la información valiosa tanto del calendario como de las páginas, como de los correos electrónicos que la comisión ha habilitado para poder ayudar a este proceso. Le comento a tu auditorio que está habilitado el correo electrónico dudasvinculacion@crt.gob.mx y ahí podremos ayudarlos. Igualmente, existe desde nuestra página los enlaces directos a todas las compañías telefónicas para poder llevar a cabo su registro.
0: Giovanni Ramírez, director general de concesiones, autorizaciones y registros de la Comisión Reguladora de Telecomunicaciones. ¿Qué número sigue? ¿Cuánto tiempo tienen para poder vincular la línea en este calendario que han dado a conocer?
20: Qué bueno que lo comentas, Alberto. A partir del 15 de agosto inició el proceso de suspensión con los números telefónicos que terminan en dígito cero, y a partir de ahí prácticamente cada 15 días se irá agregando un dígito, el dígito inmediato siguiente. Lo explico de manera más clara. Tenemos que al 15 de agosto, ya aconteció, inició el proceso de suspensión de las líneas que terminan en número 0, al último día de agosto, que es el 31, correspondería al número 1, al 15 de septiembre correspondería al número 2, al 30 de septiembre al número 3, y así sucesivamente hasta que el 31 de diciembre corresponda al dígito 9. Pero lo que sucede, no tienen que esperar los usuarios a la fecha de corte de su respectivo dígito. Pueden hacerlo en cualquier momento. De hecho, te lo comento a manera de ejemplo. Yo el día de ayer estuve apoyando a parte de mi familia que sus números telefónicos terminaban en otros dígitos 3, 5, 7. No tienen que esperar, pueden hacerlo. La invitación a todo el público es que no esperen al último día, que no puedan enfrentarse a esa situación de perder el servicio. Y en dado caso que por cualquier motivo no lo hayan llevado a cabo, que sepan que el proceso de restablecimiento es muy fácil, muy rápido, y prácticamente las compañías, sus sistemas, los han habilitado para que sean casi de manera inmediata.
0: ¿Y cuál será la consecuencia inmediata de tener esto? Porque a veces tenemos muchos procesos que implican la entrega de documento, de información personal, y muchas veces no vemos los resultados. Hoy tenemos, por ejemplo, muchas amenazas a través del teléfono celular, nos llaman por teléfono, extorsiones, se ha incrementado, dijo la Coparmex, las extorsiones. A mí, por ejemplo, Giovanni, me llegan mensajes todos los días de que pague multas, de que mi pedido no ha llegado, que entre a un link, y son puras amenazas. ¿Qué nos puede ayudar a los mexicanos, a los usuarios de la telefonía celular, que casi somos todos, para al vincular nuestra línea telefónica vamos a tener un beneficio, pues no inmediato, pero sí en el corto plazo, para que estas llamadas ya no nos lleguen, que no caigamos en ese tipo de amenazas o de extorsiones, o no tiene nada que ver esto?
20: No, por supuesto que sí, Alberto, y qué bueno que haces esta pregunta. Este proceso de registro de líneas es una de las medidas de muchas. Los temas de seguridad son procesos que no se atienden con una medida única o exclusiva, pero desde la Comisión Reguladora aportamos y contribuimos a este proceso de seguridad a través del registro de líneas. ¿Y en qué consiste y por qué es importante? Bueno, detrás de los servicios telefónicos, de los números telefónicos y de las llamadas, si no existe un registro, existe anonimato. Y evidentemente todos, como tú lo comentas, Alberto, tenemos a alguien cercano, o lo hemos vivido directamente, que nos llega o un mensaje a nuestro celular, o nos llegan llamadas de números que no conocemos, y que detrás de ello puede haber un proceso delictivo. Alguna extorsión o algún mecanismo para generar una estafa. Con este proceso, básicamente lo que hacemos es contar y conocer que existe un registro telefónico de una persona que está detrás de la línea, y de esa manera las instancias de seguridad van a poder llevar a cabo procesos de investigación. Ahora, es muy importante, porque ese ha sido un tema que muchas personas lo han preguntado. La información que aportamos a nuestro proceso de registro no lo conserva nadie, no lo conserva el gobierno, no lo conserva ninguna autoridad. Solamente se le hace entrega y es depositaria la empresa telefónica que nosotros decidimos contratar, porque es la que nos consideramos que es la que nos da el servicio que nos parece el adecuado. Ellos la custodian y la conservan, y solamente en causa justificada los funcionarios públicos en materia de seguridad y solamente ellos van a poder llevar a cabo la solicitud específica cuando los casos así lo requieran. Entonces la ciudadanía puede estar tranquila en el sentido de que no existe una base consolidada, esa base no la integra el gobierno, no la administra el gobierno, y solo y exclusivamente será para casos perfectamente documentados vinculados a procesos de seguridad.
0: Pues sí, porque creo que ese es el principal reto que tienen pues las autoridades de telecomunicaciones, estar pues protegiendo a los usuarios, que hoy lamentablemente pues somos víctimas, pareciera que no hay ningún límite, y ojalá que también ahí, Giovanni, pues puedan tener algún tipo de exigencia a las empresas de telecomunicaciones, de telefonía celular principalmente, para pues evitar que caigamos o que seamos víctimas de todo este tipo de delitos. Yo creo que los delitos más cometidos son precisamente a través del teléfono celular, y cuánta gente pues cae lamentablemente en este tipo de trampas, de amenazas. Y esperemos que esta vinculación que está solicitando ya el gobierno, las autoridades, pues pueda ser en beneficio de los usuarios. Por lo pronto, Giovanni Ramírez, director general de Concesiones, Autorizaciones y Registros de la Comisión Reguladora de Telecomunicaciones, te agradezco mucho que hayas platicado con nosotros en este día tan importante para aquellos que tienen una línea con terminación cero, saber que se irá suspendiendo su línea, pero será muy fácil activarla cuando la vinculen directamente con el teléfono celular. Muchísimas gracias, Giovanni.
20: Muchísimas gracias, Alberto. Muy buen día, y visite nuestra página. Van a encontrar toda la información necesaria.
0: Muchísimas gracias. Vamos a un corte y regresamos con más.
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0: Y cuando son las 9 de la mañana con 33 minutos, tiempo del centro de México, ya de esta mañana, mañana adelantadita de lunes 17 de agosto del año 2026, tenemos en estos momentos un sol radiante. Este sol, pues ya sabe, de este verano con mucha lluvia, pero es un sol bastante fuerte el que tenemos esta mañana ya aquí en la capital del país. Tenemos 17 grados centígrados, tendremos una máxima de 25 en el día. Y se pronostican lluvias por la tarde-noche. Ya sabe, regrese usted con mucho cuidado por la tarde-noche cuando ya regrese a sus actividades y esté lloviendo, ya sabe, con mucha precaución, tanto en el transporte público como en los vehículos. Le informo que el gobierno de la Ciudad de México destinará 2,000 millones de pesos proveniente del fideicomiso financiado con los recursos de la licencia permanente para adquirir cerca de 500 autobuses de la red de transporte de pasajeros que estarán disponibles a más tardar en marzo próximo. La jefa de gobierno, Clara Brugada, aseguró que la prioridad de su administración es ampliar el transporte público en las zonas periféricas, donde la población destina más tiempo y dinero para llegar a su destino. El pacto contra la extorsión ha permitido que 85% de los casos que se reportan al Consejo Ciudadano para la Seguridad y Justicia sean delitos que no se consuman, principalmente cometidos por medio de llamadas telefónicas, lo cual indica que en las personas se ha generado una cultura para evitar ser víctimas. La gente ya está preparado y por eso sabe que la mejor herramienta para combatir la extorsión es colgar el teléfono, pues 85% de los casos son por ese medio, es lo que informó este pacto contra la extorsión que se ha instalado aquí en la Ciudad de México y el Valle Metropolitano. El pacto informó que la incidencia del delito de alto impacto, esta extorsión, pues ha disminuido en 9.3%. La Conferencia Nacional de Procuración de Justicia aprobó la actualización del protocolo homologado de investigación, resultado de un amplio ejercicio participativo con familias, colectivos, organismos internacionales y sociedad civil para tratar en todo el país el delito de feminicidio. El protocolo establece una metodología nacional coordinada y con perspectiva de derechos humanos para la investigación y búsqueda de personas desaparecidas e incorpora como una de sus principales aportaciones un enfoque diferenciado para atender a grupos en situación de vulnerabilidad. También las fiscalías de todo el país informaron que la ejecución para delitos como la desaparición forzada o el atentado contra periodistas y feminicidio, contemplan acciones de difusión, captación, adecuación institucional, así como mecanismos de seguimiento y evaluación. El Pleno de la Suprema Corte de Justicia de la Nación aprobó su anteproyecto de presupuesto de egresos para 2027 por 6.104 millones de pesos, con lo que busca sostener su operación tras 2 años consecutivos de recortes sin revertir las medidas de austeridad aplicadas a ministros y mandos superiores. El monto representa un crecimiento de 12.7% en términos reales, considerando el impacto de la inflación. De acuerdo con el documento, 8 de cada 10 pesos del incremento solicitado se destinará a cubrir sueldos y prestaciones previstos en la ley y en las condiciones generales de trabajo vigente. La Corte precisó que ninguna remuneración excede la establecida para la persona titular de la Presidencia de la República. La Fiscalía General de la República promueve la extinción de dominio para que el Estado de Tabasco se quede con el dinero asegurado en las cuentas del exsecretario de Seguridad Pública de esa entidad, Hernán Bermúdez Requena, y sus familiares. Se trata de 2.240.000 pesos del presunto líder del grupo criminal La Barredora, sujeto a proceso por múltiples delitos. Una de las demandas busca la extinción de 1.387.000 pesos cuya propiedad se atribuye al propio Bermúdez, quien fue expulsado de México desde Paraguay en septiembre de 2025. El otro expediente se demandó la extinción de 3 cuentas bancarias a nombre de Verónica Encalada Pérez y Humberto Bermúdez Requena, esposa y hermano respectivamente del exfuncionario. Los ingresos brutos obtenidos por las empresas concesionarias de las 3 autopistas urbanas de pago aquí en la Ciudad de México se triplicaron en 6 años al pasar de 1.266 millones a 3.897 millones de pesos. La estimación se realizó con base a las contraprestaciones informadas por la Secretaría de Administración y Finanzas. El INEGI informó que el consumo privado, de acuerdo a estimaciones preliminares, se estancó en julio de 2026. El indicador oportuno del consumo privado, medición que observa de forma anticipada el desempeño de la adquisición de bienes y servicios de las familias mexicanas, en el 7º mes del año no tuvo mayor variación frente a junio. El organismo autónomo señaló que en el 6º mes del año el gasto de los hogares avanzó 0.2% frente a mayo, dato que tuvo una revisión al alza luego de que anteriormente se estimó en 0.15%. Ahora nos vamos hasta NTR Guadalajara con mi compañera Nivia Cervantes. Adelante, Nivia, te escuchamos nuevamente.
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0: Alberto, cuando son ya las 9:39 desde esta perla tapatía, te actualizo información, decirte que la policía intensifica el patrullaje virtual, y es que desde febrero, cuando inició operaciones, y hasta el 3 de agosto de este año, la policía cibernética en la entidad elaboró 192 fichas de análisis a partir del monitoreo e investigación de contenido en plataformas digitales. Entre los posibles delitos detectados, Alberto, se concentran la violencia sexual infantil, fraudes, extorsiones, suplantación de identidad y falsas ofertas de trabajo utilizadas para enganchar a jóvenes por el crimen organizado. De las fichas, 99 estuvieron relacionadas con posibles casos de violencia sexual infantil y derivaron en 212 reportes ante The Project México Cyberplan. El monitoreo también permitió identificar 503 números telefónicos, 111 grupos de WhatsApp, 65 páginas, grupos y cuentas de Facebook. También decirte que 4 cuentas de TikTok y una de Sanji con contenido relacionado con posibles conductas ilícitas. A partir de los reportes, las plataformas dieron de baja 88 números telefónicos, 34 grupos de WhatsApp y 21 páginas, grupos o cuentas de Facebook. La Secretaría de Seguridad señaló, Alberto, que el trabajo no se limita a identificar y reportar el contenido, ya que mediante herramientas de inteligencia y análisis forense digital, los agentes buscan reconstruir la huella de los usuarios en Internet y obtener elementos para respaldar las investigaciones. También decirte, Alberto, que pues esta mañana destaca esta manifestación que da el cardenal y arzobispo de Guadalajara, Francisco Robles Ortega, respecto a la iniciativa de regular los teléfonos móviles en las preparatorias de la Universidad de Guadalajara. Argumento que, si bien dice son herramientas funcionales, su abuso perjudica el rendimiento escolar y el aprendizaje de los alumnos. Así que, bueno, manifiesta el cardenal y arzobispo de Guadalajara su apoyo a esta regulación. También decirte, en otro tipo de asuntos, Alberto, que de acuerdo con la organización Donación de Milagros, fue reportado ya un primer caso de cólera en una persona trasplantada en Jalisco, por lo que llamaron a reforzar las medidas de higiene y prevención ante posibles riesgos asociados al consumo de agua y alimentos contaminados. Ante el caso, esta asociación civil y pacientes recomendaron extremar precauciones, particularmente entre personas trasplantadas y con enfermedades renales, consideradas población que requiere especial cuidado ante infecciones. Rápidamente decirte que la Secretaría del Medio Ambiente y Desarrollo Territorial destinará hasta 10 millones de pesos, Alberto, para apoyar la situación y chatarrización de taxis que incumplan con la norma técnica por antigüedad. Alberto, la información desde Jalisco. Muy buenos días.
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2: Hola, ¿qué tal? Te saludo desde Zacatecas con lo más destacado. Alejandra Quintos Martínez, madre de Dafne, adolescente víctima de violación que murió en una academia militar de Ciudad Madero, Tamaulipas, formalizó la contratación del despacho zacatecano Ávila y Asociados para llevar la asesoría legal del caso. La madre señaló que decidió recurrir a abogados de Zacatecas debido a experiencias de corrupción e impunidad en el sistema penal de Tamaulipas. Los litigantes Álvaro Ávila Fonseca y Darío Gamón Rodríguez fungirán como asesores legales de la víctima indirecta en el proceso por feminicidio. Actualmente hay 3 personas detenidas y la investigación complementaria podría extenderse hasta 6 meses. Los abogados colaborarán con la fiscalía para reunir elementos que permitan determinar responsabilidades. En más información, autoridades de la Secretaría de Educación de Zacatecas aseguraron que los bachilleratos generales militarizado y policial continuarán operando, aunque cambiarán su denominación a bachilleratos tecnológicos. Durante una reunión con padres de familia, se informó que este sábado concluyó el contrato de maestros y militantes que atienden ambos planteles. Las autoridades señalaron que trabajan con la Secretaría de Educación Pública para obtener la autorización y garantizar la continuidad de la formación académica. Sin embargo, padres de estudiantes reclamaron falta de información clara y señalaron que persiste la incertidumbre sobre la permanencia de las escuelas. Ante la inconformidad, convocaron a una manifestación en Plaza de Armas. Y en el marco de la Operación Tornado, elementos del Ejército Mexicano, Guardia Nacional y la Fuerza de Reacción Inmediata Zacatecas localizaron un presunto laboratorio clandestino en una zona serrana de Fresnillo. El sitio, de aproximadamente 500 metros cuadrados, contaba con una área acondicionada como cocina a campo abierto para el posible procesamiento de drogas sintéticas. Las autoridades aseguraron dos reactores, 26 tanques de gas LP, cilindros, tinas, bidones de líquidos, mezcladoras, estufas y diversos utensilios y herramientas. A unos 100 metros también fue localizado un campo presuntamente utilizado para la permanencia de personas. El lugar y los indicios quedaron bajo resguardo de la autoridad competente. Hasta aquí la información desde el estado de Zacatecas. Le invito a que continúe en Informativo NTR.
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12: Pues lamentablemente sigue la tragedia ya en Colombia, después de que ya se cumplieron 2 semanas de un terremoto que afectó a diversas provincias, diversas zonas de Colombia. Hay que recordar que fue un terremoto de 7.4. Las autoridades colombianas, en especial el Instituto de Medicina Legal de Colombia, logró identificar a 288 personas fallecidas tras este terremoto de 7.4 grados que afectó al país. En tanto, equipos de emergencia e ingenieros especializados mantienen las labores de búsqueda e inspección en las zonas más afectadas, como Cali. Brigadas internacionales y voluntarios locales continúan removiendo escombros para localizar a sobrevivientes y brindar ayuda humanitaria a las familias damnificadas. Lamentablemente, el número de personas que han fallecido por este terremoto se ubica ya en Colombia en 288 personas fallecidas. Este temblor también ha dejado pues una estela de destrucción en lugares como Cali, Manizales, Armenia y Quibdó, donde también se han reportado afectaciones importantes. Se habla de miles de viviendas e infraestructura dañada, miles de personas damnificadas y todavía pues se reportan más de 500 personas desaparecidas, con lo que lamentablemente se podría incrementar el número de personas fallecidas por este terremoto que afectó a Colombia. Esta mañana la presidenta Claudia Sheinbaum informó que 2 mexicanos murieron en Colombia por este terremoto. La presidenta Claudia Sheinbaum informó pues que ya se tiene contacto por parte de la Secretaría de Relaciones Exteriores con las familias de estos dos nacionales que murieron allá en Colombia. Escuchemos a la presidenta.
13: mexicanos que lamentablemente fallecieron y la Cancillería está en contacto con ellos, con las familias, incluso las familias se llevaron para allá y se les está dando todo el apoyo.
12: Pues lamentablemente se tuvo esta, pues este ya reconocimiento por parte de pues la el gobierno mexicano en torno a pues la muerte de dos mexicanos, dos connacionales que murieron allá en Colombia. El pasado 13 de agosto, la Secretaría de Relaciones Exteriores informó que había repatriado a 36 mexicanos que se encontraban en Colombia y habían solicitado ayuda para poder salir de ese país. Hay que recordar que algunos aeropuertos estuvieron dañados y se cerró el tránsito aéreo para pasajeros y pues poco a poco llegaban el apoyo. El gobierno mexicano envió toneladas de medicamentos y alimentos a Colombia, sin embargo, nunca se aceptó pues la ayuda por parte de la brigada de la Secretaría de la Defensa Nacional y lamentablemente más de 255 rescatistas que pertenecen al ejército mexicano y a las Fuerzas Armadas Mexicanas pues no pudieron ir a trabajar allá en Colombia para apoyar todas estas labores de rescate. En su conferencia de prensa matutina, la presidenta Claudia Sheinbaum informó que se sigue incrementando la flotilla de Mexicana de Aviación, esta empresa del gobierno mexicano que ha sido financiada. La presidenta Claudia Sheinbaum dijo que próximamente habrá un vuelo a Zacatecas, pero que Mexicana de Aviación pues ya tiene alas y está volando. Dijo la presidenta que se seguirá financiando este proyecto para que en un futuro no muy lejano pues ya pueda ser autosuficiente. Escuchemos a la presidenta.
13: En este momento critican mucho de que se le da recursos a Mexicana para su operación. Y en efecto hay una parte que se le da, pero así fue planeado desde el principio. Y en unos años va a llegar a su punto de equilibrio ya cuando estén los 20 aviones aquí, porque cuando tienes una flota menor, pues tienes todavía costos de operación, pero cuando lleguen los 20 va a llegar a su punto de equilibrio de tal manera que con el ingreso de los boletos pueda operar perfectamente. Entonces, y además, pues es como no, en este caso no se está pensando en las ganancias, sino sencillamente en cubrir los costos de operación y mantenimiento. Entonces, pues los boletos son mucho más baratos y pues da una opción muy importante que de otra manera las aerolíneas comerciales no tendrían. Entonces ya está el viaje, el vuelo a Sonora y ahora va a Zacatecas.
14: Saber si hay fecha de apertura de esta ruta, presidenta. Se hablaba que a fin de año, pero no sé si usted tenga ya alguna fecha.
13: Invitamos a Mexicana, si quieren, a todas las empresas para que puedan informar, ya lo tenemos agendado.
12: Ahí está esta línea Mexicana de Aviación que fue rescatada por el gobierno entonces de Andrés Manuel López Obrador después de una quiebra que duró varios años en donde hubo una huelga por parte de sus trabajadores porque no fueron liquidados, muchos de ellos fueron recontratados en esta empresa que ahora pertenece al Estado mexicano. Se siguen moviendo también las cuestiones electorales y allá en Michoacán pareciera que el movimiento del sombrero, este movimiento que pues fundó Carlos Manso, quien lamentablemente fuera asesinado en noviembre pasado, el noviembre del año pasado, al inicio de las pues celebraciones del Día de Muertos, pues hoy parece ser la joya de la corona. Su esposa o su viuda, Grecia Quirós, quien es la actual presidenta municipal de Uruapan, presentó recientemente su primer informe de gobierno y ahí estuvieron como invitados la Dirigencia Nacional de Movimiento Ciudadano. Esta mañana su presidente, Jorge Álvarez Maine, pues salió en defensa del movimiento del sombrero. Dijo que se quiere apagar el legado de Carlos Manso en Michoacán de cara a las elecciones, pero el movimiento, dijo, está de pie y listo para seguir luchando. Parece que en Movimiento Ciudadano buscan que Grecia Quirós pueda ser su candidata al gobierno de Michoacán. Hay que recordar que dentro de las 17 gubernaturas que se van a poner en disputa de manera electoral el próximo año, una de ellas es Michoacán. Escuchemos lo que dijo esta mañana el presidente nacional de Movimiento Ciudadano y ex candidato presidencial, bailarín, por cierto, Jorge Álvarez Maínez.
15: Soy Maynes, Jorge Maynes, y tú sabes la verdad. Sabes que Carlos Manso alzó la voz contra quienes le robaron la paz a Michoacán. Y sabes que lo dejaron solo. Sabes que desde su cobarde asesinato, la vieja política ha intentado acorralar al Movimiento del Sombrero. No quieren que compitan en las próximas elecciones. Les tienen miedo, pero no están solos. Movimiento Ciudadano defenderá a Grecia Quirós y el legado de Carlos Manso. En esta lucha por la justicia y la dignidad, cuenten con nosotros.
12: Pues ahí está lo dicho por Jorge Álvarez Maynes, donde pues pareciera que se están acercando hacia pues este Movimiento del Sombrero y podrían ser abanderados del Movimiento del Sombrero, algunos por Movimiento Ciudadano. Ya lo veremos. Grecia Quirós ha dicho que el Movimiento del Sombrero no pertenece a ningún partido político y podría ir también por la vía independiente. Ya lo veremos. Es más difícil ir por la vía independiente, pues hay necesidad de acreditar firmas, no tener financiamiento público. Es muy desigual competir con partidos políticos, pero ya veremos si Grecia Quirós al final acepta lo que ya se conoce, una propuesta de Movimiento Ciudadano para que sea su candidata al gobierno de Michoacán. Ya lo veremos, pero cada vez se acerca más Movimiento Ciudadano a Grecia Quirós. 9:56 a.m.
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12: Pasamos con Fernanda Rangel y toda la información del arte y los espectáculos. Adelante, Fernanda, te escuchamos. Muy buenos días.
16: Hola, ¿qué tal? Muy buenos días, saludándolos con mucho gusto y vamos con las noticias más relevantes. Hayden Panettiere, actriz estadounidense conocida como la manipuladora niñera en Malcolm el de en medio, además de haber aparecido también en producciones como Nashville y Héroes, falleció a los 36 años. Su padre, Skip Panettiere, dijo a los medios de comunicación que, pues con profunda tristeza, compartían el trágico fallecimiento de la querida Hayden. Dijo que fue una luz increíble y una fuerza de la naturaleza que brindó amor y alegría inconmensurables a todos los que la conocieron, así como a los millones de personas que la vieron en pantalla. Su padre además solicitó a los medios y a la gente en general que respetaran su privacidad mientras su familia se tomaba un tiempo para procesar pues esta pérdida inimaginable. 3 años antes, Hayden había perdido ya a su hermano. De acuerdo con una fuente anónima de TMZ, este medio estadounidense, la actriz se había quejado durante el último año de un dolor de espalda y posteriormente pues la policía respondió a un incidente relacionado justamente con esto. Panettiere inició su carrera como estrella infantil, es recordada por papeles como el de Claire Bennett en la exitosa serie de Héroes o el de Juliet Barnes en el drama musical Nashville. Y en México pues es altamente recordada como Jessica, la malvada vecina y niñera de los hermanos en Malcolm el de en medio, quien trató de manipular a toda la familia protagonista de esta serie. También apareció en producciones muy reconocidas por el público como Duelo de Titanes, Educando a Helen, Triunfos Robados 3, incluso en Scream 4, Gritantes de Morir. Y además incursionó en la actuación para videojuegos reconocidos como Until Dawn para PlayStation. Y bueno, esto sería todo por mi parte. Estamos al pendiente de la información y que pasen excelente día.
12: Muchísimas gracias, Fernanda, muchísimas gracias por tu información esta mañana. Y lamentablemente, pues esta actriz tan conocida, Hayden Panettiere, pues lamentablemente murió, tal y como lo has estado informando. Sorprendió la muerte de una mujer bastante joven, con todavía mucha posibilidad. La causa oficial de su muerte no ha sido todavía revelada públicamente y su fallecimiento fue confirmado pues cuando la actriz tenía 36 años. A falta de un reporte oficial, lo ocurrido se conoce pues que los reportes iniciales es que reaccionaron a un llamado relacionado con esta muerte. Las autoridades iniciaron ya una investigación para esclarecer las circunstancias de su fallecimiento. No se han dado a conocer detalles hasta el momento. Ya nos vamos. A nombre de Guillermo Ortega Ruiz, titular de este espacio, y de todo este gran equipo que hace posible esta primera emisión de Informativo NTR, le agradecemos muchísimo su compañía. Yo lo invito a que al filo de las 6 p.m. pueda escucharme en la segunda emisión de Informativo NTR a partir de las 18:00, tiempo del Centro de México. También lo invito a que al filo de las 10:00 p.m. pueda ver el noticiero de El Financiero Televisión Televisión con Ortega a las 10, o lo puede escuchar en esta cadena nacional de radio, Radio Cañón. También hay noticieros locales en Jalisco y en Zacatecas. Muchísimas gracias por su compañía y nos escuchamos pronto. Que tenga muy buen lunes y una gran semana. Muy buenos días.
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19: Una posible mano.
20: El jugador no juega el balón. Te confirmo la tarjeta roja al número 33.
21: Ya escuchó usted la introducción. Es momento de darle espacio a nuestro analista arbitral Roberto García Orozco para examinar, por supuesto, las jugadas más polémicas del fin de semana en nuestra sección del VAR. ¿Cómo estás, Roberto?
22: ¿Cómo estás, amigo? Bien.
21: Te veo sonriente hoy, te veo satisfecho de tus colegas.
22: Yo estoy feliz. De mis colegas no tanto, pero bueno. ¿No? Hubo trabajos bastante buenos y otros donde hay que mejorar mucho, pero bueno, se reanudó la jornada 4. 7 partidos, ¿no? ¿Se jugaron? Hoy tenemos 2 partidos más y habrá hoy un debut en el partido de Pachuca contra Puebla. Aldo Ballesteros, un chico de 36 años de... Nacido en Aguascalientes, hoy hará su debut en máximo
21: ¿Uno de circuito. ¿Tus pupilos?
22: Uno de los pupilos. Esperemos.
21: ¡Bien!
22: Esperemos tenga un buen trabajo y pueda consolidarse pronto porque hace falta que consoliden, sobre todo a los jóvenes, ¿no?
21: Sí. Complicado. Bueno, vamos a empezar a darle salida a las jugadas. Empezamos con una que del partido entre Pumas y Querétaro con Karen Hernández, que fue la árbitra. Minuto 74. Hay un posible penal en favor de los Pumas.
22: Sí, una jugada complicada, pero creo que Karen hace un gran trabajo. Me gustó mucho la personalidad que mostró. Tomó muy buenas decisiones en el terreno de juego. Y aquí, mira, es una muestra más de la seguridad y la personalidad. Ajá. Con la que toma una gran decisión. Diego Reyes va a la disputa del balón. El Coco Carrasquilla, me parece, hay un contacto muy pequeño en el hombro. Aquí se ve. Y después Carrasquilla, si te fijas, afloja el cuerpo y ya se va tirando.
21: Claro.
22: Entonces, esa acción me parece que la juzga de muy, muy buena forma y no hay necesidad de que el VAR intervenga para que exista una revisión.
21: O sea, trata de engancharse, sí. ¿No? Carrasquilla sí, con
22: de
21: Diego
22: que
21: Reyes.
22: Existe un contacto, existe, pero ese contacto no es una infracción. Pero, te digo, lo destacado es que Karen tiene un muy buen posicionamiento y la personalidad y la seguridad con la que enfrenta la jugada me parece que es muy buena. Y los jugadores le creen, porque si te fijas, Carrasquilla no protesta absolutamente nada.
21: Sí, buena jugada. Sí. A ver, bien para Karen. En el partido de América contra Atlético San Luis es Maximiliano Quintero, el árbitro, al minuto 80 hay un posible penal en favor de San Luis, ¿no? Por una mano.
22: Maximiliano, que el torneo pasado había hecho buenos trabajos, al final se cayó en la liguilla y no ha podido tomar otra vez un buen nivel. Aquí sanciona este penal, aún estando bien posicionado, esta mano de Vázquez, si lo vemos, está haciendo su recorrido, y el balón le pega exactamente, Lara, ¿no? Sí, es Lara, perdón, el balón le pega exactamente en la manga de la playera. Obviamente no es infracción, pero si aún le pegara un poco más abajo, mira, esta toma nos ayuda mucho. Ajá. Pues no es, no
21: sea,
22: sería
21: infracción. O sea, tiene separado el brazo, pero no amplía el volumen de su
22: cuerpo. Recorrido es natural, sí, ¿no? Me parece que la mano está en una posición natural, mi perspectiva es esa, y considero que aquí el VAR sí interviene, porque el árbitro en el terreno de juego señala tiro penal, y creo que de manera justa, al final el VAR interviene y se quita el tiro penal, obviamente, y se da un balón a tierra, ¿no?
21: Ok. Buena
22: intervención.
21: Al final de cuentas, sí. Lo salva el VAR, pero,
22: claro.
21: Pero buena decisión. Vámonos al partido entre Santos y Chivas con Vicente Jaciel Reynoso, que es el árbitro. al minuto 74 hay un penal en favor de Chivas. Creo que esta es la jugada más polémica de toda la jornada.
22: Sí, sobre todo, bueno, lo que representa es un partido donde el entorno, el árbitro me parece que no prepara adecuadamente el partido. Vemos ahí cómo Sandoval, primero existe un empujón, que me parece que ese es mucho más claro. Ajá. Que esta situación de Sánchez, que alcanza a tocar con la punta del zapato. Mira, ahí se ve en esta acción.
21: ¿Tú crees que que señala, al final de cuentas, lo que señala es el empujón?
22: No, señala esta acción, que considera él que

0: marcó la segunda. Okay. Entonces ahí ya es un doble error, ¿no? Considero que esto no tendría que haberse señalado como tiro penal y obviamente esta acción sí influye directamente en el resultado del partido.
1: Ok, claro, ahí está. Eso, sí. Que la vamos a anotar después para nuestras,
0: claro,
1: nuestras tablas también virtuales, ¿no? Bueno, el partido Monterrey contra Juárez en la goleada de los Rayados, Luis Alfredo García, anula un gol para Rayados. Esta jugada también me pareció muy polémica porque es un supuesto fuera de lugar porque estorban al arquero Jurado.
0: Sí, en el terreno de juego dan gol y al final se revisa en el VAR y se observa, mira, aquí está, Kuipers está adelantado y existe, esta nos ayuda mucho que es de frente, ve como Jurado no puede observar de manera correcta el balón, el jugador está cercano y también con el movimiento que realiza, obviamente ya no le permite hacer sus movimientos adecuados al guardameta. No sé, a ver, tú dame tu punto de vista.
1: No puede reaccionar, pero por el jugador...
0: Exacto.
1: De Rayados, que estaba habilitado, es el que le termina.
0: Es el que termina, ¿no?
1: Sí, pero él estaba habilitado.
0: Sí, sí, sí.
1: La pasada de Kuipers, que sí estaba adelantado, pero se va saliendo de la jugada.
0: O sea, sí, pero yo creo al hacer ese movimiento, obviamente tú ya estás interfiriendo directamente en la visión del guardameta. Es una jugada complicada, pero creo que al final sí se resuelve de manera correcta,
1: pero
0: conforme a la regla.
1: El jugador que está habilitado es el que más distrae.
0: Sí, sí, es el que, totalmente de acuerdo. Y esta acción, el árbitro sí va a observarla al monitor porque es una jugada de interpretación. El VAR no puede tomar la decisión por cuestión de ellos. O sea, tiene que ir el árbitro y al final creo que apegado al reglamento se toma una buena decisión. Uh-huh.
1: ¿No? Okay. Bueno, vámonos con César Arturo Ramos. El partido de Atlas contra Tigres. Al minuto 68 hay una expulsión para Sánchez Purata.
0: Sí, es una acción muy rápida. Me parece que es un contragolpe. Purata lleva el control del balón totalmente. Perdón,
1: Bruneta.
0: Bruneta lleva el control del balón y Purata se barre y al final con la pierna de atrás es con la que contacta al adversario. Pareciera, que es lo que observa en el terreno de juego César Ramos, que el balón lo puntea Purata. Me parece que por eso
1: pero
0: lo
1: la
0: indica.
1: Puntea,
0: pero al final Bruneta, el que la puntea es Bruneta. Eso lo observan en el VAR y obviamente lo llaman a la revisión. Mira, ahí se ve esa toma mucho más clara en el acercamiento. Y el que puntea es...
1: Lo que pasa es que...
0: Bruneta, ¿no?
1: Sánchez Purata le pega a la pierna de Bruneta,
0: sí,
1: que a su vez golpea el balón. Entonces por eso la pelota sale hacia un costado.
0: Sí,
1: pero no
0: si
1: toca el balón, Purata.
0: Si tocara él el balón, obviamente no hay infracción.
1: No.
0: Pero bien lo mencionas. Toca la pierna y con eso el balón sale en esa dirección y la apreciación del árbitro es, y te ayuda a veces en el terreno de juego, es ver la dirección que toma el balón,
1: claro,
0: ¿no? Entonces, obviamente César no estaba bien posicionado, venía lejos, pero te digo, al final, otra vez, con ayuda del VAR, se resuelve de manera
1: bien
0: correcta.
1: Bien evaluado al final.
0: Sí, es una acción donde malogra una oportunidad manifiesta de gol y está bien evaluada con el VAR y al final... bien decretada la expulsión para Purata, ¿no?
1: Ok, vámonos. Mismo partido, mismo árbitro, por supuesto, con César Ramos. Al minuto 83 hay un tiro penal que señalan en favor de Tigres. ¿Está como la viste?
0: Sí, una acción donde el defensor se va cayendo y al final, con la espalda cuando cae, contacta a Sánchez. Es un contacto también mínimo, pero en esta acción sí ya no le permite continuar. Mira, ahí sobre el pie derecho de
1: Chicha,
0: uh-huh, lo contacta y al final se convierte en una zancadilla, ya el jugador ya no puede continuar con la posesión del balón y está bien decretada la pena máxima, estando bien posicionado César Ramos, mira, está con un buen ángulo y buena proximidad y al final, bueno, ya sabemos el desenlace de la jugada, donde Bruneta termina fallando el tiro penal.
1: Sí, donde Camilo tapa el tiro penal.
0: Bien lo mencionas, mejor Camilo es el que
1: fue muy buena atajada, sí, por cierto, y sí, el cobro lo hizo Bruneta.
0: Totalmente
1: y
0: de acuerdo.
1: Atlas es la que se queda con los tres puntos. Entonces, ya, cumplimos con la cuota.
0: Sí.
1: ¿Cómo nos fue?
0: Bueno, hasta el momento, en los 7 partidos, ha habido 4 revisiones. Considero que se afecta directamente a Santos. El partido de Chivas tendría que haber terminado el empate por el penal que se señala, que es inexistente en mi punto de vista, y obviamente influye en la decisión del partido, ¿no?
1: Ok, entonces esa sería la única.
0: Sí, y bueno, esperar los 2 trabajos restantes del día de hoy, y como te decía, ojalá el árbitro en su debut

0: Ballesteros tenga un buen trabajo y que la comisión siga trabajando para mejorar sobre todo en personalidad, en conducción del juego y en toma de decisiones en el terreno de juego, que es lo que está, creo que, afectando mucho, ¿no? Okay.
1: ¿Cuál fue el arbitraje que más te gustó de los 7 partidos que van hasta ahorita en la fecha 4?
0: Salvador Pérez, en el partido de Atlante, hizo un gran trabajo. Me parece que le dio mucha fluidez al juego, tuvo muy buena comunicación con los jugadores, las tarjetas fueron oportunas y, sobre todo, algo muy complicado, tuvo muy buen manejo con el Piojo.
1: Claro. que los ahora, además, fue un partido muy rápido.
0: Para el árbitro es bien complicado, sí, ¿eh? O sea, tiene que analizar y preparar bien todos esos aspectos del partido, pero bien lo mencionas, me parece que fue un partido, a pesar del marcador que fue en empate, fue un gran partido de fútbol, ¿no?
1: Ok, y bien por la beta. Entonces, nuestra tabla de multiverso, entonces, ¿cómo va? Cuéntanos, Robert.
0: Bueno, mira, en la tabla general, América marcha en primero, Tijuana segundo, Monterrey está en tercero, Atlas cuarto, Toluca quinto, Puma sexto, Querétaro 7, Guadalajara 8, Cruz Azul 9, Necaxa está en 10, Atlante, ajá, tus potros de hierro en 11 y Santos en 17. En nuestro multiverso, igual se mantiene América, Tijuana, Monterrey, Atlas, Toluca, Pumas, Querétaro, y ya viene ahí el cambio, ¿no? Porque viene ya Chivas.
1: Chivas.
0: Querétaro estaría en 7, Cruz Azul 8, Atlante estaría en el lugar 9 en este momento. Sí,
1: o sea, Querétaro queda igual, Chivas sí. Tendría 2 puntos menos, Chivas.
0: 2 puntos menos, claro. Ajá. Y estaría en décimo lugar, Necaxa seguiría, estaría en el onceavo, y Santos, bueno, sigue en el fondo de la tabla, ¿no?
1: Sí, pero Santos en nuestra tabla multiverso tendría un punto.
0: Un punto, ajá, claro.
1: Aunque la realidad tiene 0. Ok. Perfecto, Robert. Pues muchísimas gracias por el análisis.
0: Amigo, un gusto estar aquí en Peloteando y bueno.
1: Nos vemos mañana para evaluar los 2 partidos que quedaron.
0: Bueno, si hay algo que evaluar, por aquí estaremos con mucho gusto.
1: Ah, sí.
0: Por supuesto.
1: Yo sé que tú siempre atiendes a las llamadas de Majo. Cuando Majo te solicita, no importa el día de la semana.
0: Pues Majito, lo que disponga, aquí estamos.
2: ¡Así quiero!
1: Bueno, gracias, Robert.
0: Un fuerte abrazo.
1: Vamos con lo que sigue.
2: Y bueno, para este cierre de la jornada 4, Gaby, tenemos 2 partidos porque la Leagues Cup puso freno en la Liga MX y se tienen que jugar partidos pendientes. El primero, Necaxa León, León que viene enrachadito de la Leagues Cup, pero que en la Liga le está yendo no fatal. Lo que le sigue, ¿cómo lo ves?
3: Pero va a resurgir, el León va a resurgir. Me parece un gran trabajo el que está haciendo de a poco, hay que darle tiempo a Javier Gandolfi. Lo que ha conseguido en la Leagues Cup no es menor. Un equipo que se ha ido desarmando por esta idea que finalmente permea en el fútbol mexicano de salir de la multipropiedad, pero le tengo mucha confianza al León. El Necaxa de paso irregular, un equipo que ya nos ha demostrado que en esta faceta vendedora de pronto pasan las temporadas, un torneo bueno, vende algunos jugadores, no se refuerza, el equipo cae. Acá tenemos los partidos entonces para el día de hoy, Necaxa contra León, y el otro será el Pachuca frente al Puebla.
2: Un Pachuca frente al Puebla, en donde el Club Pachuca, por supuesto, recibe a estos chicos de la franja, que dentro de la Liga MX, el Puebla va arriba, justamente en la posición número 11, sobre un Pachuca que no ve la de Dios en la posición número 13, y que no ha tenido los resultados esperados por parte de Benjamín Mora, que aún no encuentra esa fórmula necesaria para poderle haber caído contra Querétaro 2-1, contra el propio León, ¿no? Su hermano 1-0, que ya no es su hermano, pero que lo fue en algún momento, pero todavía Benjamín Mora no termina teniendo eso. Y del otro lado, Gerardo Espinosa, que aunque en la Leagues Cup terminó siendo el peor de toda la Leagues Cup,
1: el único equipo que no sumó
2: 11
1: puntos.
2: Sí, y con 11 goles encajados, ¿no? Pues probablemente en la liga le pueda hacer algo al Pachuca.
3: Sí, digo, es difícil tener parámetros reales de lo que pasa en la liga, de lo que pasó en la Leagues Cup. A algunos le fue bien en la Leagues Cup, le va mal en la liga. Recién estamos arrancando. Pachuca arrancó muy bien, usted recordará perfectamente.
2: Contra
3: Pumas gana 3-0 y en condición de visitante. Después se le fue cayendo a Benjamín Mora, pero estamos en el amanecer pañales del torneo. En pañales, exacto.
2: En pañales.
1: 4
2: todavía
1: puntos que tiene Puebla.
2: Pero yo no veo a Benjamín Mora todavía encontrando eso que es como el ADN de Pachuca, ese equipo.
3: Cuesta encontrarlo, tiene Rojas. Cuesta.
2: Vamos, Gaby.
3: Su tiempo.
2: Pero por favor, tienen 4 partidos jugando y yo todavía al Pachuca no le veo pies y cabeza.
1: Tiene una ofensiva muy
2: brutal y ni a una, o sea, ni
1: Salomón Rondón
2: pudiera,
1: sigue siendo un jugador.
2: Pero ni así pudieron ganarle al Querétaro.
1: Kennedy es un extraordinario futbolista.
2: Y Drizzy
1: también.
2: Entonces me das mal la razón. Más la razón que Benjamín no encuentra la manera.
1: ¿Qué dice de Montiel, por ejemplo?
3: Ojo que no muchos le pudieron ganar bien al Querétaro, ¿eh?
1: No, los Querétaro está jugando muy bien.
3: Ojo, entonces no.
2: Pero tampoco a León. León 1-0 después de que León se encontraba muy mal dentro de la liga. Porque en la League Cup le fue muy bien, pero León en la liga está fatal.
3: Hay que darle 5 o 6 partidos. Porque aparte, recordemos, jugaron 3 partidos. Se fueron a jugar 3 partidos a Estados Unidos, viajando, sin entrenar. No te comas las ansias.
1: El mejor partido que ha dado Pachuca en este torneo fue en la jornada 1. Claro. Pegó a tus Pumas un baile.
2: Por eso lo que dice Gaby. Pero después de eso.
1: 3-0.
2: Después de eso no ha podido. Después de eso. O sea, perdóname, pero es un León que se encuentra en estos momentos Pachuca. En la parte baja. Pero el segundo partido después fue Querétaro. Después le perdió contra León 1-0. Un León que en estos momentos se encuentra en una posición número 14 por debajo del propio Pachuca. O sea, no ha encontrado con el tremendo equipo, porque no tiene un mal equipo Pachuca. Tiene un tremendo equipo, tú lo acabas de decir. Con jugadores espectaculares. Y Benjamín Mora no tiene cómo, me vas a decir, Gaby.
3: Pero van 16 partidos, entiendo. Tres partidos, puede pasar esto. Un partido arranca muy bien, después...
1: No, pero tienes que juntar los de League Cup.
2: Nah, la League Cup le fue fatal.
1: League Cup, o sea, es un torneo.
2: Fue fatal.
3: Porque se juega de forma...
1: Es que van tres y luego...
2: Tampoco el League Cup le fue nada bien, le fue fatal.
1: Pero tienes que tomarlos en cuenta.
2: Exactamente, que tienes que tomarlos en cuenta.
3: Pero a ver, el Nashville y el Vancouver, que van primeros en la MLS, perdieron...
2: Son partidos que cuentan, Gaby.
3: Pero no
2: me puedes
3: termina.
2: Decir que después de 5 partidos.
3: Pues lo echamos, vamos a echarlo, echamos a todo. Y bueno, entonces dejalo trabajar. Tienes menos de un mes jugando. La liga empezó el 16 de julio. ¿A qué fecha estamos?
1: Tiempo lleva trabajando con el equipo?
2: Para estar donde está. No debería.
1: 2 meses de pretemporada.
2: No debería.
3: A ver. Yo quiero darle tiempo a todos.
2: Quiere dar tiempo a todos. No te da tiempo
1: todos,
2: a ti,
1: exacto.
2: Y le da tiempo a todo el mundo.
1: O sea, la pretemporada más larga de los últimos años la tuvieron ahora.
2: Despacito y con tiempo.
1: Empezaron el torneo. Después se fueron a jugar otros 3 partidos en el Discord. Y todavía no agarramos la onda como los Pumas también.
2: Pero los Pumas no tienen el equipo que tiene Pachuca. Ojalá tuvieran los delanteros Pachuca.
1: Los Pumas no tienen cómo defenderse tampoco, ¿eh? También empezaron la pretemporada con mucha anticipación.
3: A 14 equipos le fue mal en la League Cup. A 14. Le fue mal a Tigre, le fue mal a Pumas, le fue mal a Cruz Azul, le fue mal
1: a... ¿Y a cuántos vas a disculpar de esos 14?
3: A todos.
1: ¿A todos?
2: Pasa,
1: todos
2: se merecen mi disculpa. No, vamos.
3: A ver, perdonar es divino, señor Felipe Fernández. Me extraña ustedes.
1: Se trata de explicación de qué le está pasando a sus equipos. Perdóname, el plantel de Pachuca no está de acuerdo a los puntos que tiene.
2: Totalmente de acuerdo contigo. Y yo creo que la afición de Pachuca en estos momentos debe estar alarmada, porque dice, ¿cómo puede jugar el Pachuca tan mal en estos momentos en la liga y que me entregue también en la League Cup pésimos resultados?
3: Bueno, muy bien.
2: ¿Qué tienes que decir?
1: Por favor.
3: Que les hace falta más tiempo de trabajo como para... ¿Me gustó? No me gustó. ¿Consiguió resultados? No los consigo. ¿Tuvieron la cantidad de partidos como para ya tomar una referencia válida de qué es este equipo? ¿Si está trabajando bien? Creo que no. A eso me refiero. Le tenemos que dar... La League Cup es un torneo muy especial. Los que vienen bien en Estados Unidos les fue mal en la League Cup. En México, bueno, a algunos les ha ido... León. ¿Cuál es León? ¿El León es el del torneo o es el de la League Cup?
2: Sí, porque agárrate, porque Barini, por mucho que tú digas que Barini como local, dentro de la localidad ha ganado sus primeros 2 encuentros dentro de la Liga MX, y Barini tiene de alguna manera Necaxa.
3: No, pero ganó el Atlante con un gol dudoso.
2: Está bien, gol dudoso.
1: ¿Quién tiene más tiempo trabajando con sus equipos? ¿Solari y Benjamín Mora Matías Almeida?
2: ¿Y qué tiene que ver los rayados?
1: Bueno, porque Matías Almeida no tiene ningún pretexto de que acabo de llegar y la adaptación y todo. El equipo de rayados va...
3: Si al minuto 93 no le hubiera hecho el gol del Chicago Fire al Cruz Azul, estaríamos hablando del fracaso del Monterrey que no clasificó
1: aquí, en estos mismos asientos, hace 2 semanas que la palabra hubiera no se utiliza.
2: O sea, bueno, yo lo que puedo decir es...
1: Usted estuvo de acuerdo.
3: Pero, ¿por qué? Déjame utilizar un poquito
2: el hubiera.
1: Entonces, hablamos de otro escenario.
3: No, lo que digo es que es muy sensible cómo pasamos del gran trabajo que hace uno al deplorable y a la crisis que vive el otro.
1: Matías Almeida le vino a inyectar lo que necesitaba este equipo de rayados. Y de inmediato.
3: Está bien, pero creo que tiene mucho mejor.
1: Solari, ahí va, poco a poco, despacito, le quitaron un jugador y no puede sacar resultados.
3: Y a veces pasa, Felipe Fernández.
1: Benjamín Mora tampoco.
3: A ver, y el Atlante, digo, que recién llega a Primera División, le gana a Cruz Azul, le hace un gran partido al América, y sin experiencia con chicos de la expansión, todo pudo haber pasado en estos primeros partidos.
2: Tú dices que por esos cuatro jornadas no podemos todavía sacar conclusiones de nada.
1: No, según Kerberova, pero van siete partidos.
3: Relativas.
2: Pumas puede ser campeón.
1: Van siete partidos.
3: Relativas.
1: Según Kerberova, van cuatro.
2: Pueden ser campeones, entonces.
1: Él dice que van cuatro, van siete partidos oficiales.
2: Yo sé, yo también estoy de acuerdo contigo que tenemos que juntarlo desde la League Cup. Porque de alguna manera u otra, por mucho que sean de la MLS, no es que no jueguen puro minusválido en la MLS. O sea, estás hablando de que jugaron
1: grandes
2: tres
1: equipos.
2: Encuentros. Sí, unos que otros, el LAFC puede ser por ahí, uno que otro. Pero al final de cuentas, yo creo que también, estoy de acuerdo con el señor Félix Fernández, se tienen que tomar en cuenta la League Cup. Y si yo tomo en cuenta la League Cup con este encuentro entre Necaxa León y entre el Grupo Puebla Pachuca.
3: A ver, pero no son tres partidos que se juegan de manera regular, que se juegan de manera normal. Se juegan tres partidos en condición de visitante, después de viajar ante equipos que están sentados en su casa esperando para ir a la cancha. Entonces, digo, a algunos les puede ir muy bien, pero a algunos que le va mal, tampoco puede decir, es que son siete partidos jugados una vez por semana.
1: Vimos aquí, otra vez usted cambió la postura.
3: Yo, a ver, la postura, usted no se meta con mi postura, yo no le critico la suya.
1: No la posición.
3: No, la postura, la postura. ¿Cuál es la diferencia?
2: La postura y la posición.
3: ¿A usted qué postura le ve?
1: Pues una postura puede ser esto. ¿Y una posición puede ser esto?
2: Mira. No, sáquese. Vaya a sentarse en su lugar, por favor.
1: ¿Me deja sentarme aquí en tu...?
2: No, es que obvio cuando haces
1: eso. ¿Tu ancho espacio que tienes?
2: No, vaya a sentarse.
3: No diga
1: eso. Postura y posición.
2: Posición, la suya que le voy a poner cuando se ponga una postura como esa.
3: A ver, descríbale a la gente que nos escuchaba en W Deportes qué era lo que estaba haciendo usted para ejemplificar.
2: Tratando de subirse a mi sillón, atrás de la espalda, y me
1: pone... La primera, la postura desgarbada.
2: Me pone la postura demasiado cerca en la espalda. Me pone la postura del señor Felipe. Tengo la postura muy cerca en la nuca, entonces no me gusta. Así de fácil.
1: Y la otra era una posición así como
2: No, yo digo...
1: Intentaba... demostrar así como mirando al precipicio.
2: A ver, sí.
3: No estamos hablando de Pachuca, de Benjamín Mora. ¿Cómo terminamos de Benjamín Mora?
2: Terminamos en el... Gracias, Roberto García Orozco.
1: Está sacando tarjeta, ¿por qué?
3: Roja para Felipe.
2: Claro que te la mereces.
1: No está dentro del campo el señor Roberto García Orozco para sacar tarjetas ahorita.
2: El señor Roberto García Orozco siempre está dentro del campo.
1: O sea, se saca tarjetas a distancia hoy.
2: Pero por supuesto que sí, está siempre dentro del campo el señor García Orozco, por favor. Qué buena tarjeta.
1: ¿Qué reglas manejan aquí?
2: Aquí el VAR dice que está totalmente con tarjeta roja. Después, ¿en qué momento pasamos al precipicio? Pero bueno, dentro de este encuentro, ¿quién termina ganando? Necaxa León. Viene con enrachamiento el León después de la League Cup, pero normalmente en la Liga no hace nada.
3: Empate. Voy por un empate.
2: ¿Qué te pasa? ¿Vas a decirme que otro juego de ensueño? Es que
3: ¿dónde van a jugar?
2: En Necaxa.
3: En Aguascalientes.
2: Pero Necaxa le ha ganado al Atlante y a Monterrey en su casa.
3: Pero, a ver.
2: A Monterrey.
3: ¿Por qué querés inducirme a que dé el resultado? Para mí va a ser un empate.
2: ¿Va a ser un empate? Yo creo que el León, con esa rachita que viene, con esa rachita.
3: ¿Ustedes iban por el León? ¿Ese que jugó en Necaxa?
2: No, yo solamente
3: sé. ¿Quieres decir ahora te lo difícil que jugar con Necaxa?
1: Vamos con León, porque aunque no cuenten los partidos de League Cup.
2: No, claro que cuenta.
1: Para un tercio de esta mesa, no cuenta los partidos de League Cup.
3: ¿Qué problema tiene con este tercio?
2: ¿Qué te pasa?
1: No cuenta los
2: partidos. No hay tercio malo, dice. No hay tercio malo.
1: Con todo y que León ganó los tres partidos y fue y le pegó al Inter Miami.
2: Yo creo que Gandolfi encontró.
1: Le pegó al Orlando de Griezmann también.
2: Sí, a ver, yo creo que Gandolfi ya encontró. Como yo decía, Benjamín Mora no ha encontrado la suya con el Pachuca. Yo creo que Gandolfi ha encontrado la suya con el León.
1: Colombiano que está volando a
3: Arcila. Volando. Gandolfi tiene más tiempo con el León que los demás con el Pachuca y con Solari en los Pumas. Viene de la temporada pasada. Entonces digo, hay un espacio de trabajo mayor. Pero también, mire los dos de León. Arranca perdiendo con Atlas y después pierde con Tijuana.
2: Y luego pierde con Pachuca.
3: No, le gana
2: a Pachuca. Perdón, le gana a Pachuca.
3: Entonces, ¿cuál es la verdadera imagen? No sé si los tres partidos que ganó en la... Porque con estos antecedentes fue a la League Cup y consiguió tres resultados que no había conseguido ningún equipo mexicano en fase de grupo, de ganar los tres partidos.
1: Ajá.
3: Fue muy meritorio lo que hizo.
2: Muy.
3: Pero claro. Perdió contra
2: y no jugó nada mal, los tres partidos
1: antes,
2: buenos.
1: Ok, pero Pues es el momento, ¿no? Llega de tres muy buenas victorias.
2: Creo que le va a ganar.
3: Usted, entonces, ¿cuál es la versión? Yo es que no sé cuál es la versión. No digo ni que sea la de...
1: Creo que la versión que viene regresando de Leagues Cup, que ganó tres partidos.
2: Bueno, yo también digo lo mismo.
3: Como soy un tipo respetuoso, le respeto totalmente su posición o su postura.
2: ¿Qué te pasa? No le respetes ese tipo de cosas.
3: No, sí, a Feli no quiero faltar el respeto. No, a otro le faltaría respeto, pero a Feli Fernández no le faltaría respeto.
1: ¡Gracias!
2: Bueno, Pachuca contra Puebla.
3: Pachuca.
2: ¿Pachuca? Sí. ¿Haces se la das tranquilamente a Benjamín Mora?
3: No. Yo no, se acuerda, no le doy nada a Benjamín Mora. ¿Cómo me tiene?
2: Pero Pachuca no ha jugado bien ni en su casa. En esta liga.
1: Juega mejor de visita, ¿verdad?
2: Tienes razón. Sí, exactamente. Bien. No ha jugado bien ni en su casa. Juegos, sí. Entonces dime.
1: Traes el acento argentino hoy, pero marcadísimo.
2: Marcadísimo. Esa es culpa de la postura del señor Javier Gebero.
1: O de la posición.
2: De la posición. Vamos a una pausa peloteando. Postura o posición, señores y señoras, para todos ustedes, no importa cuál sea.
3: Que la gente nos escribe y nos diga. ¿Qué,
2: exacto, qué postura o qué posición?
3: No, eso no.
1: Sí, estamos, está bien.
3: No, si gana.
2: Vamos a una pausa.
3: Vamos a la
2: pausa. ¿Qué te pasa?
1: O sea, ¿cuál le gusta más?
2: No.
1: A la gente que nos escriba. No.
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23: Muy bien, regresamos aquí a Peloteando, 10:30 de la mañana, último segmento de este programa maravilloso que hoy estuvo un poquito como cargado de tensión, ¿no? Como los...
1: ¿Por qué?
23: ¿Qué estás haciendo, Rojas?
2: Nada.
23: La gente que te
2: sacando
23: escucha no
2: la tensión.
23: No, hay que explicarle a la gente cómo te sacaste.
2: Bailando.
23: Ah, bailando, muy bien, perfectamente, me parece.
1: ¿Eso
23: bien?
1: ¿Es bailar?
2: Ay, papacito, te he visto bailar, ¿no?
1: Estás
2: mejor no hables.
1: Los brazos nada más.
2: Tú mejor no hables, yo te he visto bailar. Te mueves peor que culebra, Salérnico.
1: Ya me invitas a la...
2: No.
23: ¿Por qué le dices que se mueve peor que culebra?
2: Ah, no lo has visto.
23: Bueno, sí lo he visto.
1: Peor que culebra, o sea, las culebras se mueven feo.
2: ¿Has visto cómo se mueven las culebras?
1: Pues no, se mueven...
23: Serpentean.
1: Rítmicamente, armónicamente.
23: Viborean.
1: Rápidamente.
2: Víbora que el señor Félix.
23: Reptilean.
2: Reptan.
23: Tengo mensajes del público.
2: A ver, vámonos.
23: Del
2: público. Me encanta.
23: Si les parece bien, vamos con todo. Aparece el primero que dice, ¿qué tal mis panas? Cuando es mis panas, seguramente será desde
2: César
23: Venezuela.
2: Augusto.
23: César Augusto Pedrosa, Colosano, como siempre, desde Caracas, Venezuela. Y la verdad que sí, el América lo está haciendo bastante bien, especialmente jugando en el Azteca. Solamente sería genial a ver si de por casualidad pueden fichar a Esteban Garrido como nuevo jugador. Esteban Garrido como mejor, o hasta mejor incorporarlo como parte del cuerpo técnico de Almada. Saludos.
1: Esteban Garrido.
2: Esteban Garrido. A mi Stevie. Sí, bueno, eso estuvo genial. Gracias. Hasta Venezuela, un gran beso. Vamos a escuchar un mensaje de voz ahora de Ricardo. Vamos a escucharlo.
24: Buenos días, señores de Peloteando, señorita. Mi nombre es Ricardo. Creo que a América le falta muchísimo que mejorar. Creo que le falta más calidad. Me han tocado rivales que no marcan bien, que no definen bien. Y bueno, esos puntos que ya tiene de colchón, pues le da para poder trabajar de mejor forma, pero de que le falta mucho a mis águilas, la verdad es que sí, no me convence, jugadas fortuitas, mucha marca, mucho correr, pero sí le falta calidad. Creo que puede mejorar muchísimo, debe mejorar muchísimo si quiere ser candidato. Que tengan un excelente día.
2: Igual, excelente día para ti, Ricardo. Gracias por tu mensaje. Y sí, estoy de acuerdo con Ricardo.
23: Ahora estás de acuerdo. El primero que lo dije fui yo, que no hay que... No, que la América está jugando.
2: Yo no dije que estaba jugando
1: ¿Tiene
2: bien.
1: Tiene que decir Ricardo
2: que estaba jugando bien.
1: Se lo aplauden.
23: Y americanista.
2: No, a ver.
23: Es americanista.
2: Yo no dije que estaba jugando bien. Estoy diciendo que Guillermo Almada está haciendo las cosas bien. De ahí que la América esté jugando bien.
23: Ah, bueno.
2: Todavía le falta.
23: Lo aclaro muy bien.
2: Sí, aclaradísimo. Es el Guillermo, el señor Guillermo Almada.
1: Mal no está jugando, pero
2: ha tenido buenos resultados. Pero claro, si vamos a hacer tinga de pollo, es como digo, con el América siempre hay que hacer tinga de pollo. Quiere decir, deshebrar, desmenuzar sus partidos para saber cómo ganaron. Pero bueno, vamos a ver. Señorito.
1: Está bien, vámonos con otro mensaje. Gracias, Majo. Buen día, banda de este buen programa. Soy el Torero. Abrazo para todos en cabina. Breve.
2: Eso, el Torero.
23: A lo que va, el saludo.
2: Que se va al frente con
23: todo.
2: Me parece bien. Oye, vámonos al viejo continente. No. Tenemos a Félix bailando, me dice la conciencia.
23: Y
2: a ver.
23: Y describilo para la gente.
2: Escribíselo para la gente de W Deportes. Vamos
1: no
2: a poner
1: viene
2: las
1: caso,
2: imágenes.
1: Productor.
2: Ay, mírenlo, por favor. No en la delantera, justamente este programa que estuvo en el Mundial. Y ahí el señor Félix Fernández frente a los ojos.
23: Escríbalo,
2: vírgenes del señor.
1: Perreando nada más.
2: No, qué
1: terrible. ¿Tú perreas?
2: No, qué ¿Bajo? Terrible. No hay manera. No, o sea, para
1: abajo. ¿Tú lo perreas?
2: Como si fuera sanguijuela, como si fuera un osteón.
1: Ya no es culebra, ya no es lombriz, ahora es sanguijuela.
2: Sanguijuela o un osteón en limón, los pasos prohibidos, enfrente de los ojos vírgenes del señor Lati.
1: Majo, ¿cuándo fue la última vez que perreaste?
2: De la pecera. Yo no perreo.
1: ¿Nunca lo has hecho?
2: Señorita, no has vivido. Perdóname entonces, que te lo diga. Una señorita baila con gracia, no perrea como tú, groseramente. Madre mía,
1: se adapta
2: eso.
1: a los
2: embarrado contra el vidrio de la pecera del amor.
1: Uno se adapta.
2: Claro.
1: De acuerdo a las modas, en los bailes,
2: toma.
1: Así como el... como en la vestimenta también.
23: Y la gente se amontonaba todo en la pecera para ver
2: ese, para ver ese tipo de movimientos.
1: La embarrada.
2: La embarrada.
1: Gracias, ¿eh, producción? Nadie te lo pidió, pero
2: tremendo,
1: gracias.
2: Tremendo. Pero bueno, gracias. Vamos a hablar de algo más interesante desde el viejo continente, el Barcelona, que de verdad está armándose a diestra y siniestra.
1: ¿Te está convenciendo?
2: Sinceramente, puedo tener que verlos en la liga. O sea, los partidos que ha tenido de pretemporada han sido con equipos inferiores, el de Suiza, que terminó ganándole con goles de Lamine Yamal. Y sí, vamos a decir, las altas que ha tenido, el Adeyemi, Bisibu y el propio Gordon, terminaron teniendo alguna marca en estos partidos de pretemporada. Pero yo quiero ver qué va a pasar con la llegada de Joao Cancelao, qué va a pasar si Julián Álvarez va o no va, si va a terminar siendo ese plan B del Barcelona con Luis Suárez, ¿no? Si va a terminar, por supuesto, qué va a pasar con todo lo que está llegando. Rodri, por ejemplo, ¿no? ¿Cómo van a terminar teniendo a ese centro delantero que todavía no llega, ese centro delantero después de la baja de Ferran, del propio Lewandowski? Todavía me falta mucho para poder decir si me gusta o no me gusta este Barcelona.
1: Pero se está, mira, si traes al Balón de Oro de la Copa del Mundo.
23: Bueno.
1: No te puede estorbar, ¿no?
2: Discutible. Yo también.
1: A ver, ¿le dieron el premio o no?
23: Ah, no, merecedor. Sí, que se lo dieron, se lo dieron. Se lo entregaron.
2: Discutible. Siempre ha dicho discutible porque debieron haberse dado a Messi, pero
23: yo... A Messi tampoco.
2: A Messi tampoco, bueno, está bien. No sé a quién, pero Mbappé. El señor... A Mbappé. Ah,
1: ok, razón. Pero ¿le dieron a Rodri el
2: No, a mí
1: premio?
2: Me gustó Rodri. Yo siempre he dicho que Rodri tiene que haber sido porque ganó la Copa y lo siento mucho para la gente que no. Yo sí pienso de esa manera, pero está bien. Cada quien con lo suyo. Rodri, la llegada de Rodri por 70 millones de euros al Barcelona. Un Manchester City que dice, adelante compadre, vámonos, pasa a despedirte.
1: Son más de 70, como... ¿no? La operación.
2: Sí.
23: Cerca de los 75 más variables.
2: Sí. 70 más variables, 75 más variables. Pero bueno... ¿Te gusta? ¿Se les gusta? ¿Sí? ¿A ustedes sí les gusta? ¿O todavía no quieren opinar mucho sobre
23: de Rodri?
2: No. ¿Cómo se está haciendo Hansi Flick de sus jugadores para esta siguiente temporada?
23: Y creo que está en un buen camino. Porque hay que tener en cuenta que el equipo viene de salir campeón.
2: Sí.
23: En la liga. Entonces, para el entrenador, generar muchos cambios también es desagradable. Los jugadores que te hicieron campeón... Resulta que los estás moviendo, los estás reemplazando, estás buscando un nuevo destino.
2: Sí,
23: no habla. ¿Qué es lo que sentirían los jugadores? Pero si salimos campeones, me estás echando, no me estás en cuenta. Entonces, los movimientos no pueden ser tantos como quisieras. Entiendo que el centro delantero, bueno, hicieron alguna gestión por Julián Álvarez. Okay.
2: Pero están necios que no, ¿eh? Atlético
23: bueno,
2: de Madrid.
23: Porque quieren plata, digo, claro. Y los recursos no son ilimitados. Totalmente. Me parece que lo de Rodri es un gran refuerzo.
2: Es un extraordinario
23: refuerzo. Sí. Lo de Gordon también.
1: Lo de Joao Cancelo también.
2: Sí, ¿no? El regreso de Joao Cancelo, claro.
23: Sí, que andaba siempre con
1: Portugal. Estaba en el Al-Hilal, titular en la Copa del Mundo también con Portugal. Lateral de bastante bueno.
2: Sí, sí.
1: Es una posición que le faltaba, ¿no? Al Barça.
23: Adeyemi también es un buen delantero, el de
2: Pero les falta uno más, según lo que dice Hansi Flick en conferencia de prensa.
1: A mí me parece excelente.
2: Pero quiere uno más, quiere un centro delantero más, porque dice que es no solamente Adeyemi, quiere un centro delantero más. Por ahí Luis Javier Suárez, justamente el delantero del Sporting de Lisboa, probablemente porque no se va a terminar cerrando lo de Julián Álvarez, o todavía no tienen la luz verde con Julián Álvarez, puede ser la llegada de ese centro delantero que tienen. Y por ahí quieren reforzarse dentro de la defensa, porque termina con esta baja, ¿no? Vamos a decir, dentro de la defensiva, y a Aymeric Laporte, uno de los posibles deseos de Deco, puede llegar justamente.
1: Sí.
23: Pero tiene un gran equipo el Barcelona.
1: Sí, Anthony Gordo también, ¿eh?
23: Sí, uno de los mejores extremos de la Copa del Mundo. Pues, sí.
1: Claro.
23: Sí. Si no, pregúntale a Jorge Sánchez.
2: A Jorge Sánchez, que se lo llevó de calle.
23: Digo, te noto así como escéptica.
2: Es que escéptica por lo mismo que tú dices. Son demasiados movimientos para un equipo que salió campeón la temporada pasada y que había encontrado de alguna manera esa inercia, ese trabajo,
1: o sea,
2: en equipo.
1: ¿Estás en contra de ahorita, todos esos movimientos?
2: No. Estoy dudosa de cómo se va a presentar el Barcelona para esta siguiente temporada.
23: No, pero no te das una visión fría.
1: Pero enorme después, calidad.
2: Sí, pero hemos visto equipos que con grandes individualidades no han hecho nada, como el propio City. Entonces, ahí es donde yo digo, ¿cómo va a hacerlos jugar el señor Hansi Flick? Todavía tiene dudas de ese delantero y de ese defensivo que todavía le falta, según él. O sea, no es que no me gusten lo que ha arribado a Barcelona, me encanta, porque son jugadores que individualmente son espectaculares. ¿Cómo los haga jugar? Es lo que tengo, o sea, todavía.
1: Súmale a los 6 seleccionados campeones del mundo. también.
23: Tendrías que estar contenta, tendrías que estar eufórica.
1: No, eufórica, no, pero no, por no, supuesto.
2: Yo tengo mis dudas cada vez que se hablan de ese tipo de cambios. ¿Cuántos cambios son? Son 6 bajas del equipo de Barcelona, 6 altas. Tienen que primero
1: ver.
2: ¿Pero
1: ve qué altas?
2: Sí, pero a ver, vuelvo a repetir lo mismo. Hay jugadores que como individuales son espectaculares, pero cuando juegan en equipo ya no muestran la misma espectacularidad. Tenemos que esperar. Caray. Si ustedes me dicen que tengo que esperar a Benjamín Mora después de 7 partidos, perdóname. Ahorita me están diciendo que me tengo que ilusionar con un Hansi Flick que no ha jugado ni uno y que tiene 20.000 bajas.
1: Perdóname, si juegan fútbol es porque en equipo lo saben hacer.
2: Ya no sé ni qué decirles, la verdad.
1: O sea, juegan un deporte de conjunto.
2: No me digas. ¿Cuántos equipos han tenido extraordinarias individualidades, mi queridísimo Félix Fernández, y no han encontrado la de Dios jugando juntos?
23: A ver,
2: por favor.
23: ¿Qué es encontrar la de Dios?
2: Encontrar el camino para un torneo. Porque
23: yo he visto algunas películas donde dicen, oh.
2: No va por ahí. Pero 100 milloncitos.
23: A ver, 100 milloncitos
2: hasta el momento del Barcelona invertidos en sus refuerzos, que espero que funcione.
23: Pero a ver, no puedes compararme a Hansi Flick con Benjamín Mora, que recién llegó el Pachuca. Con Hansi Flick, que ya tiene tiempo en el Barcelona.
2: Pero está teniendo un nuevo equipo.
23: Pero salió campeón con la base de este equipo.
2: Está teniendo un nuevo equipo.
23: Bueno. Pero tiene los argumentos Hansi Flick como para. Entiendo que pueda haber, pero tiene que estar con él. Tengo dudas de si lo va a hacer jugar bien.
2: Si tiene dudas que todavía le falta un delantero y un defensa.
23: No, digo, él preferiría. Pero con ese equipo salió campeón. Sin el delantero y con la defensa que tenía.
2: Pero no es el mismo equipo que tiene ahorita con el que salió campeón.
23: ¿Cómo no? ¿Quién se
2: creo
23: fue?
2: Que no.
23: ¿Quién se fue?
2: Robert, Ferran.
1: O sea, Robert Lewandowski.
2: Marc Casado, Héctor Fort. Torres, Márquez, Fernando, hay muchos.
1: Márquez, Rafa Márquez, sí, se fue desde hace rato.
2: No, mi vida, por favor.
1: Bajo.
2: Yo lo único que digo es que son muchos cambios.
1: Es como si entras. ¿Sabes cómo estás? Como que entras a un avión, te vas a ir volando a Europa, tienes clase turista y te dicen, oiga, señorita Rojas, la vamos a pasar a clase Premier. Y tú empiezas. Hacerla
2: tengo que ver,
1: de jabón.
2: Tengo que ver.
1: No, ¿cómo me va a pasar
2: tengo
1: a clase
2: que
1: Premier?
2: Ver,
1: no.
2: Tengo que ver.
1: Por supuesto
2: si en
1: que
2: clase
1: no.
2: Premier,
1: yo no quiero ir
2: no
1: acostada.
2: Hay, perdóname, si en clase Premier no hay una jetota de este tamaño de una de las aeromosas que no me atienda bien o que no me den el champán que me gusta.
1: Vale. Entonces prefieres irte allá a Chicken Class.
2: No es que me que prefiera ir, pero sí, a ver, si me estás diciendo que vas a asegurarme que va a ser el mejor.
1: Todavía protestas.
2: Protesto, creo que voy a protestar siempre. Es el Barcelona, tiene que ser el mejor del mundo.
23: Bueno,
2: pero
23: bueno. Respetémosla a la señorita Rojas y su opinión acerca de los
1: refuerzos. Se le amargó la mañana con los refuerzos del Barcelona.
23: ¿Y qué?
1: Se le amargó.
23: Ah, se amargó. Ok, de acuerdo. Vamos con otra información. Vamos a cambiar absolutamente el ángulo, ¿verdad? El ángulo de la información, porque el sueco Marcus Ericsson se llevó su primera victoria en 63 carreras en IndyCar al vencer en la edición inaugural del circuito callejero de Markham. El ex Fórmula 1 Romain Grosjean se quedó con la segunda posición y el australiano Bill Power quedó en la tercera. Ericsson renovó contrato con su escuadra Andretti Global hace 10 días. La carrera tuvo drama ya que el montaje no se terminó a tiempo el viernes y toda la actividad previa a la carrera se realizó el sábado, lo cual afectó al regiomontano Pato Ward. Pero el de Arrow McLaren remontó 18 posiciones el domingo para terminar en la quinta posición.
4: Caos total, la verdad que digo, bien le dije al equipo, el día de hoy, de la única manera que uno puede remontar en estas callejeras es realmente arriesgar bastante. Y les dije, o tenemos un gran día y remontamos y pasamos y nos ponemos agresivos, o regresamos en la, ¿cómo se dice?, en la grúa, porque, pues sí, es un circuito callejero en IndyCar, todos están manejando como locos, todos usan el carro como un arma, entonces, pues, la única manera que puedes sobrevivir eso es de que, pues, les ganes esa oportunidad, ¿no? Entonces, remontamos bien. El carro se sentía mejor ya después de tener tantos cambios durante el fin de semana. Realmente que todo antes de la carrera fue miserable. O sea, ha sido un fin de semana miserable. Pero lo acabamos, la verdad que excelente, con un top 5, buenos puntos. Y estamos, seguimos en pelea para el segundo del campeonato. No nos vamos a dar por vencidos hasta el final.
2: Y ya estamos a este lado del estudio para poder platicar con todos ustedes acerca del fútbol americano. Primero nos vamos con el fútbol americano que concierne lo que será Los Ángeles 2028, Juegos Olímpicos, y para eso y poder hablar un poco de la NFL y los juegos de pretemporada, está con nosotros en el estudio Sebas Rodríguez. Mi querido Sebas, qué gusto, por supuesto, tenerte esta mañana con una sonrisota. Debes estar muy feliz porque ya para Los Ángeles 2028, los Juegos Olímpicos de Los Ángeles, México ya tiene dos boletos por equipo conjunto, uno por supuesto en la rama varonil del fútbol, ya sabemos que ya se la ganaron, y luego de ahí las damas, las chicas en el flag fútbol, así que coméntanos un poquito, primero por el flag fútbol.
6: Claro que sí, mi querida Majo, primero que nada, qué gusto saludarte, siempre es un privilegio estar acá en Peloteando, y lo dices bien, México femenil amarra su boleto a los Juegos Olímpicos de Los Ángeles 2028, nada más la femenil porque la varonil nos quedó mal, pero hay que voltear a ver a lo que están haciendo las chicas porque realmente fue espectacular. Mira, en el papel, México consigue ese cupo olímpico, está perfecto. México no gana el mundial, es un foco de alarma porque las seleccionadas tricolores llegaban a este evento de Düsseldorf 2026 como la selección número uno del ranking mundial, es decir, la exigencia era al máximo.
2: Al máximo.
6: Pierden en semifinales, Majo, contra la selección de Canadá, que eventualmente se corona campeona, entonces, por esa parte tienes como el derecho de decir, me ganaron las campeonas, ok, a lo que sigue. El partido frente a Gran Bretaña era importantísimo. Ahí se estaba definiendo ese segundo y último boleto a Los Ángeles 2028 y México comenzó de una manera espectacular. O sea, hasta el medio tiempo iban ganando 20-7, la defensa estaba a un nivel altísimo. Pero después, Majo, comenzaron las preocupaciones porque la ofensiva ya no carburaba. Tania Rincón tomó este lugar como de quarterback principal que antes lo traía Diana Flores. Bueno, ahora para este partido se intercala en esa posición. Y finalmente la defensa ayuda a que la segunda mitad, que fue muy mala de México, hay que decirlo, pues les termina ayudando para salir avante, ¿no? Lo de Eli Guarde es espectacular, dos intercepciones en momentos importantes. Igual la defensa de los Rush metiendo muchísima presión. O sea, se esperaba que México ganara este campeonato del mundo. No lo hicieron, pero después, cuando no puedes cumplir con ese objetivo, lo mínimo que pedías era que se quedaran con ese boleto olímpico y lo consiguieran.
2: Totalmente de acuerdo contigo, mi querido Sebas. Unas chicas que hay que decirlo, ranking uno del mundo por parte del Flag Football, siendo, por supuesto, esa selección mexicana la que nos va a estar representando en Los Ángeles. Y de alguna manera sabemos que tenemos que hacer algunos ajustes de aquí a Los Ángeles. Tenemos mucho tiempo, mi queridísimo Sebas, y yo creo que este equipo mexicano va a ser una muy buena representación. Yo creo que Los Estados Unidos, ¿no? Como este gran rival que tenemos enfrente, y también a Canadá, va a hacer que Los Ángeles se ponga con el flag football de una manera bastante atractiva, vamos a decir, en este deporte, ¿eh?
6: Sí, porque mira, lo que en su momento pensábamos que era una batalla entre México y Estados Unidos, ya vimos que las fronteras se abrieron y que hay potencias mundiales como Canadá. Y justamente tenemos las palabras de Silvia Contreras, que es la capitana de esta selección mexicana de flag football, hablando de las expectativas que se tiene para la justa veraniega.
7: No creo que pueda describirlo en este momento. Para resumirlo, es una gran emoción. Estoy honrada de ser parte de la historia ahora mismo. Trabajamos muy fuerte. Estoy muy orgullosa de mis compañeras, de todo el staff y de todo México, porque sé que todo el país nos estaba apoyando y estaba esperando que lográramos esto. No lo sé, solo vamos a empezar a trabajar porque sabemos que queremos esa medalla de oro en los Juegos Olímpicos. La queremos.
2: Bueno, rápidamente ahí tenemos los de las damas, y de parte de los varones, ya lo decías, mi queridísimo Sebas, no terminaron quedándose con el boleto, pero todavía tienen una oportunidad para poder hacerlo.
6: Sí, de hecho son hasta dos, pero realmente esperabas que México pudiera quedarse con ese boleto, ¿no? A Los Ángeles 2028 en este Mundial de la Disciplina. Ellos tienen la suerte y la mala suerte de que les toca contra Estados Unidos en la ronda de semifinales. Ese fue un partidazo. Pero tenías un chaleco salvavidas. Ganaba Estados Unidos, ese segundo boleto se iba a recorrer al ganador del partido por el tercer lugar. Entonces ahí es donde estaba México, y justamente tuvo un duelo muy interesante frente a Canadá. Este fue un partido un tanto raro porque México comenzó liderando, incluso México llevaba la pauta, era el que estaba marcando el ritmo de juego, pero eventualmente las cosas cambiaron y ahí fue donde ya no le salió muy bien a México, ¿no? Hay que decirlo, México tuvo la oportunidad de ganarlo en tiempo reglamentario. Tuvieron que haber detenido la ofensiva canadiense para acceder a ese boleto, no lo consiguieron. Sí hacen la detención en la conversión de un punto, pero eso ya después se traduce en que nos vamos a series extra. Canadá tenía que anotar, lo hizo. Canadá tenía que convertir, lo hizo. Después le tocó el turno a México. ¿Y qué pasó? Diego Pérez Arvizu, que es el coreback, el mariscal de campo de la selección. Pues bueno, en la primera jugada trata de recorrer la mitad del campo con un pase hacia la zona de anotación. Termina en manos de un canadiense y es por eso que, pues bueno, México se queda sin ese boleto, ¿no? Es un partido complicado y que tiene muchas lecturas. México nada más tuvo una conversión en 4 touchdowns. Canadá tuvo 2. Y esa fue la diferencia para que el conjunto canadiense del país de la hoja de maple sí vaya a estar en Los Ángeles 2028 y México no. Ahora, ¿qué viene, Majo? Hay que revisar el camino porque lo dices bien, todavía hay una oportunidad extra. Aquí se entregaban 2 boletos. El Mundial, bueno, el Mundial como tal te daba 2. Los Ángeles 2028 va a tener cupo para 6 selecciones. Ya se dieron 2 ahorita. Después viene el que tiene Estados Unidos. Ahora lo que viene es que México tiene que ser finalista en el campeonato continental del próximo año, del 2027.
2: En Panamericanos.
6: Exactamente. Eso no te va a dar el boleto a Los Ángeles 2028. No. Te da el boleto al torneo preolímpico.
2: La Serie Q.
6: Exactamente. El tema aquí es que se juega en junio del año 2028. Los Ángeles 2028 es un mes más tarde. O sea, llegas ya con la máquina muy forzada. Ahí también tienes que ser top 2 para ya ganarte tu boleto. Si ocurre algo similar a lo que sucedió en Düsseldorf, Alemania, México no tendría ese boleto, pero todavía tendría una tercera oportunidad, que una semana después del torneo preolímpico de Montreal, se va este certamen al repechaje que se lleva a cabo en Orlando, Florida. Ahí sí o sí tienes que ganarlo. Al final de cuentas, mira, son 6 países por rama en Los Ángeles 2028. Ya hay 3, es decir, la probabilidad de medalla es altísima, 50%.
2: Altísima, por supuesto.
6: Pero lo bueno es que en estos torneos ya no van a ocupar cupos olímpicos selecciones como Estados Unidos, como Canadá, que evidentemente ya tienen ese cupo.
2: Totalmente, mi querido Sebas, vamos a ver qué pasan en primero en los Juegos Panamericanos 2017 en Lima, para ver si los jóvenes, por supuesto, los chicos de la selección varonil pueden avanzar dentro de lo que es este sueño olímpico para Los Ángeles. Y del otro lado, vámonos con la pretemporada de la NFL. Inició la pretemporada. Nos vamos con Buffalo y las Panteras de Carolina. De verdad, 2 equipos que se han venido, por supuesto, reforzando, sí, y que presentaron dentro de este partido que termina ganando los Bills, diferentes refuerzos que han permitido ver a los coaches cómo pueden, ¿no?, entrar a lo que será la apertura de la temporada regular.
6: Sí, y además este partido traía muchas miradas desde el recinto. Primer partido que se lleva a cabo en el New Highmark Stadium, que es la nueva casa del equipo de los Bills, y cuando estás hablando de una nueva era, de un nuevo talento generacional, obviamente volteas a ver a lo que hizo Josh Allen, ¿no? Obviamente, como es un partido de pretemporada, semana 1 no tuvo muchísima actividad, pero le fue bien, tuvo 6 pases completos de 8 intentados, 111 yardas y además un pase de anotación. Bajo el entendido que en el fútbol americano el rating de pasador perfecto es 158.3, Majo, me parece que un 156.2 de Josh Allen es una cosa espectacular. Después había que ver este tándem, este dúo que tenía con DJ Moore, un receptor ya veterano que tiene experiencia en Chicago y que llegó bajo muchos ojos de crítica a la ciudad de Buffalo, pero bueno, él tiene una buena actuación, lo buscan 4 veces, completa 3 pases, entonces me parece que podemos decir que los Bills de Buffalo tienen una actuación muy buena en la que fue la presentación ante su gente en un estadio que costó $2,200 millones.
2: ¡Ay, qué bueno que terminaron sacando la victoria! Porque si no, qué costoso hubiera sido esa derrota. Y unas Panteras de Carolina que hay que recordarlo, que la temporada pasada hicieron bien las cosas, llegaron justamente hasta la ronda de comodines. Vamos a ver cómo se termina ajustando las cosas para las Panteras. Y del otro lado, la impresión, Dallas con una defensiva completamente reajustada y que terminó en el draft poniendo y posicionando, por supuesto, diferentes jugadores dentro de esa línea y que le sirvió. El partido de ayer lo ganó tranquilamente con Seattle 17-7, pero unos Cowboys que de verdad terminaron mermando por completo la ofensiva de Seattle.
6: Sí, que en el papel los Seahawks son los campeones, era la presentación del equipo que actualmente tiene ese trofeo, Vince Lombardi en casa, pero bueno, no jugaron las estrellas, eso sí hay que decirlo, es decir, no estuvo Drew Locke, no estuvo Jackson Smith en Jiva. El que sí estuvo presente fue el mexicano Elijah Arroyo, este ala cerrada de los Seattle Seahawks. Una recepción para 12 yardas, evidentemente no es un termómetro, no es un filtro, un partido de pretemporada. Lo que está sucediendo en Dallas es un caso excepcional, Majo, lo tocabas muy bien. Se enfocaron de lleno en la defensiva. La temporada pasada vimos que ese dúo de George Pickens Pickens y también de CeeDee Lamb, pues hizo cosas fantásticas. Dak Prescott con un buen elenco es capaz de llevarte lejos en la postemporada. Al final de cuentas, ese post ahorita es pre. Entonces tenemos que ver cómo se va a ir formando este equipo. El caso es que Dallas está apostando por la defensiva y lo está haciendo de una manera espectacular.
2: Y ya hablabas que no hubieron muchas estrellas justamente en Dallas, Cowboys contra el Seattle. Y otro partido que también se presentó sin sus quarterbacks titulares fue el de los Jefes de Kansas City, sin por supuesto Patrick Mahomes, y del otro lado unos Rams con Matthew Stafford, que tampoco se presentó dentro del terreno de juego. Están tratando de justamente comenzar a probar sus quarterbacks que se han ido, vamos a decir, sumando para esta temporada.
6: Exactamente, y el nombre al que hay que apuntarle es el de Ty Simpson. Esta selección fue muy controversial. O sea, Matthew Stafford es el MVP reinante, acaba de firmar una renovación de contrato, y aún así los Rams trajeron a un Ty Simpson en primera ronda, que evidentemente va a tener un astro para aprender de él, pero que por el momento tiene que aprovechar este primer contacto que tiene con los emparrillados profesionales. Tuvo una buena actuación, 25 pases intentados, 21 completos, más de 100 yardas, una anotación. Es un buen inicio de temporada, ¿no? Pero hay que dejarlo muy claro, esto es pretemporada. O sea, lo que hizo Drew Allar el día jueves no es un reflejo de que esos 3 touchdowns con Pittsburgh lo van a hacer el nuevo gran quarterback de la historia de los acereros. Hay que llevarlo poco a poco, pero evidentemente quieres comenzar tu carrera en la NFL con una actuación como la que tuvo. Me parece que cumple con creces, pero al final de cuentas, y lo reitero, es pretemporada, hay que bajar un poquito.
2: Además tiene la sombra de Matthew Stafford. Del otro lado me preocupa que los Jefes solamente tengan a Justin Field, Chris Olakokun y también Garrett Neusmeyer, sin que tener ese quarterback estrella para poder cualquier cosa que pase con Patrick Mahomes, tener a alguien de backup importante. Eso me preocupa bastante. Pero bueno, mi querido Sebas, mil gracias, como siempre.
6: Muchísimas gracias, Majo.
2: Igual, mi querido Sebas. Y bueno, Isaac del Toro será el líder del equipo UAE junto al alemán Nils Polit para la Vuelta de Alemania, que correrá del 19 al 23 de agosto. Y por otra parte, el ciclista mexicano César Macías estará presente en la Vuelta a España, representando al equipo ibérico Burgos Burapelet. La edición de este año se estará llevando a cabo del 22 de agosto al 13 de septiembre. Y contigo, mi querido Sebas, en pantalla nos despedimos de Peloteando. Gracias, mi querido Gaby. Gracias, no, Félix.
8: La frase que te ha quedado del día de hoy, ¿verdad?
2: Escupe, Lupe.
8: ¡Otra vez!
23: Adiós,
8: mañana. Nos vemos, mañana, gracias.
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26: Qué gusto saludarlos en Juega en Ella, lunes 17 de agosto, 11 de la mañana con 2 minutos. Y tenemos que platicar de todo lo que sucede con el fútbol femenil, el fútbol varonil, comenzando por que Jenny Hermoso se va de la liga.
2: Se nos va.
26: Era algo que ya estábamos platicando, ya nos estábamos preparando emocionalmente para que sucediera esto. Se confirma la noticia el sábado. Jenny Hermoso se va de la liga. Y yo sí siento que es muy necesario platicar sobre lo que fue un antes y un después de Jenny Hermoso. Más allá de los números, más allá de lo que tú me digas, fue la primera que abrió en México la mirada, la primera que abrió para que otras estrellas llegaran. Entonces vamos a platicar de eso también, de lo que nos ha dejado la jornada 3 de la Liga Femenil. El día de hoy acaba la jornada con 3 encuentros. Y del lado de la Liga MX, pues también mucho que platicar, porque las Chivas ganan, otra vez sufriendo muchísimo, pero además se habla de que la Hormiga ya se iría de las Chivas. Entonces, noticias tristes por todos lados el día de hoy.
2: ¿Pero por qué tristes? No, a ver, no son tristes, son, digo, si se logra concretar el pase de la Hormiga al precio que se está diciendo que le puso Chivas a su carta, no creo que no tenga nada de triste, y menos para Chivas.
26: No, para los chivermanos, que lo queremos mucho.
2: No, a mí me da gusto. No, a mí claro. Me da gusto que crezcan, que se vayan a Europa, sí, que se desarrollen.
0: Lo único que sí es que no se vaya a quedar mucho tiempo
26: en el Olympique.
0: Que busque brincar a otra.
26: Sí,
0: otra
26: porque
0: liga
26: la
0: más.
26: Liga de Grecia, la verdad es que no es la más destacada. Digo, sí es un paso importante. Pero bueno, ya estaremos platicando de eso. El América que gana con muchos jovencitos. Cruz Azul que hila su segunda derrota. Mucho, mucho que platicar.
0: Lo platicamos cuando llegó Almada, ¿te acuerdas?
26: Sí.
0: Va a tener, los jóvenes van a tener mucha oportunidad porque a Almada le gusta trabajar con jugadores de cantera, le gusta estar muy cerca de los jóvenes. De hecho, el Chiquito Sánchez lo mencionó en la entrevista que le hicimos en Claro. El tema de, bueno, a él le gusta, a mí me va a dar una oportunidad de poder jugar en una posición que él conoce, que sabe que yo me siento cómodo, entonces seguramente va a hacer muy bien las cosas Guillermo Almada con el equipo del América.
26: Estoy de acuerdo, y lo está demostrando, ¿no?
0: Sí,
26: en estos partidos ha demostrado que este América
0: todavía tiene falta mucho, es un hecho, pero pues mira, volteas a la banca y ahí tienes jugadores que te van a funcionar y que te están funcionando, ¿no? Ya lo vimos en la League Cup, ya lo vimos en la jornada 4, entonces seguramente el América va a andar por muy buen camino esta temporada.
26: Valentina Calderón y Rosa Covarrubias.
2: ¿Qué pasó, Vale? ¿Cómo estás?
26: Bien, ¿y tú?
2: Todo bien,
26: Vale. Ay, que me da mucho gusto.
2: Es que nos apasiona,
26: sí,
2: y nos metemos
26: nos
2: de lleno. Y yo te interrumpo, perdóname por interrumpir.
26: No, adelante, estás en tu casa.
2: Yo lo sé.
26: Les recordamos nuestro WhatsApp, el 55 54 02 28 44 55 54 02 28 44. Mándenos sus mensajes. Quiero saber para ustedes qué significó lo que Jenny Hermoso hizo en la Liga Femenil. ¿Qué resultados les han sorprendido? Creo que toda esta jornada en la Liga Femenil ha sido que el favorito ha ganado.

0: llegó en aquel ya lejano 2022, procedente del Barcelona. Un Barcelona.
1: Lejano 2022, no, bueno.
0: Un Barcelona en el cual era la máxima goleadora histórica en su momento. Por supuesto, ya sabemos que Alexia Putella rompió esto. Pero llegaba a la liga como una gran estrella, la primera gran estrella de la liga femenil. Y el resto pues, ya es historia, ¿no? Porque ya tenemos una Eugenie, ya tenemos una Mandín, tuvimos una Sandra Paños, ya tuvimos una Andrea Pereira. O sea, tuvimos muchísimas estrellas, pero Jenny Hermoso creo que fue el primer gran, gran bombazo.
1: En algún momento lo platicaba con una persona que me decía, bueno, ¿qué corresponde que llegue Jenny Hermoso? Uh-huh. Si lo pudieras tabular a la rama varonil, ¿quién sería? Y mi respuesta, sin dudarlo, fue Cristiano Ronaldo. En ese momento, por lo que venía haciendo, digo, llegó con un esguince, tú recordarás que no estaba nada bien. Uh-huh. Y después, obviamente, Pachuca la aguantó, la cuidó, y bueno, lo que hizo Jenny Hermoso con el equipo de Pachuca y luego con Tigres, hay que destacarlo. Fue campeona del mundo jugando en la Liga Femenina.
0: Es correcto, fue campeona del mundo con Pachuca, en donde en México se le dio todo el apoyo después de todos los
1: acontecimientos.
0: Sí, el tifo enorme, ¿no? Mitad bandera de España, mitad bandera de México, y Jenny Hermoso en el centro siendo la campeona del mundo. Pero algo muy interesante es que tú tuviste la oportunidad de platicar con Jenny en su llegada.
1: Hace 4 años que llegó, tuvimos la oportunidad de platicar con Jenny Hermoso. Y hablaba precisamente de lo que significaba dejar España en la comodidad que ella tenía en el club Barcelona, que bueno, era la estrella junto con Alexia, ¿no? Eran las dos figuras del fútbol español. Uh-huh. Y también de el recibimiento que tuvo, por si no recuerda la gente, nuestros radioescuchas. Jenny Hermoso, cuando llega a Pachuca, le hacen un recibimiento digno de un jugador de la Liga Premier, de la Liga de España. Estamos hablando que regularmente esos recibimientos los vemos con jugadores top en la Liga Española, ¿no? Y a Jenny Hermoso la recibieron aquí como lo que era, una jugadora top del mundo, una futbolista que venía de ganar títulos de goleo, Balón de Oro, entonces
0: Champions,
1: todo lo que había ganado, ¿no? Entonces ese recibimiento no se lo habían hecho y creo que no se lo han vuelto a hacer a ninguna jugadora a nivel mundial.
0: ¿Sí?
1: Ni siquiera en la liga, a nivel mundial. Y esto fue parte de lo que platicamos hace 4 años precisamente con Jenny Hermoso. Vamos a escuchar.
2: Todo el mundo se revolucionó un poco, incluso en España también era un poco impensable que me fuera de un Fútbol Club Barcelona a un equipo de la Liga Mexicana. Y bueno, es cuando llegas aquí cuando te das cuenta realmente de todo lo que, pues, lo que has creado, porque no es algo que para mí sea normal o algo que puedes pensar, pero aquí se llevaba a otros límites y la verdad que piensas que estando tan lejos de tu casa, de tu país, que la gente te valore tanto y sea tan consciente de todo lo que has hecho, es algo que, bueno, pues creo que merece la pena todo lo que has luchado anteriormente. Y ves todo lo que organizaron solo para ti, porque eres tú en ese momento, eres la jugadora que han fichado y todo está preparado para tu persona. Entonces, para mí es algo que nunca olvidaré. He podido soñarlo, pero nunca de esa manera. Y según pise el campo, me sentí una futbolista profesional, como si viviera en otro mundo, porque eso es algo que no se ha visto nunca antes, pienso que no se ha visto nunca antes, y en el fútbol femenino mucho menos.
1: Y ahí están las palabras que hace 4 años nos dijo Jenny Hermoso para Claro Sports, y la verdad es que la importancia que tenía en ese momento la siguió cumpliendo, ¿no? La importancia, lo que significó para la Liga Femenil que ella viniera a jugar acá, porque todo el mundo le decía, ¿por qué te vas a México? O sea, ¿qué hay en México, no? Y ella en esa plática me decía que estaba sorprendida del nivel que había en la Liga Femenil, de las canchas en las que se jugaba, porque lo hemos dicho recio y quedito en este programa, en ninguna liga del mundo, en ninguna liga femenil, juegan en los estadios donde juegan los hombres. Y eso es algo que

0: sí tenemos que aplaudir aquí en México. Digo, hay sus bemoles, yo lo sé, no todas lo juegan así, pero la mayoría juega en los estadios en donde juega la varonil. Entonces, ¿sí? Y tienen las instalaciones compartidas y no es como un tema de tú juegas en tal cancha todos tus partidos, ¿no? Y no importa que seas el primer lugar, juegas en canchas donde entran 3,000-4,000 aficionados y no más. Y la importancia que le da la Liga Femenil, los equipos de la Liga Femenil a sus equipos femeniles, la verdad es que no hay que dejarlo a un lado. Incluso tienes un Necaxa que juega en el Victoria, ¿no? Te abren un estadio grande que tienes que pagar muchísimas cosas, porque es pagar mantenimiento, pagar la luz, pagar todo. Y eso fue, creo que esa es una parte de la cual por la que las jugadoras extranjeras han venido a México.
1: Sí, sí, estoy de acuerdo, todo lo que se le ha dado. Y Jenny, que llegó en un 2022 en donde pues todavía no era lo que la liga es hoy, ¿no? Para mí sí, a partir del 2024 pienso que se ha convertido en una liga más competitiva, en una liga en donde más equipos se suman a la pelea. Pero sí, Jenny Hermoso marcó un antes y un después, y es por esto por el que se tiene que recordar, porque he visto muchos comentarios, como siempre, ¿no? De la gente diciendo
0: que no hizo nada.
1: Sí, no hizo nada en Pachuca, en Tigres tampoco, no, sé qué.
0: En Pachuca no ganó títulos, pero peleó el título de goleo con Charlyn Corral, y era cuando estaban en su mejor momento, literal. Voy a sonar muy...
1: Estoy de acuerdo.
0: Muy en su prime, ahí estaban en su prime, las dos. Me acuerdo que esa final contra América, Jenny Hermoso estaba muy enojada porque no le pasaban el balón.
1: ¿Sí?
0: Algo ocurría que no le pasaban el balón.
1: Sí, sí, sí, no, y si repasamos los números de Jenny Hermoso, tanto en Pachuca como en Tigres, son números destacados, ¿no? Pero es lo que tener una presencia como la de Jenny en tus equipos es lo que te aporta, ¿no? Aquí vemos con Pachuca fueron 41 partidos, 26 goles, y con Tigres del 2024 al 2026, en 96 partidos, 30 goles, pero en donde por fin ya consiguió esa liga femenil y el campeón de campeonas, que es lo que ella buscaba, ¿no? Irse de México con un título, porque eran dos finales las que pierde, la tercera fue la vencida, le tocó con Tigres, por fin se convirtió en eterna, porque estas jugadoras tienen una mentalidad ganadora, y a donde sea que vayan quieren conquistar el título, quieren mejorar, y esto fue lo que hizo Jenny. Vamos a escuchar también las palabras que dijo ya cuando se anunció que se iría de Tigres apenas el sábado.
0: Fin de semana, ¿no?
1: Sí, vamos a escuchar las palabras de Jenny.
2: No me quería ir de México sin ganar, lo pude conseguir con el equipo que quería, y es cierto que esa final, pues muy sinceramente y humildemente, era muy difícil remontar un 3-0. Lo que hicimos ese día, nadie se lo esperaba. Nadie podía imaginar que Tigres podía remontarlo. Para mí México ha sido una parte fundamental en mi vida. Es como que me protegió de muchas cosas que podían pasar. Me hizo conocer a una Jenny que no conocía, y creo que México es la mejor decisión que he tenido nunca.
1: Ver a gente llorar me hace llorar a mí.
0: Yo lo sé, y si tú lloras, yo lloro, porque...
1: No, pero es que...
0: Porque todas lloramos.
1: Qué bonitas palabras, ¿no? Esto de una jugadora que se enamora del país en el cual se sintió protegida, porque pues este tema que sucede en el 2023, el apoyo que se le dio en la liga, el apoyo que le dio Pachuca.
0: Lo de Pachuca fue monumental, porque regresa de ser de ese título que consiguió España en el Mundial, con todo lo que envolvió. Obviamente todos los medios la buscamos, y sí, todo mundo se volcó a buscarla, algunos para atacarla seguramente, otros para nos acercamos para pues saber cómo se sentía, ¿no? En ese sentido de no fue nada fácil, fue un proceso muy complicado para Jenny Hermoso, lo dijo en un par de entrevistas, no en México, en Estados Unidos sí dio entrevistas. Y bueno, pues el tema del cobijo que recibió por parte de Pachuca, pero sobre todo por parte de la afición. Creo que no hubo una sola afición en el fútbol femenil que le diera la espalda. Creo que todas las aficiones se unieron y vieron el momento que estaba pasando, y creo que eso es algo que, pues como dice ella, no se le va a olvidar nunca. La protección que le dio la gente, la protección que le dieron los dos clubes, porque bueno, pues despuesito de eso, se va a Tigres.
1: Exacto. Y recordemos también cuando gana el Mundial, festeja con el sombrero de charro y dice ¡Viva México! Y luego una palabra que no se puede decir.
0: Sí se puede, pero no aquí.
1: Exacto. Pero pues es esto lo lindo, ¿no? También que el fútbol te permite conocer otras culturas, enamorarte de otro país. Y lo que le dio Jenny a México, también lo que le dio la Liga a Jenny, creo que fue algo muy bonito para ambas partes.
0: Lo que pasa es que Mariana Gutiérrez siempre lo ha dicho, ¿no? El traer extranjeras no es traer extranjeras por traer extranjeras. O sea, han venido jugadoras de renombre al fútbol mexicano. Estamos hablando de... Y ni siquiera que hayan venido en una etapa donde...
1: La liga ya está, del retiro, ¿no?
0: Del ocaso, ¿no? Exacto, la liga de... Ah, me vengo a retirar. Incluso Jenny lo decía en esa entrevista. Yo no me vengo a retirar a México. Yo vengo a jugar, vengo a demostrar... Viene el Mundial, yo tengo que estar al 100% para ese Mundial. Y mira, lo que provocó y lo que hizo en ese Mundial, ¿no? Que también fue un parteaguas el que estuviera en ese momento, ¿no? Es un antes y un después en el fútbol femenil a nivel global. Y el que trajeras jugadoras de renombre, eso hace que tu liga crezca. Y creo que lo de Jenny Hermoso fue más que nada eso, ¿no? Que tu liga empieza a crecer. Y que otras jugadoras de gran envergadura y que juegan bien y que están en su mejor momento volteen a ver y digan, quiero ir a jugar a México.
1: Sí,
0: por lo que quieras, ¿eh?
1: Trajo muchísimos reflectores, sea porque aquí le pagan muchas veces mejor que en otras partes del mundo.
0: Por lo que
1: sea,
0: tú quieras.
1: Porque ven lo que ha hecho la liga en menos de 10 años de creación, sea porque ven la competencia, el formato que tal vez antes les agradaba mucho. Por lo que quieras, pero Jenny trajo muchísimos reflectores a lo que es hoy la Liga Femenil y podemos presumir de muchas cosas gracias a ella. Entonces, sí deja un legado muy importante Jenny Hermoso. Y yo quiero presumir algo.
0: Dígalo.
1: Porque le dediqué unas palabras en mi historia de Instagram y lo reposteó.
0: ¡Ah,
1: lo
0: muy
1: puso
0: bien
1: en su historia de Instagram! Y nada más quería presumir que Jenny Hermoso ya me subió en su historia de Instagram. Nada más para que...
0: Es que es grande, Jenny Hermoso es grande. No, la verdad es que sí es una muy buena jugadora. Y digo, lo que haga a partir de este momento seguramente va a traer cosas buenas, no solamente a su persona, sino al fútbol femenil. Que muchos, tuvo muchos detractores cuando salió de Pachuca y se fue a Tigres, porque bueno, pues obviamente Tigres le ofreció un poquito más de dinero, ¿no? Pero
1: sí,
0: lo platicábamos en la semana. Si a ti te ofrecieran irte a otro equipo, como fue con Celeste Espino, pues te vas. O sea, si hay una mejora en todos los sentidos, te tienes que ir.
1: Sí, ella quería ganar y Tigres es el equipo más ganador de México también, entonces...
0: Y curioso, se fue a Tigres y Pachuca ganó.
1: Algo que también a Lisotto le ha pasado,
0: sí,
1: eso, ¿no?
0: Oye.
1: Pero bueno... Yo quiero cerrar la parte de Jenny diciendo, fue hermoso mientras duró. Y ahora sí vamos a platicar.
0: ¡Qué bonita frase, Valentina! ¡Qué bárbara!
1: Vamos a platicar un poquito también
0: de la liga, ya.
1: Sí, ya. La jornada 3. Vamos a ver los resultados de la jornada 3 de la Liga Femenil. Resultados muy necesarios para unos equipos. El caso de Cruz Azul, que arrancó la jornada ganándole 3-1 al Atlante.
0: Tigres volvió a sufrir, ¿eh?
1: Tigres sufre, pero es que Juárez viene bien. Juárez viene bien. Aquí los más destacados era el Pachuca Pumas, en donde Pumas nada más no puede, no levanta y no levanta.
0: Ahorita vamos a ampliar tanto,
1: sí,
0: el de Tigres como el de Pachuca.
1: También tenemos ahí Tijuana, que derrota 5-1 a Necaxa. Chivas sigue en buen plan, ¿no? 3-1 vence al Atlético
0: sigue
1: de San Luis.
0: Ganando,
1: sigue ganando.
0: No ha tenido tanto problema en este,
1: sí,
0: inicio.
1: Sí, no ha tenido tampoco los rivales más complicados, ¿verdad? Y el día de hoy cerramos con León Querétaro, Toluca Atlas y Santos Monterrey. Los espera en Toluca Atlas en la Liga Femenil, donde sea. Para
0: creo
1: que
0: el de Toluca Atlas, de esos tres partidos, el más parejón.
1: Exacto,
0: ¿no?
1: Estoy de acuerdo.
0: Porque León también ha jugado bien, uh-huh. No ha jugado mal, me ha gustado cómo está León.
1: Sí, sí, sí.
0: No,
1: sí,
0: creo que le alcance para Liguilla, pero ha jugado bien.
1: Vamos a platicar ahora sí del de Tigres rápidamente, porque 1-0 apenas logra sacarle resultado.
0: La temporada
1: a este
0: pasada fue cuando
1: cayeron.
0: Empató, ¿no?
1: No, perdieron.
0: Perdieron. Y hace dos temporadas fue cuando cayeron. Cuando empataron.
1: Empataron. Sí, Juárez, que ya le había estado tomando la medida a Tigres.
0: Me parece que ya se la tomó, ¿eh?
1: Ya se la tomó.
0: Digo, perder, antes perdían por más de 3 goles de diferencia, ahora es 1 nada más.
1: Y Alexia Delgado, que trae una rachita goleadora, porque también anotó en la jornada 2, ahorita es ella quien le da el triunfo a Tigres. Pero vamos a escuchar las palabras de Pedro Martínez Loza, que me interesa mucho lo que dice y el hablar de por qué dice esto. Vamos a escucharlo.
3: Juárez siempre es un rival que nos lo pone muy complicado. Hoy nos igualó todos los duelos del partido en muchos minutos, uno a uno, y eso hizo que el partido fuese trabado y difícil para los dos equipos. Creo que no es que se nos estuviera resistiendo goles, que es una liga profesional, competida, y supimos esperar el momento en el que pudimos marcar y poner el resultado a nuestro favor, y a partir de ahí también supimos muy bien jugar esos últimos minutos ante un rival que nos había ganado en el campeonato anterior. Hoy también despedir, nos costó lágrimas despedir a Jenny, y vivimos una realidad mucho más bonita de la que ustedes se creen, y mucho más bonita de la que ustedes pintan en muchas ocasiones. Un equipo que compite, un equipo que trabaja con su entrenador, que trabaja con sus jugadoras todos unidos, y hoy demostraron que en los momentos difíciles salieron otras jugadoras, otras compañeras, porque había fatiga, y dieron un paso al frente para poder ganar, como dices, el partido que siempre nos ha costado.
1: Vivimos una realidad mucho más bonita de lo que muchos de ustedes la pintan. Somos un equipo que trabajamos con el entrenador, un equipo que nos unimos, que hoy nos costó lágrimas despedir a Jenny, pero sí me llama la atención cómo dice esta frase.
0: Lo de que vivimos...
1: Sí, que tal vez uno piensa de repente, ¿no? Pues ya no quieren a Pedro Martínez porque no da los resultados, ¿no? Pues en Tigres ya ni hay por dónde sacarle, y él dice, todo está bien acá adentro, nosotros entre todos nos apoyamos, confiamos en el uno al otro.
0: Hay una frase que todo mundo dice, y lo dicen cuando juega el América. Todos los equipos se crecen cuando juegan contra el América. En la Liga Femenil, todos los equipos se crecen cuando le juegan a América y cuando le juegan a Tigres.
1: Sí.
0: Son los dos rivales a los que todo mundo le quiere pegar.
1: Sí.
0: Y entonces, es correcto. Y Juárez, ya lo decíamos, ya le tomó la medida a Tigres.
1: Juárez es un muy buen equipo. Yo la verdad espero grandes cosas de Juárez.
0: Es que le han invertido al
1: femenil. Ha sido un proyecto que ya lleva tiempo con Óscar Fernández. Él ha tenido la paciencia, se ha trabajado, refuerzos positivos para esta temporada. Entonces,
0: Juárez pues que te trajeron a Milagros, Martín.
1: Sí.
0: O sea, ahí empezó a destacar el proyecto. Trajeron jugadoras no de renombre, pero buenas jugadoras de otras ligas, uh-huh, extranjeras, y eso hizo que el equipo de Juárez empezara a repuntar, y mira dónde están.
1: Sí, la verdad es
0: están
1: que...
0: Están peleando cada año, están peleando liguilla.
1: Bien, y Tigres por ese lado pues cumple, sigue teniendo un buen inicio de torneo, pero ahora vamos a platicar... ¿De tus Pumas o qué, bros?
0: Sí, la verdad es que sí me pone triste lo que está pasando con Pumas. Yo era de las que tenía la esperanza de que el equipo le fuera mejor esta temporada, de que estuvieran pues más amalgamadas. Es que trajeron buenos refuerzos.
1: La verdad es que el partido...
0: Van tres jornadas.
1: Sí.
0: Dos derrotas
1: y una
0: victoria de lástima.
1: Contra Necaxa, ¿no?
0: De lagrimita por ahí.
1: Sí, ¿no? Y este equipo de Pumas tuvo muchas oportunidades, y es lo que hablaba Roberto Medina en la conferencia de prensa, decía, es que tenemos oportunidades, pero no podemos concretar, bueno, de todas formas.
0: Me suena como a Lilini en aquella época, sí, donde decía, es que si no meto gol, ¿cómo quieren que haga?
1: No, pero la realidad es que Pachuca tuvo buen partido, Aline Gómez brilló, lo que hizo la futbolista fue extraordinario, Charlin que vuelve a anotar, pero sí, Pumas le está costando muchísimo, no se ve conectadas entre ellas.
0: No están... Algo les hace falta.
1: ¿Y hasta cuándo le vas a tener paciencia?
0: Y cuidado, digo, viene una jornada que a lo mejor no le va a requerir demasiado a Roberto y a sus jugadoras, porque es Querétaro.
1: Sí.
0: Pero después de Querétaro, o sea, van a visitar a Chivas, reciben a la América y luego visitan a Cruz Azul. Que Cruz Azul tampoco anda bien.
1: Sí, no anda bien, pero...
0: Pero si se embala la máquina, ahí sí puede representar peligro para Pumas.
1: No, es que decía Roberto Medina, hay que tener paciencia. ¿Hasta cuándo se le va a tener paciencia a Roberto Medina y a Pumas? Después de la inversión que se dio, está bien el torneo pasado, ¿no? Porque lo decíamos, nuevo proyecto, después de Marcelo Frigeiro, buscaban recomponer las piezas. ¿Hasta cuándo se va a tener paciencia cuando le invirtieron tanto?
0: Y con Marcelo no le habían invertido tanto.
1: Exactamente.
0: Y Marcelo entregó mejores resultados.
1: Ahorita regresamos a platicarle mucho más en Juanes, así que no se despeguen. Después de esta pausa regresamos.
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1: Ya regresamos a Juega en Ellas, 11:30 de la mañana, lunes 17 de agosto. Estábamos platicando un poco de lo que significó Jenny Hermoso para la Liga Femenil, del resultado de Tigres venciendo a Juárez, de que Pumas cae frente a Pachuca y que nada más no levante este equipo, Valentina Calderón y Rosa Covarrubias. Pero antes de seguirnos de lleno, vamos a escuchar unos mensajes de la gente. Les recordamos también nuestro WhatsApp 5554-02-2844. Que nos manden todos sus mensajes, como siempre los vamos a estar leyendo por acá. Y ahora sí dice: buenos días, bandita futbolera de Juegan Ellas. Feliz inicio de semana. Luego de la salida de Jenny Hermoso de las Amazonas, ¿cuánto tiempo pasará para que la liga tenga nuevamente a una campeona del mundo en sus filas? Ahora está Irene Guerrero.
0: Exacto.
1: Está Rocío en Juárez. que también son de esa camada del 2023. Digo, tal vez no tuvieron tanto protagonismo en el Mundial del 2023, pero ahí están estas futbolistas españolas, todavía en nuestra liga. Y luego nos pone, sigue siendo una liga atractiva para jugadoras de talla mundial. Los grandes nombres seguirán aquí o comenzarán a despedirse, hablando de las extranjeras y nacionales. Saludos de parte de Search. Gracias, Search, por siempre estar aquí con nosotras al pendiente. Pero yo creo que cada vez se suman más futbolistas de renombre, ¿no? Y se ha convertido en una liga de estilo.
0: Se ha convertido en una muy buena liga, una liga atractiva para las jugadoras, lo que mencionábamos en el bloque anterior. Y también tenemos, no podemos dejar o perder de vista que las jugadoras mexicanas también pretenden dar el salto a otro tipo de ligas, ¿no?
1: Sí.
0: Hablando de la Liga de Estados Unidos.
1: Sí, exacto.
0: Que es la más atractiva al momento.
1: Sí, es la mejor posicionada también en diversos rankings por lo que ha implicado, porque lleva muchos más años de desarrollo y porque lleva mucho más tiempo. Pero Mariana Gutiérrez, la presidenta de la liga, siempre ha dejado claro, esta es una liga de destino, no solo quiero que se piense como un trampolín, ¿no? Aquí es una de las mejores ligas del mundo. Esta visión que tienen, convertirla en una de las mejores tres para dentro de algunos años, y yo creo que va por el camino correcto y sigue siendo bastante atractiva para muchísimas futbolistas. Eso sí, las francesas me parece que les queda un año de contrato y ya se despedirían las tres de Toluca.
0: Pero pasaron por aquí, fueron campeonas de Champions League, estuvieron en uno de los mejores equipos del mundo, que es el Olympique. Entonces no puedes perder de vista esa parte, ¿no? Y más cuando hemos platicado que en Francia todo el mundo piensa, ay no, las ligas europeas son profesionales. No todas son profesionales, la mayoría son semiprofesionales. Si dejas la liga inglesa, que esa sí tiene más tinte de profesional que otras ligas, ya otra cosa, estás hablando de otro tipo de cuestiones, ¿no? La liga francesa no es profesional al 100%.
1: Exacto, exactamente. Buenos días, Rosy y Vale. No hay noticias tristes porque las Águilas siguen invictas, tanto en varonil como en la femenil. Y raro ver a Villacampa con el uniforme de las superpoderosas que siguen goleando en su nuevo estadio. Saludos de Jaime Flores. Bueno, Jimmy está muy feliz.
0: Saludos a Jaime. Por cierto, el sábado pasé temprano por esa parte de Cuapa.
1: Sí.
0: Y todavía están haciéndole algunos ajustes al estadio.
1: Ah, tú mandaste el video.
0: Previo no, lo mandó otra persona, pero previo al partido, sí pasé por ahí y así, todavía está, pero pues en 2 horas ya van a jugar, ¿de qué se trata? Bueno, sí, eran como 3 horas más o menos.
1: Muy buenos días a toda la banda de Juegan Ellas y pita pita maquinita, aunque la máquina se ande descarrilando con ellos y ella siempre. Resultado de mis celestes que les dará confianza y que la goleada sea un parteaguas para sacar la mejor versión de cada jugadora. Felicidades, Valentina, por la transmisión del partido de mi azul femenil. Sigue la rompiendo, crack. Saludos de Israel Serral del canterano celeste. Muchas gracias, canterano celeste. Bueno, sí, la femenil gana, la varonil no. Como que en Cruz Azul nada más no pueden ser felices como Jaime. O eso, el uno o el otro. Pero
0: yo creo que van a ser felices pronto, ¿eh?
1: Pronto.
0: No se preocupen.
1: Importante que ganaran y que recuperaran sensaciones, porque sí era algo complicado recuperarse tras una goleada fea, pero lo hicieron bien, ¿no? Mostraron carácter, se mostraron bien. Y también pone, y todo mi reconocimiento para Jenny Hermoso por su gran aportación a la liga, que lleguen más jugadoras así.
0: Yo creo que van a llegar más jugadoras de ese estilo. Después del Mundial ya veremos.
1: Vamos a escuchar un mensaje de voz que nos mandaron.
0: Perfecto. Si quieren hablar.
2: Hola, chicas, buenos días. Darío Martínez. Ay, Pumas femenil. Lo que le hace falta es técnico, en serio, de verdad. Imagínense la que les espera cuando les toque contra las muchachas de Cuapa, que están que no hay equipo que les haga frente. No. Esas Pumas están patéticas, al igual que los de la varonil, pero bueno, estará complicadito. Cuídense, chicas, un excelente y caluroso día. Saludos.
1: Gracias, Darío, por
0: creo
1: tu
0: que
1: mensaje.
0: Darío está enojado con los Pumas.
1: Sí. Creo que ya vimos un poco de todo, ¿no? Un Jaime muy feliz con su América, Darío muy enojado con sus Pumas, el canterano celeste que está michas y michas.
0: Pues es que sí están, un poco se está descarrilando esa máquina, ¿eh?
1: Pero a mí sí me preocupa un poco mucho lo de Pumas. La verdad es que me preocupa que nada más no pueden, sí, no pueden simplemente volver a convertirse en ese Pumas que ya había competido bien ante cualquier equipo que se plantara enfrente. Son Pumas que no encuentra esa identidad, no encuentra esa conexión y va a ser muy difícil. Más allá de que Roberto Medina dice, no, es que tuvimos 20 oportunidades, no metimos las 20. Bueno, es que, ¿de qué trata esto?
0: Pues
1: no,
0: sí,
1: no
0: puede ser. Eso se trata el fútbol, ¿no? De meter goles.
1: De repente me asusta un poco que hay que ser un poco más autocríticos. Y no lo veo en caso, no lo siento de esta forma.
0: Híjole, no lo sé. A Wiki sí lo vi autocrítico, ¿eh?
1: Wiki estaba pues feliz, Wiki parecía, de la derrota.
0: No. A ver, Wiki siempre sonríe, pero tiene cara de preocupación.
1: Es como yo, ¿no? Cuando me regañan que estoy sonriendo, riéndome.
0: Sí, parece que te estás riendo, pero no te estás riendo por reírte.
1: Es el nervio. No,
0: es el estrés, sí. Es el nervio. Entonces, pobre Joel Wiki.
1: Sí, bueno, es que también no podemos encender las alarmas. Ha sido un Joel Wiki que ha conseguido los dos títulos al momento que ha competido con el Cruz Azul. Entonces, si estamos hablando de los procesos que llevan tiempo, ¿qué lleva apenas 12 partidos, 13, 14?
0: No, más.
1: 14. Bueno, algo así, ¿no? Ellos son poquitos partidos también por ese lado. Algo por ahí.
0: Sí, no, todavía no cumplen ni los 20 partidos y ya lo quieren correr. Entonces tampoco nos podemos volver locos en ese sentido.
1: Ya vamos a cerrar el tema de la Liga Femenil platicando rápidamente de la América, porque es importante destacar esto de su presentación en el Mine Estadio. Yo no pude ir porque estaba en otros temas laborales, pero de todas formas escuché mucha gente diciendo que el ambiente no era el mejor.
0: Andaba todo...
1: Sí, que no andaba tan prendido. Pero bueno, las Águilas que consiguen una victoria empezaron perdiendo. A sorpresa de todos, Puebla logró encajarles gol. Iniciaron perdiendo, pero después también vimos cómo Jayce y Montse Saldívar están en un momento que empezaban a hacer cada jugadita ya para lucirse nada más. Y esto te habla de la confianza y también el ego elevado que puedes tener si estás en el América. Hay que decirlo ahorita, si estás en el América, pues no hay quien te diga, no, pues no puedes estar subida, no.
0: Pero no es que se suban por subirse, o sea, lo que mencionas es muy cierto. Es un tema de, están bien, van bastante bien. Digo, tampoco puedes aplaudir que, o puedes decir, ay, no, se elevan porque le metieron 5 goles a Puebla.
1: No, es por lo que ha hecho en los últimos meses.
0: Más bien nada. Es lo que hicieron en los últimos meses.
1: Vamos a escuchar a Ángel Villacampa, el director técnico de las Azulcremas. ¿Qué dijo después de este triunfo?
0: Que todo el mundo lo quería correr, por cierto, antes de que ganara todos los títulos que ganó.
3: Primero, especialmente sentirnos muy privilegiadas por tener esta afición que tenemos, y luego encontrar este marco incomparable que hemos tenido hoy. Fíjate que como técnico me hubiese gustado jugar mucho mejor, y aunque el resultado es un buen resultado, me hubiese gustado que hubiésemos tenido nuestras mejores versiones, que es lógico también a estas alturas de torneo, que encontremos que todavía nos faltan situaciones que tenemos que encontrarnos en una versión mucho mejor. Hemos hecho algo extraordinario, como ganar 3 trofeos de manera consecutiva, pero yo quiero que el equipo sea sostenible en el tiempo. Para ser sostenible en el tiempo, es más sencillo, o digamos que tendremos un equipo con mayor confianza en lo que es el juego, con lo que mayor confianza en lo que es el vestidor, si en vez de ser 11 jugadoras, 12 jugadoras, somos 19, 20 o 24. Son 4 jugadoras las que se van con la sub-20, Montse Saldívar, Aranza, Valentina y Alessa Soto. Son 4 jugadoras. Esas 4 plazas, pues jugadoras que están ahora mismo haciéndolo muy bien en la sub-19, son las jugadoras que tienen que dar ese paso adelante.
1: Pues ahí lo dice Ángel Villacampa, quiere tener una plantilla en donde compitan las 24 y cualquiera pueda ser titular. Y ya hablando de esta convocatoria de la sub-20, vamos a repasar quiénes son las elegidas para este mundial. En septiembre se disputará el mundial.
0: A partir del 5 de septiembre arranca en Polonia y... México tiene la consigna de hacer un buen papel.
1: Vamos a repasar la convocatoria de la sub-20 selección mexicana femenil para disputar el mundial. Aquí lo tenemos.
0: Sí, le quitan varias jugadoras a la América. Ya, si quieres, comienza a nombrar una por una.
1: Porteras: Valentina Murrieta de la América, Camila Vázquez del Atlas y Mariangela Medina de UCLA. En las defensas:
0: Michelle Fong de Tijuana, Nia Villalpando de Tigres, Berenice Ibarra de Pachuca, Alexa Martínez también de las Tuzas, Ashley Mora de los Miners, Natalia Muñoz de Tigres, Aranza Segura de la América, Ana Lorena Torres del Atlante, en la media
1: Abril Fragoso de Pachuca, Monique Montes de Rayadas, María Inés González Tigres, Alexa Soto de la América, Yareli Valadez de Pachuca, Ali Soto de Rayadas y al ataque.
0: Y al ataque Yelen Shani de la Universidad de Creighton, de Ramírez de Tigres, Noemí Villalobos de Atlas y Montse Saldívar de la América. La base de esta sub-20 es la América.
1: Sí, hay nombres que ya están consolidadas con los equipos mayores de la Liga Femenil. Bueno, una Valentina Murrieta que ya sabemos de lo que es capaz, brilló en el Mundial Sub-17 del año pasado. Y después tenemos una Michelle Fong, una Mia Villalpando, una Berenice Ibarra, Aranza Segura, el caso de Abril Fragoso, Alexa Soto, Ali Soto.
0: Ali Soto, que parece que la edad no avanza en ella, ¿no? Porque ya van dos mundiales que va a disputar en esta categoría.
1: Sí, y también Montse Saldívar. Ali Soto y Montse Saldívar en especial, que son parte constante de las convocatorias de Pedro López con la selección mayor, pero es una base muy importante que puede hacer grandes cosas en el mundial.
0: Vamos, esperemos que sí, si puedan conseguir o si consigan lo que los objetivos que se trazaron, ¿no? Y ya de cara a este mundial se habla de que pueden llegar a unas semifinales, que es algo muy importante para cualquier equipo de selección mexicana. ¿Sí? Y han trabajado muy bien, se ha trabajado muy bien en las categorías inferiores, que por eso también se hace en la Liga Femenil. Los torneos, ¿no? Ya empiezan los torneos de la sub-15, de la sub-17, de la sub-20, precisamente para seguir alimentando y nutriendo a las selecciones de categorías menores.
1: Sí, nombres destacados, esperemos una buena actuación también de este plantel. Y ahora sí vamos a platicar también de la Liga MX, comenzando por las Chivas.
0: ¿Quieres hablar de la hormiga, más bien?
1: De la hormiga, bueno, primero del partido ante Santos, en donde sufrieron mucho, ¿no? Y esta vez no fue como en encuentros anteriores, donde dicen, bueno, las Chivas jugaron muy bien, llegaron mucho, pero nada más no se les daba, y por ahí hubo una circunstancia que les permitió obtener el triunfo. No, el partido, la verdad, estuvo para dormirse.
0: Flojito.
1: Muy flojito el partido, y ya vía penal fue como Ricardo Marín logra anotar.
0: Creo que se esperaba mucho de las Chivas en este partido, sobre todo por lo que representa el conjunto de Santos, ¿no? Que tampoco es un equipo que ha estado bien en las últimas temporadas, le han sufrido en todos los sentidos, en cuestión de cuadrar un equipo. No es el mismo Santos de hace 30 años que sí sacaba la casta y que destacaba. Bueno, pues ahora este equipo no anda nada bien. Y Chivas, que parece que empieza a tomar el rumbo y se nos cae.
1: Y se nos cae. Y bueno, ayer no tuvo minutos la hormiga González. Y sobre el tema de la hormiga González platicó Gabriel Milito. ¿Qué está sucediendo? ¿Qué podemos esperar? ¿Por qué no tuvo minutos? Bueno, vamos a escuchar las palabras del estratega rojiblanco.
5: Era muy necesario para nosotros volver a ganar en el campeonato local. Sabíamos que iba a ser un trámite complicado, como se vio. Santos es un equipo muy bien trabajado, que ha incorporado muy buenos jugadores, y hay una mejora con respecto al Santos de la temporada anterior. Nosotros intentamos siempre ser fieles a nuestra manera, pero bueno, sacamos un partido adelante muy, muy difícil. Nos vamos a Guadalajara con 3 puntos fundamentales, necesarios. Con respecto a Hormiga, lógicamente que estoy al tanto de la situación. No sé qué va a ocurrir, si se quedará o finalmente llega una oferta que convenza al club y se irá, y que convenza también a Hormiga para poder de alguna manera cumplir el sueño de todos los futbolistas de jugar en Europa. Y preferí iniciar el partido con Marín y terminar con Cepu, para dejar a Hormi un poco tranquilo, porque cuando suceden este tipo de situaciones siempre hay una ansiedad extra, ¿no? Y necesitábamos que todo el mundo esté enfocado en el partido. Dicho eso, veremos qué ocurre durante la semana. Si Ormi se queda, volverá a jugar, pues un jugador fantástico, para nosotros muy importante. También soy consciente de que el club va a defender los intereses como corresponde, y si la oferta no es satisfactoria, Ormi seguirá con nosotros. Ya veremos qué ocurre.
1: ¿Debe irse la Hormiga o no?
6: Sí, ¿por qué no?
1: Ya ahorita, ¿crees que debe irse al
0: Olympiacos? Yo creo que es una muy buena oportunidad y es un fútbol que le puede ayudar a conocer una liga europea que no es de las mejores de ese continente, pero me parece que es una buena oportunidad para que la Hormiga salga, pueda crecer y se pueda desarrollar. Y bueno, pues el equipo que lo pretende es también el dueño del Nottingham Forest, que es de la Premier League. Entonces, por ahí puede ser un buen escape y me parece que puede ser una gran oportunidad para la Hormiga.
1: Pues sí, digo,
0: está muy cerca, ¿eh?
1: Es algo que siempre hemos dicho, ¿no? Cuando llegan estas oportunidades, que los jugadores mexicanos deben tomarlas, porque luego no puede que ya no vuelva a pasar el tren, ¿no? Entonces, que la Hormiga salga a Europa, intente su suerte por allá, esperemos que le vaya bien y que aproveche esta oportunidad. Si bien, como lo menciona, la Liga de Grecia no es muy destacada, no es una de las mejores ligas, pues no. sí es diferente, es un ritmo diferente, es un estilo de vida diferente. Y ver cómo
0: tienes
1: se
0: un roce distinto,
1: sí,
0: porque allá puedes competir en la UEFA Europa League o puedes competir en la Champions League, dependiendo de qué el equipo al que llegues, y ahí te puedes foguear con los mejores, ¿no?
1: Sí, también.
0: O sea, es algo diferente, no es lo mismo, con el respeto que se merecen todas las ligas en el mundo, pero no es lo mismo estar compitiendo en una League Cup que estar compitiendo en una UEFA Europa League, que aunque no tiene el nivel de Champions, luego llegan a caer equipos de la talla del Manchester United, de la talla de la Fiorentina. Entonces, me parece que puede ser una muy buena oportunidad tanto para él como para Chivas de volver a exportar jugadores.
1: Sí, ya veremos qué sucede. Las Chivas tienen a dos delanteros ya muy experimentados. Digo, no es un caso de la Hormiga, que apenas hace unos torneos se dio a conocer que es jovencito. Tiene un Sepúlveda que sabemos lo que es capaz de hacer. Con Cruz Azul vivió sus mejores momentos. Un Ricardo Marín que responde el día de ayer. Entonces, bueno, de que las Chivas tiene delanteros, también un Santi Sandoval, ¿no?
0: Que parecía que el Piojo iba a tirar ese penalti, sí, y se lo dio a Marín. Sí. Y eso está bien porque empiezan a agarrar otra vez confianza.
1: Sí, el delantero necesita de esas anotaciones. El Piojo, que ha tenido un buen torneo y se ha visto reflejado también.
0: Es lo mejor que tiene Chivas al momento.
1: La verdad es que
0: en esta temporada.
1: Y Santi Sandoval y Hugo Cameros. Bueno, sí, después también. Del Mundial, bueno, del Preolímpico.
0: Del Preolímpico.
1: Del
0: Premundial y del Preolímpico.
1: Sí, del que acaban de hacer, pues también vienen con confianzas elevadas. Y bueno, ya veremos qué pasa con el tema de la Hormiga, que parece estar muy cerca.
0: Está muy cerca. Alejandro Orbañanos, nuestro compañero, pudo saber que ya es cuestión de horas para que se pueda concretar la llegada de la Hormiga.
1: Me duele un poquito, pero no, es para me lo gusta, mejor del jugador.
0: A mí me da gusto, exacto, que los jugadores salgan.
1: No, exacto, pero duele como Chiverman. Queríamos ver a la Hormiga levantando el título.
0: Queríamos ver a la Hormiga un poco más de temporadas en México, sí, claro. Y a lo mejor le pudo haber funcionado, o le puede funcionar más quedarse que irse, pero siempre criticamos a los clubes que no dejan ir a los futbolistas, que no bajan las pretensiones económicas, que creo que eso es algo muy importante, que si quieres desarrollar a tus jugadores y que las cosas vayan por buen puerto, bueno, pues darles la oportunidad de salir, ¿no?
1: Y el América, por su parte, gana 3-0 ante el Atlético de San Luis. Guillermo Almada sigue invicto bajo el mando de las Águilas. Y un América que pudo tener a varios jóvenes en el terreno de juego y cumplieron.
0: Que es lo que hemos platicado, ¿no? También ya hace un rato lo mencionábamos. El tema de Guillermo Almada, de cómo está llevando al equipo, cómo está rotando al equipo, porque también eso es muy importante cuando tienes una cantidad de jugadores en selecciones nacionales, porque América no nada más la tiene en la selección mexicana, también tiene jugadores que están en sus propias selecciones. Creo que es muy importante darle la rotación de vida y que no... Y tener la menos cantidad o la menor cantidad de jugadores lesionados durante el resto de la temporada.
1: Sí, y el América que ya ha logrado hacer esto.
0: Y lo importante es, le están respondiendo.
1: Exacto. Exacto, cuando llega la oportunidad, que aprovechen los jugadores jóvenes, levantar la mano. No es fácil estar en una institución como lo es el América, y han respondido bien, ganan 3-0 ante el Atlético de San Luis. Pero también tenemos que hablar del Cruz Azul. ¿Del Cruz Azul o de Tijuana? Como lo quieras ver, porque un Tijuana...
0: Yo hablaría de Tijuana,
1: Mora,
0: ¿eh? Yo hablaría de Tijuana, digo, la verdad es que todo el mundo decía, no, es que Cruz Azul sí le puede ganar a Tijuana, sí... Se les olvida que Tijuana también no está mal dirigido. Tiene un buen director técnico que ha trabajado con ellos durante ya bastante tiempo. Y me parece que Tijuana puede ser por ahí la sorpresa de este torneo, ¿eh?
1: Yo quiero escuchar las palabras de Sebastián El Loco Abreu sobre Gil Mora. Gil Mora anota y asiste ante Cruz Azul. Y lo que está viviendo este futbolista es extraordinario. Vamos a ver con quién lo compara El Loco Abreu. Ahorita vamos a escuchar las palabras del estratega de los Xolos, pero es que es una realidad que vive gran momento y también a ver
0: otro
1: cuándo llega.
0: Otro futbolista joven,
1: Muy joven.
0: Y que tiene una representante que está muy fuerte. Sí, es muy fuerte.
1: Por eso vamos a escuchar. Vamos a escuchar.
7: No puedo creer que no analicen a Xolos y a Gil Mora, que siempre hace lo mismo, ¿no? Y a Maradona también. Siempre hace lo mismo. Y Messi siempre hace lo mismo. Pero son genios. Y los genios, si le tapás la parte de adentro, ¿qué te hizo? Te enganchó hacia afuera y metió el pase de gol. Si le tapás por fuera, te enganchó y te hace el gol por dentro. Y los que son fenómenos, son fenómenos. A veces no hay que achacarle la culpa al que lo marca, sino darle el mérito de la virtud que tiene este jugador excepcional que tenemos nosotros, que lo estamos disfrutando.
1: Y es que no es la primera vez que lo escuchamos comparar a Gil Mora con un Messi, con un Maradona.
0: No, no es la primera vez que lo hace y tampoco puedes decir que hace honor a su mote, ¿no? Que está loco. Es un tipo que jugó en más de 20 equipos alrededor del mundo. O sea, si hay un tipo que ha visto fútbol de toda clase y de toda categoría, ha sido El Loco Abreu. No sé si alcance tanto para compararlo con ellos. Está muy joven todavía, pero algo le debe de ver. Algo debe estar pendiente el Loco Abreu y también Rafaela Pimenta, ¿no? Para haberse aventado el paquete de representar a un jugador mexicano de 17 años.
1: Sí, no, lo de Gil Mora es extraordinario y también platiquemos un poco del Cruz Azul. ¿Crees que deben estar preocupados por estos últimos resultados? ¿El fracaso en la League Cup y regresar a la Liga y no poder conseguir los 3 puntos?
0: Creo que Joel Wiki va a tener que ajustar, va a tener que hablar mucho con sus futbolistas, con sus jugadores, recuperar o hacerles recuperar la confianza que tuvieron precisamente para ganar los 2 títulos que ya tienen.
1: Sí, porque pues es un Cruz Azul que ya se había acostumbrado también a tener estos momentos de triunfos tras triunfos, un Joel Wiki que inició su etapa invicto por mucho tiempo y que ahorita estos descalabros también deberán probar cómo están los futbolistas y cómo reaccionan, donde también el tema de un Eric Lira que hay propuesta del Mónaco ahora, también veremos qué pasa con el capitán.
0: Podría irse, exactamente.
1: Sí, pero es positivo saber que hay intereses por distintos futbolistas mexicanos, cosa que nos hemos quejado mucho en los últimos años, que ya no salían, ya no exportábamos futbolistas a Europa. Bueno, al momento al menos hay 2 nombres que estarían yéndose.
0: Hay 2 propuestas en la mesa y a ver si se logran concretar en las próximas horas o en la próxima semana.
1: Y Pumas, ya nada más para comentarlo, empata sin goles.
0: Ya Darío lo dijo. Si tú decías que el partido de Chivas había sido flojo, no, híjole, el de Pumas Querétaro sí dio mucho que desear.
1: Sí, un 0-0, la gente que solo puede
0: Solari
1: quemarte.
0: Que no puede con ese Pumas.
1: No puede con el Pumas, ¿no? Ha sido complicado también, ¿no? Para Esteban Solari agarrar un proyecto del cual se esperaba que Efraín Juárez continuara al mando, el cual llegaron a una final después de mucho tiempo.
0: Solari que dejó un Pachuca bien encaminado, bien encarrilado, que tenía todo y se fue a Pumas, híjole. Esa decisión sí ha de haber sido la más complicada para el técnico.
1: También hay una sorpresa grata para mí, sigue siendo lo del Atlante. El Atlante está haciendo las cosas bien, ha competido contra los equipos más duros en este inicio de la liga y ha sacado empates ante Cruz Azul, ante el América, ante Toluca y ante el América y ha derrotado al Cruz Azul. Entonces un Atlante que...
0: Ahí empezó la debacle de la máquina, con esa derrota.
1: Se nos acabó el tiempo, Rosa Covarrubias y Valentina Calderón. Nos escuchamos mañana y quédense porque viene Zona Mixta. Gracias.
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0: Muy buenas tardes, bienvenidos a Zona Mixta. En este lunes 17 de agosto, son las 12 del día con un minuto. Los saluda Jesús Valdés con el gusto de siempre. Ya escuchaban, tenemos un gran programa el día de hoy cargado de información. Repasaremos, por supuesto, la situación en la Liga MX, que no se ha terminado todavía esta jornada. Todavía hay dos partidos el día de hoy, pero por supuesto jugó ya América, jugó Pumas, jugó Cruz Azul, jugó Chivas. Hay mucha información de qué platicar. ¿Qué pasa con los mexicanos? ¿Qué pasa con la Hormiga González? ¿Con el caso de Eric Lira? ¿Se van o se quedan? Es muy interesante lo que está pasando con los futbolistas mexicanos. Lo estaremos platicando. Y mándenos sus mensajes, por supuesto, díganos si les parece atractivo el destino del Olympiacos para la Hormiga González y del Mónaco para Eric Lira. Estaremos hablando de qué tan lejos o qué tan cerca está de producirse de momento a día de hoy, lunes 17 de agosto, estos movimientos. Mándenos sus mensajes al WhatsApp 55 54 02 28 44. Los vamos leyendo a lo largo de la próxima hora. Hoy edición de Zona Mixta de una hora, porque los vamos a dejar con el partidazo entre Casa Pía y Benfica de la Liga Portuguesa a través de la multiplataforma de Claro Sports y por supuesto a través de la gran cadena W. Quédese, se va a poner buenísimo. Le doy la bienvenida a Claudio Landucci. Claudio, ¿cómo estás? Bienvenido a Zona Mixta. Mucho de qué platicar.
1: Sí, Jesús, mucho gusto saludarte, estar aquí como siempre. A todos los que nos escuchan a través de la gran cadena W, pues ojalá se vayan, ¿no? Yo sí creo que cualquier liga de Europa, cualquier primer división de Europa y muchas segundas son una mucho mejor plataforma que cualquier equipo de la Liga MX. Los números, las cifras, las historias, el pasado demuestran que, claro, quizás Grecia no sea el escenario ideal, pero me parece mucho mejor que mantenerse en la Liga MX por lo que hemos visto en el pasado. Y ojalá sea Lira y ojalá sea la Hormiga y ojalá aparezcan más en estas últimas fechas de mercado. Es algo que en los últimos años ha manchado muchísimo al fútbol mexicano, la poca exportación, pero estos dos pasos o estos dos momentos que se viven, rumores, no sé, fichajes que tal vez sí, tal vez no se den, ojalá abran más puertas también para otros jugadores en el futuro.
0: Y estaremos repasando, porque lo platicábamos en la redacción, si Grecia es un buen destino o no para la Hormiga, pensando en que pueda dar el salto a otra liga más importante o a otro equipo más importante en las principales ligas de Europa. Estaremos platicando y profundizando de eso. Vamos a repasar antes lo que nos ha dejado hasta el momento la jornada 4 de la Liga MX y seguimos platicando.
2: La jornada 4 de esta apertura 2026 está por terminar. Una fecha que representó el regreso del torneo local luego de la Leagues Cup. Todo comenzó con el empate sin goles entre Atlante y Toluca en el Estadio Banorte. No obstante, las anotaciones caerían por montón horas más tarde en el Gigante de Acero, escenario en el que Monterrey goleó por 6-1 a los Bravos de Juárez, que son la peor defensiva con 13 dianas en contra. Mientras tanto, la jornada sabatina terminó con el triunfo a lo Atlas de los rojinegros, que con un 2-1 ante Tigres festejaron su 110 aniversario. A su vez, este domingo, Pumas y Gallos dejaron atrás su amarga participación en la Leagues Cup con una igualada sin goles en Ciudad Universitaria. Más tarde, las Águilas del América refrendaron su liderato goleando por 3-0 al Atlético de San Luis, manteniendo al ovíparo como uno de los dos equipos invictos del torneo, junto a los Xolos de Tijuana, que también hicieron valer su localía, venciendo 2-1 a Cruz Azul, con anotación de Gilberto Mora incluida. A su vez, las Chivas del Guadalajara salieron con el triunfo por la mínima diferencia ante Santos en Torreón. Ahora la jornada 4 verá su conclusión este lunes cuando los Rayos del Necaxa reciban en el Estadio Victoria León y con la visita de la Franja del Puebla a Pachuca, partido que pondrá fin a una fecha más de este torneo de Apertura 2026.
0: Así las cosas en la jornada 4 de la Liga MX. Anoche ya tardecito, qué golazo de Gilberto Mora contra Cruz Azul. También da el pase para el primer gol de la máquina. Y enfrente tenía nada más y nada menos que Eric Lira. O sea, Eric Lira fue el que no pudo evitar la asistencia de Gilmore.

0: Esto lo de Chivas, 1-0 contra Santos de visita. No fue la mejor exhibición de Chivas ni de cerca, no ha sido ese equipo brillante que recordamos del torneo pasado, pero lo hemos dicho muchas veces, lo mejor es corregir con la victoria o con el resultado en la mano, y Chivas puede corregir ganando 1-0 para lo que viene también en el torneo de Liga MX, Claudio.
1: Sí, claro, corregir sobre la victoria siempre es mejor, pero ¿cuándo van a llegar estas correcciones? Porque no fue una actuación aislada de Chivas, la realidad es que ya van 7 partidos en la temporada y la ofensiva de Chivas sigue sin encontrar soluciones, sin encontrar maneras, lo hemos dicho, ¿no? Los dos torneos pasados, la excusa de jugamos bonito, jugamos bien, el funcionamiento nos da grandes esperanzas, se vale, ¿no? Porque en uno iniciaste un proyecto nuevo, en otro perdiste a tus jugadores más importantes para la liguilla. Este año, o este torneo, ¿cuál es la excusa? Chivas hoy tiene que ser un equipo, a mí me parece, resultadista. Jornada 4, muy temprano para sacar conclusiones. Jugar bien te deja pensar o te abre una puerta a que en el futuro quizás sí se puedan solucionar estos problemas. Pero es que los rivales a los que has enfrentado, Juárez, que entre Tigres, entre Rayados y Pumas le metieron 11 goles, le metiste uno. Puebla, ahora Santos Laguna, que no le gana a nadie y dependes de un penal para poder sacar los 3 puntos. Me parece a mí muy preocupante la situación por la que está pasando Chivas, porque no perdieron jugadores, se reforzaron. Creo que el que mejor se reforzó de todo el torneo fue precisamente este equipo de Chivas, pero no veo ni cerca al equipo que vimos. Deja tú durante la temporada regular pasada, durante la liguilla, ya sin sus seleccionados, todavía era un mejor equipo de Chivas.
0: Sí, sobre todo que también Santiago Sandoval y Hugo Camberos ya se reincorporaron al equipo después de estar en el premundial sub-20 y han tenido actividad, pero con el equipo de Gabriel Melito las cosas no están saliendo más allá de la victoria, porque analizando justo el funcionamiento, la realidad es que no han sido los mejores 7 partidos, no es ese equipo que recordamos del torneo pasado. Nos enlazamos hasta Guadalajara, ya está el buen Chema Garrido. Mi Chema, ¿cómo estás? Bienvenido a Zona Mixta, te saludamos con el gusto de siempre. Estamos hablando justo del rebaño que gana, pero no convence, y por supuesto hablaremos también de la situación de la hormiga González, de qué pasa con su futuro. ¿Cómo estás, mi Chema?
2: ¿Cómo están, muchachos? Buen día, gusto saludarles, fuerte abrazo. Sí, bueno, pues esta situación con respecto al tema de Armando González, que es lo del día, ¿no? El tema que nos mantendrá ocupados acá en Verde Valle el día de hoy. Hoy el equipo sigue descansando en este momento, ya se presentarán un poco más adelante, pero lo que es una realidad es que, bueno, pues en Guadalajara el tema del partido del día de ayer, pues se ganó con lo justo, con un penal que ha causado polémica, y que bueno, más allá de eso, en la parte futbolística sí podríamos decir que es el partido en el que menos vistoso ha sido Guadalajara, pero donde fue más efectivo. La verdad es que el día de ayer Guadalajara no generó una gran cantidad de oportunidades, en función de lo que había hecho en Leagues Cup, en función de lo que hizo en los primeros 3 partidos de liga. En materia de generación de opciones de gol, sí fue un resumen bajo, un resumen corto, pero a final de cuentas acá se apeló a la eficiencia, a la efectividad. Apareció el penal, apareció el hombre que ha sido el salvador de Guadalajara en los últimos 2 partidos, como es el caso de Santiago Sandoval, y se encargó de resolver el tema. En cuanto al tema de Armando González, bueno, pues por un lado, sí podemos informar que hay mucho optimismo del lado del jugador, del lado de, vamos, sí, pues como tal, ¿no? De tanto el entorno, el propio jugador, la gente que lo representa, pero en Chivas están con mucha tranquilidad, muchachos, porque sí les puedo confirmar, Chivas recibió una segunda propuesta y todavía están muy lejos de lo que pide la directiva de Chivas. Puede ser. Yo no descarto que la directiva sí pueda tener algo de disposición de negociar. Hasta donde me han comentado, no van a negociar. Se cubre lo que tiene que ser y listo. Pero yo creo que en función de que se acerquen algo pudieran resolver. Ahora, también la directiva de Guadalajara seguramente tiene en consideración que los clubes en Grecia no son exportadores. Al ser una liga de tercera categoría en el fútbol europeo, al no tener una fuente fluida de jugadores hacia ligas

0: como por lo menos hablemos de la Championship, la Premier League, podemos hablar del fútbol de España, la Liga de Francia, no hay jugadores dando ese paso. Eso pensando en un tema de conservar un porcentaje para recompra, eso seguramente es lo que también hace a la directiva de Guadalajara dudar en una negociación, en bajar los porcentajes y mantener todavía una cifra propia. Insisto, siendo las 12 del día con 12 minutos, no hay nada todavía. Hubo una segunda propuesta y Chivas dice, súbele, tienes que ponerle un poco más porque siguen lejos, más allá de que el entorno de Ortega es sumamente optimista y dicen, de dos fuentes distintas nos dicen, está cerca.
1: Chema, qué gusto saludarte. Entonces, Chivas está fijado en una cláusula de rescisión para dejar salir a la Hormiga. ¿Crees que haya un espacio de negociación ahora que hemos visto que quizás Chivas no necesite salir al mercado a buscar un sustituto, porque es un equipo que al final del día es muy profundo en posiciones de ataque?
0: Sí, pero en cuanto a posiciones del 9 no estoy tan seguro. Solo hay 3 centros delanteros en este momento en el primer equipo, dejaron ir a Sergio Aguayo. Se fue a jugar al fútbol de Colombia y solo quedaron Hormiga, quedó Juate Sepúlveda y quedó Ricardo Marín. Ayer declaró Gabriel Milito que si se va Hormiga, el plantel se queda como está. Habría que tener cautela, porque cuando terminó el torneo pasado, Gabriel Milito dijo, yo con este plantel, si me lo respetan, yo así me quedo. Y llegaron Kevin Castañeda y llegó también Jordan Carrillo. Entonces, habría que tomarlo con cautela también en caso de que Hormiga se vaya. Y por parte de la directiva, yo no dudo que vayan a mostrar disposición de negociar, pero yo creo que entiendo de parte de la directiva, hay que encontrarse en un punto medio, y la gente de Grecia, del Olympiacos, no está haciendo lo necesario para llegar a ese punto.
1: Vamos a escuchar justamente las palabras de Milito hablando sobre la Hormiga y su futuro.
2: Con respecto a Hormiga, lógicamente que estoy al tanto de la situación. No sé qué va a ocurrir, si se quedará o finalmente llega una oferta que convenza al club y se irá, y que convenza también a Hormiga para poder de alguna manera cumplir el sueño de todos los futbolistas de jugar en Europa. Y preferí iniciar el partido con Marín y terminar con Sepu para dejar a Ormi un poco tranquilo, porque cuando suceden este tipo de situaciones siempre hay una ansiedad extra, ¿no? Y necesitábamos que todo el mundo esté enfocado en el partido. Dicho eso, veremos qué ocurre durante la semana. Si Ormi se queda, volverá a jugar, pues es un jugador fantástico, para nosotros muy importante. También soy consciente de que el club va a defender los intereses como corresponde, y si la oferta no es satisfactoria, Ormi seguirá con nosotros. Ya veremos qué ocurre.
3: Ahí las palabras de Gabriel Milito, dejando muy claro que si la oferta no convence a la directiva de Chivas, es difícil que salga Armando la Hormiga González. Mi Chema, pensando en que la Hormiga no esté, a mí el que no lo haya puesto el día de ayer me dice bastante y me habla mucho de que ya están pensando en que ya no van a contar con él. Me preocupa la situación del delantero, porque más allá de que la Hormiga, lo hemos dicho muchas veces, lleva ya varios meses, no semanas, ya son prácticamente 2 meses en los que no lo hemos visto en buen momento, más allá de la concentración en selección mexicana y que solo tuvo esos pocos minutos en la Copa del Mundo contra Sudáfrica. No sé si Ricardo Marín y Sepúlveda son delanteros que puedes tener pensando como titulares para ser campeón del fútbol mexicano.
0: Exactamente, yo pienso igual que tú, Jesús, esa alternativa, esa opción, si con ellos dos basta. Pero insisto, ya hay un antecedente donde Milito dijo, como estamos bien, y resultó que trajeron más. No, hay que tomarlo ese tema con reservas. Antes que otra cosa, sí hay que primero estar pendientes de los pasos que está dando la directiva de Guadalajara, o a la espera más bien de que sea el club griego, la gente del Olympiacos, los que se encarguen de dar los pasos que se necesitan. Por ahora, las cosas están muy frías, así lo dicen al interior de Guadalajara, las cosas están muy frías, hubo una segunda propuesta y no se han acercado. Entonces,
3: ¿qué? ¿La cláusula sería de cuánto, mi chama? ¿De 15 millones de dólares?
0: 15 millones, sí señor, 15 millones de dólares para el mercado europeo. Y si viene un equipo no europeo, puede ser el Cruz Azul, puede ser el Al Riyad, puede ser Alebrijes de Oaxaca, el que tú me digas, puede ser el Galaxy. Si no es equipo europeo, para los no europeos la cláusula es de 18 millones.
1: Y bueno, Chema, regresando a lo que está pasando en el terreno de juego con Chivas, hormiga o no, porque la realidad, y ya lo decía Jesús, es que son más de 10 partidos consecutivos sin encontrar el fondo de la red. Te enfrentaste ya a los dos peores equipos de la apertura 2026, Juárez y Santos. Juárez, que le han metido 11 goles en sus últimos dos partidos de liga. A los dos le puedes ganar por la mínima. El calendario de Chivas se pone más complicado. Sigue Tijuana, a quien vimos con un Gilberto Mora brillante, luego Pachuca, San Luis, y ya te empiezas a cruzar con los otros grandes. ¿Qué tiene que cambiar, si es solo un tema de consistencia? Porque yo lo que vi, o al menos desde mi perspectiva, en los primeros partidos era un Chivas que dominaba y no podía anotar. Últimamente he visto un Chivas que ya no domina tampoco con la misma comodidad y sigue sin poder anotar.
0: Pues ayer anotó el gol con el que ganó, ¿no? Ayer anotó y ganó. El día de Dallas, contra Seattle Sounders, anotó y ganó. Está recuperando la contundencia. En la misma medida se está perdiendo esa capacidad de manejo de partido o de, digamos, de mantener la sartén por el mango, ¿no? Que es algo que para Gabriel Milito es fundamental. Para el técnico de Guadalajara, una sin la otra no funciona. El resultado tiene que ir de la mano del funcionamiento. Habrá técnicos que ponderen el resultado del funcionamiento y es muy válido. En este sistema y en esta forma de jugar, el resultado tiene que ir de la mano. Guadalajara sumó dos victorias, ¿no? Le ganó a Sounders. Podremos cuestionar, podremos decir que el Seattle Sounders jugó con su equipo sub-20, con la base de el equipo MLS Next Pro, pero consiguió la victoria, también con una base en ese partido, con jugadores de la suplencia. Ahora, también Guadalajara enfrentó a un Santos con muchas bajas, sin Cotorro, sin Aguirre, sin Castillo, y sin Hormiga, ¿no? Entonces, ese tipo de cuestiones son situaciones que hay que ponderar. Al final de cuentas, Guadalajara está volviendo el camino del triunfo, el tema es que ahora está en la balanza, se está equilibrando o se está yendo hacia el lado de la contundencia, pero está perdiendo del lado del manejo de partido.
3: Ahí justo creo que si lo ponemos en una balanza, mi Chema, o sea, ¿qué prefieres? ¿Que se tengan buenas sensaciones pero no se gane, como hace algunas semanas, o que a lo mejor ya no se tienen esas buenas sensaciones de Chivas de que desplegaron gran fútbol, pero están sacando los resultados, ¿no? Creo que a final de cuentas, lo hemos dicho, a la gente lo que le importan son los resultados, y de momento pues Chivas está entre los 8 clasificados a la liguilla, pensando que falta muchísimo, pero creo que de momento sí hay que ponderar, sacar el resultado como sea, ¿no? Porque lo hemos dicho muchas veces, a la gente ya no le va a importar si llegas a semifinales otra vez jugando espectacular y te quedas otra vez sin entregar el título. Lo que necesitas es sacar resultados positivos.
0: Pero tú lo sabes, Jesús, la gente de Guadalajara es muy exigente. Y si el equipo gana pero no le gusta, se van a inconformar igual. Es la exigencia de un equipo como Guadalajara. Entonces, este equipo ya demostró que puede jugar bien. Ahora es volver a las bases, ¿no? Y que no vaya a perder ahora el tema de los buenos resultados que ya están empezando a sumar, más allá de los cuestionamientos, que si llegan poco, que si le hacen pocos goles a los peores equipos, al final de cuentas, y aquí adentro lo saben, a nadie pueden tener contento al 100% mientras no hagan lo que mostraron en grandes partes del torneo en la participación anterior en el Clausura 2025.
3: Perfecto, perfecto, mi Chema. Pues sí, estaremos bien pendientes de lo que viene para Chivas, que enfrentará a Tijuana como local, después Pachuca y San Luis, antes de esos dos partidos que comentaba Claudio, contra Pumas y las Águilas del América. Estamos bien pendientes de la situación de la hormiga y cualquier novedad que tengas, mi Chema, bienvenido a Zona Mixta, acá esperamos tu llamada.
0: Con gusto, gracias, saludos, buen día.
3: Gracias, abrazo. Chema Garrido con la información de Chivas. Que lo platicábamos, Claudio, y tenías tú algunos datos de si ir a Grecia, ir al Olympiacos en específico, es o no una buena alternativa para la Hormiga González, pensando en quizá dar el salto después a una liga más importante o a un equipo más importante. ¿Es o no es una buena alternativa la Liga Griega para Armando González?
1: Lo que dice Chema, ¿no?, que hablaba de que la Liga de Grecia no es particularmente una liga de exportación, ¿no? Si la comparas con Portugal, si la comparas con Países Bajos, si la comparas con Bélgica. El objetivo principal del fútbol y de los equipos de Grecia no es precisamente fichar barato y vender caro. Sin embargo, si la comparas con la Liga MX, es una liga de exportación por el doble o hasta el triple. Esa es la situación real. No es que la Hormiga esté rechazando ir a otra liga europea por ir a Grecia. Lo que está sobre la mesa hoy del futbolista mexicano es quedarse en México u ojalá irse a Europa, a un Olympiacos que por diversas situaciones o múltiples situaciones creo que es un escenario muy positivo para el futbolista mexicano. Número uno, Europa League. Poder jugar competiciones europeas, viajar a España o recibir a un equipo español o a Inglaterra o darse a conocer en un torneo que todos los equipos importantes del fútbol siguen y siguen muy de cerca. Está la Juventus, está el Milan, está el AZ, está el Leverkusen. El Olympiacos hoy es un equipo de Europa League. Número dos, el crecimiento que ha tenido el fútbol griego en los últimos años. Estamos viendo cada vez más jugadores de Grecia que dan el salto a equipos como el Borussia Dortmund, como el Brighton and Hove Albion. Los equipos grandes están volteando a ver la liga y quizás la estén volteando a ver por futbolistas locales, pero ya que la están viendo y si encuentran a un futbolista mexicano o de donde sea que está dando una buena temporada, lo van a llamar. Número 3, multipropiedad. El dueño del Olympiacos es dueño del Río Ave en la Liga de Portugal y, más importante, es dueño del Nottingham Forest en la Premier League. Es decir, hay una línea clara del fútbol de Grecia al fútbol de la Premier League. Ahora, saqué los números comparando con la Liga Mexicana, porque no es justo comparar con otras ligas europeas que al final no son una posibilidad. Salidas de la Liga de Grecia a Premier League, 35 jugadores. En México, 12. Si te vas a las otras ligas, es más del triple en Serie A, en Liga 1, en Bundesliga. Y el Olympiacos es el más grande de Grecia. Es el número uno en títulos, en actualidad, en momento. Además, tiene un entrenador que ha trabajado muchísimo tiempo en el fútbol español, que es campeón de Europa League, de Conference League. Es un escenario muy positivo. ¿Cuántos jugadores han pasado por el Olympiacos y luego a la Premier? Hay varios nombres que podemos usar como ejemplos. Yaya Touré, el número uno, el máximo, la leyenda del Barcelona, del City. Pero hay más opciones. Podense, Miralas, Imbeón, Masuaku. Es un escenario a mí muy justo. A mí
3: sobre,
1: me parece
3: sobre todo es que necesario. Lo de la Europa League. ¿Sí? Si la Hormiga llegara al Olympiacos y mete 2, 3, 4 goles en Europa League, ahí creo que otro equipo importante le puede echar un ojo. Que la gente nos diga en el WhatsApp 55-54-02-28-44. Si también los convenció Landucci con sus argumentos de la Liga Griega, es buena opción o no. Antes de ir a pausa, tenemos una información de última hora, de último momento, y es que Rodri ya está en Barcelona para firmar como nuevo futbolista del equipo catalán. Dio sus primeras palabras ya como futbolista, pues antes de firmar ya su contrato con el Barcelona. Ya está en Barcelona. Fichaje espectacular, a mi parecer, para el Barcelona, por 60 millones de euros fijos, más 16 en variables. Ahí escuchamos a Rodri.
4: Es un sueño, tengo muchas ganas de estar con mis compañeros, que en la gran mayoría les conozco. Así que nada, ahora toca trabajar y dar lo mejor.
5: Ya por la Champions, ¿no, Rodri? Que es el objetivo.
4: A por todo, a por la Champions, a por todo lo que se pueda por delante.
5: Enhorabuena, bienvenido.
6: Enhorabuena. Ahora,
3: ahí está Rodri en Barcelona. Dice que es un sueño llegar al Fútbol Club Barcelona, que van por la Champions y por todo. Nosotros vamos, pero una pausa y volvemos con mucho más en Zona Mixta.
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0: 12 del día con 30 minutos, estamos de regreso en Zona Mixta. Lo invitábamos a que nos mande sus mensajes al WhatsApp. Le recuerdo el número una vez más, 55 54 02 28 44. Guárdelo una vez y nos manda mensaje todos los días en todos nuestros espacios, en nuestras redes sociales, arroba Claro Sports, arroba W Radio México, arroba Deportes W Radio. Si me quiere seguir a mí en redes sociales, arroba Jesús Ocho Valdés, y al señor Landucci, arroba ¿qué?
1: Claudio-Landucci-G.
0: Ahí está, manden los mensajes, que ya tenemos varios. La gente
1: mucha
0: salió
1: gente que
0: enojada, creo, ¿no, Landucci?
1: Muchos que tienen opinión sobre la hormiga, su futuro.
0: Échalos.
1: Su momento actual. Nos dice Noé: buenas tardes, amigos de Zona Mixta. Yo creo que la hormiga debe irse a probar suerte a Grecia, lo que obliga a Chivas a buscar un reemplazo para la hormiga. Y hoy en día el mejor delantero mexicano de la Liga MX es Ali Ávila. Chivas tiene que llevárselo para tener un plantel redondo.
0: Aunque ya dijo Milito que pase lo que pase, el plantel está cerrado, pero me encantaría Ali Ávila.
1: Yo creo que Chivas tiene mucha profundidad. 9 nominal, quizás no, pero al final, alguno de tus 16 extremos.
0: A mí no me gusta Sepúlveda ni Marín para ser titulares.
1: Te puede ocupar la posición. A Camberos de 9. A mí, Kevin Castañeda. Yo creo que la rompe. Kevin Castañeda de falso 9. Jordan Carrillo. Tienes terceros extremos que serían titulares en todos los demás equipos.
0: ¿Cuál es el mejor equipo del mundo hoy?
1: El Paris Saint-Germain.
0: El Paris Saint-Germain.
1: Sí, sí.
0: ¿Tienen 9?
1: No.
0: ¿Ni uno?
1: Ni uno.
0: ¿Tienen 6 extremos?
1: 6 extremos y los...
0: ¿Y juegan todos?
1: Los mueven.
0: Como falso 9.
1: Ahí está. Ahí está. Nos dice Ricardo Mendoza desde Hidalgo: buenas tardes, Zona Mixta. No sé por qué tanto aspamento de que se vaya la hormiga, si ya un jugador llegó a la selección jugando en Grecia. ¿O no recuerdan a Neri Castillo? Y a Neri Castillo y a Orbelín Pineda, que además fueron campeones de la Liga de Grecia. Neri Castillo,
0: Rodolfo Pizarro,
1: ganó 6. Algunos sí pasaron, tuvieron un paso más discreto. Pizarro, Jorge Sánchez, creo que jugó 6 partidos
0: con el PAOK,
1: de Liga con el PAOK. Pero estoy de acuerdo, la Liga de Grecia es una buena plataforma.
0: A mí me convenciste, con lo de la Europa League sobre todo.
1: Nos dicen: muy buenas tardes a toda la banda de Zona Mixta y pita pita maquinita, aunque se esté descarrilando, con ellos siempre. Espero se encarrile el próximo sábado contra el Atlas. Pumbas sigue sin garras desde el 24 de mayo, el engaño sagrado parece que reacciona, el potro está relinchando y los de crema ni ellos se la creen que sean superlíderes. Saludos de Israel Serralde, canterano.
0: Para todos tuvo el
1: celeste.
0: Buen Israel, ¿eh? Saludos a Israel.
1: Buen día, banda, soy el Torero. Oigan, yo no sé qué le ven al muchacho hormiga. En la Liga Mexicana no le mete gol al arco iris. Seguramente fracasará y regresará muy rápido como siempre. Soy el Torero. Abrazo para todos en cabina. Oye,
0: abrazo al Torero. Bueno, la hormiga está 25 en una mala racha.
1: 25 goles metió la temporada pasada.
0: Exacto, y fue campeón de goleo y estuvo a punto de ser bicampeón de goleo.
1: 25 goles. Eso no existe en el fútbol mexicano, ¿no? Habíamos visto
0: el mismo ritmo de goles que Lamine Yamal.
1: Campeones de goleo con 8.
0: Exacto.
1: No, la hormiga tuvo un momentazo. Ahorita pasa por una mala racha, pero ha demostrado. Buena tarde, nos dice Ricardo Ramírez. A donde se vaya no le conviene, solo va a ir a ser suplente y perderá ritmo de juego y tal vez de su carrera. La hormiga no cuesta 15 millones, están equivocados. ¿Qué le hace pensar que cuesta eso?
0: Pues el mercado así está, ¿no?
1: Y
0: infladísimo.
1: Eso es lo que vale hoy un futbolista de la talla y la proyección de la hormiga. Yo estoy de acuerdo que quizás sea muy caro, pero es complicado. Y por último nos dice José Luis Nuño: saludos, jóvenes. ¿Cuándo empieza el torneo para Monterrey? Porque la pretemporada está muy fácil.
0: ¡Ah! O sea, venían de un semestre asqueroso.
1: Horrible, ¿eh?
0: Y ahora no, ya, oye, son dioses.
1: El otro día también lo comentaba con Chema Miranda. Monterrey se puede robar este torneo, ¿eh? Sus dos delanteros nuevos,
0: muy bien.
1: ¡Guau!
0: Muy bien.
1: Muy bien. Y Matías Almeida.
0: Y viniendo de la MLS.
1: Un entrenador de lujo.
0: Campos, espectacular Monterrey, lo que está haciendo.
1: Monterrey, o sea, se puede robar.
0: Está
1: este torneo,
0: volviendo,
1: ¿no?,
0: a ser la mejor versión de Lucas Ocampos, la que llegamos, sí, a ver en Europa.
1: Sí, sí, de acuerdo.
0: Yo creo que hasta el momento es el mejor jugador del torneo Lucas Ocampos.
1: Estoy de acuerdo.
0: Y lo tiene Rayados, sí. Y lo de Hugo Kuypers y Diego Rossi,
1: muy bien.
0: Espectacular.
1: Pero todo lo que le llega a Hugo Kuypers lo mete, ¿eh?
0: Maravilloso.
1: Ese delantero todo. Que de primera
0: Orbelín Pineda
1: no necesita
0: también
1: tocar.
0: No, entendiendo que fue Juárez, pero contra el que me diga Rayados, la verdad es que creo que puede volver a ser protagonista,
1: sí.
0: Y de los buenos, ¿eh?
1: De acuerdo.
0: Vamos a hablar de las Águilas del América. Ya estaba sonando por ahí el teléfono. Ya tenemos en línea al buen Esteban Garrido. Stevie G, qué gusto saludarte, bienvenido a Zona Mixta. Cuéntanos qué pasa con las Águilas del América, que ganaron 3-0 contra San Luis y parece que el proyecto de Guillermo Almada ha arrancado de manera inmejorable.
2: Sí, ¿qué pasa, señores? Qué gusto saludarlos a toda la gente que nos acompaña. Pues América que sigue invicto, América que está como líder. Es cierto que en algunos momentos genera dudas sobre todo el tema defensivo, ¿no? Por ejemplo, San Luis, mismo caso que hizo Santos en el partido de la jornada 3 del fútbol mexicano, pues en la primera parte se pudieron haber ido al frente, tuvieron una gran cantidad de jugadas, después ya llega la tarjeta roja y cambia la historia de manera radical, pero también un equipo azul crema que jugó con una rotación importante, que tuvo 7 canteranos como titulares, algo que no pasaba desde el Clausura 2025, y bueno, creo que destacar lo que está haciendo el conjunto de Cuapa. ¿Cuál sería la estampa, cuál sería el distintivo de Guillermo Almada o del equipo de Guillermo Almada en esta temporada? La intensidad. Yo creo que esa es la clave que tiene este América, un equipo que no deja de correr, Guillermo Almada gritándole a sus jugadores en todo momento. Ayer Dagoberto Espinosa, Miguel Vázquez, el mismo Oscar Perea en ese costado de la izquierda, que fue donde más costó trabajo al América en temas defensivos, me refiero, pues todo el partido les estuvo gritando y les estuvo insistiendo para que mejoraran en su nivel. La verdad es que está haciendo bien las cosas el cuadro americanista, y es cierto, no hay algunas cosas a mejorar. Yo apuntaba ya el tema de la defensa, que de repente al América le generan mucho peligro y que tal vez cuando llegue un Sinodal de mayor nivel, pues ahí se podría ver qué tanto va a sufrir el América en ese tema. Pero bueno, una realidad es que está invicto el América y que al menos tiene un colchón importante para cuando lleguen esos sinodales de mayor peso en las próximas jornadas.
1: Stevie, qué gusto saludarte. Entiendo que no ha llegado ese examen difícil que espera el América, que el calendario le ha permitido a Guillermo Almada este gran inicio, pero es que parece que cada duda que se genera con el técnico uruguayo, el siguiente partido la corta, ¿no? Que si los canteranos no estaban a la altura, bueno, ayer hace gol Arriaga, Ícaro sigue sumando minutos. Hemos visto en realidad muy buenas contribuciones de los canteranos. ¿Que quiénes son los refuerzos? Bueno, Perea vuelve a meter gol. Que si los refuerzos de la era pasada no estaban todavía adaptados o habían sido un fracaso, oye, Rafael Veiga hace un buen partido ayer. Que si Brian Rodríguez era lo único que hacía que este equipo se moviera, ayer sale a la banca Brian Rodríguez, entendiendo que no es el mejor rival, pero goleas sin tu jugador más importante. Otra nota positiva para lo que está haciendo Almada.
2: No, totalmente de acuerdo, ¿no? Cumpliendo con varios puntos importantes en esta temporada. Lo de los canteranos, a destacar, sobre todo el tema de Arriaga, ¿no? Un futbolista que ya había tenido su debut hace unos torneos, ya había tenido participación con el América, pero ahora pues recibiendo esta confianza y es un jugador pues mucho más consolidado, que ya se ve con unas condiciones distintas, y la verdad es un jugador interesante a dar seguimiento. Mismo caso que Coco Cárdenas, como los dos canteranos a seguir en esta temporada con el conjunto americanista. Y también el tema, ¿no?, de que a esta América le falta, por ejemplo, que Edwin Cerrillo esté al 100%, porque mucha gente se preguntaba por qué ya jugó en la League Cup y aquí en el partido de la Liga Mexicana, pues ni siquiera la banca. Está siguiendo un proceso de adaptación todavía, sobre todo al tema de la altura. Es un tema que para muchos jugadores no es sencillo, caso de Edwin Cerrillo, y es por eso que no estuvo disponible en este partido. Al América además le falta Cristian Borja, le falta Alejandro Sendejas y hasta 3 fichajes que estarían llegando al cuadro de Cuapa. Se habla de un contención, un delantero centro y un jugador, un volante, un jugador que pueda estar en la banda por la derecha sobre todo, ¿no? Entonces, hablamos de un América que quiere seguir reforzándose, que quiere seguir creciendo en ese tema, a pesar de que ya cuenta con una plantilla bastante interesante. Entonces, vamos a ver, porque estas 2 semanas que restan en el tema del mercado de fichajes van a ser muy interesantes para los Águilas del América. A mí lo que me dicen es que esta misma semana podría haber noticias importantes en cuanto a uno de los fichajes que está buscando el cuadro americanista.
0: No, y si concretan la llegada de esas piezas importantes, sobre todo la del centro delantero, creo que el América nos está dejando muy claro que todas esas dudas que había antes de que arrancara el torneo, sobre todo por el tema, no de Almada, porque sabemos su capacidad, es un gran entrenador, sino con el plantel, están quedando atrás. El América sí puede ser contendiente en este mismo torneo. Escuchamos justo las palabras de Guillermo Almada y seguimos platicando.
3: Estamos muy conformes con el plantel que tenemos. Precisamos completarlo en algunas posiciones. Ahora no lo pudimos rotar. Entonces queremos completar, por más que estamos muy conformes, y como le decimos a ellos, después va a jugar el que esté mejor. Los juveniles o los jóvenes han dado un paso al frente y han aprovechado sus oportunidades todos, y eso nos brinda soluciones a la hora de tomar decisiones. A veces sacan imágenes de contexto, y como digo siempre, se lo digo a los árbitros también, uno en una cancha de fútbol con todo el bullicio que hay no puede levantar la mano y decir, ¿te puedo hablar? Entonces uno habla en voz alta intercambiando opiniones. Yo le hice una corrección de cosas que teníamos que mejorar para este partido, que me parecieron oportunas hacérsela ahí, y él me dio una respuesta también en voz alta para que yo escuchara, ¿no? Tenemos que buscar la mejor versión de él.
0: Hay las palabras del director técnico de las Águilas del América, Guillermo Almada, que Stevie hablaba al final, le preguntaban sobre este tema de Rafael Veiga, de si tenían bronca o no. Dice, bueno, no, pues en el terreno de juego evidentemente tienes que gritar, casi que no te vas a poder a pedir permiso, ¿no? De, oye, levanto la mano y hazme caso, ¿no? Que es algo normal en cualquier partido, ¿no? No hay ningún tema entre Rafa Veiga y Almada, ¿no?
2: No, un tema personal para nada. Si no, creo que se hubiera visto en este partido y Rafael Veiga ni siquiera hubiera saltado como titular, ¿no? Entonces, hablando concretamente en ese sentido, no hay un tema personal o algo de que la relación esté rota para nada. Que Guillermo Almada alza la voz constantemente y le pone un regaño impresionante, no solo a él, a varios jugadores, eso también es una realidad, pero es parte de su personalidad, no sorprende a nadie. De hecho, cuando llegó al América, a ver, los que ya lo conocían como Eric Sánchez o Kevin Álvarez, fueron, o sus compañeros les preguntaban, a ver, ¿cómo es Almada? Y algo que siempre han dicho es un técnico intenso, y si no corres, y si no luchas, y si no haces lo que te pide, la vas a pasar mal. Entonces creo que el propio Veiga entiende esta situación, y ayer logra quitarse mucha presión, mucho peso, después de esa anotación.
1: Y Esteban, otro refuerzo, bueno, no es refuerzo, pero con sabor A, es Luis Ángel Malagón, que regresó como titular con el equipo sub-21 de las Águilas. ¿Cuáles son los siguientes pasos o cuándo se espera que regrese ya a la portería del primer equipo el guardameta mexicano?
2: Sí, ponerle una fecha como tal resulta complicado todavía para que pueda saltar como titular. A ver, es cierto, estuvo como titular en el partido de la sub-21 del América, jugó nada más el primer tiempo, ya para la segunda mitad estuvo en la banca. Entonces, lo van a llevar poco a poco, ¿no? Evitar cualquier tipo de riesgo en la situación de Luis Ángel Malagón. Fue una lesión de cuidado, fue una lesión que requirió bastantes meses de recuperación, y es por eso que lo quieren llevar con cuidado. Entonces, si tuviéramos que poner una fecha, me aventuraría a decir que podría ser a finales de este mes, el 29 de agosto, me parece que es dicho partido, América contra Puebla. Pero insisto, lo van a llevar con mucha calma, seguramente algún partido primero a la banca, que pueda ya hacer ejercicios de calentamiento con sus compañeros y demás, y que regrese un rol titular, podría ser a finales de mes, pero lo llevarán con esta calma debida después de una lesión de gravedad.
0: Perfecto, Esteban, pues sí, sin duda que recuperar a Malagón y esa seguridad que te da en el arco haría todavía más fuerte a estas Águilas del América, que han arrancado de manera perfecta el camino de Guillermo Almada en el equipo. ¿Algo más, Stevie?
2: Sí, semana corta también para el América en cuanto al trabajo. El viernes estarán visitando la frontera para enfrentar a Juárez. Después, el próximo miércoles, el duelo de cuartos de final en la Leagues Cup. Viene un calendario importante para el América, también con este tema de que serán los siguientes rivales, el caso de Juárez, Puebla y Xolos, dos de estos tres partidos en la cancha del Estadio Azteca. Y bueno, ahí puede también hacer muchas rotaciones Guillermo Almada, porque en medio estará la Leagues Cup. Entonces, próximo viernes, América tendrá partido, semana corta de trabajo para los de Guillermo Almada.
0: Perfecto, Stevie, vamos platicando estos días. Sí, creo yo que América tendría que priorizar ese partido contra Columbus, que se llevará a cabo en territorio neutral en Carson, California. Estamos bien pendientes de lo que vaya saliendo. Gracias, te mandamos como siempre un abrazo.
2: Abrazo, que estén muy bien.
0: Ahí la información de las Águilas del América, que han arrancado muy bien con Guillermo Almada. Hay que hablar ahora, por supuesto, de lo que pasó ayer con Cruz Azul, que volvió a perder la máquina de Joel Wiki con un golazo de Gilberto Mora y con una actuación fantástica de Morita allá en la frontera contra Tijuana. Por eso nos enlazamos con el buen Joel Morales. Joelito, ¿cómo estás? Bienvenido a Zona Mixta. Qué gusto saludarte como siempre. Ahorita tenemos a Joel, pero ¿dirías que empieza a verse un Cruz Azul en crisis, Landucci?
1: Son 3 derrotas en 5 partidos para un Cruz Azul y un Joel Wiki que llegó a la temporada o que llegó a la tercera jornada sin haber perdido nunca como técnico de Cruz Azul. Creo que esta exigencia, ¿no?, este peso que le ponemos a Cruz Azul por perder 2 partidos de Liga MX, se lo ha ganado el mismo Cruz Azul por las expectativas que nos hace ponerles encima con la, con la plantilla que tienen, con la inversión que han hecho, con igual que Chivas, la profundidad que tiene, las estrellas, las figuras que hay, el medio campo de Cruz Azul, por los nombres que tienen, permite que exageremos tantito, me parece, o nos obliga a exagerar tantito, que si te está ganando Atlante, ahora Tijuana, que si te quedaste fuera del X-Cup, si se valga, no sé si crisis quizás es una palabra muy fuerte, pero voltearlo a ver, señalarlo, resaltarlo, ¿no? Esa es la expectativa que se tiene hoy de Cruz Azul como campeón vigente del fútbol mexicano, como campeón de campeones y como una de las plantillas más valiosas y más imponentes de nuestro fútbol.
0: Sí, quizá con el mejor mediocampo de toda la liga. Es maravilloso lo que tiene Cruz Azul. Y uno de los mejores planteles, lo hemos dicho con Chivas, eran los máximos favoritos antes de que arrancara el torneo. Ahí está sonando el teléfono, tenemos ahora sí a Joel Morales. Joelito, qué gusto saludarte. Estamos hablando de la máquina y de Joel Wiki, ¿están en crisis o no? ¿Ya nos colgó Joel otra vez? ¿Qué es esto? No. O sea, ni que fuéramos Josué Villa para que nos anduviera colgando, ¿no?
1: Sí, no quiero hablar hoy de Cruz Azul. Oye, 3 derrotas.
0: Para que la cuña apriete más, Nacho Rivero metió gol también ayer con Tijuana.
1: Ley del ex, capitán de Cruz Azul. Salió muy bien del equipo, ¿no? Salió muy querido por la afición. Fue una figura importantísima durante muchos años. Pero también es bueno, ¿no? Y hay que hablar de lo que pasa del otro lado, porque Gilberto Mora nos da esta actuación de genio, de crack, que sabíamos que lo era, pero no lo habíamos visto en este torneo. Y además hacerlo contra Cruz Azul, con un golazo, con una asistencia.
0: En horario estelar.
1: Qué forma, ¿eh?
0: En Sunday Night,
1: Sunday
0: diríamos.
1: Night, Sunday Night. Sunday Night Football, 9 de la noche.
0: ¿Sí? Sunday Night Football. Sí, no, lo de Gil Morita fue maravilloso, la realidad, otro partido fantástico. Creo que si no fuera ese impedimento de los 17 años, ya
1: no llegaba a
0: este mercado en Europa.
1: No llegaba la temporada. O sea, después esos, no pasaba una hora después del partido contra Ecuador.
0: Y ya estaría en Europa.
1: Y ya no era jugador del fútbol mexicano.
0: Claro, ya Gil Morita tendría que estar en el fútbol europeo. Es una maravilla.
1: Crack.
0: Está sonando el teléfono otra vez. A ver si la tercera es la vencida. ¿No? Le damos la bienvenida a Joel Morales. Joelito, ¿estás ahí o no?
4: Hola, ¿cómo les va?
0: Eso, ahora sí. Bien. Ahora sí te tenemos. ¿Cómo estás, Joelito? Estamos hablando de la máquina y, por supuesto, del resultado del día de ayer contra Tijuana.
4: A ver, sí, la verdad es que fue algo que pudo sorprender. Es complicada, la cancha de Tijuana es muy complicada, es prácticamente adaptarse al bote, adaptarse a las condiciones, pero esto para nada es pretexto. ¿Por qué? Porque Cruz Azul es un equipo grande, porque Cruz Azul tiene que pararse con jerarquía y autoridad en cada campo en el que esté jugando. Lastimosamente no pudo sacar el resultado. A ver, en el término de lo que ha pasado durante las últimas semanas con Cruz Azul, uno podría decir, por lo que significa, y aquí también hay que dejarlo claro, todo lo que pase en Cruz Azul, sea para bien, pero sobre todo para mal, se va a magnificar. ¿Por qué? Porque así demarca la historia que tiene este equipo cementero. Son 2 derrotas consecutivas, si le sumamos la de Liga antes de jugar el torneo binacional, pues te diría que son 3 derrotas por parte de Joel Wiki. La verdad es que hoy lo que les puedo decir es que hay tranquilidad en el grupo. Sí, pensando en que tienen que cambiar el chip, en que tienen que rápidamente darle vuelta a la página, repito, porque así es Cruz Azul. Si en la máquina no ibanas, tres victorias o hilvanas, tres derrotas, cuatro derrotas consecutivas, obviamente que la presión empieza a exigir, y sobre todo por parte del aficionado. Repito, hoy hay tranquilidad, pero con esta encomienda de cambiarle rápidamente lo que viene, darle vuelta a la hoja. ¿Por qué? Porque el próximo fin de semana el equipo de Cruz Azul recibe los rojinegros del Atlas.
0: Justo lo que dice Joel Wiki después de esta derrota de la Máquina 2-1 contra Tijuana.
5: Dos derrotas importantes para nosotros, pero estamos conscientes de que la única forma de poder convertir el resultado es haciéndolo juntos, ¿no? Y hoy creo que el mensaje fue muy claro para ellos. Hay cosas que tenemos que mejorar y este ritmo es clave, ¿no? El partido pasado también fue muy complejo y obviamente hoy la adaptación también, el tema de la cancha, el espacio también fue un poco complicado. Pero el mensaje mío fue muy directo, que para mí ellos son los que me representan. Ellos son el mejor equipo del año y eso.
1: Ahí están las palabras de Joel Wiki tras su tercera derrota como director técnico de Cruz Azul. Ya lo decía Joel, el próximo sábado 22 de agosto regresa a casa la Máquina y buscará volver al camino del triunfo. Joel, hemos hablado mucho hoy de la hormiga, de su posible salida al fútbol de Grecia, pero hay otro futbolista mexicano que está sonando o está en el radar del fútbol del viejo continente. A 17 de agosto, 12:52, ¿qué sabemos del futuro de Eric Lira?
4: Mira, la verdad es que hoy hay una buena noticia dentro del escritorio de Cruz Azul, dentro del escritorio de Víctor Velázquez, porque ya está la oferta, ya llegó la primera oferta por parte del Mónaco. Es insuficiente por ahora el equipo cementero, gente que todavía quizás eso que ha puesto sobre la mesa el equipo monegasco todavía no satisface un poco a las necesidades que tiene el club y sobre todo lo que representa perder, o lo que representaría perder al capitán del conjunto de Cruz Azul. Acá repito, la buena noticia es que ya está la oferta formal por Lira. En estos momentos se siguen negociando, en estos momentos que son las 12:52, están negociando el Mónaco, gente cercana a Eric Lira y por supuesto Cruz Azul. Una de las situaciones de las cuales me he enterado durante las últimas horas es lo que busca Cruz Azul es, sí, seguir negociando, que vayan un poquito más arriba con el tema de esa primera oferta, pero sobre todo quedarse con un porcentaje de la carta para alguna futura venta.
0: Ojalá que se pueda dar lo de Eric Lira, también lo de la hormiga González, sobre todo el Mónaco, creo que es una opción bien atractiva. Ya se quedaron sin Paul Pogba por un tema de lesión, del contrato, y estaba pendiente también lo de la plaza de extracomunitario, ¿no, Joelito?
4: No, se me cortó un poco, Jesús, no alcancé a escucharte.
0: La parte de la negociación, estaba pendiente el tema de que el Mónaco libere también una plaza de extracomunitario, ¿no?
4: Sí, claro, y ahí es donde entra todo este tema de la posible transferencia. ¿Por qué? Porque había nombres que podrían salir del conjunto del Mónaco. Ahora puede ser que por ahí se pueda abrir la posibilidad para que pueda llegar, y por supuesto de esta plaza de extracomunitario de la cual hablas, pues le vendría bastante bien a Eric Lira. Repito, obviamente no se puede avanzar en la negociación. ¿Por qué? Porque lo que buscaba el Mónaco era tratar de liberar, comenzar a negociar, y a sabiendas también que va a tener que inscribir a Eric Lira en caso de que se pueda dar de una vez por todas esta negociación.
0: Perfecto, Joelito, pues estamos bien pendientes de lo que vaya pasando con Eric Lira, y cualquier información que tengas, nos enlazamos contigo a través de los diferentes espacios de Haz Claro en W Deportes. Te mandamos un abrazo, como siempre, gracias por la información.
4: Un abrazo, que estén muy bien, buena tarde.
0: Buenas tardes, ahí la información de Eric Lira. Nos empezamos a despedir, Landucci, pero antes les recordamos que tenemos un partido especial hoy, zona mixta, duró un poquito menos, porque los vamos a dejar con la transmisión de la Liga Portuguesa, partido entre Casa Pia y Benfica, en punto de la 1:05, por supuesto en la multiplataforma de Claro Sports y a través de Haz Claro en W Deportes, a través de la gran cadena W. Toda la Liga Portuguesa, toda la temporada, en exclusiva para México, para Centroamérica, en la multiplataforma de Claro Sports y por supuesto a través de la gran cadena W.
1: Sí, nosotros nos vamos, pero ustedes no se vayan, porque es un partidazo. Benfica está obligado a ganar porque empató en la primera jornada, lo mismo que el Sporting. Y hoy una derrota o un empate le daría ya al Porto una ventaja grande en apenas dos jornadas de Liga. El Porto mantiene paso perfecto, es el campeón defensor y espera repetir la corona esta campaña.
0: Quédese, se va a poner buenísimo. Gracias, Claudio.
1: Gracias, Jesús. A todos los que nos escucharon, fuerte abrazo.
0: Gracias por haber estado con nosotros en Zona Mixta. Quédese con Casa Pía contra Benfica.
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Hola, ¿qué tal? Muy buenas tardes. Qué gusto saludarles en este espacio de informativo NTR. Tendremos para ustedes la información más importante de las últimas horas. Los invitamos para que nos acompañen y comenzamos haciendo un resumen de algunos de los temas que abordaremos en este espacio informativo. Este año, la zona metropolitana de Guadalajara no ha recibido ni un solo litro de agua de la presa El Zapotillo, confirmó Ernesto Marroquín Álvarez, titular de la Secretaría de Gestión Integral del Agua. Para que el líquido comience a llegar de forma regular, se necesita una inversión de 9.800 millones de pesos adicionales destinada a dos obras clave. Un acueducto desde la presa Calderón a la planta potabilizadora de San Gaspar en Tonalá y la ampliación de esta última. Implementa la Comisión Nacional del Agua en Jalisco un nuevo esquema de regularización que permite rescatar títulos de concesión vencidos desde el año 2009 hasta junio de 2026, lo que representa una extensión importante respecto a las reglas del decreto emitido en octubre de 2025. El CEAPA publicó en el periódico oficial, el Estado de Jalisco, el descuento automático de 80% en el recibo de agua potable para usuarios de 203 colonias del área metropolitana. Esta medida busca beneficiar a las familias afectadas por problemas en el abasto y calidad del servicio. El descuento estará vigente hasta el 15 de diciembre de 2026 y se aplicará sin necesidad de realizar trámites adicionales. Tras detectarse el primer caso de cólera en un paciente trasplantado en Jalisco, la organización Donación de Milagros urgió extremar precauciones debido a que las personas con trasplantes o insuficiencia renal corren un mayor riesgo ante infecciones. Cancela el gobierno federal de última hora la reunión que tenía agendada con familias de desaparecidos para dar seguimiento a la iniciativa que las familias de personas desaparecidas sean reconocidas como grupo vulnerable. Señalan falta de voluntad. En el gremio inmobiliario de Jalisco se encuentran desaparecidos tres de sus integrantes. El primero de ellos ocurrió el 14 de julio en Puerto Vallarta, donde se perdió el rastro de César Ríos. Luego, el 30 de julio en Zapopan, Ricardo Cabezas desapareció tras acudir a mostrar un inmueble. El caso más reciente es el de Octavio Aro, de 43 años, quien desapareció el 11 de agosto al salir de un fraccionamiento residencial en Zapopan. Entre enero y julio, la Vicefiscalía Especial en Personas Desaparecidas recibió el reporte de más de 130 menores de edad desaparecidos en Jalisco, de los cuales lograron localizar a 79 de ellos, pero 58 niñas, niños y adolescentes continúan sin ser encontrados, por lo que sus fichas de búsqueda siguen activas. Familiares y amigos de personas desaparecidas, integrantes del colectivo Luz de Esperanza, pegaron 1.200 cédulas de búsqueda en la zona de San Juan de Dios para hacer visible cada uno de los casos. Enfrenta a Jalisco su peor año en generación de empleo después de la pandemia de COVID-19, al generar en los primeros 7 meses de este año menos de 5.000 trabajos formales y durante julio perdió más de 800, según la revisión hecha por la Escuela de Negocios del ITESO. Avala el cardenal Francisco Robles Ortega la iniciativa de regular los teléfonos móviles en las preparatorias de la Universidad de Guadalajara, argumentando que si bien son herramientas funcionales, su abuso perjudica el rendimiento escolar y el aprendizaje de los alumnos. Asumió Caminos y Puentes Federales la operatividad de la autopista Guadalajara-Colima desde el primer minuto del sábado. Detienen y vinculan a proceso a Lucio Miranda, exdirector del DIF Jalisco y expresidente municipal interino de Tlajomulco de Zúñiga, por presunta violación sexual. De acuerdo con las investigaciones de la Fiscalía del Estado, los hechos habrían ocurrido en marzo de 2024 durante una actividad laboral en Tapalpa. El imputado permanecerá en prisión preventiva oficiosa durante 6 meses mientras concluyen las pesquisas. En lo que va de este año, la Comisaría de Seguridad Ciudadana de Guadalajara presentó 3.991 personas ante juzgados cívicos, destacando el trabajo comunitario para 2 de cada 3 detenidos, principalmente por obstruir la vía pública e ingerir bebidas embriagantes.
Plantea Tlajomulco de Zúñiga crear un organismo para que se haga cargo de la recuperación de la vivienda abandonada. Dará la Secretaría de Medio Ambiente y Desarrollo Territorial apoyos de hasta 140,000 pesos para sustituir y modernizar taxis de modelos antiguos, para lo cual cuenta con una bolsa de 10 millones de pesos. El gobierno de Guadalajara informó que ha instalado 2,559 nuevas luminarias en 22 vialidades estratégicas de la ciudad. La quinta edición de la Feria de la Miel, organizada por la Asociación Ganadera Local de Apicultores de Guadalajara, en Zapopan Centro, reunió a productores y familias para promover la apicultura y la importancia de los polinizadores. Durante 3 días ofrecieron talleres, catas, demostraciones de apiterapia y venta de productos derivados de la colmena como miel, polen y propóleo.

para acompañarlos durante el proceso. Advierte el Servicio Meteorológico Nacional que en los próximos días estaría formando el ciclón Isel y monitorea los sistemas frente al litoral mexicano. La baja presión al sur de Jalisco, Colima, Michoacán y Guerrero eleva a 70% la probabilidad de convertirse en el noveno fenómeno de la temporada. Morena realizó este fin de semana 202 asambleas informativas en las 32 entidades federativas con el objetivo de difundir avances de la Cuarta Transformación, reforzar la defensa de la soberanía nacional y fortalecer la organización territorial en medio del escándalo por el retiro de la visa estadounidense Andrés López Beltrán, hijo del expresidente Andrés Manuel López Obrador. La embajada de Estados Unidos en México advirtió que cancelará cualquier visa cuando existan razones, sin importar quién sea el titular ni sus opiniones políticas. En su cuenta de X dijo, las visas son un privilegio, no un derecho. A través de un video del secretario de Estado, Marco Rubio, difundió, nadie tiene derecho a una visa y si realiza actividades contrarias a los intereses de Estados Unidos se le retirará, y señala que basta información suficiente, no condena penal por sobreestancia, delito, riesgo a la seguridad pública o vínculos terroristas. José Ramón López Beltrán, también hijo del expresidente López Obrador, publicó una fotografía en una tienda de cadena en Estados Unidos luego del retiro de la visa de su hermano Andrés. Reveló el embajador de Estados Unidos en México, Ronald Johnson, este domingo, que ambos países firmaron un acuerdo que permitirá a México adquirir drones y sistemas contra aeronaves no tripuladas a costos competitivos para combatir al crimen organizado. Incauta la Secretaría de Marina de México más de 1.6 toneladas de presunta cocaína durante un operativo de vigilancia marítima desplegado en el Océano Pacífico frente a las costas de Michoacán, informaron este lunes autoridades federales a través de un comunicado. Estos son algunos de los temas de los que platicaremos a lo largo de este espacio informativo. Los invito para que nos acompañen hasta las 3 de la tarde. La temperatura en Guadalajara es ya de 28 grados centígrados. La máxima que tendremos hoy será de 29 grados. Se alcanzará por ahí a las 5 de la tarde. Hay posibilidades de lluvia también esta tarde, según los datos del Instituto de Astronomía y Meteorología de la Universidad de Guadalajara. Así que si usted planea salir, bueno, pues esté prevenido de que esto podría ocurrir. La mínima que tuvimos esta mañana fue de 18 grados centígrados. La calidad del aire esta tarde en la zona metropolitana de Guadalajara es regular, según información de la Secretaría de Medio Ambiente y Desarrollo Territorial. Vamos ahora a hacer un recorrido por lo que ocurrió en la historia un día como hoy, 17 de agosto. El 17 de agosto de 1848, Yucatán se reincorporó a la República luego de haber declarado la independencia para constituir una segunda república en 1841. También un día como hoy, en 1850, murió en la ciudad francesa de Boulogne-sur-Mer el llamado libertador de Américas, José Francisco de San Martín Matorras, quien contribuyó a la independencia colonial de Argentina, Chile y Perú. Un día como hoy, en 1850, al noreste de la península de Yucatán, varias familias de pescadores fundaron la aldea de Dolores, hoy conocida como Isla Mujeres. El 17 de agosto de 1930, en la ciudad de San Sebastián, se firmó el Pacto de San Sebastián, en el que todos los partidos republicanos españoles acordaron la estrategia para poner fin a la monarquía de Alfonso XIII y proclamar la Segunda República Española. Un día como hoy, en 1970, la Unión Soviética lanzó la sonda espacial Venera 7 al planeta Venus, que aterrizó y transmitió datos desde su superficie. Y un día como hoy, pero en 1982, en Alemania comenzó a comercializarse el disco compacto. Y también un día como hoy, pero en 1998, en Estados Unidos, el presidente Bill Clinton

0: admitió en testimonio haber tenido relaciones físicas impropias con la becaria de la Casa Blanca, Mónica Lewinsky. Es la 1:13 p.m. Vamos a hacer nuestra primera pausa. Regresamos con toda la información que esta tarde tenemos para ustedes.
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0: Estamos de regreso y comenzamos con la información que hoy tenemos para ustedes y comenzamos con la nota principal que hoy le presentamos en nuestra edición impresa del diario NTR Guadalajara y que tiene que ver con la presa El Zapotillo. Usted recordará que esta presa fue inaugurada en la administración pasada por el exgobernador Enrique Alfaro, quien aseguró que con esto se garantizaba el agua para 50 años a la zona metropolitana de Guadalajara. Esto después de que se había modificado el proyecto para salvar a los pueblos de Temacapulina, Cacico y Palmarejo, y se determinó que la cortina quedaba en 80 metros, que se abrían una serie de ventanas para que el llenado máximo fuera de 40 metros, y bueno, pues a partir de ahí el agua se sería solo para la zona metropolitana, no para la ciudad de León, Guanajuato, y tampoco para los municipios de Los Altos. Pues resulta que a la fecha prácticamente el agua del Zapotillo no ha sido para nadie. ¿Por qué? Bueno, pues porque tanto gobierno federal como gobierno estatal inauguraron la obra y se olvidaron de obras complementarias indispensables para que el agua de la presa del Zapotillo llegue a la ciudad. ¿Cuáles son estas obras complementarias que hacen falta? Bueno, pues se trata de dos en específico, un acueducto y la ampliación de una planta potabilizadora. Le cuento qué es lo que ocurre. Resulta que el acueducto que se requiere sería para que este lleve el agua de la presa El Calderón, que es el último punto al que llega el agua, y lo lleve hasta la planta potabilizadora de San Gaspar, que está en Tonalá, antes de entrar al sistema de distribución en la ciudad. ¿Por qué? Bueno, pues porque actualmente el sistema Zapotillo, El Salto, la red Calderón, que es esta red de presas, el agua del Zapotillo llega hasta la presa de El Salto, ubicada en el municipio de Valle de Guadalupe, ahí en Los Altos, luego va a la red y finalmente a la presa Elías González Chávez, también conocida como Calderón. Una vez que llega a la presa Elías González Chávez, tiene que ser trasladada para su potabilización a la planta de San Gaspar. Pues resulta que el acueducto que va de la presa Calderón a San Gaspar no tiene capacidad para conducir el agua de la presa El Zapotillo, y además la planta potabilizadora no tiene capacidad para potabilizar el agua completa. El secretario de Gestión Integral del Agua del Gobierno del Estado, Ernesto Marroquín Álvarez, explicó que el problema es que no existe la capacidad de aumentar el traslado de agua. Confirmó que este año, de hecho, la zona metropolitana no ha recibido ni una gota de agua de la presa El Zapotillo. Eso sí, también aclaró que el embalse sí sirve porque ha permitido mantener el nivel en la presa El Salto y también en la presa Calderón. Recordará usted que en 2021 la ciudad enfrentó también una crisis de falta de agua porque se sobreexplotó la presa Elías González Chávez. Para completar el sistema de abasto desde la presa El Zapotillo se requieren estas dos obras, detalló Marroquín Álvarez. La primera es la ampliación de la planta potabilizadora número 3 San Gaspar, ubicada en Tonalá, y la construcción del acueducto que iría de la presa Elías González Chávez a esta planta potabilizadora. Según la información contenida en el paquete de proyectos entregado el 14 de julio pasado por el secretario general de Gobierno, Salvador Zamora Zamora, al Congreso del Estado, la inversión proyectada en la construcción del acueducto es de 6.800 millones de pesos, mientras que para la ampliación de la planta potabilizadora se requieren 3.000 millones de pesos. Según estimaciones, la presa El Zapotillo costó, desde que comenzó su construcción hasta que se abrieron las ventanas, alrededor de 37.000 millones de pesos, por lo que las obras complementarias implicarían una inversión adicional a ese monto. Ernesto Marroquín señaló que ya existe proyecto ejecutivo de la ampliación de la planta, por lo que se entregará a la Comisión Nacional del Agua para que lo revise y valide una vez que se resuelvan las prioridades, que son el acueducto sustituto Guadalajara-Chapala y la ampliación de la planta potabilizadora número 1 ubicada en Miravalle. El secretario señaló que con la modificación que se hizo al proyecto de la presa El Zapotillo, al dejar la cortina en 80 metros y abrir las ventanas para un llenado máximo de 40 metros, se previó dotar de 3 metros cúbicos de agua por segundo a la zona metropolitana de Guadalajara. Sin embargo, la capacidad de almacenamiento de la presa ni siquiera da para esa cantidad. Cuando el sistema se complete, podría aportar entre 1.3 y 1.5 metros cúbicos por segundo, es decir, la mitad de lo que se había proyectado. Precisó que el año pasado se pudo sacar hasta un metro cúbico por segundo, que sumado al agua que se obtiene de las presas El Salto y Calderón y la capacidad de conducción del sistema permiten obtener 2.5 metros cúbicos por segundo. Cuando el sistema se complete, se podrán recibir de las tres presas hasta 3.5 metros cúbicos por segundo, aunque la capacidad de conducción y potabilización será de hasta 5 metros cúbicos por segundo. Con la puesta en funcionamiento de la presa El Zapotillo, el agua de esta es conducida hasta la presa El Salto, luego a la red y de ahí a la presa Calderón, para después llevarla hasta la planta potabilizadora número 3. Todo esto en un recorrido de 66 kilómetros de acueducto y dos plantas de bombeo. Según los detalles de este proyecto previstos en el documento que se entregó al Congreso del Estado, el nuevo acueducto sería de 31.3 kilómetros con tubería de 104 pulgadas de diámetro que llevaría el agua por gravedad desde la presa Calderón hasta la planta potabilizadora de San Gaspar. Lo más importante de esta obra, afirmó el secretario, es que permitiría aprovechar el sistema de presas y el agua concesionada a la ciudad. La planta potabilizadora número 3 entró en operaciones en 1991 junto con el acueducto Calderón-San Gaspar, según se señala en el documento entregado al Congreso. Su capacidad efectiva de tratamiento es de 2.3 metros cúbicos por segundo. Las obras propuestas incluyen la creación de un nuevo tren de tratamiento con tecnologías avanzadas de potabilización, la construcción de un sistema integral para el manejo de lodos, la adecuación de la infraestructura eléctrica y la automatización de los procesos. Además, se incorporarán procesos avanzados de preoxidación, coagulación, floculación, clarificación de alta tasa, filtración dual, oxidación avanzada y desinfección final. Con la ampliación, como le mencionaba, se proyecta que se garantice una capacidad de potabilización en esta planta de hasta 5 metros cúbicos por segundo. Vamos a ir ahora con David González Jáuregui, que nos tiene información sobre un choque que se registró este lunes en la carretera Guadalajara-Colima. Adelante, David, te escuchamos.

0: Bueno, parece que no tenemos un problemita ahí en la comunicación con David González Jáuregui, que nos tendría precisamente la información relacionada con este accidente que ocurrió en la carretera Guadalajara a Colima. Lo tenemos ya listo en la línea telefónica. Adelante, David, te escuchamos.
1: Sonia, buenas tardes, amigos del auditorio. Como tú señalas, un accidente en la autopista Guadalajara a Colima dejó 5 personas lesionadas.
0: Comunicación con David González Jáuregui. Vamos a tratar de comunicarnos en nueva cuenta con él. Bueno, que por cierto, esta carretera Guadalajara-Colima sigue en obras, sobre todo ya pues a la altura de Colima-Manzanillo, lo cual, bueno, pues sigue provocando muchísimo tráfico y además, bueno, pues por supuesto aumentando las posibilidades de accidentes viales. Así que si usted en este periodo vacacional pretende dirigirse hacia la costa sur de Jalisco o hacia las playas de Colima o de Michoacán, tiene que tener mucho cuidado precisamente en la zona donde se llevan a cabo las obras. Vamos a ir ahora con David González, que nos tiene los detalles. David, a ver si la tercera es la vencida. Te escuchamos.
2: Gracias, Sonia, amigos del auditorio. Un choque múltiple que se registró sobre la autopista Guadalajara-Colima a la altura del municipio de Acatlán de Juárez dejó 5 personas lesionadas, así como el derrame de diésel en esta zona, además de que provoca una intensa congestión vehicular en el lugar debido a que 5 vehículos, entre ellos 2 camiones de carga, se vieron o fueron los que participaron en este percance. Esto ocurrió a la altura del kilómetro 10, donde participaron, como señalaba, una pipa que transportaba diésel, un camión Thornton, una camioneta y vehículos particulares. Trascendió que una de estas camionetas, de estos camiones pesados, había golpeado a los demás participantes cuando se encontraban circulando por la zona. Se desconoce si sería un volantazo o perdería el control del vehículo, lo que provocó que impactara a estas unidades. Pues 5 personas resultaron lesionadas, 2 mujeres adultas, 2 mujeres menores de edad y un hombre, que fueron atendidos en el lugar y trasladados posteriormente a hospitales en la zona metropolitana. En el sitio acudieron Protección Civil del Estado y Municipal de Acatlán de Juárez, debido a que fue muy aparatoso este percance entre estos 2 camiones pesados y estos 3 vehículos particulares. Como refiero, la zona pues tiene una intensa congestión de vehículos, de kilómetros se puede señalar, y se trabaja para intentar retirar los autos para que puedan seguir o continuar su camino los vehículos que pasan por esta autopista, Sonia.
0: Bueno, pues una, insisto, David, una vía que pues normalmente registra muchos accidentes y problemas, entre que es una de las más congestionadas y además, bueno, que está constantemente en obras, ¿no?
2: Sí, y señalar, Sonia, que a partir del fin de semana el CAPUFE se comenzó a hacer cargo de esta autopista, de las casetas, se le retiró, se le terminó la concesión a la empresa que la tenía, y apenas están comenzando a trabajar o a enseñarse las personas que están en las casetas, y esto está también complicando y ocasionando largas filas de vehículos al intentar pasar por la zona.
0: Bueno, para que quienes todavía en este periodo vacacional, en lo que queda, tengan planeado salir hacia, yo insisto, hacia la costa sur, hacia esta zona, pues tengan mucho cuidado, ¿no? Bueno, perdimos ya la comunicación con David. Ahí están los detalles de esta.
2: Y también señalar que hay obras en esta carretera, como tú bien lo señalas, a la altura del municipio de Atoyac. Son aproximadamente 3 o 4 kilómetros de obras, donde se reduce a un solo carril de ida y vuelta, para que también se tenga atención en ese caso.
0: Claro, que de hecho una buena parte de los vehículos, sobre todo carga, están tomando la carretera libre, que a la altura más o menos de Atenquique, por ahí por la papelera, y eso de verdad que se ve peligrosísimo por las condiciones de esa carretera, que tiene unos voladeros tremendos. La verdad es que ojalá que pronto terminen estas obras por seguridad de los que frecuentemente son usuarios de estas vías. Muchísimas gracias, David, y buenas tardes.
2: Buenas tardes, Sonia.
0: Muchas gracias a David González Jauregui. Tómelo en cuenta, si usted va a Manzanillo, a la Costa Alegre, a Colima, bueno, pues tómelo con mucha precaución y con calma, porque pues hay cambios, hay obras y hay mucho tráfico en esta carretera. 1:28 p.m. Hacemos una pausa, regresamos con más información.
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0: Vamos a ir a la línea telefónica. Está en la misma José Daniel Sánchez Tapetillo, experto en temas hídricos, y con él vamos a platicar de esta información que hoy publicamos en el diario NTR Guadalajara sobre la presa El Zapotillo, la función que ha tenido hasta el momento. No se han cumplido las expectativas que había con respecto a esta obra, algo que también José Daniel Sánchez ya había advertido antes. ¿Cómo está? Qué gusto saludarlo. Muy buenas tardes.
14: ¿Qué tal, Sonia? Muy buenas tardes igualmente. Con el gusto de saludarla.
0: Bueno, pues se confirma por parte de las autoridades que la presa El Zapotillo pues no ha representado un aporte importante en el abasto de agua para la ciudad.
14: Sí, lo veníamos diciendo desde hace un par de años, incluso antes, que el hecho de tener la presa con estas ventanas que se le abrieron para asegurar un nivel por debajo de las localidades que se podrían ver inundadas, en Macapulín, en Acacico y Palmarejo, no iba a representar un beneficio importante para la ciudad, que reducía significativamente su almacenamiento de 400 y pico de millones de metros cúbicos que se habían contemplado, que almacenaría cuando estaba considerado 80 metros y que luego se incrementó a 105 metros para llegar a más de 900 millones de metros cúbicos, y finalmente termina en un almacenamiento de alrededor de 45 millones de metros cúbicos, es decir, prácticamente un 5% del que se había previsto que podría almacenar. Y aunado a ello, pues no han terminado algunas obras relacionadas con el suministro de energía eléctrica para los cárcamos de bombeo, las estaciones de bombeo, mejor dicho, de de esta obra para que pueda a su vez impulsar el agua. Eso en cuanto a la parte que le corresponde a la federación. Y por su parte, no tenemos acá las obras, que es lo que aborda el diario de Monterrey el día de hoy, las obras necesarias para que ese volumen, suponiendo que ya pudiera bombearse desde la presa de Zaputillo hacia la presa del Salto, llegue a Guadalajara. Faltaron el acueducto, la ampliación. Ya hay un acueducto que existe entre la presa de Calderón y la planta potabilizadora número 3 en San Gaspar, pero es insuficiente para conducir la aportación que darían tanto la presa de Zaputillo como la presa del Salto, sumada a lo que aporta la presa Calderón. Entonces se necesita un nuevo acueducto con capacidad suficiente. No existe, ni siquiera se proyectó en el sexenio anterior. El proyecto ejecutivo se realizó apenas en esta administración, durante el año pasado, y falta además también la ampliación de la potabilizadora 3 de San Gaspar, porque supongamos que ya podemos traer el agua hasta la ciudad de Guadalajara, pues no tenemos capacidad de potabilizarla, porque la potabilizadora 3 no está capacitada para ello. La tienen que ampliarse, y pues también ahí está parte de lo que hace falta ejecutar para la obra. Entonces, pues sí, no, esta promesa del agua garantizada por 50 años, pues no, en los hechos no quedó concretada, ¿no?
0: Claro, engañaron al gobernador y al presidente, ¿o qué fue lo que pasaría por ahí?
14: Bueno, yo creo que en el caso de la federación, pues me parece que el compromiso fue terminar la obra y destrabar el conflicto, y creo que lograron ambos, pero no se visualizó la parte hidrológica, hidráulica del funcionamiento de la presa. Me parece que el objetivo era simplemente, ya está la obra ahí, tenemos que destrabar este conflicto, es un compromiso del gobierno federal, y lo lograron, destrabaron el conflicto, pero dejaron una obra que no se prevé que vaya a tener un horizonte de vida útil extenso. Los estudios originales, que también necesitan ser actualizados, hablaban de que la capacidad, toda presa, todo el almacenamiento tiene una capacidad que se conoce como capacidad muerta, capacidad de absorbe, y es para estar acumulando en el fondo de las presas todo el arrastre de suelos y sedimentos que durante décadas se van, durante la vida útil de la presa, se van acumulando. Y esa altura de absorbe prácticamente coincide con la altura actual de la presa Zaputillo, es decir, prácticamente le dejaron la capacidad de los absorbes. ¿Qué quiere decir esto? Que en algunos años habría que actualizar los estudios para ver en cuánto tiempo, o estimar en cuánto tiempo podría ocurrir esto, pero en algunos años podría quedarse, perder capacidad de almacenamiento y no aportar más agua a la ciudad, como en su momento lo comunicó el gobierno del estado hace algunas semanas, que dio respuesta a cuestionamientos del partido Morena, ¿no? Sobre la presa de Zaputillo. Me parece pues que en ese sentido el gobierno federal y la anterior administración se comprometió a destrabar el conflicto, lo lograron, pero digo, no valoraron esa parte, y por parte del gobierno estatal tampoco se hizo esa valoración. Simplemente era buscar señalar o afirmar que habían logrado esta situación de destrabar el problema de la presa de Zaputillo y que iba a garantizar agua, pero no hay un estudio que soporte o que avale que la presa, en las condiciones en las que está, va a tener una vida útil prolongada y que va a garantizar el volumen que se espera, que se ofreció que iba a ser de 2 metros cúbicos por segundo, solo el Zaputillo, más 1 metro cúbico en el Salto, que ese aparentemente sí está funcionando adecuadamente. Ya desde el mes de febrero de este año sí está aportando ese metro cúbico por segundo, poco más, hacia Calderón y hacia la ciudad, pero en el caso del Zaputillo pues no hay esas certezas.
0: Claro, Josué, entonces, ¿vale la pena hacer esta inversión para construir el acueducto y ampliar la planta potabilizadora?
14: Muy buena pregunta, porque que por supuesto va a ser una inversión significativa. Me parece que mi opinión sería, tendría que respaldarse esto con un análisis costo-beneficio, pero además, previo a ese análisis costo-beneficio, también tendría que hacerse un análisis una actualización del estudio hidrológico y del estudio de asolves de la presa de Zapotillo para ver en cuánto tiempo, porque si no, el estudio original hablaba de que se esperaba que aproximadamente era a 50 años que se considera la vida útil de estas presas, pudiera tener, alcanzar esta capacidad de absorbe. Ahora, con este escenario cambia completamente y tendría que evaluarse en cuánto tiempo, y si no se logran los 50 años, pero se logran, por decirle un número al aire, 20 años o 25 años, tal vez haciendo el análisis costo-beneficio pudiera justificarse hacer la inversión de la ampliación del acueducto y de la potabilizadora, porque como quiera que sea, es cierto que la ciudad tiene problemas de abastecimiento de agua, en estiaje sobre todo, incluso en este momento todavía, que a pesar de que ya estamos muy alcanzando la mitad de la temporada de lluvias o probablemente ya un poco más, todavía tenemos colonias con problemas de desabasto de agua. Si es necesario que tengamos, contemos con ese volumen, pero sí tendríamos que justificarlo, como digo, con una actualización de estudios en materia de funcionamiento de la presa, de hidrología y del arrastre y acumulación de asolves, y por otro lado con un análisis costo-beneficio que justifique que esas inversiones sí van a garantizar por un tiempo en el que o un plazo adecuado de abastecimiento de la ciudad, que además garantice que la inversión no va a ser una pérdida, ¿no? Porque si se, como usted, esa pregunta que usted plantea es muy muy oportuna, porque si al final se hacen estas obras y nos termina dando agua para 5 años cuando mucho, pues entonces sí, me parece que sería un desperdicio de recursos.
0: Claro, de confirmarse que no tendría una vida útil muy larga, ¿qué se puede hacer con esta presa?
14: No, pues lo que suele ocurrir con estas obras es que finalmente terminan a salvándose y en algunos casos abandonándose. Se pueden hacer trabajos que son muy muy costosos de desasolve, a través de implementar, hacer un dragado de los embalses de las presas, pero digo, son acciones que cuestan muchísimo dinero, porque es sacar miles y miles de metros cúbicos de extraerlas desde el embalse en la parte inundada, retirando. Entonces sí son costos bastante fuertes que no sé si valdría la pena asumir. Entonces lo que suele pasar con algunas de las obras que algunas presas terminan abandonándose, y no hay como un escenario mucho más claro de lo que se podría hacer con una presa en ese sentido. Otro aspecto, si me permite señalarlo, Sonia, es una preocupación que en particular tengo respecto al Zapotillo, es que también la calidad del agua que en este momento tiene la presa, me parece que no es la adecuada. Hay evidencias de que el agua tiene un proceso ya de eutrofización, esto es, se acumula, precisamente se acumulan sedimentos y la calidad del agua tiene bastantes nutrientes, que esto tiene que ver generalmente es fósforo, nitrógeno, y eso es por descargas contaminantes. Entonces es probable que esta agua también tenga un problema de contaminación que no se ha evaluado, que no se ha estudiado en este momento. Es decir, esto lo digo porque hasta hace poco tiempo la dirigente de Morena a nivel nacional hablaba de que se podía usar el agua de Zapotillo ya de manera inmediata, o que incluso un diputado aquí local, César Madrigal, hablaba también de que para resolver el problema actual hídrico en la ciudad podríamos traer el agua de Zapotillo. Y dijo, esto refleja que ignoran las condiciones de las obras que se necesitaban, pero además la parte de esta de la calidad del agua, que se tiene la idea de que está lista ahí para usarse, pero que probablemente representaría un reto importante en su potabilización, y que habría también que revisar si la potabilizadora 3 en su estado actual o con la ampliación y la mejora tiene la capacidad de limpiar esta agua, porque le digo que hay evidencias muy importantes. ¿Cuáles son esas evidencias? Que está cubierta de vegetación, como cuando usted recordará probablemente el lago de Chapala hace décadas, que tiene un problema altísimo de contaminación y que estaba prácticamente cubierto de lirio. Así se aprecia en este momento en la presa del Zapotillo, el embalse, lo que indica pues que el lirio está bastante contaminado, el agua de este cuerpo de agua.
0: Ha habido entonces, por todo lo que nos relata Josué, irresponsabilidad en la toma de decisiones en torno a este proyecto.
14: Definitivamente sí, definitivamente desde el, todo con respecto a Zapotillo ha sido una cadena muy prolongada de malas decisiones desde que no se este criterio que siempre se hizo que siempre se hicieron muchas obras de imponer lo que el gobierno determina que hay que hacer sin consultar a la gente, sin involucrarla en la toma de decisiones. Esto desde el inicio, desde 2005 que arrancó este proyecto, más de 20 años de malas decisiones, desde ahí arrancó mal, y todas las decisiones en su momento, los cambios de opinión, recordemos que el gobernador Alfaro en su momento en campaña se aseguraba que no iba a inundar localidades, que iban a analizar otras alternativas, y después ya una vez en el poder cambiaban de decisión. Esta última decisión de dejarle a la presa estas ventanas, desde el punto de vista social fue muy muy positiva porque le respetó a la gente de las comunidades su derecho a seguir de manera segura en donde radican actualmente. Pero desde el punto de vista hídrico-hidrológico fue una muy mala decisión porque prácticamente le inutilizaron la presa o le dieron una capacidad bastante limitada. Incluso hablemos de, para comparar, la presa El Salto, que recientemente se echó a andar en el sexenio del Faro, tiene una capacidad de 85 millones de metros cúbicos. La presa Calderón tiene una capacidad de 80 millones de metros cúbicos. Y la presa El Zapotillo terminó con una capacidad de 45 millones de metros cúbicos. Estamos hablando que tiene alrededor de la mitad de la capacidad de las otras presas que forman parte del mismo sistema. Entonces, esto nos ilustra cómo este conjunto de malas decisiones tomadas a lo largo de la existencia de este proyecto nos llevó a finalmente terminar en una última mala decisión que no va a representar un beneficio palpable para la ciudad en las próximas décadas.
0: Es decir, incluso podría resultar más barato desde el punto de vista económico y social abandonar la presa.
14: Mire, después de más de 30,000 millones de pesos invertidos en esa presa, yo creo que sí tenemos que buscar la manera de sacar provecho. Le digo, siempre y cuando con números y con estudios se respalden las decisiones, porque también digo, usted lo ha visto, muchas personas lo hemos visto a lo largo del tiempo, es muchas decisiones se toman sin elementos, sino por caprichos o porque es la voluntad del gobernante en turno, pero sin tener los elementos técnicos adecuados. Entonces sostengo y reafirmo lo que le dije hace unos minutos, con los estudios previos que tienen que ser de actualización de la hidrología y análisis del costo-beneficio, si se justifica, tendríamos que aprovecharla, porque ya después de haber haber invertido 30,000 millones de pesos en esa obra y después considerar abandonarla simplemente porque no va a dar el gasto, tendría que ser una decisión muy bien pensada, bien sustentada, y ojalá que le pudiéramos aprovechar por largo tiempo o que encuentren la manera de prolongar su vida útil. Tendrán que hacer mucha ingeniería y muchos estudios al respecto.
0: Muy bien, Josué, le agradezco como siempre que nos comparta todos estos datos y toda esta información para entender pues precisamente por qué estamos en el lugar en que estamos. Muchas gracias.
14: Al contrario, gracias a usted. Saludos para su auditorio.
0: Muchas gracias. Es Josué Daniel Sánchez Tapetillo, experto en temas hídricos. La 1:47, una pausa. Regresamos con más información.
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0: Estamos de regreso, vamos a ir con Nancy Ángel. Resulta que Jalisco apostó por la infraestructura durante el Mundial, pero limitó la economía, según concluye el análisis Política Fiscal para el Desarrollo Regional, Financiamiento, Inversión Pública y Legado Económico de la Copa Mundial FIFA 2026 en Jalisco. Nancy, ¿cómo estás? Muy buenas tardes.
22: Estimada Sonia Audiencia, ¿qué tal? Muy buenas tardes. Así es, este estudio, que es autoría de los investigadores Armando Francisco Cambaroni y María Magdalena Huerta de la Universidad de Guadalajara, destacó que Jalisco llegó a la Copa Mundial FIFA 2026 con una apuesta distinta a la de otros países que han organizado grandes eventos deportivos, que fue, en lugar de construir nueva infraestructura deportiva de gran escala, el Estado concentró recursos en movilidad, servicios urbanos y conectividad. Explicó que hasta los datos que se tenían disponibles en 2025 y según las estimaciones realizadas en este estudio, fueron alrededor de 12,000 millones de pesos que fueron destinados por el Estado a infraestructura relacionada con el evento, mientras que la inversión privada se concentró principalmente en la ampliación y modernización de aeropuertos, así como en nuevos hoteles. Entre los principales proyectos se encuentran obras de movilidad, infraestructura urbana y vialidad estratégica. Sin embargo, el análisis considera que esto disminuyó uno de los principales riesgos observados en otros megaeventos, que fue la construcción de instalaciones que pierden utilidad una vez terminado el espectáculo. En esto pusieron como caso los Juegos Olímpicos de Atenas 2004 como una de las principales advertencias, en el que el costo del evento alcanzó entre 8,500 y 9,000 millones de euros frente al presupuesto inicial de unos 4,600 millones. Varias instalaciones posteriores al evento terminaron subutilizadas o abandonadas, mientras que sus costos de mantenimiento representaron una carga adicional. En el documento, Jalisco se plantea como justamente parte de una posición diferente al aprovechar infraestructuras de uso cotidiano, sin embargo también no garantizan por sí mismas un crecimiento económico permanente. El estudio estima que de los factores, uno de los factores es el llamado efecto desplazamiento, ya que parte del gasto realizado por visitantes durante el Mundial podría sustituir el consumo de turistas que normalmente acudían a Jalisco o el gasto de residentes locales. Además, las obras de infraestructura tendrían beneficios que se extenderán durante años, por lo que su impacto no puede atribuirse exclusivamente al torneo. El estudio también advierte que los incentivos y facilidades fiscales otorgados a la FIFA y a participantes de la organización del torneo pueden representar también un costo de oportunidad para las finanzas públicas si reducen la recaudación sin generar beneficios permanentes para el Estado. Otro punto de atención en el estudio es que la distribución del gasto público fue la concentración de recursos en movilidad y seguridad para reducir de manera relativa al margen de otras áreas como salud, educación y desarrollo social. Esto parte del reporte hasta el momento.
0: Muchas gracias, Nancy. Buenas tardes.
22: Al contrario, gracias. Buenas tardes.
0: Gracias a Nancy Ángel. Y bueno, tenemos más información. Jalisco enfrenta su peor año en la generación de empleo después de la pandemia de COVID-19. Lauro Rodríguez nos comparte los detalles de la información. Lauro, ¿cómo estás? Muy buenas tardes.
1: Hola, ¿qué tal? Muy buenas tardes. Te saludo con mucho gusto a ti y a todo el auditorio que nos acompaña en el informativo NTR. Te platico que el día de hoy la Escuela de Negocios del ITESO difundió su nueva edición de el boletín de análisis económico, en el que centra una parte de la revisión que realizaron al tema de los empleos formales para el estado de Jalisco. Y como bien lo describe, la conclusión que describen, pues es esa, que Jalisco tiene su peor año en cuanto a generación de empleo formal después de la pandemia de COVID-19. La pandemia fue un punto de quiebre en temas de empleo y varios indicadores más por la situación del encierro que hubo y la suspensión de actividades no esenciales. En 2019, principalmente en el segundo semestre y principalmente en el primer semestre de 2020, hubo una caída histórica en cuanto al tema de empleo formal en el estado de Jalisco, números negativos. Al día de hoy, hablando de los primeros 7 meses de 2026, Jalisco lleva una tendencia a la baja, incluso con números negativos en julio, sin ser una situación tan crítica como la que ocurrió en 2019-2020, pero pues tampoco se tiene un panorama crítico como el que hubo en esa ocasión. Ese es un año ordinario, un año sin ninguna situación extraordinaria que obliga a las empresas a cerrar. Sin embargo, las empresas están cerrando y por lo tanto hay menos empleo formal comparado con años anteriores, que desde hace algunos años, de acuerdo con el análisis que hace la Escuela de Negocios del ITESO, pues ha venido cayendo la cantidad de empleo formal en el periodo de los primeros 7 meses de cada año. En ese sentido, mencionan, por ejemplo, que en el periodo de enero-julio de 2023 se crearon 48,000 empleos formales nuevos, pero el año siguiente, es decir, en un periodo para 2024, fueron 28,121 plazas laborales. Esto habla ya de una reducción de prácticamente 20,000 puestos de trabajo formal de un año a otro que se generaron. Para 2025 la cifra cayó a 13,287. Y para este año ya se observó que el dato no llega ni siquiera a 5,000 nuevos empleos. Jalisco generó en los primeros 7 meses del año pues a poco más de 4,700 empleos formales. Y esto habla pues de la situación que se está viviendo actualmente. En este sentido, este año va a terminar con números rojos, con números negativos, si continúa esta tendencia. En la Escuela de Negocios del ITESO pues precisa que durante julio se perdieron 882 empleos, esto es 28 al día. Entonces, pues esta es la situación que está viviendo el estado de Jalisco. Se espera que en el cierre de año Jalisco pierda entre 21,000 y 27,000 puestos de trabajo. Entonces, si se mantiene esta estimación, que es con base en el dinamismo económico que ha tenido el estado de Jalisco en años anteriores, pues se estaría teniendo después de la pandemia, pues el primer año con números negativos en cuanto a generación de empleo para un año completo. Que, volvemos a mencionarlo, se ha tenido números negativos únicamente en 2019 y 2020, en la historia reciente del estado, por la situación crítica que hubo de la pandemia de COVID-19. Este año, sin pandemia, sin una crisis similar, Jalisco pudiera cerrar el año también con números negativos, de acuerdo con la tendencia que llevan hasta el día de hoy. Y lo mismo ocurre con el tema de las empresas. En este sentido, Jalisco registra una caída de promedio mensual de 286 patrones registrados ante el IMSS, esto en el periodo de enero a julio, 286 empresas que dejan de cotizar ante el IMSS mes con mes, y esto da un total de 2,007 empresas que dejaron de cotizar ante el Instituto Mexicano del Seguro Social en los primeros 7 meses de este año, ya sea porque de plano cerraron sus operaciones de forma definitiva o porque dejaron de pagar las cuotas patronales y se refugiaron en la informalidad, que eso tampoco es bueno. Es decir, puede que haya empresas que en realidad no cerraron, sino que dejaron de cotizar ante el IMSS, de pagarle prestaciones de ley a sus trabajadores, y por lo tanto se convirtieron en empresas formales, o hay empresas que de plano pues sí cerraron definitivamente. Es el reporte.
0: Muchas gracias, Lauro, y buenas tardes.
1: Buenas tardes, quedamos pendientes.
0: Gracias a Lauro Rodríguez. Es la 1:58 p.m. Hacemos una pausa. Regresamos con más información.
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0: Estamos de regreso y vamos nuevamente con Lauro Rodríguez, quien nos tiene información sobre la reunión prevista entre el gobierno federal y familias de desaparecidos que finalmente se canceló. Adelante, Lauro, te escuchamos.
1: Hola, ¿qué tal? Muy buenas tardes. Te saludo nuevamente con mucho gusto a ti y a todo el auditorio que nos acompaña en Informativo NTR. Como lo describes el día de hoy, mediante un pronunciamiento, el colectivo Luz de Esperanza, Desaparecidos Jalisco denunció lo que calificaron como una falta de voluntad de las autoridades federales, así como una posible simulación en el acercamiento con los colectivos, en este sentido, con los colectivos de búsqueda, por la situación de que de última hora una reunión que ya tenían calendarizada desde hace tiempo con el gobierno federal, en específico con la Subsecretaría de Derechos Humanos, Población e Inmigración, se iban a reunir con su titular, Arturo Medina Padilla, para dar seguimiento a la iniciativa para que puedan ser reconocidos a nivel nacional como grupo prioritario vulnerable las familias que están buscando a sus desaparecidos, pues fue cancelada de última hora. La reunión estaba calendarizada para el día de hoy, de acuerdo con lo que describe el colectivo, y pues el día viernes, por medio de la Comisión Nacional de Búsqueda, recibieron la notificación de que pues se canceló, sin explicarles un motivo claro y sin dar una fecha definida para poderla reagendar. Entonces, esta situación pues molestó a las familias por esta dinámica de que pues cancelan de última hora. La reunión no iba a ser en Jalisco, es decir, las familias tendrían que desplazarse a otro estado de la República, y también en este mismo sentido, porque en el discurso las autoridades afirman tener la disposición de dialogar con los colectivos. Ellos mismos proponen las mesas de trabajo, y pues al final terminan cancelándolas sin que se pueda avanzar en los temas pendientes. En este sentido, el colectivo menciona que comprende que las agendas de las autoridades pues son complicadas, y sin embargo, pues también el tema de la desaparición de personas y la atención a familias pues tiene que ser una prioridad desde parte de las autoridades, y que pues más allá de lo que puedan decir en sus discursos, ese tipo de acciones, de que se nota que no es una prioridad la atención a las familias de los colectivos que forman parte de esos colectivos, no solo de Jalisco sino a nivel nacional, pues muestra, de acuerdo con lo que menciona el colectivo Luz de Esperanza, pues la verdadera voluntad que tiene el gobierno federal para atender. En este sentido, pues mencionan que ahora esperan a que haya una nueva comunicación por parte del gobierno federal para que pueda reagendarse en el corto plazo esta reunión y que se pueda avanzar en este tema, que en Jalisco ya se legisló al respecto, pero que lo que pretenden es que no sea solo para Jalisco, sino que pueda llevarse a una situación de índole nacional. Es el reporte.
0: Sí, la verdad es que es terrible, Lauro, la falta de interés. Por supuesto que pueden tener agenda, pero no puede ser que el tema de la desaparición de personas siga siendo o siga estando al margen de las prioridades de nuestras autoridades.
1: Así es, y eso es lo que pues en realidad molesta a los colectivos, que por un lado en las ruedas de prensa mañaneras o en algunos otros espacios, los diferentes titulares y las titulares de las dependencias o incluso del Ejecutivo Federal pues mencionen que sí hay apertura, que sí va a haber mesas de trabajo, que sí van a apoyar a los colectivos, pero por otro lado los mismos espacios que propone el gobierno federal luego los cancelan, pero sin siquiera dar una justificación que sea válida para las familias, sin mencionarles que resultó urgente y es más importante que la agenda de personas desaparecidas, y tampoco pues sin dar opciones de cuándo pudiera pues agendarse ese tipo de reuniones, y pues que se vaya postergando, lo único que genera es que pues no se avance en este tipo de iniciativas.
0: Así es, terrible que exista esta falta de voluntad. Gracias, Lauro, y buenas tardes.
1: Buenas tardes, quedamos pendientes.
0: Gracias a Lauro Rodríguez. Y a propósito de desaparición de personas, entre enero y julio, la Vicefiscalía Especial en Personas Desaparecidas recibió el reporte de más de 130 menores de edad desaparecidos en Jalisco. Localizaron a 79, pero 58 siguen desaparecidos. David González Jauregui nos presenta la información.
3: En Jalisco, al menos 129 menores de edad fueron reportados como desaparecidos ante la Vicefiscalía Especial en personas desaparecidas entre enero y julio de este año. La vicefiscal Blanca Trujillo Cuevas informó que 79 menores ya fueron localizados, mientras que 58 permanecen con ficha de búsqueda, aunque aclaró que estas cifras corresponden únicamente a las denuncias presentadas ante la Fiscalía, por lo que el número podría ser mayor. Uno de los principales focos de atención es el reclutamiento de adolescentes por grupos delictivos mediante engaños, principalmente a través de falsas ofertas de empleos. Tan solo durante julio, 9 menores fueron localizados después de responder a supuestas oportunidades laborales que, según las investigaciones, buscaban incorporarlos a actividades delictivas. La funcionaria señaló que la Fiscalía mantiene operativos de búsqueda y que algunas investigaciones se han extendido a entidades como Zacatecas, Michoacán y Sinaloa. Ante este riesgo, la vicefiscal preparó una campaña permanente de prevención dirigida a menores, jóvenes, padres de familia y a la sociedad en general para alertar sobre las estrategias utilizadas por la delincuencia para acercarse a los adolescentes. Trujillo Cuevas aseguró que la desaparición de menores es una prioridad para la Fiscalía y descartó por ahora que existan focos rojos en Jalisco, al señalar que las denuncias presentan una tendencia a la baja. Informó para NTR Radio David González.
0: Muchas gracias a David González Jauregui. Bueno, que las autoridades se nieguen a admitirlo, la desaparición de jóvenes, por muy pocos, aunque sean a la baja, siempre permitirá encender las luces de alerta. Ojalá que para ellos también Vamos ahora a más información. Nancy Ángel nos tiene detalles sobre la pega de cédulas de búsqueda, estas jornadas que realiza ya de manera tradicional el fin de semana el colectivo Luz de Esperanza. Adelante, Nancy.
4: Alrededor de 1.200 cédulas de búsqueda fueron colocadas en la zona de Calzada Independencia y Avenida Juárez como parte de una jornada de difusión encabezada por el colectivo Luz de Esperanza. De acuerdo con el mismo colectivo, en la actividad participaron más de 30 personas entre familiares de personas desaparecidas y ciudadanos solidarios con la causa. Durante la jornada, las familias recorrieron la zona para colocar estas cédulas con información de personas desaparecidas, con el objetivo de mantener visibles sus casos y ampliar las posibilidades de obtener información que ayude a su localización. Luz de Esperanza también destacó que la incorporación de jóvenes a este

0: contribuir de manera al tema presente entre nuevas generaciones. Este es el reporte.
1: Gracias, gracias a Nancy Ángel. Y vamos a ir a más información. El cardenal Francisco Robles Ortega habló de esta propuesta de la Universidad de Guadalajara de establecer controles en el uso de teléfonos celulares en la escuela. Vamos a escuchar la opinión del cardenal con la información que nos presenta Miguel Ángel Vidal.
2: Con la propuesta de regular el uso de celulares en las preparatorias de la Universidad de Guadalajara, el cardenal Francisco Robles Ortega respaldó la medida al señalar que estos dispositivos, aunque son herramientas útiles, pueden afectar la concentración y el desarrollo de habilidades para las y los estudiantes. En otro tema, cuestionó la publicación de nombres y lugares de trabajo de periodistas y advirtió sobre una posible restricción a la libertad de expresión. Robles Ortega señaló que el celular es un instrumento con múltiples utilidades y que actualmente no se puede prescindir de él. Sin embargo, consideró que su uso puede tener efectos negativos entre niñas, niños y adolescentes cuando concentran demasiada su atención. Por ello, consideró que el uso de estos dispositivos debe regularse, aunque evitó establecer qué tipo de restricciones deberían aplicarse. Señaló que corresponde a las instituciones educativas determinar la manera en la que debe aplicarse esta regulación, incluido horario y tiempos de utilización. Consideró que el objetivo debe ser promover el uso racional e inteligente de los celulares, de manera que no afecten con el desarrollo de las capacidades de las y los estudiantes. En otro tema, el cardenal fue consultado sobre la publicación de una lista de periodistas y otros personajes señalados por sus opiniones durante el gobierno del gobierno federal. Robles Ortega consideró que este tipo de acciones ocurren en un contexto de restricción de libertad de expresión y sostuvo que quienes tienen opiniones distintas a la de los gobernantes no deberán ser considerados necesariamente como una persona en contra. Defendió que en una sociedad democrática debe existir la libertad de expresar distintas opiniones siempre que se haga con argumentos, verdad y prueba. Consideró grave que no se conozca quién ordenó la publicación, con qué propósito o qué se pretende hacer con la información difundida. Es parte del reporte.
1: Muchas gracias a Miguel Ángel Vidal. Vamos ahora con Lauro Rodríguez. Él nos comparte la información sobre pues esta desaparición de tres integrantes del gremio inmobiliario en Jalisco. Adelante, Lauro, te escuchamos.
3: Hola, ¿qué tal? Muy buenas tardes. Te saludo nuevamente con mucho gusto a ti y a todo el auditorio que nos acompaña en Informativo NTR. Te platico que entre el 14 de julio y el 14 de agosto se reportó la desaparición de tres empresarios inmobiliarios en Jalisco, los cuales siguen sin ser localizados al día de hoy. El primer caso ocurrió en Puerto Vallarta el 14 de julio y se trata del asesor inmobiliario César Ríos, desaparecido ese día a las 5 de la tarde en el fraccionamiento Los Delfines. El hombre tiene más de 40 años de edad, es padre de una adolescente y es diabético, por lo que se alertó que la enfermedad puede causar problemas en su salud sin el medicamento. Iba a bordo de un vehículo Jeep Patriot 2011, mismo que fue localizado en abandono días después en la colonia Lomas del Coapinole, en el municipio también de Puerto Vallarta. Después, el 30 de julio, Ricardo Cabezas Talavera fue desaparecido en la colonia Albatán de Zapopan. Su desaparición fue alrededor de las 5:30 de la tarde cuando se dirigió a mostrar un terreno en venta. Su familia ha realizado diversas manifestaciones con la finalidad de exigir su localización con vida. Incluso solicitaron que el caso se investigue como secuestro, dado que las cuentas bancarias de Ricardo fueron vaciadas en su totalidad. Esta semana, la semana pasada, la Fiscalía del Estado informó de la detención y vinculación a proceso de una mujer de nombre Jocelyn, señalada como presunta implicada en la desaparición del asesor inmobiliario. La autoridad dijo que la mujer habría ofrecido a Ricardo sus servicios para el manejo de cuentas de redes sociales y que con ella se habría reunido tras visitar el inmueble en venta. Tras la desaparición de Ricardo, diversas organizaciones de asesores empresarios del sector inmobiliario se sumaron al llamado a las autoridades para localizarlo con vida. El último caso es el de Octavio Aro Cachua, un hombre de 43 años desaparecido tras salir de Diana Natura Residencial cerca de la carretera a Nogales en el municipio de Zapopan. El 11 de agosto y hasta el momento, el también creador de contenido pues continúa desaparecido. Es el reporte.
1: Gracias, Lauro. Buenas tardes.
3: Buenas tardes, quedamos pendientes.
1: Gracias a Lauro Rodríguez. 2:13. Hacemos una pausa breve y regresamos. Tenemos más información.
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0: Estamos de regreso. Vamos a ir a la línea telefónica con Abril Ledesma Cepeda. Ella es doctora en hábitat y... Bueno, disculpa, Cermeño. Ella es doctora en hábitat y sustentabilidad, y con ella vamos a platicar sobre la visión que tienen las mujeres profesionales de la construcción sobre los proyectos para resolver la crisis de agua en la zona metropolitana de Guadalajara. Abril, gracias por tomar la llamada. Muy buenas tardes.
1: ¿Qué tal, Sonia? Buenas tardes. Saludos al auditorio.
0: Bueno, pues me gustaría pues primero conocer su opinión sobre lo que ya está sobre la mesa, que es este conjunto de proyectos que presentó el gobierno del estado, pues relacionado con la crisis de agua que se enfrenta.
1: Sí, así es. Bueno, pues esta crisis, a pesar de que se está haciendo un esfuerzo por generar proyectos y opiniones expertas, etcétera, pues debemos de recordar también que nosotros estamos río abajo, ¿no? El problema del agua, por ejemplo, viene desde hace muchos años a partir de la contaminación del río Santiago, que pues nosotros estamos muy abajo, a pesar de que contaminamos también y sumamos a la problemática, estamos muy abajo y ya estamos recibiendo descargas contaminadas del río. Entonces, entre más abajo se está del caudal del río, es más complicado tratar el problema sin una coordinación efectiva con los otros gobiernos.
0: Claro, y bueno, ¿cómo lograr que esta se dé? Sobre todo porque pues cada estado, cada entidad, sobre todo las que forman parte de esta cuenca, pues trabajan por separado. Hay un total desapego. Hace mucho, de hecho, que no vemos trabajos o reuniones para resolver de manera conjunta la crisis de la cuenca.
1: Así es, lamentablemente pues ahí cae en manos de Conagua, ¿no? Además de la responsabilidad que efectivamente tiene el CIAPA u otros organismos igualmente de la misma relevancia que el CIAPA en otros espacios del estado de Jalisco, pues ahí la Conagua debe de coordinar estos esfuerzos, porque este es el ente a nivel nacional.
0: Claro, y en el caso del CIAPA, bueno, pues ha quedado evidenciado el manejo que ha habido en los últimos años, desastroso precisamente del tema del agua.
1: Bueno, el CIAPA es un organismo que ha sido omiso, sin duda, porque toda la infraestructura tiene un tiempo de vida útil. Y en Jalisco, desafortunadamente, como en muchos lugares de la República, somos más reactivos que preventivos. Se conoce, todo ingeniero civil, hidráulico, todas las personas que están o que estuvieron en su momento a cargo de este organismo, deberían de haber tenido un plan de mantenimiento preventivo para todo el sistema de agua y alcantarillado. Sin embargo, pues ahora que explotó la bomba, nos damos cuenta que esos recursos que sí se cobraron a todos los derechohabientes, que somos todos, además, porque el agua es un derecho humano que no se puede suspender en México, a pesar de que haya exista morosidad, muchos han abusado de ello, bueno, pues no se tuvo un programa de mantenimiento preventivo y se dejó que las plantas llegaran hasta la parte más, pues a que funcionaran con los mínimos recursos, y ahorita ya nos dimos cuenta pues que no están funcionando para nada.
0: ¿Qué tendría que ocurrir entonces en cuanto a lo local?
1: Pues lo que pasa es que tiene que haber muchas cosas. Primero que nada, como ciudadanos, ¿no? Porque también es muy fácil voltear a ver al gobierno y señalar y culpar. El primer paso es, como ciudadanos, reforzar la cultura del agua, reforzar el cero desperdicio, el reuso en la mayor posible, en la mayor medida posible. Eso es número uno. Número dos, el siguiente paso, ¿no? Las asociaciones de ciudadanos, como las industrias, que ya son personas organizadas que se dedican a una actividad. Se ha señalado muy poco esta vez. En otras ocasiones que ha habido temas del agua, ha habido mucho más señalamiento hacia la industria. En esta ocasión, poco se ha mencionado toda la responsabilidad que tiene la industria en Jalisco del manejo de sus aguas residuales. Si bien nos cobran el servicio de agua potable, está mal enfocado. Ya en algunos lugares se está planteando el cobro sobre la descarga, ¿no? Porque se tiene también el huachicol en el agua. Entonces se te cobra un ingreso de agua, pero estás sacando mucha más agua de la que consumes y la estás sacando contaminada como industria, pues ese es un costo que no puede asumir el organismo.
0: Claro. Y bueno, el proyecto, el paquete de obras, ¿han tenido oportunidad de revisarlo?
1: El paquete de obras, bueno, yo voy asumiendo apenas la presidencia de este colegio, me vengo integrando, empezaremos apenas con las mesas de trabajo. Sin duda el tema hídrico es una de nuestras prioridades. Nosotros tenemos que trabajar, es un colegio interdisciplinario, entonces vamos a estar emitiendo diagnósticos desde diferentes miradas, no únicamente desde la arquitectura o desde la ingeniería, pero sí es necesario que se contemple pues todo este tema como prioridad de nuestro trabajo, ¿no? Si bien el gobierno de Jalisco está trabajando ya con el Banco Mundial en diagnósticos que están contemplando este programa estatal de recarga de acuíferos, el sistema estatal de abastecimiento alternativo, un fondo de agua, economía circular, etcétera, hay muchos proyectos que están, y la instrumentación en Jalisco nos ha faltado seguimiento, ¿no? O sea, históricamente hemos sido, te digo, más reactivos que preventivos. Entonces, nosotros estaremos estableciendo estas mesas donde vamos a estar revisando todas estas intervenciones y estaremos emitiendo opiniones. Te mentiría si te digo que ya lo logramos, porque vamos empezando con estas mesas de trabajo.
0: Claro, y bueno, esperan que haya una mayor participación, o que se permita una mayor participación de parte de las autoridades en la toma de decisiones, sobre todo para que las decisiones sean las mejores.
1: Mira, las mesas, la autoridad trabaja incansablemente en apariencia con mesas de trabajo, con procesos de gobernanza, se instalan. Estas tienen un costo, o sea, los funcionarios que están sentados en las mesas de trabajo y que están intentando estos procesos de gobernanza, no es gratuito. Primero que nada, pues es parte de la obligación. Segundo, nos cuesta que esos funcionarios estén ahí sentados. Sin embargo, la mesa de trabajo no soluciona nada. El tema es que haya total transparencia sobre las acciones puntuales que se estén haciendo constantemente y que realmente tomen en cuenta las opiniones técnicas, porque ponen las mesas de trabajo para validar decisiones ya tomadas. Históricamente ha funcionado así y actualmente parece que este gobierno ha refinado en esta manera de operar, ¿no? Donde simplemente se establecen las mesas para legitimar decisiones que ellos ya tenían, como le llaman, planchadas. Entonces esperemos que en esta oportunidad de este nuevo colegio que presido, pues nos tomen en cuenta, escuchen las voces. No somos el único, hay muchísimos colegios de expertos y para eso estamos los colegios.
0: Claro, porque, bueno, hoy publicamos, por ejemplo, lo que ocurrió con la presa El Zapotillo, que hasta ahora pues no ha significado un aporte importante en agua para la zona metropolitana de Guadalajara, y bueno, es una obra que costó, según los cálculos, más de 37 mil millones de pesos, que requiere más inversión. Es importante que estas decisiones no sigan tomándose así, sin medir las consecuencias que tendrán y lo costoso que serán, ¿no?
1: Efectivamente, se realizan los proyectos y se echan a andar, se destinan los recursos y después se les hace muy sencillo decir, ay, no está funcionando como esperábamos, faltó esto, pero siempre se traslada la responsabilidad y no se enfrenta los errores de forma documentada, ¿no? Yo no he visto ningún diagnóstico que diga esto se hizo y esto falló, con reconocimiento de lo que no se tomó en cuenta. Y si no se hacen ese tipo de diagnóstico, reconociendo lo que dejó de hacerse, lo que se hizo mal, etcétera, pues nunca vamos a mejorar, ¿no? Nunca vamos a mejorar esta gestión. Y sí es de dar miedo que un tema como el agua siga teniendo a los tapatíos tranquilos, como si no pasara nada. Si bien hay algunas organizaciones civiles que se están manifestando y que están haciendo sus plantones en diferentes puntos de la ciudad, y que no solo eso, sino que están yendo más allá, están yendo a solicitar la medición, están llevando a laboratorios, están evidenciando el proceso, eso ha permitido ciertos avances, pero somos totalmente apáticos. Y si el tema del agua no nos despierta como ciudadanía para exigir soluciones reales, no sé qué nos va a despertar.
0: Claro, y bueno, la otra parte es también la que tiene que ver con decisiones que parecen ajenas, pero que han tenido un impacto directo. La más importante, el desarrollo inmobiliario y el pensar que construir vivienda pues no implicará descargas, contaminación del agua y, por supuesto, necesidades de abasto.
1: Las descargas en la construcción de vivienda, o sea, nosotros tenemos una cantidad de población, ¿no? Ya un área metropolitana densamente poblada, todos lo sabemos, y esta densificación, mientras había sido horizontal, mientras habían sido no superiores a 4 niveles, a 3, la excavación profunda que esto requería para cimentar o para sostener estas edificaciones no había sido significativamente impactante para la recarga de acuíferos. Sin embargo, conforme ha aumentado la altura de la oferta de vivienda, mientras vamos hacia arriba, también se excava más profundamente para poder sostener estos edificios. El tema es que la normativa no contempla un coeficiente de absorción del suelo. Tenemos un coeficiente de ocupación, que es lo que un edificio ocupa a nivel de superficie, y eso está bien, pero la norma ha sido malinterpretada por los desarrolladores porque han abusado de este concepto donde dicen, bueno, mi edificio no está desplantado en el 100% del terreno, estoy dejando área verde a nivel de piso, estoy dejando un 20, un 30% de área verde, sí, en superficie. Pero hacia los sótanos sí ocupan el 100% del terreno. Esto quiere decir que las áreas verdes están siendo simuladas y no brindan ningún sistema ecosistémico, ningún servicio ecosistémico. El servicio ecosistémico de un área verde es la captación de agua. Justamente es que esta tierra permeable absorba agua hacia el subsuelo y permita la recarga de acuíferos. Si se siguen permitiendo sótanos que impermeabilicen el 100% del terreno, porque son paredes de concreto, no vamos a recargar los acuíferos y no tenemos de dónde más sacar agua más que de la recarga de acuíferos del lago de Chapala y del río Santiago, y eso es todo, son todos nuestros recursos actualmente.
0: Por supuesto. Abril, le agradezco muchísimo esta charla, sin duda puntos súper importantes que ojalá que en las correcciones y en las decisiones que se tomen, pues se escuche estas voces. Gracias y buenas tardes.
1: No, gracias, Sonia. Hasta luego. Gracias al auditorio.
0: Gracias, Abril Ledesma, presidenta del Colegio de Mujeres Profesionales de la Construcción del Estado de Jalisco, doctora en Hábitat y Sustentabilidad. Son las 2 de la tarde con 29 minutos. Hacemos una pausa y regresamos. Tenemos más información.
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0: Vamos a Zacatecas con Landy Valle, que nos tiene información desde esa entidad. Landy, adelante, muy buenas tardes.
14: Hola, ¿qué tal? Muy buenas tardes, Sonia, te saludo desde la capital de Zacatecas con la información más importante de este lunes 17 de agosto. El Congreso de Zacatecas aprobó una reforma electoral que modifica la asignación de diputaciones de representación proporcional para el próximo proceso electoral. 6 de las 12 diputaciones plurinominales serán para candidatos de mayoría relativa que hayan perdido, pero obtenido las votaciones más altas. Las otras 6 se distribuirán mediante las listas registradas por los partidos políticos. El dictamen fue aprobado con 16 votos a favor y 11 en contra, mientras que una reserva posterior obtuvo 17 votos a favor y 12 en contra. La reforma generó debate entre legisladores. Morena defendió que reduce el control de las dirigencias partidistas, mientras opositores señalaron que representa un golpe a la democracia. En otra información, la superficie destinada al cultivo de frijol en Zacatecas podría disminuir hasta 20% durante el actual ciclo agrícola de temporal, debido principalmente a la falta de lluvias y a los bajos precios del grano. Juan Manuel Martínez García, subsecretario de Agricultura de la Secretaría del Campo, informó que entre 70 y 80% de la superficie de temporal ya fue sembrada, aunque persisten zonas con insuficiente humedad. Entre las regiones más afectadas se encuentran Río Grande, áreas entre Cañitas de Felipe Pescador y Río Grande, además de una parte de Villa de Cos. Zacatecas cuenta con alrededor de 600.000 hectáreas destinadas al cultivo de frijol. En más información, Alejandra Quintos Martínez, madre de Dafne, adolescente víctima de violación que murió en una academia militar de Ciudad Madero, Tamaulipas, formalizó la contratación del despacho zacatecano Ávila y Asociados para llevar la asesoría legal del caso. La madre señaló que decidió recurrir a abogados de Zacatecas debido a experiencias de corrupción e impunidad en el sistema penal de Tamaulipas. Los litigantes, Álvaro Ávila Fonseca y Darío Gamón Rodríguez, fungirán como asesores legales de las víctimas indirectas en el proceso por feminicidio. Actualmente, hay 3 personas detenidas y la investigación complementaria podría extenderse hasta 6 meses. Los abogados colaborarán con la Fiscalía para reunir elementos que permitan determinar responsabilidades. Hasta aquí la información desde el estado de Zacatecas. Le invito a que continúe en Informativo NTR.
0: Vamos ahora a la capital del país con Alberto García Sarubi. El gobierno federal confirmó la muerte de 2 mexicanos tras el sismo en Colombia. Adelante, Alberto, te escuchamos.
15: ¿Qué tal, Sonia? Te saludo con muchísimo gusto, al igual que a todo nuestro auditorio. Pues efectivamente, esta mañana la presidenta Claudia Sheinbaum me informó que 2 connacionales murieron en Colombia, que la Secretaría de Relaciones Exteriores ya ha informado, pues, que se ha tenido contacto con sus familiares para repatriar los restos de estos connacionales. No se ha dado todavía detalles por parte de la Secretaría de Relaciones Exteriores, Sin embargo, pues bueno, se tiene esta numeralia lamentable. Hay que recordar que las autoridades colombianas han informado que alrededor de 288 personas murieron en el terremoto de hace ya dos semanas, allá un terremoto de 7.4, y que siguen todavía los trabajos de rescate ahora, lamentablemente, de posibles cuerpos. Las autoridades y los ciudadanos, organizaciones ciudadanas, han informado que pudiera haber más de 500 personas desaparecidas, por lo que el número de personas fallecidas podrían incrementarse en las próximas horas. Así es que el gobierno mexicano pues ya identificó a dos mexicanos fallecidos lamentablemente en Colombia. Aquí en nuestro país pues sigue la grilla, porque no hay otra manera como decirlo, en torno al retiro de la visa del hijo de Andrés Manuel López Obrador, Andrés López Beltrán. Este fin de semana, de plano, el hijo del presidente pues dijo que pidió a los mexicanos organizarse. Y es que Andrés López Beltrán, Andy, como le dicen sus amigos, cree que el haberle quitado la visa pues es una afrenta a la soberanía nacional, por lo que pidió a los mexicanos organizarse ante pues una embestida de los Estados Unidos en contra de México. Eso sí, no desaprovechó su mensaje en redes sociales para informar que seguiría con su activismo electoral adelantado para buscar la candidatura de Morena a un escaño en la Cámara de Diputados. Escuchemos este mensaje que dio este fin de semana el hijo de López Obrador.
16: Agradecer a todas y a todos sus muestras de solidaridad, cariño, afecto ante lo ocurrido el día de ayer. El día de hoy retomamos nuestra gira por el sexto distrito de Tabasco. Lo ocurrido ayer es únicamente la confirmación de que necesitamos informar, organizarnos ante la inminente embestida a la soberanía nacional por parte de gobiernos extranjeros, en particular de los Estados Unidos. El día de hoy visitaremos la comunidad de Vicente Guerrero en Teapa y la comunidad de Cuitláhuac en Tacotalpa.
15: El fin de semana también todos los gobernadores de extracción de Morena publicaron un desplegado en el que apoyan primero a la presidenta Claudia Sheinbaum ante lo que llamaron acciones injerentistas de los Estados Unidos, y después pues también darle un respaldo al hijo de el que creó este movimiento, el de Regeneración Nacional, Andrés Manuel López Obrador. El hermano del expresidente, José Ramiro López Obrador, el secretario de gobierno del estado de Tabasco, de plano dijo que el retiro de la visa de su, pues que es su sobrino, realmente tiene el objetivo de llegar a Andrés Grande y no Andrés Chico. Así lo dijo el secretario de gobierno de Tabasco. Escuchemos.
17: Tiene que ver con otro tema, ¿verdad? Realmente al que quieren es a, no al chico, sino al grande. Nada más que le están pensando los vecinos. Yo creo que es un asunto político, no tiene nada que ver con otro tema.
18: ¿Ya son muchas visas que se están retirando por parte de Estados Unidos?
17: Sí, pues es el desprestigio que creen ellos, que logran hacer el daño, el desprestigio, los ciudadanos pues que están luchando para que en este país al pueblo de México le vaya mejor. Eso no lo hacían antes. ¿Cuándo vieron ustedes que le retiraran una visa a uno de los políticos estaban apoyando el neoliberalismo? Eso no lo hacían. ¿Por qué? Porque pues eran gobiernos entreguistas que hacían al pie de la letra lo que les ordenaban desde los Estados Unidos. Aquí hay soberanía, autonomía, y bueno, si quieren una muy buena relación, pues se tiene que dar en los marcos que la presidenta lo ha dicho, a través de la cooperación y no de la subordinación.
15: Bueno, hay que recordarle también a José Ramiro López Obrador que la política de retiro de visas es realmente reciente. Hay que recordarlo que lo hizo, lo implementó Andrés Donald Trump en aquellas manifestaciones que se realizaron en diversas universidades estadounidenses, en donde estudiantes de origen extranjero que estudiaban posgrados o carreras pues hicieron una manifestación en contra de la intervención militar en Gaza, y de ahí Donald Trump utilizó esta política de retiro de visas primero para estudiantes en los Estados Unidos y después a otros gobiernos. Ese fue el inicio, realmente no es que se aplicara todo el tiempo por parte del gobierno estadounidense. La presidenta Claudia Sheinbaum también se subió a la defensa de Andrés López Beltrán. La mandataria dijo en una gira de trabajo este fin de semana por Tamaulipas que una visa pues no define a una persona, y que es el pueblo de México quien define qué tipo de persona es y quién defiende al pueblo de México. Escuchemos a la presidenta.
19: Una visa es para entrar a un país, o sea, es para entrar a otro país, nada más que en México. La convicción nos dice que el pueblo manda. En México no hay nadie que mande más que el pueblo de México.
15: Lo cierto es que este mismo fin de semana la Embajada de los Estados Unidos en México aclaró que el retiro de la visa tiene que ver pues cuando hay una amenaza a la seguridad o se viola una ley de los Estados Unidos. Lo dijo a través también de recordando un mensaje del secretario de Estado Marco Rubio, que por cierto no ha sido destituido por Estados Unidos después de que Andrés López Beltrán le pidiera a Donald Trump destituirlo por haberle quitado la visa. El Partido Acción Nacional ha utilizado este tema para recordar que ha denunciado en diversas ocasiones a Andrés López Beltrán por su relación con delitos como el huachicol fiscal y la entrega de contratos a amigos de las obras principales de López Obrador. Jorge Romero, él es el presidente nacional del PAN, dijo que la presidenta protege al hijo del expresidente ante delitos que son evidentes y que ha cometido Andrés López Beltrán. Escuchemos al presidente nacional del PAN.
20: Pues Andy López Beltrán se quedó sin visa. Estados Unidos se la revocó y él mismo tuvo que salir a reconocerlo. Y mientras Morena y el gobierno lo protegen aquí, allá ya le cerraron la puerta. Y ahora grita que es una persecución y una canallada. El viejo manual de Morena. Los descubren, se victimizan. Y la presidenta lo defiende. Dice que es un asunto político e injerencia extranjera. Ah, pero no fuera un personaje de la oposición, porque en ese caso la presidenta le dicta sentencia desde su mañanera. Pues sí. Pero los hechos ahí están. Su nombre, el de Andy, aparece en una carpeta de investigación de la FGR por huachicol fiscal. Esto fue primeras planas. Además, una empresa ligada a su íntimo amigo Amílcar Olán, ese de el de cuando se descarrile ya será otro tema, importa combustible desde una empresa cuyas oficinas en Houston fueron cateadas por una investigación criminal por huachicol. Y aquí yo te pregunto, ¿de veras tú crees que el hijo hacía las cosas sin el consentimiento del papá? A ver, que quede claro, el hijo es lo que permitió el papá. Y mientras sus amigotes amasaron millones gracias a sus influencias, Morena pretende premiar a Andy con diputación y con fuero. Bueno, pues ahora desde el PAN exigimos que la FGR y la UIF, con la misma celeridad con la que se conduce contra opositores y periodistas, investiguen sus cuentas, sus contratos, sus relaciones y el origen de la riqueza que financia su vida de lujos. Y la presidenta Claudia Sheinbaum debe decidir si asume su papel de jefa de Estado o de encubrir al clan López Beltrán.
15: Ya esta mañana la presidenta Claudia Sheinbaum no quiso referirse ya más al tema de Andrés López Beltrán. De hecho, en su conferencia de prensa aceptó pocas respuestas y generalmente aceptó las preguntas de aquellos periodistas, bueno, le digo yo periodistas, pero aquellos asistentes a la mañanera, pues que les dicen qué preguntar. Sonia, mi información esta tarde.
0: Muchas gracias, Alberto. Buenas tardes.
15: Hasta luego, muy buena tarde.
0: Gracias, Alberto García Sarubi. 2:44 PM. Hacemos una pausa y regresamos con más información.
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0: Estamos de regreso, vamos con Nancy Ángel, ella nos tiene información de la mujer que fue víctima de violación por parte de Lucio Miranda, quien fue presidente municipal interino de Tlajomulco de Zúñiga cuando Ismael del Toro pidió licencia y además fue director del DIF Jalisco. Bueno, pide al gobernador Pablo Lemus que no protejan al exfuncionario. Adelante, Nancy, te escuchamos. Muy buenas tardes.
6: Estimada Sonia, audiencia, ¿qué tal? Muy buenas tardes. Así es, quien esta es esta mujer y víctima, integrante también de Mujeres Unidas Jalisco, emitió un video donde denunció públicamente haber sido víctima de violación por parte de Lucio Miranda N., ya lo mencionabas, ex síndico y ex director del DIF Jalisco, y por lo tanto hizo un llamado al gobernador para que no se brinde ningún tipo de protección política al ex funcionario. En este punto mencionó que no es el único delito de violación y de abuso sexual o de abuso sexual infantil que está impune, por lo que solicitó al mandatario que no se le brinde ningún tipo de apoyo político, jurisdiccional o cualquier tipo de apoyo que se le pretenda dar por parte de justamente el gobierno. También hicieron un llamado a otras posibles víctimas de abuso sexual a denunciar y ofrecieron un acompañamiento para quienes decidan iniciar un proceso ante las autoridades. En el testimonio difundido públicamente, la mujer afirmó que después de la presunta agresión recibió amenazas y expresó temor por su seguridad y la de su familia. De acuerdo con su relato, buscó apoyo en los centros de justicia para las mujeres, sin embargo, aseguró que hasta ahora no ha obtenido una respuesta que le permita sentirse protegida. La denunciante también afirmó que Miranda N. presumía tener respaldo político y mencionaba en su momento al gobernador de Jalisco, Pablo Lemus, así como al entonces funcionario Salvador Zamora, para hacerle saber a ella que no, pues la violencia no tendría consecuencia. El señalado, de acuerdo con la Fiscalía del Estado, permanecerá 6 meses en prisión preventiva, ya que fue detenido por estos hechos ocurridos en marzo de 2024, cuando se desempeñaba como funcionario estatal. De acuerdo con las autoridades, el exdirector general del DIF Jalisco y quien actualmente se desempeñaba como coordinador de un área dentro del gobierno de Tlajomulco, pues ya está detenido. La Fiscalía informó que fue el 12 de agosto cuando Lucio N. Fue detenido y posteriormente presentado ante un juez, quien determinó vincularlo a proceso luego de analizar los datos de prueba presentados por el Ministerio Público. También se dio a conocer que, de acuerdo al órgano jurisdiccional, se estableció un plazo de 3 meses para el cierre de investigaciones complementarias en cuanto al caso. Esto parte del reporte hasta el momento.
0: Muchas gracias, Nancy. Buenas tardes.
6: Al contrario, gracias. Buenas tardes.
0: Gracias a Nancy Ángel. Son las 2:49 p.m.
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0: Óscar Orozco con la información deportiva. ¿Cómo estás, Óscar? Muy buenas tardes.
7: Hola, Sara. Muy bien, gracias. Muy buenas tardes. Un gusto saludarte a ti y a todo el auditorio de Informativo NTR. Vamos con la información deportiva más importante. Este lunes concluye la jornada número 4 de la Liga MX, de la Apertura 2026. Partidos el lunes, debido a que la semana pasada tuvimos la Leagues Cup y bueno, pues los partidos terminaron en jueves, así que hubo partidos el sábado, domingo y hoy. También habrá un par de encuentros de nuestra liga, de la Liga MX, un par de partidos a las 7 de la noche: Necaxa contra León, allá en Aguascalientes, en el Estadio Victoria. Dos equipos urgidos de triunfos en esta competencia, en este arranque, jornada 4. Y más tarde a las 9 de la noche, Pachuca contra Puebla, allá en la Bella Airosa, en Hidalgo, en el Estadio Hidalgo. El Pachuca, que lleva 2 derrotas consecutivas en la liga y buscará en casa mantener esta condición que les da favorable ante un Puebla que también, pues, sabemos que es un equipo limitado y buscará obtener por lo menos un puntito en este escenario. Así que dos partidos para concluir hoy la jornada número 4, en la que el América, tras 4 fechas, manda en el torneo con 10 puntitos. Ganó el día de ayer de manera contundente a San Luis 3-0, y junto con Tijuana, así es, el sorprendente Tijuana, están liderando el torneo, 10 puntitos. Ayer Tijuana le pegó al campeón, que ya suma o acumula 2 derrotas consecutivas en la liga. Se emprenden los focos ahí de preventivos, el foco amarillo en Cruz Azul, 2 derrotas consecutivas. Se atravesó la League Cup, en la que le fue bien, sin embargo, bueno, bien entre comillas, porque al final quedó eliminado con el último partido que no pudo ganar. Y Cruz Azul, pues, ya no está teniendo esa fortuna, esa dosis de contundencia que le favoreció el torneo anterior y que lo llevó al título. Ahora está sufriendo y ya van 2 abolladas de corona que le dan, primero Atlante y ahora el día de ayer Tijuana, en una gran actuación, por cierto, de Gilberto Mora, la joya mexicana, que tuvo una gran actuación, metió un golazo y, bueno, pues va que vuela para que en diciembre por ahí vaya a Europa, por lo menos. Un caso similar es el de la Hormiga González, el delantero de las Chivas, que ayer no tuvo participación ni un solo minuto porque Milito lo está guardando, lo guardó, confesó el técnico, ya que recibió una oferta del Olympiacos de Grecia que está siendo analizada. La oferta es real y para no tener esta situación de distracción o algo, que le ocurra algo, una lesión, prefirió guardarlo y para que se enfoque en esta posible ida al extranjero de Armando González. Sin embargo, la oferta del Olympiacos en primera instancia no fue del todo para Chivas positiva, o habrá una contraoferta contraoferta por parte del Olympiacos para que hacerse de los servicios de la Hormiga González. Parece que es muy cerca la opción, es decir, o es muy probable que ocurra. Chivas no le está cerrando las puertas, al contrario, está precisamente negociando la posibilidad de que, si no es con la cantidad que pide Chivas, que estaba su cláusula 15 millones de dólares, sea un poco menos y tener un porcentaje de su carta. Eso es lo que se ha dicho, pero bueno, no se le están cerrando las puertas y sí se le está cuidando para que precisamente en esta negociación que no sufra alguna lesión, y por eso ayer no tuvo ni un solo minuto en el triunfo de Chivas, muy apretado, uno de los partidos de Chivas más flojos recientes bajo el mando de Gaby Milito, y aún así pues obtuvo el triunfo. Es mejor trabajar con base en eso, en un triunfo, que con una derrota. Chivas había jugado mejor, pero no había ganado, y ahora el día de ayer tuvo un partido muy flojito, sobre todo en la primera mitad. Ya en la segunda mejoró un tanto con la incorporación de Santi Sandoval, que se convirtió en el elemento clave de las Chivas, provocando el penalti, que a la postre sería el gol del triunfo para el rebaño. Ricardo Marín, por cierto, marcó el gol, y la Hormiga ahí estuvo en la banca, esperando. No iba a tener minutos. Esto lo aclaró Gaby Milito el día de ayer, dijo no, porque está enfocándose en la posibilidad de que salga al fútbol europeo, en este caso al fútbol griego, con el Olympiacos de allá de aquel país. Así que bueno, pues ahí está la oportunidad, veremos en las próximas horas hay noticias respecto a su posible salida al fútbol extranjero. Es muy muy muy probable. Mismo caso de Eric Lira, que también Cruz Azul recibió una oferta por parte del fútbol árabe, y es muy probable también que se dé esta situación con Cruz Azul y Eric Lira y la Hormiga González y las Chivas. Así que bueno, vamos a ver. Se hablaba después del Mundial de una partida de jugadores importantes al fútbol extranjero. Hasta ahora todavía el mercado está abierto, pues solamente se han dado, pero regresos de jugadores. Orbelín Pineda regresó del fútbol extranjero a Monterrey. Jorge Sánchez regresó también del fútbol de Grecia para estar con Atlas. Jugadores que como Raúl Jiménez y Edson Álvarez que permanecen en Europa, pero ya bajaron de categoría, están ahora en la segunda división de Inglaterra. En fin, veremos si estas opciones de la Hormiga González y de Eric Lira se hacen realidad, y pues estarían por ahí los jugadores teniendo chance de irse al extranjero, ¿no? Vamos a ver si por ahí se da, sobre todo el caso muy específico de Eric Lira y de la Hormiga González. Lira, por cierto, ayer jugó con el Cruz Azul en la derrota de 2-1 sobre Tijuana. Ahí Cruz Azul no se guarda nada pese a las intenciones de irse al extranjero. Y de eso y más hablaremos, Sonia, en el programa de Pasión unos minutos más. Invito a la gente que se quede con nosotros después del noticiero.
0: Muchas gracias, Oscar Orozco. Son las 2 de la tarde con 56 minutos.
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0: Fernanda Rangel nos presenta la información de arte, cultura y entretenimiento. Fernanda, ¿cómo estás? Muy buenas tardes.
8: Hola, ¿qué tal? Muy buenas tardes, saludándolos con mucho gusto y vamos con las noticias más relevantes. Diversas personalidades de la industria de Hollywood lamentaron la inesperada muerte de la actriz estadounidense Hayden Panettiere a sus 36 años, una persona a la que describieron como un alma sabia y madura con un corazón profundo. Viola Davis, quien trabajó con Panettiere en 2016 en la producción de Custodia, recordó de ella su talento y su trabajo que ahora quedará como un legado para futuras generaciones. En su mensaje, en su cuenta de Instagram, escribió: "Ojalá el mundo hubiera tenido más tiempo contigo, porque sentía una profunda curiosidad por saber en quién te convertirías". Por su parte, el mayor sindicato de actores y actrices de Hollywood, el SAG-AFTRA, trasladó en un comunicado sus condolencias a la familia y recordó su legado en proyectos como Héroes o también Nashville. La protagonista de One Tree Hill, Bethany Joy Lenz, rindió homenaje en sus redes sociales a su amiga, a la que conoció desde los 9 años, y mencionó que siempre estuvieron riendo y jugando entre los ensayos de puesta en escena y de cámara. Y la mexicana Melissa Barrera, también compañera de reparto en la película de Scream 6, también se apenó por la muerte de la actriz estadounidense y en una historia de Instagram escribió: "Descanse en paz, Dulce Hayden". Otras celebridades como la comediante Rosie O'Donnell o David Arquette, quien trabajó con ella en Scream también, se sumaron a las muestras de respeto por el fallecimiento prematuro de Panettiere, subiendo pues una foto del artista a sus redes sociales. Hasta el momento, pues, ni la familia ni su equipo de trabajo han dado a conocer pues la causa del fallecimiento de la actriz. Lo que sí sucedió es que el día de ayer, cuando su padre dio la noticia, pidió por favor a los medios de comunicación y a la gente en general que les dieran privacidad en este momento tan trágico. Hay que recordar que su hermano también murió hace 3 años por una enfermedad crónica y bueno, pues los padres piden que por favor les den tiempo para recuperarse y agradecieron también a la gente por sus preocupaciones y sus mensajes en las redes sociales de apoyo para ellos. Y bueno, eso sería todo por mi parte. Estamos al pendiente de la información y que pasen un excelente día.
0: Muchas gracias a Fernanda Rangel. Por cierto, nada más este fin de semana, para agregar algo, Disney convirtió al puertorriqueño Lin-Manuel Miranda en una leyenda precisamente de esta empresa. Este autor de tantas canciones y tantos musicales hizo la música de películas como Moana, como Encanto, y bueno, es el autor de una de las obras más importantes de Broadway, Hamilton, en un homenaje verdaderamente sensible y espectacular. Lin-Manuel Miranda se convierte así, el puertorriqueño, en una leyenda de Disney. Con esto llegamos al final de esta emisión de Informativo NTR. Muchas gracias por acompañarnos. Lo invito para que se quede con nosotros. Oscar Orozco le tendrá los detalles de la información deportiva en Pasión y yo le deseo que tenga una gran tarde.
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7: Y arrancamos una emisión más de Pasión. ¿Cómo está? Muy buenas tardes. Le doy la más cordial bienvenida a este espacio de deportes a través de Informativo NTR Guadalajara, transmitiendo en vivo desde la bella y cálida Perla Tapatía en este lunes 17 de agosto de 2026. ¿Cómo está? Es un placer saludarle en este espacio. Hay bastante información. Reanudó la actividad en la Liga MX de esta apertura 2026, jornada número 4, que hoy concluye con un par de partidos. Ya retomamos nuestro fútbol, no nuestra liga, es lo que hay. Y bueno, pues resultados interesantes: América y Tijuana, únicos equipos invictos en este torneo tras cuatro fechas, y se mantienen como líderes. Lo de América ayer, con jóvenes, también hay que reconocer que se ha enfrentado el calendario. Ha sido benévolo con las Águilas en este arranque. Es cierto, es importante ganar. Lo ha hecho ante rivales a los que le debe de ganar por la calidad de sus plantillas. Y veremos ya cuando se enfrente a América pesos pesados o equipos con mayor fortalezas, pues si se mantiene. Ayer le sufrió el América, le sufrió en el primer tiempo San Luis. Se pudo haber ido al frente en el marcador, pero el América tiene esa facilidad o esa suerte también, no le meten, y ellos a la primera meten goles y ahí está, porque ayer San Luis en el primer tiempo los metió en muchos problemas. Y sí, está dando la oportunidad a jóvenes, tal como Almada lo mantuvo con Pachuca, ¿no? Es un técnico que le da chance, pero hay que esperar que se enfrente a rivales de mayor jerarquía en América para ver de qué está hecho, ¿no? Cruz Azul pierde otra vez. Ya se acabó la varita mágica, ya no tiene magia, dejó el wiki y ya está viendo de cierta manera una realidad que era desconocida para él. Dos derrotas consecutivas en la liga, sí, se atravesó la Leagues Cup y ahí hablábamos de un Cruz Azul fuerte otra vez, que va a clasificar, ¿no? Al final perdió el partido clave ante Chicago y acumula su segunda derrota en la liga. Perdió contra Atlanta antes de la Leagues Cup y ahora pierde contra Tijuana, dos rivales que en el papel pues tendría que ganar, ¿no? En el papel, por la jerarquía, insisto, la calidad de la plantilla de Cruz Azul, que ayer perdió con una gran actuación de Morita. Ya este jugador hay que disfrutarlo sus últimos meses en México, porque va que vuela para irse a otras latitudes en el siguiente curso, ya que tenga 18 años. Por lo pronto, un gran gol de él le da el triunfo a Tijuana, que de casa en casa es realmente una jauría el equipo de Tijuana. Las Chivas ganan en uno de sus partidos más flojos en la era de Gaby Milito. Ayer realmente Guadalajara gana como sea, ¿no? Quizás de manera injusta, ¿no? Porque Santos hizo un partido inteligente, se echó para atrás buscando precisamente esas fallas de Chivas como tal y como lo hizo Dallas, nada más que Santos no fue contundente, el Dallas en el Leagues Cup sí lo fue y vacunó a Chivas, y Chivas se mantuvo en el marcador hasta que surgió la figura de Santi Sandoval en un penalti que, bueno, pues polémico, como todos lo suelen ser los penales, ¿no? Bueno, algunos son muy claros, pero sí le da un empellón a Santi Sandoval, el defensa, ¿no? De manera imprudente, el jugador quizás exagera en cuanto a la caída o el toque, pero sí lo pisan, y se marca penalti el VAR, el VAR lo marca, ya hemos dicho, el VAR quita, el VAR da y quita, ¿no? Como así, es un quitarrisas, pero también devuelve la alegría, o confirma las alegrías. Chivas de penalti, no está la hormiga González, de que hablaremos por qué no estuvo, Milito lo explica, está cerca, muy cerca de irse al fútbol extranjero Armando González, y Ricardo Marín se compromete, toma el balón y marca el penalti de buena manera venciendo a Acevedo, 1-0 gana Chivas. Ha habido mejores partidos del Guadalajara, ya perdido, el de ayer fue uno de sus partidos más flojos y ganó. ¿Qué prefieren? ¿Triunfos o jugar bonito, espectacular y perder? Ahí está el dilema para Chivas, ¿no? Que ayer uno de sus duelos más flojos y gana a pesar de ello gana. Chivas tiene atrás jugadores lesionados, ¿no? Está Cotor González, Dani Aguirre lesionado, Castillo también, una de las consecuencias de las secuelas de la Leagues Cup, que también dejó consecuencias para varios equipos, no nada más para Chivas, para varios dejó lesionados. Y bueno, hablaremos, el Atlas ganó el Atlas a un Tigres que realmente, pues conforme avanzan las jornadas, lo hemos reiterado, lo dijimos la semana pasada, este Tigre ya no da miedo a nadie, ya no asusta, es un equipo ya que su gloria se está viniendo abajo, ¿no? Nahuel Guzmán la volvió a aplicar, Nahuel Guzmán, ahora no con actitudes prepotentes, infantiles o inmaduras, sino con un error, una nahuelada ahora en la portería, ¿no? Le regala prácticamente el gol de aniversario al Atlas, que triunfa, y pues ahí está Crespo, ¿no? Que se vio también en peligro, y Camilo Vargas una vez más el portero el portero extranjero que más penales ha atajado en la Liga MX, se convierte en el héroe de Atlas otra vez. Cuando tu portero es héroe, pues habla de digo, para eso está. Camilo Vargas no mete goles, pero evita goles, lo cual también viene siendo un resultado favorable, ¿no? Porque son paradas de gol, definitivamente. Y Atlas, con 10 hombres al final sufriendo lo indecible, gana 2-1, un triunfazo para los rojinegros, triunfazo, la verdad, ante un Tigres que se está desmoronando, ya es un equipo del montón, pese a la calidad que tiene, no refleja ya esa grandeza o ese poderío que podría tener. Está muy lejos Tigres de ser aquel equipo que asustaba al que se enfrentaba hoy. Hasta el Atlas le ganó, imagínese. Bien, vamos hablaremos de eso y más, obviamente, las chicas, estas chicas

había avanzado como anfitrión y el tercer lugar se quedaba con el segundo boleto. Y bueno, ahí están las chicas mexicanas pues festejando y cumpliendo con el pronóstico, ¿no? Porque son una de las mejores de esta disciplina de Tochito. Ya tenemos al primer equipo, bueno, no, también el fútbol, ya clasificado a los Olímpicos, el fútbol, ¿no? De los varones. Y ahora tenemos también a estas chicas en el Tochito, ya en los Juegos Olímpicos de Los Ángeles 2028. Así que hablaremos de eso y más. Los playoffs arrancan mañana. Los Charros tendrán actividad ante los Toros de Tijuana. Avanzaron como por ser el mejor perdedor o el mejor equipo eliminado, por así decirlo, ya había avanzado. Y están los Charros vivos en esta contienda en la zona norte. Se enfrentan a Tijuana a partir de mañana, ganar serie de 4-7. Y vamos a ver si les alcanza, ¿no? No tuvieron un buen desempeño ante los Sultanes, que prácticamente evitaron la barrida, pero pues 4-1 se los despacharon. A pesar de ello, los Charros avanzan por este criterio que dice el reglamento de que el mejor perdedor o el equipo mejor ubicado tras perder queda y avanza a las semifinales de la zona. Bien, pues vamos a ver hasta dónde llegan estos Charritos, que tendrán que mejorar mucho si es que quieren seguir avanzando y defender el título de la zona norte. Así que quédense con nosotros, la vamos a pasar muy bien. Como siempre, le agradezco el favor de su atención a través de las distintas frecuencias del diario Netero Guadalajara, a través de W Deportes en el 1010 de amplitud modulada, también a través de las redes sociales del diario NTR Guadalajara, X, Facebook, página web, ahí nos puede sintonizar, también a través del sistema de televisión satelital Star TV en el canal 646, y tenemos una línea telefónica para que se contacte con nosotros a través de WhatsApp, 333-128-7257, 333-128-7257. Sin más preámbulo, arrancamos con la información. Bien, pues se reanudó la actividad en la jornada número 4 de este torneo. Y las Chivas ayer ganaron de manera injusta, no voy a decir inmerecida, pero era para un empatito. Chivas hizo muy poco, aunque tuvo siempre el balón, merodeando el área, pero con pocas chances, no como otras veces, ¿no? Y Santos en dos postes estuvo a punto de arruinarles la fiesta a las Chivas otra vez. Tienes el balón, propones, pero no con tanto volumen de juego como otras ocasiones. Pocos disparos de Chivas esta vez, 4, uno de ellos fue el penal. Mayor posesión, pero insisto, merodeando el área, pero con poca profundidad. Camberos como lateral izquierdo, o en esta línea de 5 se pierde, aunque tuvo llegadas el chaval, es un tipo muy veloz, muy hábil, tuvo por ahí un par de chances en las que se equivoca en la decisión final, pero un tipo que a Chivas le está aportando. Chivas no tiene, ayer estuvo Luis Gabriel Rey, que le va a ser de mucha utilidad a Chivas ahí como central por izquierda. Estuvo Campillo y Romo ahora como por izquierda, perdón, estuvo Romo por izquierda, estuvo en el centro Rey y por derecha Campillo, Rey por derecha, Campillo en el centro como líbero y por izquierda estuvo Romo. Romo, pues sabemos que es un tipo plurifuncional y estuvo pues de cierta manera atinado, aunque por ahí Chivas en algunas transiciones de Santos se vio un peligro, ¿no? Dos barridas, una de Richie Ledesma, que está muy por debajo de su nivel. Ledesma, creo que el hecho de no haber estado en el Mundial le pegó a Richie y no ha tenido ni por mucho el nivel que nos tenía acostumbrados, y muchos jugadores que no andan, ¿no? No andan. Entró ayer Jordan Carrillo y parece que regresar a la que fue su casa durante muchos años le pesó, no brilló. Gobea, como siempre, es un soldado. Ahora no estuvo el Oso González en el medio campo, precisamente Chivas buscando mayor profundidad. Estuvo Camberos como lateral izquierdo, también ahí al frente Ricardo Marín, el Piojo Alvarado y Brian Gutiérrez, que poco a poco se le está viendo ya mejor que como lo arrancó el torneo. Ha tenido algunos chispazos. Ayer tuvo un partido aceptable en Brian, pero todavía se espera más, ¿no? Esos tiros de media distancia ahora no los tiene tan afinados las Chivas. Melodeaban el área y en lugar de disparar luego la tocaban al centro. Hay una especie de desconfianza y Chivas no tuvo

0: un partido lúcido o como en otras veces en donde atacas por arriba, por abajo, postes el portero, lo haces figura y no la metes y pierdes o empatas. Ayer Chivas gana 1-0 de manera muy justa. Justa me refiero en cuanto al resultado. Pocas oportunidades tuvo Chivas también. En otras ocasiones Acevedo se convierte en figura deteniendo todo. Ayer realmente no. El tal Arangel, salvo los dos postes, pues realmente también tuvo un día de campo. Muy poco. Las dos jugadas ahí que merodearon fueron rechazadas por el defensa. Santos ya no fue ese equipo que propuso a pesar de ser local. Por cierto, ayer una vez más, y aunque no se quieran dar cuenta, no se dieron cuenta Chivas, llenó el estadio de Torreón. El Torreón Santos está pasando por un mal momento. La gente ya no va al estadio a verlos, obviamente. Chivas ayer llenó una vez más el estadio. Era una sucursal rojiblanca o una sucursal de Lacro en el territorio de Santos Modelo. Raro en una plaza de este nivel como Santos que la Chivas haya llenado y se haya visto una tribuna poblada de una tribuna rojiblanca, pero pues el Guadalajara ahí está, ¿no? Siendo siempre un imán de taquilla, y la gente de Santos, pues ante estos resultados, cuatro derrotas de Santos, cuatro derrotas en el torneo, peor imposible. Renato Paiva ya le movió a su equipo para ser ofensivo, no le funcionó. Ayer le mueve para ser defensivo, para ser un tanto más precavido. Estuvo cerca de llevarse el premio mayor con esos dos postes, pero no le alcanzó, ni jugando hacia frente ni jugando hacia atrás. Y Chivas gana en uno de los partidos más flojos. Gana y haya sido como haya sido, pues es mejor tener tres puntitos en la bolsa, que son un tanque de oxígeno puro para las Chivas, que con base en este resultado tendrá que trabajar y mejorar. El sábado viene Tijuana, que ya sabemos que de local es fuerte, pero de visita suele ser timorato y jugar hacia atrás, y va a venir a sacar un punto cuando menos el equipo de los Cholos aquí en el Akron, y Chivas tendrá que hacer algo más para poder tener esa contundencia que hoy adolece. No jugó la Hormiga González. ¿Por qué no jugó la Hormiga González? Ni un solo minuto tuvo. Entró Ricardo Marín, entró luego Sepúlveda y la Hormiga se quedó en la banca. Milito lo explica, pero lo vamos a escuchar después de este primer corte. Esto es Pasión, no le cambie. Regresamos.
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10: Regresamos ya al segundo espacio, aquí segundo bloque de pasión. Escuchamos a Gaby Milito, técnico de las Chivas, explicar por qué la hormiga González no tuvo ni un solo minuto el día de ayer ante Santos. Lo guardó. ¿Por qué? Porque es muy probable que la hormiga González vaya a jugar al extranjero. Escuchamos a Gaby Milito, técnico de las Chivas.
11: Lógicamente que estoy al tanto de la situación. No sé qué va a ocurrir, si se quedará o finalmente llegue una oferta que convenza al club y se irá, y que convenza también a Hormiga para poder de alguna manera cumplir el sueño de todos los futbolistas de jugar en Europa. Y preferí iniciar el partido con Marín y terminar con Cepu, para dejar a Ormi un poco tranquilo, porque cuando suceden este tipo de situaciones siempre hay una ansiedad extra, ¿no? Y necesitábamos que todo el mundo esté enfocado en el partido, y a veces este tipo de situaciones inconscientemente, involuntariamente te puede llegar a distraer. Dicho eso, veremos qué ocurre durante la semana. Si Ormi se queda, volverá a jugar, pues un jugador fantástico, para nosotros muy importante, y en el caso de que eso no ocurra, bueno, lo que quería era darle tranquilidad y libertad en este momento de tomar una decisión, ¿no? Pero no tiene nada que ver con cómo van las negociaciones, porque la verdad que soy consciente de que llegó esa propuesta, pero también soy consciente de que el club va a defender los intereses como corresponde, y si la oferta no es satisfactoria, Ormi seguirá con nosotros. Ya veremos qué ocurre.
10: Bien, pues ahí está, más claro ni el agua, ¿no? Bueno, más claro ni el agua de aquí de la ciudad no tanto, pero bueno, más claro que el agua normal. Así es, pues no jugó porque para tenerlo... No iba a estar distraído, ¿no? Pensando en aquella negociación, quizás alguna jugada por ahí en la que tendría que rifarse el físico, como decimos, no iba a entrar con al 100% porque una lesión, y pues se cae la transferencia o la posibilidad de emigrar. Entonces, pues Milito juega sus cartas así. Afortunadamente Chivas no lo necesitó. Sí lo necesita, porque vemos que el gol, y también él necesita ya marcar. Hay una sequía importante de él desde el torneo anterior. Recordar que no jugó los últimos partidos por estar con la selección, y también Milito buscando variantes al no contar con él en la etapa de liguilla. Y así ahora la hormiga, con esta sequía de goles, pues es muy probable que vaya. El Olympiacos de Grecia es el equipo que se ha interesado por él. Sus representantes están en Europa precisamente negociando. Ha habido dos ofertas que pues a Chivas no le han agradado o pide más, ¿no? Ahora parece que hubo una tercera oferta en la que Chivas ya dice ok, pero Chivas también quedándose con un porcentaje de la carta del jugador, ¿no? 20-10%, para que en una futura venta pues Chivas también tenga ingresos por esta transferencia. Se hablaba de 15 millones de dólares, parece que la situación está en 10, y ahí con el porcentaje de la carta también de Chivas, que tendría posibilidades, más bonos, etcétera, todas estas negociaciones que se estilan en estos casos. Y él es indudable que se quiere ir. Chivas no lo va a frenar, pero también Chivas tendrá que sacar algo positivo, lana obviamente, a cambio de uno de sus mejores jugadores recientemente, joven, 23 años, canterano, y él se quiere ir, ya parece que lo ha mostrado la directiva. Difícilmente, cuando ha pasado este tipo de cosas, un jugador y que la directiva le pide más dinero y no lo deja ir, luego el jugador se siente mal con la institución. No me dejaste ir, qué mala onda, yo quería irme, ¿no? ¿Por qué pediste más por mí si yo quiero ya estar allá? Y luego el jugador, pasó con el Orozco Chiquete, que hoy está ahí dando su nivel con Cruz Azul, pero ya después el Orozco Chiquete no quería saber nada de Chivas, terminó odiando a la directiva, también la afición terminó ya repudiándolo por irse, porque se sintió que no le dieron chance de salir a Orozco Chiquete, y no quieren que pase la situación con lo Armando, porque pues es un jugador consentido, ¿no? Es un jugador que se ha ganado el cariño de la afición, de sus compañeros, dos veces un campeón de goleo ya, una vez pues quedó a un gol, ¿no? De Joao Pedro en el torneo anterior, y eso que al final ya no jugó 3-4 partidos, pero la directiva está encaminada en su posible salida, ¿no? Y eso se me hace bien. 23 años, en una liga de segundo nivel o de tercer nivel, como usted diga, pero es una liga en la que va a empezar a foguearse, como la liga de Holanda, ¿no? La de Países Bajos, la liga griega, y empiezan ahí a destacar para luego dar el salto, si bien le va, a ligas más importantes, Portugal, Francia, ¿no? Alemania. Ahí vemos a Santi Jiménez, que está siendo negociado y busca también una posibilidad, sobre todo de jugar. Y en el Olympiacos, seguramente, si hay interés del equipo griego en buscarle, en pagar, es porque lo va a considerar como un elemento importante, como titular. Porque luego vas a calentar banca. Imagínense calentar banca en la liga griega, pues está como que, ¿qué pasó, no? Si supone que vas a mejorar, no es posible que en la liga griega vayas a calentar banca. Ahí sí, pues mejor quédate en Chivas jugando, ¿no? Pero él se quiere ir. No veo yo la forma en que Chivas lo puede impedir. Está negociando, ganar, ¿no? Tú ganas, también nosotros como directiva, y parece que la situación va bien. Vamos a ver en las próximas horas. Por eso Gaby Milito lo señaló muy claro. No jugó porque el jugador no estuvo, porque estaba en otro, trae otro chip, que y si por fin él acepta que las condiciones no son las idóneas, como cuando lo iban a mandar al fútbol de Rusia, ¿no? Los rusos se lo querían llevar y dijo, no, espérate, ahí sí no le entro. Pero ahora, en el fútbol de Grecia, que es un fútbol, insisto, de segunda, tercera línea en Europa, para foguearse, siendo titular, y seguramente con sus condiciones le podría ir bien. Nadie garantiza que le vaya a ir bien. Esos equipos luego llaman, los técnicos, si tienen una mala temporada, un mal arranque, luego los corren, y el jugador que llega porque el técnico lo llamó, lo pidió, y luego ya te quedas y el técnico que te pidió ya no está, o se va o lo corren, y pues ahí a sufrirle, a convencer a un técnico nuevo que a lo mejor no te pide y dice no me sirve para el otro semestre, que te negocien porque ya no te quiero. Y ha pasado con muchos jugadores. El Santi Jiménez en el Milan llega y wow, y ahorita no lo quiere el técnico y dice no me sirves, ahí que te vayan a que te coloquen en otro equipo, ¿no? Y suele ocurrir. El Chicharito Hernández también, ¿en qué equipo fue por ahí? No, pues Chucky Lozano con el Nápoles, ¿no? Con Ancelotti, corrieron Ancelotti y vamos, después ahí con Gennaro Gattuso se peleó, ya sabemos la historia de Chucky, que se pelea con todo mundo, con todos los cuerpos técnicos en los que ha estado, y ahí está la bronca, ¿no? Y entonces ahora a la Hormiga se le abre esta opción, ojalá se vaya. Está muy cerca de hacerlo, parece, la negociación está hay acuerdo de ambas partes, y el jugador, pues insisto, se quiere ir, es indudable que se quiere ir, y veo muy difícil que frenen esta opción. Y bueno, pues ya estaríamos esta semana hablando de su posible traspaso al Olympiacos de Grecia. Insisto, una liga que le va a venir bien a Hormigol. Y Chivas ya comentó Milito que no va a buscar a traer a nadie más, se la va a jugar con lo que tiene. Ricardo Marín, ante la oportunidad, ayer por lo menos no se arrugó al marcar el penalti, se paró bien el zurdito, el 4K, y pum, bien cobrado el penalti, no le temblaron las piernitas. Y pues Sepúlveda y él serán los encargados de ser los ejes del ataque de Chivas en esta campaña, ante la inminente salida de Armando González. Insisto, ojalá se dé, por el bien de la institución, por el bien del jugador sobre todo, porque él ya se está viendo en otro fútbol, y ojalá no frenen y Chivas le dé la oportunidad de salir, si es en 10, si es en 11, si es en 9. También los griegos querían 6 millones, a ver, espérate, ¿no? Tranquilo, 6 millones, pues no, es muy poquito para un jugador joven, con mucha proyección, con talento, porque ya lo demostró, y 6 millones, pues no vamos bien. Luego se lanzó una de 10, ahí Chivas dijo, a ver, espérate, yo quiero 15, pero vamos a negociar, y parece que se va a quedar en esa cantidad, en 10, pero Chivas con un porcentaje de la carta del jugador. Ahí sí ya Chivas, pues si tú lo vendes, pues yo voy a tener, soy 20%, 10% propiedad de él también, ¿no? Entonces ahí, por ahí va ese tono. Eso es lo que por aquí ha trascendido en distintos medios, y veremos si se da, ¿no? No es un hecho, pero la situación está caminando para que Armando González vaya al fútbol de Europa. Uno más, ¿no? Uno más de México. Ojalá y no ocurra, porque hablábamos después del Mundial de que muchos iban a salir, que Brian Gutiérrez y que Lira y un montón, ¿no? Y al final de cuentas, hasta ahora el mercado no se ha movido para ellos. Falta todavía que se cierren los registros. Las ligas de Europa apenas arrancaron este fin de semana, la mayoría, la Premier va a arrancar la siguiente, y todavía queda, creo que todo septiembre, para poder mover ahí el mercado y que haya jugadores que sean contratados. Vamos a ver. Que no es el único, y que no regresen. Ya nos regresaron a Orbelín Pineda, ¿no? A Monterrey, regresaron a Jorge Sánchez también allá de Grecia. Los dos, Edson y Raúl, están en la segunda división de Inglaterra, ya me los bajaron de nivel, pero ahora sí son ligas muy competitivas, tanto el West Ham como el Wolverhampton, que descendieron. Y bueno, veremos si tienen chance de jugar y sobre todo de poder ascender. El fin de semana Edson estuvo cepilladísimo con el West Ham, aunque ya le dieron su número 4 y todo, ahí está en la lista oficial, no jugó. Y Raúl pues llegó y marcó el gol del penalti. Pues sabemos que Raúl es de los mejores tiradores de penales que pueden existir en el, me atrevo a decir que en el mundo, es difícilmente que falle, difícil. Y marcó el gol del empate a 2 ante el Blackburn Rovers, allá en el estadio del Wolverhampton, donde la gente se le entregó a Raúl, reconociendo y recordando los grandes momentos que vivió con este equipo hace algunos años, y que hoy pues viene, regresa, pues prácticamente a terminar su carrera europea ahí en este equipo, en el equipo de los Lobos. Y Raúl, pues, con sentidazo, también se paró, marcó el penalti y pues le dio el puntito que parecía ya insalvable para el equipo de los Lobos. Vamos al segundo corte y regresamos para hablar, sí, del Atlas y del América también, que ganaron en esta jornada número 4. Su espacio no le cambie, regresamos.
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0: futbolistas. Pero bueno, sí, sí, el América es super líder, aunque usted no lo crea, con un equipo joven y es el líder, pero bueno, también se ha enfrentado equipos pues, que los que les tienes que ganar, ¿no? Son equipos de media tabla para abajo, de media tabla para abajo, así que por eso el América ahí está y pues dándole chance a los jóvenes y todo ello, ¿no? Pero hablemos del otro equipo, de los Rojinegros del Atlas, que ganaron aquí ayer el sábado en un partido pues intenso, ¿no? Tigres ya no es el Tigres que da miedo, ya no es este Tigres poderoso, ya lo ha demostrado semana a semana, que ya no da miedo a nadie, ni al Atlas le da miedo ya enfrentar a Tigres, imagínense cómo está la situación. Así que, pues, un triunfo importante para los Rojinegros, el primero de Crespo en la liga. Ya había ganado en la Leagues Cup, pero este triunfo es más valioso todavía, porque se enfrenta a un rival fuerte, aunque ya no lo es, y al final, pues, le dan en su aniversario 110 un regalito, ¿no?, al Atlas. Nahuel Guzmán, realmente lamentable lo de Nahuel, si no hace locuras después, de que explota y hace tontería y media fuera de la cancha, en la cancha también las comete, ¿no? Insisto, a muchos, uno de los mejores porteros que ha existido en la Liga MX, ganador, sí, pero creo que este tipo de detalles empañan en mucho, y también su actitud fuera de la cancha. Entonces pues le da un regalito de aniversario al Atlas, 2-1, y estaba con 10 hombres el Atlas, sufriendo a lo Atlas, como dicen, sufriendo. Camilo Vargas se convirtió en el héroe al detener un penalti mal ejecutado por Juan Bruneta, que era el empate, y Tigres se va con las manos vacías, y Atlas un triunfo que le permite estar ahí con 9 puntos en segundo lugar, a uno de los líderes Tijuana y América. Un arranque positivo, 2 con Omar Flores, la derrota que sufrió en la liga antes de irse a la Leagues Cup, y ahora un triunfo ante Tigres, ¿no? Insisto, Tigres, ya lo había reiterado hace 2-3 semanas, desde que salió Guido Pizarro, este Tigres ya no es el mismo, ¿no? Tiene una plantilla interesante, pero cuando los jugadores no están conectados de manera individual o así, pues no camina, ¿no? Rodrigo Aguirre, imagínese, el centro delantero goleador, Rodrigo Aguirre. Y bueno, pues ahí están los Tigres, los tristes Tigres que perdieron ante el Atlas. Ya es demasiado decir, ¿no? Demasiada humillación. Y Atlas obtiene un triunfo valiosísimo, valiosísimo, y así lo consideró precisamente Hernán Crespo, técnico del Atlas, aunque sí vio que este equipo pues tendrá que mejorar. Viene Cruz Azul el próximo sábado, viajan a la capital de la República para enfrentar a una máquina dolida, una máquina descarrilada que lleva 2 derrotas consecutivas. ¿Se permitirá Cruz Azul una tercera ante el Atlas? Va a estar interesante el panorama para el próximo sábado. Y Atlas, pues, un triunfo valioso, este colchón de puntos de 3, impensable imaginarse al Atlas en 4 fechas tener 9 puntos, los está logrando, los primeros 2 ante rivales a modo, o del tipo del Atlas, y ahora ante Tigres, que insisto, pues estuvo bombardeando el arco rojinegro, pero pues se enfrentó a un imponente Camilo Vargas, que se convirtió en el MVP, y cuando tu portero es el héroe, pues es porque te atacaron por todos lados, y para eso está el portero. Camilo Vargas da puntos, no mete goles, pero los evita, y Camilo Vargas da puntos al Atlas. En lo del sábado, así fue, penalti cobrado, y estos 3 puntos se van para el Atlas, y Tigres, que no ha podido ganar, en un inicio realmente tristísimo para los Tigres, tristísimo. ¿Y cómo mejorar? Pues aún no tienen técnico, todos le han hecho el feo, y veremos por ahí si esta semana ya se mueve algo, porque con este Hernán Elizondo y Carlos Turrubiate la situación sigue igual o peor con los Tigres, igual o peor, créanme. Y bueno, vamos a ver, y escuchemos a Hernán Crespo, técnico del Atlas, presumir este triunfo sufrido a lo Atlas, pero triunfo al fin. A que lloren en tu casa, a que lloren en la mía, pues mejor en la tuya, ¿no? Y Atlas se alza con un triunfo valiosísimo, muy valioso. Escuchemos a Hernán Crespo.
1: Es innegable la alegría por la victoria, que en este caso, más allá de las formas, que entiendo y pretendo que sea diferente en las formas, fue un regalo para el club. Hasta unos cientos de años que fue espectacular el recibimiento de la gente, el estadio como estaba, una fiesta increíble y bueno, se ganó sufriendo, luchando, con un gran camino. Creo y entiendo que se puede jugar mucho, mucho mejor al fútbol. Pretendo que el equipo juegue mejor. A medida que pasan estos días, bueno, ahora esta seguidilla fue difícil con la Luis Cap y bueno, tener en el local un grande como Tigres no es fácil. Y lo sacamos adelante con 10 hombres. Entonces, yo creo que la victoria tiene un valor emocional muy grande. Para la afición, para todos nosotros, para seguir construyendo, pero claramente entiendo el fútbol de otra manera, entiendo dominando, jugando un cierto estilo que lo vamos a ir logrando también. Mientras tanto, ganamos tiempo y se gana, perfecto, pero claramente pretendo que Atlas juegue mucho mejor.
2: Ríos y Gary Saldívar.
1: Y de hecho los elegí, pienso que sí, después pueden hacer en algunas cosas mejor, sí. Entendemos que nosotros necesitamos tener un cierto tipo de juego donde lograr el mediocampo te hace dominante. En este momento, como dije antes, es mucho de los aspectos a los cuales nosotros tenemos que mejorar y seguir creyendo en los muchachos que lo hacen lo mejor posible.
0: Así es, pues ahí está Hernán Crespo señalando. Pues no, así no me gusta ganar, pero ganamos. No, las formas habrá que mejorarlas, pero pues así, insisto, se lleva 3 puntos valiosísimos. Como dice, emocionalmente, claro, que es una inyección de ánimo ganarle a Tigres, a pesar de que ya es un equipo realmente que pasa por un triste momento el equipo felino, triste momento. Tiene grandes jugadores, pero hoy no lo son. Y es una plantilla que ahí está sumida en la mediocridad en los últimos lugares de la tabla general sin poder ganar. Y América gana 3-0 ayer en un partido que no le fue nada fácil ganarlo. El resultado es contundente, 3-0, van a decir, ay, 3-0, ¿qué más quieres? Es una goleada. Sí, pero tuvo pasajes en América de complicado. Sí, le está dando oportunidad a jóvenes y el rival no ha aprovechado a esta América que ha tenido también fallas. Y no ha aprovechado el rival. América sí aprovecha las suyas y te vacuna, ¿no? 3-0, insisto, resultado contundente, pero en el tránsito del partido, San Luis el primer tiempo pudo haberle metido 2 goles sin problemas al América.
2: Ni América.
0: Sin problemas. 2-0 le pudo haber metido San Luis y América se salvó y luego ya empieza a hilar, mete gol, la contundencia es clave y ahora le está saliendo al América todo con los chavos porque mete 8 chavos mexicanos que los extranjeros, pues porque no tiene más, el América no tiene extranjeros importantes que meter en esta ocasión, ¿no? Y veremos, todavía tiene un partido fácil la siguiente semana contra Juárez en la jornada 5, un calendario muy benévolo para el América, ¿no? Querétaro, Santos, que le ha ayudado a tener este colchón de puntos al América, ¿no? Es claro, te va a tener que enfrentar después de la fecha 6. Bueno, todavía en la fecha 6 va a Puebla. Imagínense qué calendario tan fácil que vas contra Juárez y luego contra Puebla. Sí, ya sabemos que Chivas no le pudo ganar, lo que usted me diga, otros equipos han batallado, pero América, por su historia, por la prosapia que tiene este club, pues estos rivales los tienes que ganar. Y vas todavía en la fecha 6, en la 7 ya irías contra Tijuana, que del visitante es muy flojito Tijuana. Vamos a ver, en la 8 vamos a ver si hace. En la 8 ya va contra Cruz Azul. Ahí ya vamos a ver realmente a la América. Pero si en estos 7 partidos iniciales ya sumaste 16, 17 puntos, pues tienes ya un colchón importante de unidades, muy importante para encarar a estos rivales ya con mayor si pierdes obviamente el clásico algo, pero ya tienes un colchón de puntos que no te va a evitar avanzar. Pero bueno, vamos a esperar. Este arranque del América ha sido muy bueno, 10 invicto, 4 partidos, apenas van 4 también, no hay que alardear por ahí, aunque digan es el campeón de las 4 jornadas, es que festejaban, es que se iban superliderato. Así es, América hoy festeja esto, También los americanistas festejan el liderato en cuatro fechas, y sobre todo porque han metido muchos jóvenes. Insisto, en América a veces se ha visto superado por los rivales, y aún así ha sacado los resultados, ¿no? Ayer tuve posibilidad de verlo, y el primer tiempo San Luis le pudo haber metido dos goles y eso ya hubiera cambiado. Entonces sí, yo creo que Guillermo Almada hubiera dicho: necesitamos refuerzos porque los jóvenes no van a poder. Hasta ahorita le han aguantado los jóvenes, le han soportado este arranque al América. Veremos si más adelante aguantan este trajín y esta presión, ¿no? Viene la Leagues Cup también, en donde también el América en unos pasajes fue superado por algunos clubes, ¿no? Y no todo va a ser estos jóvenes, ¿eh? No son los jóvenes maravillas tampoco, ni la cantera que el país esperaba, créame que no, pero le ha funcionado en este arranque ante rivales de poca calidad o de poca jerarquía, ¿no? Y el viernes, pues el América va a estar obligado a ganar ante Juárez. Juárez lleva también un inicio muy malo, ¿no? El equipo de la frontera. Y ahí va a tener que aprovechar ese. Fue vapuleado por el equipo de Rayados. Juárez es el peor equipo del torneo. Entonces veremos cómo le va a esta América, que hoy presume este liderato: tres victorias y un empate, ¿no? 10 puntitos, ni un equipo ya ha ganado todos sus partidos, es decir, los 4, 12 puntos, nadie ya lo va a poder hacer. Y América y el equipo de Tijuana son los únicos invictos en 4 fechas. Tijuana ayer le dio una repasada a Cruz Azul, que también está viviendo un momento complicado la máquina. Complicado, 2 derrotas consecutivas. 2 derrotas consecutivas y viene el Atlas. Vamos a ver qué va a pasar. Vamos al último corte y regresamos ya para cerrar esta emisión de Pasión. Esto es Pasión, no le cambie. Regresamos.
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0: Regresamos al último bloque de Pasión de este lunes. Bien, pues el Cruz Azul ya vamos, perdió ayer ante Tijuana 2-1. Gran gol de Gilberto Mora. También otro que está llamado a emigrar al fútbol extranjero próximamente. Golazo de Mora y tiene ahí a Tijuana en segundo lugar con los mismos puntos que el América, el equipo de Tijuana, 3 triunfos de local, un empate de visita. Vienen las Chivas para ellos, visitar el Akron, no va a ser nada fácil. Visitar este escenario para los Cholos, que seguramente tratarán de sacar por lo menos un puntito de este escenario el próximo sábado. Monterrey tercero, Monterrey de menos a más, aguas con Rayados. Veo muy fuerte este equipo, bien dirigido, ha puesto lo mejor que tiene Rayados, que es una gran plantilla, ¿no? Kuipers, este belga que vino para quedarse, ¿no? También Rossi, grandes jugadores a los que Matías ha sabido colocar en el momento justo, y el sábado se dio en un festín ante Juárez. 6-1, 6-1 ganó el equipo de Monterrey, aguas con Rayados, el equipo más goleador con 12 tantos, y bueno, pues Matías Almeida ahí brillando con el equipo de Rayados, apenas, insisto, vamos en este arranque. Atlas en cuarto lugar tras su triunfo ante Tigres. Toluca no pudo con Atlante, ya advirtió Antonio Mohamed que Atlante es un buen equipo, quien lo quiera minimizar está equivocado. Aguas con los Potros de Hierro del Atlante, que también a los grandes les ha complicado el panorama. Ya se echó a Cruz Azul, ya le empató al América, ahora ante Toluca también le sacó un empate, jugando bien el equipo de los Potros. Pumas es el equipo que sigue sin caminar, los 2 triunfos iniciales pues no dieron, ayer apenas empató contra Querétaro 0-0. El equipo de los Pumas que trae todavía esa resaca, seguramente de la League Cup, ¿no? En donde no le fue nada bien. Querétaro en séptimo lugar con 7 puntos. Chivas, triunfo importantísimo el del rebaño ante Santos. Muy pocos goles de Chivas, muy pocos. En 4 partidos, Chivas solamente ha metido 3 míseros goles. 3 míseros goles ha metido Chivas en 4 partidos. Es una cuota realmente muy pobre, muy pero muy pobre lo de Chivas. Así difícilmente se puede aspirar a algo sin gol. Es cierto, la defensa se ha comportado de cierta manera, pero con 3 goles en 4 partidos, Dios mío, esto no es nada bueno. Cruz Azul en noveno con 6 puntos, Necaxa en décimo con, bueno, Necaxa hoy juega su partido ante León, allá en Aguascalientes, 7 de la noche, tiene 6 puntos, podrá llegar a 9 el equipo de Necaxa. Atlante en 11 con 5, Puebla en 12 con 4, Pachuca en el 13 con 3 puntos, León en el 14 con 3 puntos también, y los únicos equipos que no han ganado son San Luis, Tigres, Santos y Juárez. Tigres, difícil verlo en esa posición, difícil, triste verlo también, con 3 goles también metidos, solamente, 6 goles lleva. Los únicos equipos que han metido 2 goles son Santos y Juárez, luego está León con 3, Puebla con 3 y las Chivas, imagínense las Chivas con 3 míseros goles anotados, es una cuota muy muy pobre. Pues entonces hoy Necaxa León a las 7 y Pachuca Puebla cierran la jornada número 4 de la Liga MX. La Liga MX Femenil también cierra hoy actividad. León Querétaro, Toluca Atlas, hoy también a las 6 de la tarde, y Santos contra Monterrey. Chivas le ganó a San Luis, que mantiene ahí líder junto con las Águilas de la América. La América también goleó el pasado fin de semana al Puebla 5-1, Cruz Azul ganó 3-1 al Atlante, Pachuca 3-1 a Pumas, Tigres 1-0 a Juárez, a penitas. Ya hablábamos que Jennifer Hermoso se fue de las Amazonas, se fue a España, se regresó a su tierra. Tijuana 5-1 a Necaxa, Chivas 3-1 a San Luis, y bueno, pues hoy cierran con 3 partidos la jornada número 3. Ya Chivas y América con paso perfecto en el grupo B. Y Tigres también con tres triunfos en este sector. Y pues ahí va la Liga Femenil, poco a poco tomando su nivel en esta competencia, ¿no? El domingo próximo, Pachuca-Chivas. Qué buen partido este, Pachuca-Chivas, domingo allá en la Bella Airosa. Bien, y pues qué gusto dar este tipo de noticias en torno al flag football, este tochito. Se jugó el Mundial allá en Alemania el fin de semana, y la selección mexicana femenil se colgó la medalla de bronce en el Mundial y obtuvo su boleto a Los Ángeles 2028, la primera selección de esta disciplina que obtiene de México, que obtiene su pase. Así que el Tochito Bandera va a debutar en esta justa veraniega el próximo 2028 y México ya tiene su boleto. Impresionante lo de estas chicas. Derrotaron, habían caído el ante Canadá, si mal no recuerdo, cayeron el viernes y se peleaban ya la posibilidad del boleto el sábado y ganaron 20-19 a Gran Bretaña. Cerradísimo partido, pero consiguen el boleto olímpico estas jóvenes. Así que enhorabuena, históricas. Y así que el Tochito Bandera se lleva el triunfo. ¿Cómo fue el desempeño de? Bueno, el bronce gana 20-19. En las varonil ahí nos fue mal. Perdimos contra Canadá 34-26. Así que los hombres se quedan en el cuarto lugar y no van a los olímpicos los hombres. En la final femenil, Canadá derrotó a Estados Unidos 27-20. Al finalmente México perdió contra las campeonas. Y en el varonil la final fue Italia contra Estados Unidos, pero ahí los gringos 46-26 vapulearon a los italianos, que se quedan con el boleto. Entonces en los boletos para los olímpicos es Estados Unidos, que ya lo tiene en femenil, y también se lo lleva Canadá y México. Y en los hombres se lo lleva Estados Unidos, que ya lo tenía, Italia y Canadá también se lo lleva. Entonces ahí está estos tres boletos, dos boletos ya que se lo llevan. Lastimosamente, pues los varones no pudieron llevarse el pase olímpico, pero sí las chicas, encabezadas por estas jóvenes, estas chicas. Una de las mejores del mundo, de hecho, Diana Flores es una de las mejores jugadoras de esta disciplina. Y bueno, pues ahí está, las chicas consiguieron el boleto a los Juegos Olímpicos en el Tochito Bandera o Flag Football allá en Alemania. En la Liga Mexicana de Béisbol arrancan mañana los playoffs de esta, hoy no hay partidos. El día de ayer, por ahí, déjeme checar aquí el dato de estos compromisos. Ayer los Diablos Rojos del México ganaron 12-8 a los Guerreros de Oaxaca en el séptimo y definitivo juego y avanzaron a la gran final, a la semifinal o series de zona. Y estos de la zona sur, también los Olmecas de Tabasco derrotaron 4-3 a los Bravos de León y los Olmecas avanzan. Hoy no hay juegos, mañana se reanuda la actividad ya de las división en la zona norte. Sultanes de Monterrey visitan al Caliente de Durango y los Charros de Jalisco visitan a los Toros de Tijuana. Mañana será el arranque de la series de zona en la norte, y en el sur serán hasta el miércoles los partidos. Pericos de Puebla contra Diablos Rojos de México y Guerreros de Oaxaca contra Olmecas de Tabasco. Así que bueno, pues ahí está, los Charros visitando a los Toros de Tijuana. Una serie difícil para los Charros. Los Toros fueron el mejor equipo de la temporada en la zona norte. Y veremos si les alcanza al equipo jalisciense, que no tuvieron fueron despachados por los Sultanes 4 juegos a 1. Evitaron la barrida, pero tendrá que mejorar mucho para poder enfrentar al mejor equipo de la zona norte, como son los Toros de Tijuana. Y la otra serie son Sultanes contra Caliente de Durango, y ya en la sur, Pericos contra Diablos Rojos y Guerreros de Oaxaca contra Olmecas de Tabasco. Así que bueno, pues ahí se va a poner interesante esta Liga Mexicana de Béisbol, la liga larga, liga de verano que tendremos en esta ocasión. Así que bueno, pues ahí está la información. La Liga de España ya arrancó este fin de semana. Déjeme dar los resultados más importantes de la liga. El Deportivo hoy empató contra el Elche 1-0, el Deportivo de La Coruña, que regresó al máximo circuito en esta jornada número 1. Sevilla ganó 2-1 al Rayo Vallecano, el Alavés 3-0 al Getafe, el Racing de Santander, que regresa al máximo circuito, 2-2 contra el Villarreal, el Español 3-0 le ganó a Levante, el Atlético de Madrid contra el Málaga el día miércoles. La actividad para los equipos grandes, fuertes, como el Real Madrid, será el próximo sábado ante el Español de Barcelona, y el Atlético de Madrid se mide al Villarreal y el Elche contra el Barcelona. Se habla de la posibilidad de que ya Rodri está ya prácticamente amarrado con el Barcelona. Vamos a ver parece que ya está, ya hay un acuerdo, y ya inclusive por ahí Rodri ya viajó a la ciudad condal para cumplir su sueño, según comenta el jugador de 30 años, Rodri, quien va a fichar por el Barcelona. Bien, con esto vamos a concluir esta emisión de Pasión. Agradezco muchísimo el favor de que nos haya sintonizado. Recuerda, tenemos una cita el lunes a viernes de 3 a 4 de la tarde en vivo aquí en W Deportes en el 1010 de amplitud modulada. Mi nombre es Oscar Orozco, que tenga un excelente inicio de semana, cuídese mucho. Esto fue Pasión, no le cambie. Gracias.
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15: Y ya hubo una gran sorpresa. De por sí no están Carlos Alcaraz, no está Yannick Sinner, y ya pasó algo similar a lo que sucedió en Montreal, donde se abre un poco el panorama para tenistas que buscan ahí mil puntos importantes. También del ciclismo mexicano, que atraviesa momentos dorados, no nada más por lo que ya sabemos de Isaac del Toro, sino porque empieza a haber más nombres de nuestro país en la élite del ciclismo mundial. Lo estaremos platicando. Para eso me acompaña a mi derecha, como siempre, Luis Javier Pavón. Luisito, buen inicio de semana. ¿Cómo estás? ¿Cómo te trata el lunes?
16: Todo perfecto, Diego. Buen inicio de semana también para ti, para toda la gente que nos acompaña a través de Claro Sports y a través de la gran cadena W, ¿no? Decías un poco agridulce, pero ya lo estaremos platicando. Hay boleto olímpico para México y eso es sumamente importante, porque saben que Claro Sports es la casa de los Juegos Olímpicos de Los Ángeles 2028, y es bueno que ya sabemos que un equipo que tiene obviamente proyección a medalla va a estar presente ya allá en California. Ya lo decías, mucha actividad también de la NFL, que todavía estamos en esa semana previas en las que hay que hablar de NFL, pero no estamos a full, obviamente no estamos en una temporada regular. Aún así, hay muchas cosas que están sucediendo, y lo del tenis, que lo hemos platicado también las últimas semanas, Diego, pues parece que en el lado del ATP están esperando que surjan todas esas nuevas estrellas, que hayan torneos perfectos, como el caso de Ben Shelton en Canadá, porque vaya que los nombres gigantes de peso importante que hay en el tenis varonil, pues no están apareciendo en estos momentos por una razón o por otra, ¿no?
15: Sí, pues las lesiones, sobre todo de Alcaraz y de Sinner, están dejando abierta la puerta que aparezcan los talentos que prometen desafiarlos en esa cima del tenis mundial. Pero está irregular la cosa, ya lo revisaremos. Del otro lado del estudio, Sebastián Rodríguez con la trivia del día. Y hoy había que aprovechar la ocasión para hacerla sobre flag football, ¿no se va?
16: Es correcto, mi querido Diego. Luisito, qué gusto saludarlos. También a todas las personas que nos acompañan a través de la gran cadena W. Nos teníamos que meter de lleno a este tema del flag football, y es por eso que la pregunta es la siguiente: ¿cuántos jugadores mexicanos y cuántas jugadoras mexicanas estuvieron en el top 10 de recepciones de anotación en este mundial de flag football que se desarrolló allá en Düsseldorf, Alemania? Opción A, 3. Opción B, 0. Opción C, 5. Esa es la pregunta del día, y ya saben que las respuestas las tienen que mandar al número de WhatsApp, que es el 55 54 02 28 44. Ahí va otra vez: 55 54 02 28 44. Caballeros, la trivia del día.
15: Gracias, Eva. Los invitamos a que nos manden la respuesta a la trivia del señor Sebastián. Ya sabe, le gustan a Seba ponerlas complicadas, pero opción múltiple, si usted en la escuela jugaba el chinchampú, que no lo hagan aquí, ¿no? Luisito, a intentar acertar la trivia del día de Seba, el 55 54 02 28 44, donde también lo invitamos a que nos mande sus opiniones de los temas que estaremos platicando. ¿Le gusta el flag? ¿Cómo vio a las selecciones mexicanas? ¿Cómo vio también a su equipo en el inicio de la pretemporada de la NFL? Y también, si quiere que le mandemos saludos a alguien, para ahí, por ahí está el número, para eso estamos en Playbook. Vamos a arrancar hablando justamente del desenlace del Mundial de Flag Football en Düsseldorf.
17: ¡Flag Football!
18: ¡Vamos, que viene!
15: Fin de semana de sorpresas, Luisito. Para empezar, Canadá le pega 26 a México en la semifinal. Uh-huh. Y luego va y le gana la final también a Estados Unidos, 27-20. Se coló Canadá y se llevó el campeonato del mundo de flag football. Al quedar eliminado México en la semifinal, agradeció que Estados Unidos le ganara in extremis su semifinal a la Gran Bretaña, para que eso significara que también el tercer lugar iba a dar el boleto a Juegos Olímpicos. Y empezó bien el partido, afortunadamente, la selección mexicana. Ya después se le apretó bastante la situación, pero terminó sacando el triunfo también in extremis, 20-19, contra la selección británica, para tener ese boleto olímpico. Si bien, Luisito, aquí se había hablado mucho en este espacio, me habías vendido humo hasta el cansancio, que íbamos a ganar el Mundial de Flag Football Femenil. No se logró, pero bueno, se consiguió el boleto olímpico, que era seguramente lo más importante a obtener en esta competencia, dado que el flag debutara en Juegos Olímpicos y que una medalla olímpica, pues hay que decirlo, ¿no? A veces nos sabe un poquito mejor incluso que un mundial de la especialidad.
16: A ver, si cada 4 años vendemos humo de que México va a llegar al quinto partido en el mundial de fútbol, que no lo hagamos en unos Juegos Olímpicos en donde al final se consigue el pase. A ver, hay que decirlo como tal, ¿eh? Obviamente las dos selecciones estaban proyectadas a conseguir ese pase en cuanto al ranking mundial se refiere, pero lo dijimos desde un inicio, ¿no? La selección femenil, que tenía entre comillas un poco más de ventaja, un poco más de dominio, y que eran las que pues tenían entre comillas ese boleto en la bolsa. No fue tan sencillo, se les complicó el camino, pero lo terminan consiguiendo y están en Los Ángeles 2028. Y del lado de la varonil, a ver, prácticamente lo que decíamos, ¿no? En el top 3 del ranking mundial, Austria quedó como la peor selección prácticamente de este mundial de flag football en la rama varonil, y México, que termina en el cuarto lugar. Empiezan a salir sorpresas entre comillas como Canadá y como Italia, ¿no? Pero yo creo que algo que nos deja englobado una reflexión importante ese mundial de flag football es que cuando, no que el deporte no haya importado antes, pero cuando ya hay algo de por medio como unos Juegos Olímpicos, obviamente que el nivel crece, ¿no? La demanda crece, y la verdad es que lo que demostraron los respectivos campeones, de un lado Estados Unidos, del otro lado Canadá, los equipos que compitieron y que terminaron superando a México en ambas ramas, pues la verdad es que son selecciones que han crecido muchísimo, ¿no? El caso de Canadá en la rama femenil, lo decías perfectamente, ¿no? Vence a México y todo el mundo estaba sorprendido, eliminaron al número 1 del ranking mundial, pero después van y vencen también a Estados Unidos en la gran final, ¿no? Entonces, creo que este mundial de flag nos demuestra que este deporte ha crecido mucho, lo cual es bueno, porque obviamente va a haber un gran nivel en los Juegos Olímpicos de Los Ángeles 2028. Había 32 selecciones en este mundial de flag football en los Juegos Olímpicos, habrá 12 únicamente, 6 y 6. Se recorta prácticamente todo, entonces tenemos que tener a los mejores de lo mejor, y por eso es que a México le costó muchísimo, y en el caso de la femenil apenas si logra el pase olímpico, ¿no?
15: Sí, habiendo tan pocos cupos, Seba, es lo que decíamos, ¿no? Lo importante era conseguir el boleto, y también lo que menciona Luisito, tanto el nivel de muchos países ha subido, y este tópico que escuchamos de repente también mucho en otros deportes, de las distancias se han acortado, me parece que en el flag football está clarísimo, ¿no? Canadá
17: sí
15: fue la única selección, el Canadá femenil, que acabó invicta en el torneo, porque incluso Estados Unidos, que se llevó el sorpresón en varonil con Samoa americana, acabó siendo campeón, y Estados Unidos femenil no logró llevarse ese campeonato. Y Canadá, que defensivamente en la rama femenil tuvo un torneo impresionante, Seba, ¿no? Veía, sí. Permitieron 12 puntos a Austria en los cuartos de final, nada más 6 a México en la semifinal y 20 a Estados Unidos, que evidentemente es una gran potencia. Entonces, pues, al final, sí, incluso en la femenil que se consigue el boleto, el sabor es un poco agridulce porque uh-huh. Evidentemente hubiera gustado al menos estar ahí en esa final, en esa disputa por el título, pero se consigue el objetivo más importante en la rama femenil.
17: Uno de los dos más importantes, ¿no? Porque mira, si vas a llegar a ese torneo como número 1 del mundo, a mi entender, la aspiración máxima es ganar el torneo, ¿no? Y al final de cuentas, no sé si llamarlo fracaso o no, pero eso no te está hablando negativamente de las seleccionadas mexicanas, sino del estándar que ellas mismas se han creado, ¿no? O sea, medalla de oro en World Games, en el campeonato continental prácticamente siempre lo ganan. La lucha siempre estaba con Estados Unidos. Ahora, esta parte de que el flag football está creciendo, sí, muchísimo. Canadá es una sorpresa, pero ojo, este equipo también ya había ganado el mundial, por primera vez lo levantan desde el año 2014, y además es una selección que estaba cosechando esos frutos de una siembra que tiene muchísimo tiempo.

0: tema del que ya habíamos hablado. Pero bueno, lo importante es que México consigue ese boleto a Los Ángeles 2028 y que al final de cuentas van a estar en esa disputa por una medalla aún más importante que la de Dusseldorf.
1: Vamos a escuchar palabras de Silvia Contreras luego de ganar ese partido por el tercer lugar y obtener el cupo en Los Ángeles 2028.
2: I don't think I can describe it right now.
3: No creo que pueda describirlo en este momento. Para resumirlo, es una gran emoción. Estoy honrada de ser parte de la historia ahora mismo. Trabajamos muy fuerte. Estoy muy orgullosa de mis compañeras, de todo el staff y de todo México, porque sé que todo el país nos estaba apoyando y estaba esperando que lográramos esto. No lo sé, solo vamos a empezar a trabajar porque sabemos que queremos esa medalla de oro en los Juegos Olímpicos. La queremos.
1: Luisito, también me decías tú en la mañana, ¿no?, que yo te estaba reventando por venir aquí a venderme humo. Pero también tenías razón en un punto, que es, está el boleto olímpico y este que lo calificamos, ya lo decía Seba, que es experto en el tema también, de un fracaso, entre comillas, no contra el conjunto mexicano, sino considerando las aspiraciones que se tenían y la expectativa que había, siendo una actuación que no fue tan brillante como se esperaba. Esto sería una medalla olímpica, ¿no? Exacto. Porque al final están los mejores del mundo, es un mundial, están los que estarán en los Juegos Olímpicos, ¿no? Pero también mencionaba, Seba, la presión, ¿podrá ser eso también un factor a tomar en cuenta? Porque yo creo que el país está poniendo las esperanzas, sobre todo en esta selección femenil, en los próximos Juegos Olímpicos, al nivel de Osmar Olvera, ¿no? Que sabemos que si todo va normal, es una medalla asegurada y que esperamos que la traigan. ¿Puede eso jugarle en contra del equipo o tú crees que sigue siendo una medalla 95% segura en el cuello?
4: Yo creo que ambas partes son verdad. O sea, yo creo que sí va a haber más presión e incluso después de este mundial va a ser diferente. Desde antes de que se fueran, prácticamente todas las atletas nos decían y lo dijeron en conferencia de prensa, sabemos que tenemos mucho más presión siendo las mejores del planeta en cuanto al ranking se refiere. Sabemos que esperan mucho y, a ver, hay que decirlo, es una realidad. Mucha gente que no tenía idea o que en su vida había seguido el flag football, que sabe, o sea, se le cruza, México va a pelear por un boleto olímpico, prenden la tele obviamente y dicen México es número en el ranking, esperan que dominen por completo, ¿no? O sea, esperábamos justamente una selección que barriera a todos y que consiguiera el oro entre comillas fácil, cuando al final pues es un torneo de calibre mundial, es un campeonato del mundo y obviamente se tenía que pelear. Aún así, yo creo que, a ver, no puedes asegurar nada en ningún deporte porque cualquier cosa,
1: sí, por eso te
4: puede
1: 95.
4: Suceder. Exacto, pero definitivamente yo creo que sí es así. O sea, incluso el mismo Rommel Pacheco, o sea, lo ha comentado, dijo, yo creo que la medalla entre comillas más segura en un deporte de conjunto en unos Juegos Olímpicos que se tiene es con el flag y es con la selección femenil, ¿eh? O sea, el mismo lo ha mencionado, ¿no? Entonces, es bien importante también este proceso que viene de 2 años, va a estar bien importante, y el cómo se preparen, porque justo, a ver, son 2 años y un simple dato, por ejemplo, en este mundial hubo un roster de 12 jugadoras en el que mucha gente dijo es que se quedaron muchos nombres importantes fuera. Bueno, para Olímpicos tienen que cortar a 2 más, uh-huh, porque el roster es de 10 jugadoras, entonces eso va a ser bien importante. Tema de lesiones, Tania Rincón jugó con una rodilla prácticamente, sí, todo este torneo. Entonces todo este proceso va a ser el proceso más demandante y más complicado que ha tenido un deporte en cuanto al fútbol americano, en cuanto al flag, en cuanto a esta disciplina. Es el proceso más complicado que han tenido de cara a la competencia más importante en la historia que han afrontado, ¿no? Hay que decirlo, ¿no? Sin demeritar campeonatos mundiales, sin demeritar incluso en el fútbol americano equipado, sin demeritar todas esas competencias, lo que viene es literalmente el torneo más importante en la historia de estas disciplinas, ¿no?
1: Y ya están los 3 primeros clasificados en la rama femenil al flag football de los Juegos Olímpicos. Bueno, Estados Unidos claramente ya estaba calificado, sí, Seba, pero Canadá y México se suman como las otras dos ya en ese torneo olímpico. Van a ser 6, o sea, quedan 3 lugares.
4: Mitad, sí.
1: No quedan muchos más puestos, Seba. ¿Porcentaje de medalla quedas tú?
5: Me gusta por arriba del 50%. Y mira, yo creo que Estados Unidos.
1: Arriba del 80, qué valor.
4: Son 6 y 3 se llevan medalla. Me gusta 50-50.
1: Tibio, Sebastián.
5: A lo que voy.
1: Si 50, me preguntado, ya, 50 ya con el Stars y ya lo tienes, ¿no?
5: Exacto. Mira, si me hubieras preguntado en qué lugar quedaba México antes de este mundial, te decía fácilmente oro o tal vez plata. Yo creo que con la irrupción de Canadá, sí, se abre un mar de posibilidades. O sea, porque Estados Unidos venía de 3 coronas mundiales de manera consecutiva. México era el número 1 del ranking mundial y llega a Canadá y le dan la torre a las 2, ¿sabes? Me parece que México sí va a estar en el podio olímpico. Mira, para verme un poquito más arriesgado, me gusta para un 75% porque no puedes descartar nada.
1: Un poquito más arriesgado ese

0: 85%. Yo creo que sí hay que tirar arriba del 85%, porque creo que México, a menos a día de hoy, sigue estando bastante por encima de Gran Bretaña, que sería ese cuarto en discordia.
1: Pero en el partido no se notó.
0: Pero también lo que dice Luis, ¿no? Fue un mundial.
2: A ver, también Gran Bretaña estaba arriba de Canadá en el ranking, ¿sabes? O sea, y Canadá se lleva el título.
0: Y fue un mundial complicado para México. El tema de Rebeca Landa también creo que afectó. Y esperemos que se llegue en mejor forma a los Juegos Olímpicos, pero sí creo que Canadá, con esta sorpresa, entre comillas, se mete claramente con una favorita también a medalla, ¿no? Junto a Estados Unidos y a México. Creo que son las tres candidatas a subir al podio y estará ahí Gran Bretaña. Pero bueno, creo que vemos cuatro opciones para tres lugares. Seba dice 75%. Tampoco se vale que no se comprometa el señor. En cambio, la varonil, Luisito, ¿ahí cómo la ves? Porque esa no obtuvo el boleto. Hay que decir que ahí también se cayó en semifinales con Estados Unidos, que ya sabíamos que iba a ser el rival seguramente en la antesala de la final.
1: Y que fue un partidazo.
0: Fue un partidazo, ¿eh? O sea, de hecho México dio más pelea en la semifinal del Mundial de lo que después le dieron a los norteamericanos en la gran final. Pero desgraciadamente pues caímos a ese partido por el tercer puesto, en donde no se pudo conseguir el boleto olímpico, y ahora no va a ser fácil obtenerlo, Luisito, también hay que decirle a la gente. Italia fue quien, Canadá fue quien le ganó a México ese partido por el tercer lugar. Italia, que perdió la final con Estados Unidos, ya está en los Juegos Olímpicos. Perdió Italia con Estados Unidos la final por 20 puntos, ¿no? México perdió la semifinal por 2, Luisito. Creo que, no sé si decir que México tal vez excedió en rendimiento un poquito las expectativas, salvo por no haber conseguido ese boleto en ese juego por el tercer lugar. En cambio, la femenina, que obtiene el boleto, pero tal vez hubiéramos esperado un poquito más.
2: Sí, creo que, a ver, digo, no es por poner pretextos, pero esa victoria de Samoa Americana, de verdad, cómo le metió el pie a México, porque esa semifinal es la final que todo el mundo había pronosticado, ¿no? Estados Unidos, que hace lo suyo, David Duchette es el MVP del partido, pero también hablábamos muy bien de Canadá femenil, y lo que hace Canadá varonil también es tremendo. A ver, simplemente el programa de flag en general del país, el haber conseguido los dos boletos olímpicos, son el único país que lo hacen, obviamente quitando la sede, es tremendo, ¿no? Es sumamente importante. Entonces, se complica, la verdad, es que un poco más el panorama para México, que al final, sobre todo, sabe peor ese cuarto lugar, ¿no? Porque obviamente te quedas fuera de la medalla, pero sabes lo que significaba esa medalla, ¿no? Que México al final, me parece que también es este tipo de partidos, por ejemplo, contra Canadá, terminas yéndote a tiempo extra, fue un gran partido, un partido cerrado, y al final también, pues todo se va a la basura de forma estratosférica, ¿no? Entonces, que sí creo que esa selección mexicana, en cuestión de nivel, en cuestión de rankings, debería de estar en los Juegos Olímpicos de Los Ángeles 2028, pero el camino, y si observamos justamente lo que vendría para conseguir ese boleto olímpico, se complica muchísimo.
0: Explícame, Sebastián, ¿qué hay que hacer para llegar a Juegos Olímpicos? Ahora que la primera oportunidad, y la que era, no sé si más fácil, entre comillas, había tres cupos, ahora conseguir uno de los restantes es una odisea importante, ¿no?
3: Y se presta para un camino muy largo. O sea, tienes que, primero que nada, ser top 2 del campeonato continental del próximo año, del 2027. Eso no te da el boleto a los Juegos Olímpicos, te da el boleto al torneo preolímpico que se va a llevar a cabo en Montreal. Ahí también tienes que ser finalista como mínimo para ya obtener tu cupo. Si México tiene una participación similar a la de Düsseldorf, no estaría en ese camino, pero todavía hay una tercera opción, que es el repechaje de Orlando. Pero este torneo preolímpico de Montreal y el repechaje de Orlando son en junio del año 2028. Es decir, todavía falta un buen rato para saber si México va a estar o no en la justa veraniega. Y ahí está el tema, ¿no? Porque más allá de las formas, de lo que quieras, México a mí me decepciona en esta parte de la rama varonil, en ese partido contra Canadá. Contra Estados Unidos, como que la vara subió muchísimo. Dijimos, seguramente vamos a estar en Los Ángeles 2028. Después llega ese duelo contra Canadá, y a mi entender, México lo pierde, porque tuvieron que haber detenido esa última serie ofensiva del equipo de la hoja del Maple. No lo hicieron. Después tienen que detenerlos ahí, hacer una conversión, ¿no? Y después, ojo lo que sucede en las series extra, porque sí, Canadá tiene una ofensiva espectacular, anotan, hace esa conversión de dos unidades, y después, en la primera jugada de la primera serie ofensiva de México en tiempo extra, Diego Pérez Arvizu se vuelve loco, lanza la zona de anotación, y una sola jugada a la ofensiva fue lo que le bastó a México para perder toda posibilidad. Entonces, no me gustó la manera en la que terminó ese campeonato, pero definitivamente yo sí creo que excedieron su nivel.
0: Y que lo más probable es que estemos en Juegos Olímpicos, ¿no, Luisito? Es un camino largo, porque cualquier tropiezo te manda al demonio, pero seguramente México junto a Austria también serán grandes favoritos a
2: son los
0: a
2: dos que lugares, levantan la mano,
0: a los tres lugares que quedan, ¿no?
2: Sí, definitivamente lo único que sí decía Sebas es que el proceso es largo, ¿no? Porque el campeonato continental del próximo año aún no tiene fecha oficial, será en el segundo semestre y justamente ya lo del 2028 pues es junio, ¿no? O sea, incluso si no logras conseguir en ese preolímpico y te tienes que ir al repechaje es una semana después. Exacto. Entonces es desgastante el proceso.
0: Y lo malo es que un mal día.
2: Exacto.
0: Y ya valió. O sea, aquí ya no hay segunda oportunidad, es un mal día y te despides del sueño de participar y obtener una medalla en Juegos Olímpicos. Ahora repasemos rápidamente el cierre de la semana 1 de la pretemporada en la NFL.
4: Fútbol americano.
0: Algunos resultados de viernes y sábado en donde los Broncos le ganaron a los Falcons, los Buccaneers a los Jets, los Commanders a los Dolphins, los Bills a los Panthers, los Bears a los Browns, los Vikings vencieron a los Giants, los Rams con un Ty Simpson que parece que nos va a cerrar la boca a todos. Sí. Sebastián. Semana 1 de pretemporada, el mariscal de campo novato tuvo un gran partido contra Kansas City, los Jaguars le ganaron a los Saints, los Ravens a los Philadelphia Eagles y sí, aunque a Luisito le duela, los Cowboys le ganaron a los Seahawks
2: en el
0: partido más intrascendente de la historia. Lo tengo que celebrar porque en temporada regular no va a pasar. No creo que sea el bueno, pero hay buenas noticias para Dallas. El Luisito Von Miller firmó con los Cowboys, un histórico defensivo que seguramente también será un hombre de Salón de la Fama. Llega a fortalecer una defensiva que ha estado sumando piezas importantes en los últimos meses.
2: Sí, no, definitivamente. A ver, el simple hecho del nombre de Von Miller te genera muchísima expectativa, ¿no?
0: Es que más ya el tiene nombre que otra cosa, ¿no?
2: Sí, pero no. O sea, justamente automáticamente lo que viene a mi cabeza en cuanto se ve la noticia, dices, a ver, tiene 37 años, o sea, llega obviamente en un punto muy tarde. Obviamente ya pasaron 10 años, casi 11 de ese MVP del Super Bowl 50, pero estamos hablando de que Von Miller en el 2025 tuvo 9 sacks. Uh-huh. El líder de los Cowboys en el 2025, que fue Jadeveon Clowney, tuvo menos capturas de quarterback. Entonces, al final, pues podrás decir 37 años, ya está viejo, ya pasó su prime, y aún así es una gran suma para la defensa de los Cowboys, que desde que salió Micah Parsons del equipo, han sumado nombres importantísimos, ¿no? Sí. Me parece al roster, ¿no? O sea, el caso de la línea defensiva con Quinnen Williams, con Kenny Clark, en la posición de linebacker, Rashan Gary, Malachi Lawrence y obviamente Von Miller. Incluso en los defensive backs, obviamente el nombre que resalta más es el caso de Caleb Downs, que fue tu primera selección global del draft.
0: Es que Quinnen Williams y Kenny Clark, grandes nombres en la línea. Se ha fortalecido también la defensiva profunda con la llegada del novato Caleb Downs. Y ahora un linebacker que, si bien está en sus últimas, Eva, sigue siendo de lo mejor de la liga.
3: Y mira, si rindió con los Commanders, me parece que en Dallas lo va a hacer mejor, porque mira, este tipo tiene lazos con el estado de Texas, ¿no? Ahí jugó secundaria, estuvo en Texas A&M.
2: Exacto.
3: Es decir, él quiere jugar en los Cowboys, firmó con Dallas por alguna razón y justamente no va a desaprovechar esa oportunidad.
0: O sea que este es el año, Sebastián, muchas gracias por asegurarnos que este es el año. Mientras que los Seahawks renovaron a Devon Witherspoon, Luisito. Ahora tienen, se han puesto a gastar dinero ya tus hijos.
2: Pues ya ganaron ya, ¿no? que derrochen dinero.
0: El córner mejor pagado de la liga.
2: Sí, la verdad es que tremendo. 4 años, $132 millones. Y lo curioso es que, a ver, ha tenido muchas renovaciones Seattle en esta temporada baja, pero las dos más importantes es la de Devon Witherspoon y la de Jackson Smith en Jigba. Los dos llegaron en el draft de 2021 y los dos ya son el receptor mejor pagado de la liga y el córner mejor pagado de la liga, respectivamente. Los números de JSN, obviamente brutales, fue el jugador ofensivo del año. De Devon Witherspoon no fueron tan espectaculares, jugó solamente 12 partidos por tema de lesiones, pero aún así, o sea, simplemente decir que solo permitió 2 touchdowns en la temporada, me parece una locura. Uno de los mejores corners de la liga y por eso pues Seattle se lo recompensa. Hemos hablado de cómo renuevas y luego el otro equipo le suma .5, lo que sea. Viene ya la renovación también de Christian González, que es de esta misma clase del draft. Entonces vamos a ver si no bajan ahí a Spoon.
0: El hombre de los Pats, que seguramente querrá unos centavos más, Seba, para quedarse tranquilo. Pero bueno, la verdad es que renovando piezas clave Seattle, sobre todo también anunció de Marcus Lawrence, el linebacker, que esta será su última temporada en la NFL, el ex hombre de los Vaqueros de Dallas. Entonces hay que asegurar a las piezas que son importantes para tu futuro, ¿no se va?
3: Exactamente, y más cuando tienes un tipo que es veterano y que todavía te rinde, ¿no? 34 años de edad, pero en esta última temporada 52 tacleadas y 6 capturas, sus mejores registros personales desde lo que tuvo en el año 2022 con los Cowboys. Y más allá de esto, un playmaker, este tipo tuvo 3 balones sueltos provocados, misma cantidad de balones sueltos recuperados y además 2 touchdowns. Ese tipo incluso tuvo capturas en la ronda de divisional y también en la final de la conferencia.
2: Le tomó 12 años ganar un Super Bowl porque 11 estuvo en los Vaqueros de Dallas.
0: ¿Qué le vamos a hacer? No dijo ninguna mentira, Luis. Tengo que aceptar sus palabras y llorar en silencio, pero este es el año con Von Miller ahí apoyando a la defensiva de los Cowboys. Vamos a hacer una pausa muy breve y regresamos con muchos temas más. Hay que hablar de béisbol, de tenis, de ciclismo, de lo que nos dé la media hora que nos queda.
5: Breves. La NBA no encontró pruebas de que Steve Ballmer, propietario de los Clippers de Los Ángeles, haya canalizado dinero a través de patrocinadores del equipo para pagarle a Cauhill Leonard y evadir el tope salarial. Yannick Sinner podría perderse el US Open. El tenista italiano está lidiando con problemas en la rodilla y si los estudios que se realizará en las próximas horas no revelan que está al 100%, el número uno del mundo no jugaría en Nueva York. Los Cubs asignaron al pitcher mexicano Javier Assad a ligas menores para hacerle un espacio en el roster al abridor Eduardo Cabrera. Pato O'Ward finalizó el Gran Premio de Ontario en la quinta posición tras remontar 18 lugares. El mexicano se ubica en el sitio 5 de la clasificación de pilotos de la IndyCar Series.
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1: Ya estamos de regreso en Playbook. Muchas gracias por seguir con nosotros. Son las 4:30 de la tarde. Es el momento perfecto para repasar la trivia del día. La pregunta era: ¿cuántos jugadores mexicanos y cuántas jugadoras mexicanas estuvieron en el top 10 de recepciones de anotación en este Mundial de Düsseldorf 2026? Las respuestas eran variadas, nos llegaron muchos mensajes, pero si usted eligió cero, déjeme decirle que usted estuvo en lo correcto. Así es, México jugó prácticamente todos los partidos, pero ningún receptor y ninguna receptora fue capaz de colarse a ese top 10. Ya sabe que la respuesta la pudo haber mandado al número de WhatsApp, que es el 55 54 02 28 44. Así que ya sabe, para los 10 siguientes, a dónde tiene que mandar esa respuesta. Ahora es momento de pasar por el rey de los deportes, porque hay muchísima información.
2: Tommy John, legendario lanzador de las grandes ligas, falleció a los 83 años, pero su nombre quedó ligado para siempre a una de las cirugías más importantes en la historia del deporte. El 17 de julio de 1974, cuando lanzaba para los Dodgers de Los Ángeles, John sintió un crujido en el codo izquierdo al realizar un lanzamiento. Los estudios confirmaron una rotura completa del ligamento colateral, una lesión que en aquel momento parecía significar el final de su carrera. Sin embargo, el médico de los Dodgers, el doctor Frank Jobe, le propuso un procedimiento experimental. El 25 de septiembre de 1974, John se convirtió en el primer lanzador en someterse a una reconstrucción del ligamento. Jobe tomó un tendón de su antebrazo derecho y lo utilizó para reemplazar el ligamento dañado del codo izquierdo. La operación, que duró 4 horas, cambió para siempre la medicina deportiva y posteriormente fue conocida como cirugía Tommy John. Contra todo pronóstico, John regresó a las grandes ligas en 1976 y continuó lanzando durante 14 temporadas más. Terminó su carrera con 288 victorias en 26 temporadas. Incluso, ganó más partidos después de la operación que antes había contenido. 164 contra 124. Su exitoso regreso demostró que una lesión hasta ese momento podía terminar con la carrera de un pitcher y podía ser reparada, abriendo también el camino para miles de deportistas. Para Playbook, Juan Carlos Cerda.
1: Béisbol. Repasamos algunos resultados de ayer en las grandes ligas. Los Orioles aplastaron a los Rays, los Red Sox cayeron con los Pirates. Está medio raro el mes en las grandes ligas, ¿eh? Por eso no es nuestra culpa lo que está pasando con el pick recientemente en Playbook. Es de las mayores que están vueltas locas. Los D-backs cayeron contra los Braves. Los Yankees le ganaron a los Blue Jays. Los Mets le pegaron a los Nationals. Los Padres 5-0 a los Guardians. Los Tigers cayeron con los White Sox. Phillies vencieron 7-5 a Minnesota. Los Cardinals aplastaron a los Cubs. Les di estas locuras que son. Los Brewers le ganaron a los Dodgers. Y los Mariners le pegaron a los Astros. El partido ayer entre los que seguramente se espera sean los finalistas en la Liga Nacional. Brewers contra Dodgers. Habría Tarik Skubal y los Dodgers tenían la ilusión de que la serie terminara 2 juegos por bando, pero no fue así. La verdad es que una gran salida de Logan Henderson, que yo les adelanto, muchachos, no es Michorowski, pero Michorowski Henderson puede ser la gran dupla de abridores del siguiente lustro en las grandes ligas si la salud lo respeta. 7 entradas completas del joven de los Milwaukee Brewers, solamente permitió una carrera y ponchó a 6. Del otro lado, Tarik Skubal en 6 entradas, permitió 7 imparables, 2 carreras, solamente una limpia y ponchó a 7, pero se apuntó la 7ª derrota de la temporada. Tiene récord de 7-7 y aún no ha podido llevarse una victoria desde que debutó con los Dodgers de Los Ángeles. 6-2 terminó y se llevó la serie Milwaukee en Dodger Stadium, hay que decirlo, Luisito. Sí, tremendo, la verdad. A ver, sabíamos que iba a ser una serie espectacular, una serie que iba a ser de toma y daca. Fue un poco más del lado de los Brewers, definitivamente, ¿no? Se llevaron 3 juegos de los 4 de la serie, pero definitivamente el tener un día a Michorowski, el otro día a Tarik Skubal, a ver, son pitchers de élite, son pitchers prácticamente Cy Young. Bueno, Michorowski, que ya lo estamos obviamente poniendo como el candidato número 1 de este año, ¿no? Lo de Tarik Skubal,
3: No creo que sea para preocupar porque no son salidas horribles, no son salidas que digas de verdad es el peor nivel de su carrera, pero obviamente pues no es el inicio que lo hubiera querido tener, sobre todo porque viene en este bache de los Dodgers, ¿no? Lo decías, tres aperturas, se lleva la derrota en dos de ellos, por ahí tiene era, lo platicábamos, ¿no? Se va a hacer a de arriba del 3, ¿no? 3.18 en esas tres aperturas, ¿no? Entonces, es curioso, ¿no? Y decías, están raras las grandes ligas, a ver, de esos datos raros, por ejemplo, del juego del día de ayer contra Tarik Skubal. Veíamos en los highlights para la gente que nos acompaña en Claro Sports, Jake Bowers, que era de los que le conectaba, le conectó tres hits. Es el primer zurdo en conectarle tres hits en un partido a Tarik Skubal. O sea, de esos datos raros, pero que te reflejan un poco de justamente la actualidad de alguien como Tarik Skubal, que obviamente es adaptar su nuevo equipo, llegar, entre comillas, de una temporada completamente distinta a lo que estaba teniendo con los Tigers, y pues ahora intentar agarrar ritmo porque viene una postemporada en la que esperan que seas la estrella de este equipo en la lomita, ¿no?
1: Afortunadamente se va para los Dodgers. Viendo otra vez pan, les toca serie contra los Colorado Rockies. Hoy el segundo partido de Blake Snell en su regreso. Y ojalá puedan retomar otra vez el rumbo y la confianza que habían ganado en la serie contra los Royals. Uh-huh. Pero decíamos, Milwaukee va a ser un sinodal de verdad. Y sí, se llevaron la derrota en la serie 3-1 y la jugaron en casa.
4: No, y además tiene repercusiones importantes, ¿no? Porque estamos hablando que esta victoria, pues ya también le da el criterio de desempate a Milwaukee sobre los Dodgers, que justamente esta novena de los Brewers tiene 3 juegos de ventaja sobre los Dodgers por el mejor récord de toda la Liga Nacional. Es decir, es más allá de lo que sucedió en una sola serie. Ahora, con el tema de los Dodgers, me gusta la palabra que ocupas, confianza. ¿Por qué? Kyle Tucker se fue de 3-0. Eso no fue lo peor de todo.
1: Están matando a Kyle Tucker.
4: En el Dodger Stadium lo abucharon. En su estadio como local abucharon a un pelotero que llegó con muchísimos reflectores. No es para nada, pues, raro ese tipo de comportamiento de la gente. Estadísticamente es el peor bateador como local en todas las grandes ligas. Promedio de .189 cuando le toca batear en el Dodger Stadium. Sabemos que en esta misma serie frente a los Brewers incluso no tuvo actividad en un partido porque las palabras de Dave Roberts dijeron: es que este tipo no tiene la confianza de batear en el Dodger Stadium. Esa es una parte importante. Ahora, lo de Tommy Edman. 2 errores en este compromiso, sin hit en 3 turnos al bate. Si hacemos un poquito más de estadística, los Dodgers en los últimos 33 partidos llevan 25 errores. La tercera peor cifra de todo el béisbol de las grandes. Exactamente. Y este equipo es el que más le está pagando a sus peloteros.
1: Hay que buscar en internet en cuanto están revendiendo las franelas de Kyle Tucker, porque seguramente se compraron
3: pues una ganga por
1: miles,
3: ahí, ¿eh?
1: Miles a principio de temporada y ahorita los aficionados se las quieren sacar de encima. En otro de los partidos importantes anoche, ganaron los Mariners 3-2 contra Houston. Pegó jonrón nuestro mexicano Randy Arozarena, solitario en la primera entrada, el número 17 de la campaña, contra un pitcher importante como Hunter Brown. Y pegó jonrón el señor Cal Raleigh,
3: quien hablando fuera de cosas raras, ¿no?
1: Uno de los mejores bateadores de las grandes ligas del año pasado. Y esta temporada
4: lleva 13. ¿Sabes cuánto le falta?
1: No quiero decir que es el peor, pero es de los peores. No, pero deja eso, Sebastián. Me sorprende que lleva 13 jonrones con el promedio de .158 que está bateando. O sea, Luisito, yo creo que Sebastián estaría bateando mejor promedio con los Mariners.
3: No, definitivamente. A ver, un Cal Raleigh que lo poníamos como el líder de home runs previo a la temporada, ¿no? Que lo pronosticamos para que repitiera, para que fuera uno de los bats más importantes. Creo que en general los Mariners,
1: MVP, ¿no? O sea, también, MVP, exacto.
3: Cal Raleigh. Creo que en general los Mariners han tenido un año, a ver, o sea, para el olvido, ¿no? Pero definitivamente nombres como Cal Raleigh son los que, pues, más, entre comillas, te duele ver. Y lo dices bien, ¿no? A ver, 13 home runs, su pace ahorita para cerrar la campaña es de 18 cuadrangulares. Es un número bajísimo, obviamente, para alguien que sabemos. Ya sabemos lo que puede hacer, ¿no? Definitivamente uh-huh. Lo da los Arena. Contraparte, me parece que, pues, bueno, no deja de brillar, ¿no? No deja de tener constancia, mejor dicho. Está solamente a 3 home runs de justamente ligar su 6ta campaña consecutiva con 20-20. O sea, esa es una estadística brutal para Randy Arozarena, que ya sabemos que es de los, entre comillas, seguros, ¿no? Al bate en Seattle.
1: Sí, y también, a ver, parece que alabamos 17 de Randy y reventamos 13 de Cal.
3: Sí, también.
1: Yo lo que te digo, no se va. Al final, el número de jonrones, claramente 13 no es de los mejores jonroneros de las grandes ligas, pero tampoco es una debacle. La debacle es el promedio de bateo, es que la caída en cantidad de jonrones y que se esperaba que este tipo fuera MVP, y yo creo que es una de las principales razones para que Seattle pinte a que no va a estar en la postemporada.
3: Y es que además esperabas una producción muchísimo mejor de Cal Raleigh, ¿no? E incluso aquí lo que decía Luisito, lo pronosticábamos como un serio candidato al MVP de la Liga Americana y realmente no sucedió eso. Era complicado que pudiera repetir los 60 cuadrangulares del año pasado, pero compadre,
1: o sea, 30.
3: Exactamente, o sea, dame la mitad como mínimo. Pero bueno, más allá del tema de este catcher que sigue siendo un as a la defensiva, lo que sucedió con el plebe, ¿no? Con Andrés Muñoz, que ya se anota su salvamento número 22 de la temporada, estaba revisando estadísticas, es top 12 de las grandes ligas. O sea, empezó muy mal la campaña, pero poco a poco ha ido mejorando su rendimiento, vuelve a colgar el cero, tiene por ahí dos ponches y una base por bolas, pero si nada más lo bajamos al circuito de la Liga Americana, estamos hablando que es top 7. O sea, una gran temporada que en su momento no parecía para que fuera en este camino.
1: Pero justo te voy a decir que no lo alabáramos, Eva, porque la semana pasada alabamos el momento de Andrés Muñoz, y el viernes dejó ir la victoria permitiendo 4 carreras en extra innings, y pues le había costado ese partido del fin de semana contra Houston, pero ahora retoma un poquito el camino consiguiendo el salvamento y, como dice Seba, ya llegando a cifras importantes, 22 en la temporada. Así están las posiciones en la Liga Americana, que siguen los Rays dominando y seguirán por encima de los Yankees y de los Red Sox, que siguen siendo candidatos a playoffs, aunque ya dejaron de perseguir de la manera que me estaba preocupando a mí, a los Yankees. Ya bajaron un poquito el ritmo los Red Sox. En la central, los White Sox están por encima de Detroit, y en el oeste, Houston está 2 juegos por arriba de Texas, y después a 4 juegos está Seattle, que pues por momentos parece que puede apretar y liderar la división, pero de repente se vuelven a caer, muy ir y venir el equipo de los Marineros. En la nacional, los Braves siguen con la mejor marca en el este, por encima de los Phillies. En la central, también es un buen tiro, hay que decirlo, entre Milwaukee y los Chicago Cubs, que están a 5 partidos, pero también con una de las mejores marcas de la nacional, el cuarto mejor registro. Los Dodgers lideran el oeste por encima de los Padres de San Diego. Hablamos de repente de la falta de confianza o de buen momento de los Dodgers, pero aún así están 7 juegos por encima de los Padres en su división. Mientras tanto, en donde ya hay playoffs es en la Liga Mexicana de Béisbol, donde este fin de semana terminaron las series de la zona sur. Las de la zona norte ya habían acabado el viernes, son las que más rápido se fueron. Mientras que en la zona sur, los Piratas cayeron con los Pericos 10-4 el sábado para ver terminadas sus esperanzas. Y los Diablos Rojos del México ayer dieron la remontada contra los Guerreros de Oaxaca después de haberse visto abajo en la serie. Ganaron sábado, ganaron domingo y avanzaron ganando su serie como marcaba el pronóstico. También los Olmecas de Tabasco están en la siguiente fase, en la serie de zona de la zona sur. Y así queda el cuadro ya nada más con 4 equipos por lado, con 8 en total, buscando esa serie del Rey. Los Pericos del Puebla se van a enfrentar a los Diablos Rojos del México, y los Olmecas de Tabasco, a pesar de caer con los Diablos Rojos, fueron el mejor perdedor de la zona, por lo que se van a enfrentar a los Olmecas de Tabasco. En el norte, los Toros de Tijuana contra los Charros, que fueron el mejor perdedor, y los Sultanes de Monterrey contra el Caliente de Durango. Por cierto, mañana arrancan las series de zona, y la que va a poder seguir a través de la multiplataforma de Claro Sports es la de los Olmecas contra los Guerreros. Olmecas de Tabasco contra Guerreros de Oaxaca a través de la multiplataforma de Claro Sports. Juego 1 mañana, juego 2 el miércoles, el viernes hay descanso, juego 3 el sábado, juego 4 el domingo, y ya sabe, así nos vamos hasta que sea necesario. Ahora repasemos la actividad del Masters 1000 de Cincinnati en el tenis. Resultados más recientes de Cincinnati, porque también la lluvia ha sido un desastre, tanto ayer como hoy ha interrumpido mucho los partidos, pero ya comenzó hoy la tercera ronda con victorias de Flavio Cobolli remontándole a Alexander Bloks de manera tremenda en el último parcial, y Thiago Tirante, de quien ahorita hablaremos, derrotó en 2 tiebreaks a Martín Landaluce. Ayer en la segunda ronda quedó eliminado Tsitsipas por Roger Aliasim, ganó Taylor Fritz, ganó Lerner Tien a Sebastián Báez, el argentino. Medvedev también le ganó al tenista argentino Tronglelli, y por ahí quedó eliminado Ben Shelton, que venía de ser campeón en Montreal, Seba, y que decíamos está jugando el mejor tenis de su vida. Pues Jaime Faría lo eliminó en dos parciales. Por otro lado, Casper Ruud, para sorpresa de nadie, retiro contra Christopher O'Connell y está fuera de este Masters 1000. Pero se va a repasar dentro de lo más importante que sucedió con este torneo el fin de semana, que justamente Thiago Tirante, que ya lo vimos, que ya también ganó su partido de cuarta ronda, en segunda, eliminó a Novak Djokovic.
3: Una sorpresa total, ¿no? Más allá de los pronósticos, lo que quieras, la última vez que Novak Djokovic había perdido con un tenista argentino fue en Río 2016, en los Juegos Olímpicos, frente a un Juan Martín del Potro. O sea, se acaba esa sequía, se acaba esa racha, y ahora comienza una nueva, ¿no? Porque Djokovic parece ser que no está al 100%, incluso se le ve vomitando, tema ahí de humedad, mucho calor, ya sabemos que esa es la kriptonita de Nole. Y más allá de lo que está sucediendo con el serbio, lo de Thiago Tirante es una carta espectacular. Argentina saca y saca y saca tenistas y como que nunca tenemos el radar a la mejor raqueta, pero bueno, Thiago Tirante poco a poco va cimentando su camino. Incluso es la primera victoria de su carrera frente a un tenista top 5. Cuando eres un tenista que nació en los 90s, en los 2000s, tu sueño máximo es vencer a Novak Djokovic y este chico ya lo cumplió.
1: Thiago Tirante, que a mí me sorprendió mucho la semana pasada, que le ganó a Taylor Fritz en sets corridos en Montreal. Y yo les decía el viernes, ojo con Djokovic, porque Tirante está jugando a un nivel increíble. Pierde el primer set y como que ahí dijimos todos, Luisito, no, ya está, no le va a cumplir la misión, no se le va a complicar. Y le remonta el argentino Tirante, sobre todo con vistas al US Open, que no sabemos si Jannik Sinner va a llegar o no va a llegar. Que yo veo complicado que llegue Carlos Alcaraz, y si llega, a ver cómo llega. Decíamos, ¿no? Seguramente es una gran oportunidad para Djokovic, tal vez la última. Exacto. Gran oportunidad de obtener ese título 25, pues se ve que físicamente tampoco está. Entonces aparecerá otra vez Zverev, aparecerá Ben Shelton, aparecerán, ya veremos qué nombres, ¿no? Pero de momento, malas sensaciones para Nole de cara a ese US Open.
3: Sí, lo preocupante obviamente también es que, a ver, independientemente de la veteranía y de que ya sabemos que obviamente no es el mismo Nole de hace 10 años, lo que comenta al final del partido, ¿no? Que dice que viene cargando ya con algún tema, ya lo mencionaba Sebas, tema humedad, tema por ahí calor. Para su fortuna, el US Open, como lo hemos platicado, pues es nocturno, entonces puede tener ahí un poquito más de ventaja, pero aún así, creo que sí nos sorprende, ¿no? Obviamente no le quitamos mérito a la victoria de Thiago Tirante, pero yo necesito que Sebastián Rodríguez, nuestro experto en tenis, me explique cómo Novak Djokovic este año en Grand Slams ha sido finalista, semifinalista, ha llegado a rondas adelante, y en Masters 1000 lo más que ha llegado ha sido octavos de final. O sea, también no sé si entra una parte mental de no le dar tanta importancia y ya solamente preocuparte, enfocarte en los Grand Slams porque es lo que el físico te da. O sea, yo no sé cuál sea la mentalidad de Novak Djokovic en este aspecto, pero sí, revisando ese tipo de números, es preocupante, y como lo hemos dicho prácticamente en el último año acá en Playbook, pues cada día estamos más cerca del final de Djokovic, ¿no?
5: Sí, y esa parte es espectacular lo que dices, o sea, porque Novak Djokovic ya sabemos que puede saltarse torneos de categoría 1000 porque cumple con los cuatro requisitos que te pide la ATP. Uh-huh. Más allá de eso, no juega otra cosa. Sí. Y cuando juega, te llevas una actuación y un sabor de boca muy malo. O sea, Djokovic no va a volver a ganar otro Grand Slam. Más allá de lo que sucede en Flushing Meadows, Alexander Zverev trae un nivelazo que sí. Si hoy en día le pones a Sinner, le da más batalla que lo que le hubiera hecho hace cuestión de meses. Alcaraz no va a estar listo, ¿sabes?
1: Yo creo que es un poco a la inversa de lo que dice Luisito. Yo creo que este es el nivel ya de este Novak Djokovic a esta edad, y que más bien en Grand Slams saca el modo Super Saiyajin de sí. mentalidad de loco y logra cosas que su cuerpo no está preparado para lograr, ¿no? Que ya el nivel actual de Novak ya no es el que vemos en Grand Slams. No sé qué hace para sacar una versión increíble suya, que es lo que ha hecho toda la vida, a fin de cuentas, pero creo que, como dice Seba, si me tengo que apostar todo mi dinero, digo que Novak Djokovic no va a ganar uh-huh. otro Grand Slam, porque ya le cuesta muchísimo el ganar buenos partidos a un nivel top mundial, ¿no? Mientras tanto, en la WTA también, a base de interrupciones, se ha llevado a cabo la jornada de hoy, pero ya Iga Swiatek eliminó a Maria Sakkari, la que sí está defendiendo con éxito su corona en Montreal, jugando buen tenis esta semana a pesar de haber perdido el primer set. También la francesa Diane Parry le ganó su compatriota Loa Boisson. Ya también ganó Elena Rybakina a Magdalena Fresh, la polaca en dos parciales y Solana Sirstea a Ana Kalinskaya. Vemos también resultados de ayer en la segunda ronda. Avanzaron Sabalenka, Kokogov, Mirandreva aplastó a la ucraniana Olijinkoya 6-1-6-0. La verdad es que Mirra, cuando está bien, no hay quien se le ponga enfrente, pero el tema es que esté bien en un periodo sostenido de tiempo. Avanzaron Svitolina, Kostiuk y Bajovic, realmente la rama femenil sin grandes sorpresas, Eva. Y ya con la victoria de hoy de Rybakina, pues vemos más o menos ya los mismos nombres candidatearse para ganar este WTA 1000, ¿no?
5: Sí, que lo que dice Luis, ¿no? Lo que ha repetido en estas últimas semanas, mientras que la ATP siempre es un sorteo para saber quién va a estar en las finales, aquí está clarísimo, ¿no? No va a salir más allá de 4 o 5 nombres que constantemente están en rondas decisivas. Y este es un torneo raro porque, o sea, sí son 2 semanas de certamen, después luego viene el US Open, pero al final de cuentas, Iga Swiatek me parece que sigue recogiendo victorias sólidas, y Arina Sabalenka, si quiere ser candidata, tiene que sacar ese tipo de resultados.
1: Sí, porque está viendo muchos buenos nombres, jugando muy buen tenis recientemente, O sea, Iga Swiatek, Rybakina, obviamente, Andreeva, Sabalenka, las ucranianas, Svitolina y Kostiuk, incluso, que también de gran temporada. Entonces ya veremos cómo se desarrolla este WTA 1000 de Cincinnati, lo último, previo al último Grand Slam del año, el US Open. Ahora vamos a hablar del ciclismo mexicano que atraviesa grandes momentos.
6: Ciclismo.
1: No fue el mejor domingo para Isaac del Toro, Luisito, que también se sabía, la clásica de Hamburgo no era una carrera que se adaptara mucho a sus características. Además tuvo una caída, tuvo que cambiar la bici, un desastre. Todavía llegó a estar entre el grupo de los líderes, pero acabó a 6 segundos de los ganadores, del ganador de Paul Magnier, en el puesto 43.
3: Dice del Toro que ya como Djokovic se va a enfocar en las grandes, nada más, ¿no? No fue el fin de semana ideal, sobre todo esa caída que pues sí, le cuesta el cambio a Isaac del Toro definitivamente, pero siempre que esté presente Isaac del Toro lo tenemos que destacar, ¿no? Lo importante obviamente también su primera vuelta, su primera vez rodando después de terminar tercero en el Tour de France. Entonces las carreras que vengan, que sabemos que ya no van a ser ningunas vueltas grandes en este 2026, son sumamente importantes para todo este proceso que viene siguiendo con el Team Emirates y que obviamente pues sabemos que ya lo están proyectando a que sea el heredero, ¿no?, de Pogacar.
1: Al final fue líder del equipo y fue el primero en llegar del Team Emirates, sí. Pero le costó ahí encontrar la cima de la carrera, Seba. También una carrera de sprinters, que no era tanto lo suyo. Y tenemos buenas noticias, ya que anda por Alemania el señor del Toro. Va a correr el Tour de Alemania, que va de miércoles a domingo de esta semana, que vamos a transmitir a través de Claro Sports. Y que pues esta puede ser una carrera que sí se adapte más a sus características y en donde será favorito, Seba.
5: Sí, van a ser 5 etapas, es un recorrido de 742.2 kilómetros. Y lo importante es que va como el líder del Team Emirates, ¿no? Más allá de lo que sucedió en otras grandes vueltas, ahora sí es el máximo protagonista. Y resaltar otra parte, ¿no? El nombre de Edgar Cadena, que poco a poco pues va ganando protagonismo. En esta ocasión, otro ciclista mexicano, este de 25 años de edad, también va a ser parte de la carrera. Él va con el Stork MR2. W Bau Team, o sea, es un equipo que realmente no está dentro de los protagonistas, pero que poco a poco, ojalá que sigamos viendo este tipo de notas.
1: Y un equipo alemán, ¿no? Para el Deutschland Tour, seguramente podrá tener buenos momentos Edgar Cadena, 2 mexicanos en una carrera importante del ciclismo europeo. Usted no tiene pretexto para no verla a través de la multiplataforma de Claro Sports de miércoles a domingo.
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1: Y no terminan las buenas noticias para el ciclismo mexicano, porque César Macías, a sus 22 años, del equipo Burgos Gurpelet, va a correr la Vuelta a España, la última grande de la temporada y evidentemente la primera de su joven carrera. Este mismo año llegó a este equipo español y ya ganó una etapa en China esta temporada, así que otra gran noticia para nuestro deporte, y habrá que ver el desempeño de Macías, que nos ponía por ahí el Burgos Gurpelet, será encargado de ser el velocista en las vueltas masivas, así que un sprinter para el equipo Burgos. Vamos a revisar cómo nos fue en el parlay del fin de semana y a darle el pick del día.
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3: De verdad, tenemos que revisarlo, amigo. Black, te dijo que lo quitaras de la escaleta, que lo ya
1: borraras, ¿no?,
3: esa sección. Sí, definitivamente. A ver, platiquemos rápido, porque el lunes de rojos ya nos acostumbramos.
1: A ver, yo mínimo en mi defensa pegué uno de dos, pero Gayo se quedó a 5 ponches, creo, de la línea que yo pronosticaba. Y lo demás un desastre, ¿no? Béisbol, tenis, nos falló todo, compañeros.
3: Bueno, y Djokovic justamente nos cumplió el béisbol, que está de locura, pero empezamos nueva semana, así que vamos a revisar justamente el pick del día de hoy, porque obviamente hay nuevos momios, nuevas oportunidades, muchachos.
1: Seba, ¿tú vas con tenis? Yo me tuve miedo al tenis por el tema del clima, no sé ni a qué hora ni cuándo van a ser, pero me gusta tu pick, ¿eh?
4: Y me fui un poco conservador, porque no está para saberlo ni yo para contarlo, pero me fui 0 de 5 en la semana, entonces yo apuesto que gana Andrei Rublev sobre Nuno Borges, el momio de menos 167.
1: No lo digas, Sebastián. Luisito, tú me ganaste mi pique, ya lo tenía yo para ponerlo y vi que me lo ganaste.
3: Vamos con el over de ponches de Blake Snell, que regresó, ponchó a 10 y ahora su línea está en 6.5. Me gusta, para, además van contra los Rockies.
1: Los Rockies se
3: justamente tú vas con los Dodgers.
1: Lo único malo es que es en Coors, que hay mucha altitud y ahí puede ser peligroso, pero voy con los Dodgers yo también contra los Rockies. La línea está muy castigada, entonces nos vamos con el menos 1.5. Esperemos aplasten los Dodgers con muchos ponches de Snell, gane Rublev y mañana aquí nos riamos todos y celebramos.
3: Ojalá.
1: Gracias, Eva, Luisito.
3: Gracias, buenas tardes.
1: Y gracias a usted por habernos acompañado. Quédese en la multiplataforma de Claro Sports con Deportes en Claro y la gran cadena W. Sigue en la redacción.
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27: Lunes 17 de agosto, 5 de la tarde en punto. Yo soy José María Miranda y le doy la bienvenida a una nueva edición de Las Redacciones, este programa en donde se reúnen los equipos de AS México, de W Deportes y de Claro Sports para debatir sobre lo más importante del deporte nacional e internacional. Ahí escuchamos de fondo a The Doors con el Rey Lagarto, porque es el Día del Lagarto. No podíamos dejar de escuchar al Rey Lagarto con The Doors. El día de hoy, con mucho gusto de reencontrarme y compartir mesa con mi querido Jorge de León. Mi Coqui, ¿cómo andas? Muy buenas tardes. ¿Qué te parece esta rolita? Yo sé que tú eres de gustos más modernos, pero esta me parece que siempre cae bien una canción como estas, ¿no, mi Coqui?
28: Clásico de clásicos, mi Chemita, como también esta dupla que ya extrañaba estar aquí acompañado de tu persona en otro programa de Las Redacciones, por supuesto, para discutir de música, sí, pero para hablar también de la Liga MX, de las Águilas del América, que van volando en ese liderato imparables. El América está rotando, le pasa por encima a los rivales. Vamos a hablar también de Rayados, que tuvo una muy buena presentación después de la League Cup. Me parece que el equipo de Almeida va agarrando ritmo y va agarrando confianza, puede ser uno de los fuertes candidatos de este semestre. Y también pues vamos a tener que hablar de Cruz Azul, ¿no? Que no, no levanta, ¿no?
27: Sé si quieres no lo vamos a brincar en esta ocasión.
28: Tú mandas, tú conduces, pero un gusto acompañarte, un abrazo a toda la gente y también pedirles que se sumen, que nos manden mensajes, que nos hagan esta hora más entretenida. Nosotros ponemos la información, ellos la diversión, ¿no?
27: El pasado viernes yo escuchaba a Jorge de León con Claudio Landucci en Zona Mixta pidiendo cooperación para caguamas y para cervezas. Bueno, en esta ocasión vamos a preguntarle a la gente quién es el verdadero candidato al título en la Liga MX. Ya lo sabes, 55.
28: ¿Qué tiene que ver eso con caguamas?
27: No, pero es que
28: solo lo querías meter ahí.
27: Luego te me desvías pidiendo recaudaciones. Vamos a hacer partícipe a la gente, pero vamos a preguntarle quién va a ser campeón de este torneo de la Liga MX. Ya lo sabes, 55-5402-2844, 55-5402-2844. bien lo dices, Nicoqui, lunes de mucha información. Se fue una nueva jornada de la Liga MX, regresó el torneo mexicano después de la Leagues Cup y nos deja muchas cosas para comentar. Vamos precisamente a hacer contacto hasta la redacción de AS México con mi querido Sebastián Gómez. Mi Sebas, ¿cómo estás? ¿Y qué destacas de este fin de semana en cuanto al regreso de la Liga MX?
0: ¿Qué pasa, mi querido Chema? Compañeros, abrazo fuerte a la distancia. Está bien que hoy no quieras hablar de Cruz Azul, pero entonces podemos hablar quizá de Gilberto Mora, ¿no? Aunque sea en lo individual, porque lo que hizo el niño, el prodigio mexicano, pues es de destacarse. Digo, gol, asistencia, la manera en que te juega. A punto de salir de la Liga MX, esperamos que a un buen equipo. Pero de mientras, las últimas sensaciones y pinceladas que nos deja son de agradecerse. Y por otro lado, el América también, ¿no? Que como lo decía Coqui, a ver si ya lo empezamos a tomar en serio, porque el abuelo Vázquez era de esos detractores que decía que con Almada no, que era muy temprano, que no habían tenido los rivales. De mientras, aunque los otros rivales también de peso no han tenido que enfrentarse entre sí para saber quién es quién en este torneo, el América está haciendo su chamba, el Leagues Cup, el Liga MX, van de líderes, juegan bien, se agradece ver otra vez a Guillermo Almada en México. Todo parece apuntar a que las cosas vuelven de a poco a su lugar, aunque también hay algunos equipos que todavía no levantan como se esperaba, pero al menos el América vuelve al mando. Monterrey, con la inversión que se espera, ahora sí pueda producir, y pues es una muy atractiva jornada cuatro la que nos dejó este fin de semana.
28: Leí ahí, Chema, Sebas, compañeros, que la gente preguntándose después de la exhibición de Gilberto Mora, ¿por qué no se ha ido al fútbol europeo? ¿Qué está esperando Gilberto Mora para ya irse a una liga? Bueno, cumplir 18 años,
27: nada,
28: ¿no?
27: Más.
28: O sea, no puede irse ni aunque quisiera. Eso también hay que explicarle a la gente, Chema, porque todo ya... Porque no puede,
27: sí.
28: Porque tiene que cumplir 18 años.
27: Por regulaciones de FIFA, una transferencia internacional no puede darse antes de los 18 años. Entonces, una vez que Gilberto Mora cumpla la mayoría de edad, puede darse ahora sí el periodo de transferencia siguiente, que sería ahora en el invierno. Esperemos que lo de Mora pueda irse, y pueda irse, como lo decía Sebas, a un equipo competitivo, ¿no? Porque me parece que la calidad que ha demostrado Morita a los 17 años está para pelear en lo más alto del fútbol europeo.
0: Y tampoco le convenía a Xolos, mi Chema. O sea, muchas personas también dicen que hay muchos jugadores estadounidenses que desde los 13, 14 ya los están apartando dentro de ligas importantes. Sí, por 2 milloncitos, 1 milloncito, poco menos, para cuando cumplan 18 irse. A Xolos no le convenía hacer eso con Gilberto Mora, estamos de acuerdo.
27: No.
0: Hasta los 18 y por un precio que ahora sí se hable de gente grande.
27: Sí, la verdad es que sí. Vamos a hacer contacto también con mi querido Diego Sandoval. Flaco, ¿cómo andas? Hablamos de lo de Gil Mora, pero también parece que estamos a unos cuantos minutos, horas, días de tener otro mexicano en Europa, ¿no? Todo apunta a que la Hormiga González se irá al fútbol de Grecia, será nuevo jugador del Olympiacos, y eso me parece que es una buena noticia para el fútbol mexicano. No sé qué tan buena sea para las Chivas.
1: Hola, ¿qué tal, compañeros? Les saludo con muchísimo gusto, abrazo a la distancia, de igual forma a toda la gente que nos sintoniza y está al pendiente de la radio. Bien lo dicen, la verdad es que esta negociación es un estira y afloja, similar situación a la de Eric Lira, que no encontraba y no encuentra todavía ese camino para poder irse al viejo continente. Parece que el que sí está encontrando ese camino esencial es Hormiga González, un tipo que no ha marcado, lleva alrededor de 11 partidos sin marcar una sola anotación. Le ha costado mucho trabajo esa sensación del gol, o le costó como tal estar también, ser partícipe de la Copa del Mundo y sobre todo marcar la diferencia con la selección mexicana. Hoy en día parece que se es muy avanzada la situación de la Hormiga para que vaya a jugar al fútbol griego. Le veo posibilidades, inclusive que también pueda ser titular, un tipo que te marca ese paso, que cuando encuentra el gol se enracha. Entonces, enhorabuena para la Hormiga, que sin duda alguna será extraordinario este fichaje, alrededor de 10 millones de dólares, incluso de las ventas más costosas del Guadalajara. y que sin duda alguna será el morbo y la expectativa de tener un mexicano en el fútbol griego.
2: Ya estaremos platicando en el segundo bloque de este tema de la hormiga González, pero vamos a arrancarnos con lo que nos dejó la jornada 4 de la Liga MX, a falta todavía de 2 partidos por disputarse este lunes por la noche. Ahí tenemos en pantalla los marcadores para la gente que nos acompaña en radio. Bueno, el sábado arrancó la jornada con el Atlante 0, Toluca 0, un gran resultado para los potros de hierro del Atlante. Después vino la goleada de Rayados de Monterrey, 6-1 a FC Juárez. Y cerró la actividad el sábado con la victoria de Atlas, 2-1 a Tigres, con Nahuelada incluida. Y ya para el domingo, Pumas y Querétaro empataron sin goles en la cancha del Olímpico Universitario. América derrotó 3-0 al Atlético de San Luis. Las Chivas fueron al territorio Santos Modelo y le pegaron 1-0 a Santos. Y finalmente, en un duelo nocturno allá en la frontera norte, los Xolos de Tijuana, con gol y asistencia de Gilberto Mora, le pegan a la máquina de Cruz Azul. Lo dicho, ¿no? Este lunes Necaxa contra León a las 7 de la noche y a las 9:06 Pachuca y Puebla cierran la jornada 4 de la apertura 2026. Mi Coqui, lo de las Águilas del América, lo decía Sebas, es un equipo que ha levantado o ha despertado muchas dudas. Parece que con el pasar de cada jornada vamos dejando esas dudas a un lado. Este domingo arranca con 7 jugadores canteranos. Sí. Sabemos que esto es lo que le gusta a Guillermo Almada. Y además, pues con una victoria contundente.
28: No, bueno, despertó dudas porque sin duda era una plantilla que había venido de más a menos en la última temporada, porque no terminaron de llegar los fichajes.

0: ha tenido la paciencia de aguantar los fichajes, está esperando jugadores precisos para las posiciones que él cree que se quieren reforzar, y además está consiguiendo resultados, lo dicen todos los entrenadores en el mundo. Es mucho más fácil corregir cuando vas ganando que cuando traes una derrota en la espalda, porque la paciencia es diferente, porque el ánimo es distinto, porque los jugadores se comportan de otra manera al recibir los mensajes. Lo mejor que le ha podido pasar a Guillermo Almada es arrancar. Y sí, ya sé, me van a sacar, no, pero el América no ha enfrentado ningún... Bueno, pero estos partidos valen lo mismo que los otros, 3 puntos. Sí. Y ha sacado 10 en estas primeras 4 jornadas de la Liga MX. Está clasificado en la Leagues Cup. Es un inicio que es importante y empieza a sacar una ventaja relativamente buena para cuando lleguen esos enfrentamientos y se deje puntos, porque tampoco estamos hablando de un América que tiene las esperanzas de terminar invicto en 17 jornadas. Cuando empiece a dejar puntos, porque los dejará como cualquier equipo en una temporada, entonces tiene un colchón bastante sostenible en este inicio de temporada para poder ser un equipo contendiente a clasificar a la siguiente a la liguilla y a las siguientes etapas. Ahora, lo mejor de todo y la mejor noticia de todas estas, Chema, compañeros, es que tú preguntas si el América no está completo. O sea, al América le faltan por llegar jugadores importantes. Al América le falta adaptar a los fichajes que ya llegaron. O sea, esa es una gran noticia, porque estás líder cuando todavía no está tu equipo al máximo nivel y con la plantilla completa de jugadores.
1: Y le falta todavía pues un jugador clave en el esquema, como lo ha sido Alejandro Sendejas, ¿no? Mi querido Sebas, un partido redondo, porque además se le critica los refuerzos del torneo pasado, bueno, anota Vega. Se le critican los refuerzos de esta temporada, anota Perea. Se le critica que juega con jóvenes, anota Arriaga. Un partido redondo para las Águilas del América.
2: Todo parece salirle a Guillermo Almada acorde a lo que él tiene escrito, y es que me parece a mí la decisión más acertada por parte del Club América, suplir a un hombre como lo es André Jardine, que no es cosa fácil, con otro hombre como lo es Guillermo Almada, que ya tiene currículum, ya tiene experiencia, tiene garantías, sabe jugar con jóvenes, sabe ganar títulos, sabe competir en instancias importantes, no le tiembla la mano. Y eso es todo lo que necesitaban las Águilas para este semestre, que como ya lo habíamos analizado, no pintaba para grandes cosas, al menos en plantilla. Ahora bien, muchos también podrán decir, bueno, a San Luis le expulsas a uno y a partir de eso te caen 2 goles. La realidad es que América, con o sin ventaja numérica de jugadores, fue superior desde el minuto 1 hasta el final. Se mostraron en general, en sensaciones generales, bastante bien. Son contundentes, saben ya definir que era algo que les costaba al inicio. Ahí está el claro ejemplo contra el Atlante, por ejemplo, pero ahora ocasión que tienen en el área rival, ocasión que es de peligro, y eso es lo que hace que este equipo, que este América, otra vez encienda esas alarmas en los rivales cada que les toca enfrentarlos. Guillermo Almada está acostumbrado más que nadie a trabajar con esta clase de equipos formados en el camino, a como él le gusta manejarlos, con jóvenes que puedan ser la base. Y obviamente cuando lleguen los refuerzos, cuando se recupere Sendejas, cuando sea el América completo que todos esperamos ver, menos los rivales quizá por ahí de la jornada 10 en adelante, ahora sí vamos a empezar a hacer el conteo pues de los créditos, ¿no? Pero de mientras, este inicio da para pensar en que es un América que puede volver a ser protagonista como no lo fue en las últimas temporadas.
3: Compañeros, y también las sensaciones son similares en el tema de los jóvenes. Creo que, bien lo dice Sebas, el trabajo es constante, ya lo hacía en Pachuca, lo ejercía, y es así que empezaron a exportar diversos futbolistas a varios equipos. Creo que esa es la columna vertebral por parte de Almada, y le ha funcionado en esta apertura 2026. Se me hace buena la actuación también de Emilio Lara, jugando en esa lateral por derecha, regresando en ese momento en el que todos pensábamos que inclusive se podía ir rápido al fútbol europeo. Finalmente se fue al Necaxa de préstamo por situaciones extracancha. Llega de nuevo a la América después del préstamo y lo hace de forma extraordinaria en el partido ante San Luis en esa lateral por derecha. En la central, el tema de Juárez, Vázquez también, Vázquez siendo de perfil zurdo, pocos centrales de perfil zurdo mexicanos, y este tipo lo hace de forma extraordinaria. Y en la lateral por izquierda, lo de Dagoberto Espinosa es extraordinario, polivalente, es decir, te juega de contención, te juega de lateral por derecha, por izquierda, lo hace en cualquier sector del campo de forma estupenda. Y al frente del ataque, bien lo decía, en el tema de la juventud, Perea, Arriaga, sobre todo futbolistas jóvenes que les gusta en

0: disparar, que van en el mano a mano y que se animan a tirar de larga y corta distancia. Creo que este equipo tiene mucho potencial en el tema de la juventud y por algo lo terminaron trayendo también a Almada, porque saben que la cantera americanista estaba muy pobre, estaba alejada de ser esa cantera extraordinaria, esa cantera que manejaba en su momento Tena con futbolistas al por mayor, sacándolos en el fútbol de primera división, un Raúl Jiménez, un Diego Lainez, un Edson Álvarez, un Guillermo Ochoa, etcétera, etcétera. Entonces creo que le han regresado esa identidad a los jóvenes de esta América y al final lo demuestran en el campo de juego,
1: Sí, lo que ha hecho Guillermo Almada con los futbolistas jóvenes a lo largo de su carrera ha sido muy interesante. Vamos a escuchar precisamente al técnico de las Águilas del América después de vencer 3-0 al Atlético de San Luis.
2: Estamos muy conformes con el plantel que tenemos. Precisamos completarlo en algunas posiciones. Ahora no lo pudimos votar. Entonces queremos completar, por más que estamos muy conformes y como le decimos a ellos, después va a jugar el que esté mejor. Los juveniles o los jóvenes han dado un paso al frente y han aprovechado sus oportunidades todos, y eso nos brinda soluciones a la hora de tomar decisiones. A veces sacan imágenes de contexto y, como digo siempre, se lo digo a los árbitros también, uno en una cancha de fútbol con todo el bullicio que hay no puede levantar la mano y decir te puedo hablar, entonces uno habla en voz alta intercambiando opiniones. Yo le hice una corrección de cosas que teníamos que mejorar para este partido, que me parecieron oportunas hacérsela ahí, y él me dio una respuesta también en voz alta para que yo escuchara, ¿no? Tenemos que buscar la mejor versión de él.
1: Ahí están las palabras de Guillermo Almada después de la victoria que tiene al América como líder del campeonato. Vamos a cambiar de tema y vamos a hablar precisamente del segundo lugar de la tabla general, los Xolos de Tijuana, que vencieron 2-1 a la Máquina Cementera de Cruz Azul. Mi Coqui, un Cruz Azul que parece que está viviendo las horas más bajas de la era de Joel Wiki.
3: Sí, al final una eliminación que termina doliendo en la League Cup, ¿no? En esa desconcentración en el último partido en donde pierden 2-1 y prácticamente se quedan fuera de la League Cup. Cruz Azul no ha regresado a la Ciudad de México, Chema, compañeros, desde que emprendieron ese viaje a Estados Unidos hace más de 12 días, más o menos. Son 12 días donde los jugadores están alejados de su ambiente, de su casa, de su familia, donde jugaron 3 partidos en 9 días, donde terminando esa eliminación dolorosa del jueves, viajan directamente a la frontera de Tijuana y hasta ahora regresando a la Ciudad de México. También hay que entender que ese inicio y ese movimiento no ha sido fácil para la Máquina, ¿no? Es cierto, es uno de los candidatos, es uno de los equipos a los que les hay que exigir, pero yo creo que nos equivocaríamos pensando que en el fútbol mexicano va a existir un campeón invicto, un campeón que gane todos los partidos, que guste, golee. O sea, eso no pasa. Y creo que Cruz Azul sigue siendo un fuerte candidato. 2 derrotas no van a marcar el paso de estos jugadores, de esta plantilla y de este cuerpo técnico, pero sí es una señal de alerta de que, bueno, el cansancio está empezando a llegar, que también viajaron a la Campeones Cup, que es un equipo que viene de ser campeón, que se está rearmando, que lo normal no era arrancar tan fuerte como habían arrancado, y que es normal a lo largo de las temporadas que se sufran estos bajones de rendimiento, pero no tengo ninguna duda que con el talento individual que tienen, con lo bien dirigidos que están, Cruz Azul va a regresar pronto y va a volver a ser uno de los equipos contendientes del torneo.
1: Oye, Sebas, decías el partidazo de Gilberto Mora, ¿no? Primero, con una gran asistencia a Nacho Rivero al minuto 44, llega a línea de fondo, manda un servicio para que...
3: ¿Te dolió la celebración?
1: ¿El charrúa, el de Nacho? Sí, la verdad sí, pero también critico a los que no festejan contra su ex equipo, entonces acá porque te toca vivirla en carne propia, pero y luego empata Nico Ibáñez en el tiempo añadido de la primera mitad al minuto 45+2, después arranca la parte complementaria y Gilberto Mora se inventa una jugada extraordinaria para meter el disparo a segundo poste y sentenciar la victoria de los Xolos. Impresionante, ¿no? Se nos olvida que tiene 17 años, que es un niño
3: 17
1: 7. Escuchaba una entrevista, sino una plática que tuvo ayer después del partido con la gobernadora del estado de Baja California, y decía: es que yo veía a Bellingham cuando estaba más chiquito. Me dio ternura el hecho de que él sabe que está chiquito, o sea, cuando estaba más chiquito. Impresionante, ¿no? Nos sigue asombrando lo que hace Gil Morita a los 17 años, mi Sebas.
4: Ah, sin duda, es un niño y creo que nunca será espacio y tiempo suficiente para hablar de lo que él te genera en cancha, sobre todo por las expectativas tan grandes que tenemos en él, ¿no? Pero sí, es de destacar, digo, la asistencia, a fin de cuentas, con zurda, el gol con derecha, la manera en que se abre el espacio, el cómo se mueve entre líneas, el cómo puede leer tan, no voy a decir fácil, pero es que lo hace ver así, pero cómo puede leer tan fácil un partido de fútbol y manipular y mover los hilos a su conveniencia y su agrado. Lo de Gilberto Mora, creo que nunca me voy a cansar de decirlo, es un talento que pocas veces se ve, que pocas veces podemos o tenemos la oportunidad de disfrutar, y ahora que lo tenemos en México, aprovechar a ir a sus partidos, los que puedan ir en vivo, porque después va a ser ya complicado cuando esté en otro país, pero sí, es un fuera de serie. Lo de Cruz Azul, añadiendo un poco más a lo que decía Coqui, sí, es parte del desgaste que obviamente se trae, pero aún así no sé qué tanto puedan regresar, no sé si sea tan pronto, como le decía mi querido Coqui, que decía que en los siguientes partidos quizá podamos ver ese regreso. Yo no sé qué tanto se adapten, y si el partido contra Atlas no lo ganan, o al menos no entregan una cara diferente, sensaciones distintas, creo que las alarmas no se van a encender del todo, pero sí podrían empezar a sonar de a poco. Lo dejó el Wiki el torneo pasado, cuando llega de bomberazo, bastante bien, pero al menos este arranque de torneo pues le ha costado bastante.
1: Oye, Flaco, que no se nos olvide, hablando del campeón del fútbol mexicano, es que no se ha reforzado para este torneo, ¿no? A mí me parece que es un buen momento que lleguen estas derrotas para que sea una llamada de atención a la directiva y decir: a ver, este equipo también hay que volverle a invertir, porque sí, es el campeón de campeones, pero no se pueden tirar a la hamaca y creer que con lo que tienen ya es suficiente. Me parece que tienen hoy que buscar una o dos opciones más que completen el equipo y que pueda llevarlos pues a ese siguiente nivel, porque los rivales también se reforzaron.
0: Sí, por supuesto, ahí está el tema de Cruz Azul, que al final, lo decía en programas anteriores, que es un fracaso, sí, el tema de quedarte eliminado, ¿no?, dentro de la Leagues Cup, y sobre todo las formas en las cuales te quedaste eliminado. Cruz Azuleada absolutamente por parte de la máquina, por parte del equipo de Wiki, que tiene una plantilla maravillosa, tiene jugadores de mucha calidad que pueden aportar, que marcan la diferencia y dan ese peso, y están a la altura de las expectativas, pero también necesita el Wiki empezar a meterle esa mentalidad ganadora, como lo hizo la campaña pasada. Más allá de los pocos partidos que dirigió el estratega mexicano, pues al final necesita volver a esas raíces, ¿no?, por parte del Wiki, y que anímicamente se encuentren bien los futbolistas. Les decíamos inclusive también que este duelo iba a ser llamativo por el pasto sintético, porque se siente cómodo Tijuana, y lo termina demostrando 2-1 la pizarra. Y al final ahí está la demostración por parte de los Xolos. Ya hablaban del tema de Mora, que brilla, que marca, que da asistencia, por supuesto, y es así que vuelve a brillar dentro de la Liga Mexicana. Pero Cruz Azul necesita realmente enfocarse, de lo contrario da la impresión, y como se maneja como tal al estratega mexicano, en cualquier momento lo podrían echar fuera, ¿eh? Yo creo que si no consigue los resultados adecuados, si no llega inclusive a una semifinal o a la gran final del fútbol mexicano, no creo que vaya a continuar como tal Wiki. Sé que es muy temprano, pero a ver, ya que has eliminado la Leagues Cup, ¿ahora qué sigue? ¿Seguir perdiendo un sinfín de partidos? No, a ver, hay que enfocarnos
3: es una derrota, Diego,
0: ir
3: una.
0: Hacia adelante y empezar a buscar las mejores opciones.
3: Una derrota.
1: Pues es que no es una, Coqui. O sea, antes de irse a la Leagues Cup, perdieron contra el Atlante. En la Leagues Cup quedaron eliminados en la fase de grupos. Acá regresan y vuelven a perder contra los Xolos de Tijuana. Oye, estamos hablando de Cruz Azul, y así como se le exige, pues hay que decirlo, se le exige perfectamente.
3: Viene de ser campeón. Arrancó la temporada y es campeón de campeones.
1: Vamos a escuchar palabras de Sebastián Abreu antes de ir a la pausa. Escuchemos qué dijo el técnico de Tijuana después de la victoria.
5: No puedo creer que no analicen a Cholos y a Gil Mora, que siempre hace lo mismo, ¿no? Y a Maradona también, siempre hace lo mismo. Y Messi, siempre hace lo mismo, pero son genios. Y los genios, si le tapás la parte de adentro, ¿qué te hizo? Te enganchó hacia afuera y metió el pase de gol. Si le tapas por fuera, te engancha y te hace el gol por dentro. Y los que son fenómenos, son fenómenos. A veces no hay que achacarle la culpa al que lo marca, sino darle el mérito de la virtud que tiene este jugador excepcional que tenemos nosotros, que lo estamos disfrutando.
6: Mira nada más a Loco Abreu comparando a Morita con Messi y con Maradona.
3: Los que son fenómenos, son fenómenos.
6: Vamos a ir a una pausa y al volver analizamos las palabras de Loco Abreu. Regresamos aquí en las redacciones.
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0: ¡Y arriba la Chiva!
1: ¡Ay! No, fíjate. Ya me dio sed de la mala, Chemita.
2: Yo pensé que ibas a salir del closet, de que si eres chiva de closet, mi coquí.
1: ¡Oh! 5:30 de la tarde, estamos de vuelta en las redacciones, en Haz Claro, en W. Así como lo escuchaba, así como nos ayuda la producción, tenemos que hablar de las Chivas, tenemos que hablar de Armando la Hormiga González, que en este momento, Chema, puede estar haciendo maletas, porque parece que va encaminado a ser un dios griego en las próximas horas. Vamos a platicarlo ya en un momento. Quédese con nosotros, gracias por su sintonía. Vamos a leer un par de mensajes antes. Nos manda un saludo José Luis Ñuño. Te mando un saludo, un caluroso abrazo para mi Chema Miranda. Abrazo al Sebas, abrazo a Diego. ¿Por qué antes era su ídolo la Hormiga y hoy ya quieren que se vaya? No sé quién. Yo no he visto nadie que...
2: Aquí al único de quien es ídolo es el señor Jesús Valdés, ¿no? Eso hay que decirlo.
1: Y él quiere que se vaya.
2: Y quiere
1: por
2: que
1: el bien
2: se vaya.
1: Del fútbol mexicano.
2: Pero fíjate, Coqui, te voy a contar una intimidad del a vestidor ver. De Claro Sports, de la redacción. Jesús Valdés está muy contento de que la Hormiga se vaya. Dice que si las Chivas se queda un porcentaje, bueno, el día que lo vendan el Olympiacos en más de 30 millones, pues ahí Chivas se va a llevar una buena tajada. Es muy incrédulo el señor Jesús Valdés. Y el señor Landucci vino y toda la mañana me ha estado vendiendo que la Liga de Grecia es una liga trampolín para los futbolistas. Me vendió casos increíbles que de futbolistas que no los conocen ni en su casa.
1: Ni su familia, sí.
2: El único trascendente que me vendió que salió de la liga, que tuvo un paso por la Liga de Grecia, fue Yaya Touré, que me parece que sí fue un futbolista destacado.
1: Hace 4 años.
2: Pero el señor Landucci me está vendiendo la Liga de Grecia como un trampolín para la Hormiga González. Ya estaremos hablando al respecto, pero a mí me parece que, más allá de que es una muy buena noticia de que la Hormiga se vaya, por lo que representa tener un futbolista más en Europa, no sé si la Liga de Grecia sea la adecuada para un futbolista que ya no está viviendo los primeros años de su juventud, ¿no? Ya es un futbolista que debe estar entrando cada vez a la madurez, y es ahí donde no sé si la Liga de Grecia sea la adecuada.
1: Pues ahorita retomamos ese tema. Vamos a mandarle solo un saludo al señor Eddie Aparicio, que también siempre está presente aquí en las redacciones. Saludos, equipo. Es muy prematuro poner un equipo como candidato a campeón, pues está demostrado que no es campeón el líder ni el más goleador, sino el que tiene estrategias para enfrentar a cada equipo en liguilla. Solo el América Femenil le veo serias posibilidades de campeón.
2: Hablando de candidatos, ya no nos dio tiempo, pero bueno, me parece que lo que ha mostrado Rayados de Monterrey en este arranque del campeonato, bajo la tutela de Matías Almeida, ha sido lo más importante, y sí los pongo como candidatos al título.
1: Estoy de acuerdo contigo. Un saludo también al canterano celeste Israel Serralde, que nos dice... Y dejando a un lado los colores, felicidades a la Hormiga por su fichaje a Grecia. Saludos, dice Dieguito. Aquí el canterano celeste dándolo por un hecho, porque hace un rato Nikos Kotsis, un periodista griego muy cercano al Olympiacos, lo daba por un hecho. Él habla de una cifra de 8.5 millones de euros y dos más en variables. Serían 10.5 millones de euros, alrededor de 12 millones de dólares por la Hormiga González, Armando la Hormiga González. ¿Qué te parecería esta oferta? Porque hasta ahora lo que tenemos nosotros en Claro Sports es que Guadalajara rechazó las dos primeras ofertas. No ha llegado esta de la que habla Nikos Kotsis en Grecia. Y de momento, desde Guadalajara, lo que nos dicen al señor Alejandro Bañanos y a varias fuentes aquí es que no está hecho y que todavía no han aceptado ninguna oferta.
3: Qué locura, ¿no? Por parte de la Hormiga. 10 millones de dólares, 12, es una locura lo que pagan por llevarse al futbolista mexicano. Es un futbolista mexicano que también para nada es joven, ya tiene 24 años de edad. Es un tipo que fue campeón de goleo veces consecutivas con el Guadalajara, Incluso le llegan a nombrar el nuevo Chicharito Hernández, solo que el Chicharito se fue directo a la Premier League. En este caso se irá al fútbol griego. No sé si realmente le vaya a ayudar a la hormiga a sobresalir en el Olympiacos. No sé si tenga ese potencial o crecimiento en este club, en el que también recordarán estuvo un mexicano, Alan Pulido, en su momento con este equipo griego. Pero lo que sí es que necesitaba, a como de lugar y con esta edad, proyectarse, irse al viejo continente, y ahora está a la vuelta de la esquina de concretarlo la hormiga González. Esperemos que se den verdad, porque estas últimas semanas han sido de un estira y afloje constante. Es decir, ok, encuentras un club y te quiere, pero las negociaciones empiezan a ser cerradas, al final se terminan cayendo y el futbolista se termina quedando en la Liga Mexicana. Así que esperemos, insisto, que se vaya al viejo continente y que tenga participación, y que si se va, sea titular y que lo pelee y que busque, porque lo que también es una realidad es que va a ganar más de lo que gana hoy en día en Guadalajara. Y en lo económico puede, sin duda alguna, llegar a afectar a la mente de los jugadores mexicanos. Lo bueno aquí es que tiene el respaldo de la familia, y es ahí que la hormiga puede llegar a destacar en Europa con el equipo de Grecia.
1: Pues vamos a escuchar al entrenador de Armando la Hormiga González hasta este momento, el señor Gabriel Milito, quien dirige en Chivas, palabras sobre este asunto con el Olympiacos y la Hormiga.
4: Con respecto a Hormiga, lógicamente que estoy al tanto de la situación. No sé qué va a ocurrir, si se quedará o finalmente llega una oferta que convenza al club y se irá, y que convenza también a Hormiga para poder de alguna manera cumplir el sueño de todos los futbolistas de jugar en Europa. Y preferí iniciar el partido con Marín y terminar con Cepu, para dejar a Ormi un poco tranquilo, porque cuando suceden este tipo de situaciones siempre hay una ansiedad extra, ¿no? Y necesitábamos que todo el mundo esté enfocado en el partido. Dicho eso, veremos qué ocurre durante la semana. Si Ormi se queda, volverá a jugar, porque es un jugador fantástico, para nosotros muy importante. También soy consciente de que el club va a defender los intereses como corresponde, y si la oferta no es satisfactoria, Orbi seguirá con nosotros. Ya veremos qué ocurre.
1: ¿Cómo interpretamos, Chemita, estas palabras de Gabriel Milito?
2: Me parece que está claro que ya algo se estaba moviendo, ¿no? Por eso prefieren pues no arriesgarlo, no lo contempla para el partido. Me parece que la decisión está tomada, se le está abriendo la puerta para que se vaya. De lo que decía el Flaco de que se va a ir a ganar más dinero, la verdad yo no lo creo, ¿eh? Hay que recordar que a la Hormiga apenas la renovaron en diciembre del año pasado, ya cuando ya había tenido un primer buen torneo con el Rebaño, lo renovaron hasta 2029. Entonces me parece que ya tiene un buen contrato con las Chivas, y no sé en la Liga de Grecia que también puedan pagar. Muchas veces los futbolistas que deciden dejar el fútbol mexicano para buscar la aventura en Europa es lo primero que sacrifican, ¿no? El tema económico, los grandes salarios. Hoy me parece que la Hormiga va a hacer lo mismo. No me parece que el Olympiacos esté ni cerca de lo que sí le puede pagar Chivas en un salario mensual.
1: A ver, Sebas, ese es un buen tema el que toca Chema. ¿Sacrificar o no sacrificar como jugador mexicano para ir al viejo continente? Se ponía en la mesa el caso de Eric Lira. Si tenía que sacrificar ya con la edad, el contrato, ir a pelear un lugar. ¿Con la Hormiga es distinta la postura o estamos en lo mismo? De que bueno, el jugador mexicano tiene que ir y sacrificar salario, sacrificar comodidad, sacrificar tiempo en familia, todo eso por el sueño del fútbol europeo. ¿Cómo ves ese sacrificio, Sebas?
5: Creo que podemos remontarnos también a Tecatito Corona, que él fue uno de esos que sacrificaron pues su estadía en México por irse a buscar el sueño del viejo continente. El mismo Alan Pulido, el propio Huescas. En el caso de la Hormiga, me parece que él, no voy a decir que no lo está buscando, porque ¿quién no quiere ir a Europa como futbolista profesional? Pero aquí costo? Fue más el club quien lo está jalando, me parece. en contraparte con Eric Lira, que él sí está como también peleando esa salida con el Cruz Azul para poder dar ese paso de calidad. En el caso de la Hormiga, es interés genuino por parte del equipo griego, y por ende estoy con Chema en este punto, porque yo creo que el salario igual no se va a igualar al que le dan las Chivas. Con el tiempo podría ser, aunque también un equipo interesado que está pagando entre 10 y 12 millones por un jugador mexicano de 23 años, que no fue su mejor exhibición en el Mundial y que sí ha tenido obviamente grandes temporadas en México, me parece que pagar esas cantidades es también para darle un salario pues competitivo, ¿no? Al final todo se resumirá en la firma que ponga la Hormiga sobre el papel, y de momento son especulaciones. Hay que esperar primero a que se dé este movimiento y ya después veremos y contaremos las cifras.
1: No es cualquier cifra, Diego. O sea, 10, 12 millones de dólares es una cifra importante para Guadalajara. Sí.
3: Y hay que empezar a sacrificar las cosas por parte de los jugadores mexicanos, ¿no? Empezar a quitarse los millones de dólares que tienen encima jugando en la Liga Mexicana. Hay que ver a tipos como Raúl Jiménez, que se van a la segunda división del campeonato inglés y que están ahí, que no se regresaron a México para ser las superestrellas de la América, por ejemplo. O un Guillermo Ochoa que quiere participar y se va a la Liga de Chipre, que al final le da el boleto para ser seleccionado nacional mexicano en la Copa del Mundo. Creo que la Hormiga tiene las condiciones, el talento, las virtudes para poder destacar en el viejo continente, pero hay que arriesgar un poquito porque también el equipo no te va a soltar del todo fácil. Lo está pasando Eric Lira, lo está pasando la Hormiga, y son muy estrictos en el sentido de las transferencias a los equipos mexicanos, porque la Liga Mexicana, no nos hagamos tontos, se paga muy bien, realmente se paga muy bien, y al final el jugador está en su zona de confort, está cómodo y prefieren aguantarse ganando 2 millones de pesos al mes o 1 millón de pesos al mes y no terminan yéndose al viejo continente. Entonces, la verdad es que a título personal considero que la Hormiga sí o sí tiene que tomar esta oportunidad y le tienen que dar la chance. Me imagino a Mauri Vergara ya está platicando con su representante y también con la familia de la Hormiga para que llegue esta negociación a como dé lugar.
1: Y Chivas también le tiene que dar una mano para seguir exportando jugadores mexicanos al viejo continente. A ver, yo entiendo que Chivas tiene que defender sus intereses y no regalar a los jugadores. Ok, pero ya cuando te ponen 8, 10, 12 por un delantero de 24 años mexicano, y encima de todo en la oferta está, bueno, te doy un porcentaje de una futura venta, porque si Armando González la rompe en Grecia, tiene muchas posibilidades de ir a la Premier, de ir a la Liga Española, de ir a la Serie A, de ir a la Liga Francesa, a la Portuguesa o la Holandesa. Si lo vendes en 20, 25, o sea, ya es un fichaje que ronda los 15, 16, 18 millones.
2: Fíjate que justo en este tema es donde yo tengo sentimientos encontrados, ¿no, Coqui? Lo que dice el Flaco, pues, como aficionado al fútbol mexicano, sí digo, sí, qué padre, ¿no? Que sacrifiquen lo que tengan que sacrificar con aras de tener una mejor selección mexicana, a lo mejor de que el nivel crezca, pero también me pongo en el lado del profesional de cualquier empleo, ¿eh? Uno cuando es profesional y cuando va empezando tiene el sueño pues de asegurar un futuro, ¿no? De ganar pues la mayor cantidad, lanita posible, y es ahí donde que no se nos olvide que el fútbol no es beneficencia pública y que no es un bien común del país. El fútbol es un negocio de particulares y cada quien ve por sus intereses. Evidentemente Chivas está cuidando sus intereses al decir, a ver, este jugador vale 15. ¿Me das 8? No, vale 15.
1: ¿Pero 15 para quién? O sea, porque para el mercado europeo, el jugador mexicano, ninguno, ni el que me digas, Gilberto Mora aparte, pero de ahí ninguno vale 15, 10 pocos. Y estarán 5 o 6. Esa es la realidad también en nuestro fútbol.
2: Sí, pero en su derecho de pedirlo están.
1: Sí, claro, pero ahí es donde también yo espero que los equipos entiendan que tanto el jugador, si ese es su sueño, quiere irlo a cumplir y hay que poner las facilidades, porque luego también estos jugadores la rompen el fútbol mexicano y nosotros disfrutamos de eso y el negocio del fútbol también crece. Pero bueno,
3: oigan, ya se... Y, sí, y, y rápidamente, a ver, ya no podemos comparar a los jugadores de Sudamérica con los mexicanos, para nada. No. Ya el de Sudamérica ya no cuesta 3 millones, ya no cuesta 2 millones. El de Sudamérica, un brasileño o argentino, están arriba de los 10 millones de dólares y prefieren llevarse, claro está, eso sí, sigue siendo la misma dinámica, a un jugador sudamericano que al propio mexicano. Pero bueno, esperemos en verdad que la Hormiga tenga esa oportunidad de ir al viejo continente y la rompa, y como dice Chema, aporte a la selección mexicana. Entre más calidad y futbolistas que militen en el fútbol extranjero, va a sumar muchísimo a la selección.
1: Sebas, cambiando de tema, pero siguiendo en el mercado de fichajes, para ir cerrando el programa, hoy Rodri ya está en Barcelona, prácticamente cerrado sus traspasos del Manchester City al Barça. ¿Cómo ves esta llegada? ¿Lo necesitaba el Barça? ¿Valía lo que
5: pagaron? Claro, sí. Sí, sin duda. Creo que cualquier equipo en el mundo siempre va a necesitar a un jugador como Rodri. Obviamente, hay posiciones que se necesitan reforzar más. Eso está claro. La delantera, con el tema de Julián y todo lo que lo envolvía, era también una de las principales prioridades. Pero no hay equipo en el mundo, yo me puedo atrever a decir, que pueda prescindir de un talento como el de Rodri. Y hablamos desde la jerarquía, hablamos desde el funcionamiento, del carácter, de la manera en que te hace jugar. El tipo está hecho para disputar de este jueguito, le entiende bastante. Es un fuera de serie, balón de oro, ya lo hablamos, campeón del mundo, capitán de esa selección campeona del mundo, un referente en el Manchester City, de la etapa donde fue el mejor equipo también del planeta. Entonces, tener un mediocampista de esta clase, sí o sí, para el Barcelona va a ser una brutalidad. Y obviamente, para sus rivales directos como el Real Madrid, como el Atlético, pues es un golpe también bastante duro.
1: Para mí, Chema, jugada maestra de Florentino Pérez.
2: ¿Lo encareció?
1: Encareció el fichaje de Rodri, un tipo de 30 años, ya con las rodillas lastimadas, en un Barcelona que para mí no era prioridad ir por Rodri, en un Barcelona donde no es que te esté sobrando dinero, no han podido ni inscribir a los jugadores.
2: Ahí está el punto, Cookie. Un futbolista como Rodri nunca va a sobrar, ¿no? Es un futbolista con calidad de muy sobra. Buena, ¿sí? Me parece que es una gran contratación. Lo cierto es que esos 70, 75, 80 millones que termina gastándose el Barcelona en Rodri los pudieron haber utilizado para dos posiciones en las que sí urgen refuerzos. Uno, un centro delantero que no tiene ninguno, y otro, un defensa central con la baja de Ronald Araujo, ¿no? Me parece que son dos posiciones en las que el Barcelona necesita sí o sí jugadores, y hoy terminaron gastándose una millonada en un centro del campo ya de por sí muy poblado. Llega un futbolista así de mucha calidad, pero me parece que termina no siendo o no marcando una diferencia en la plantilla tal cual.
1: Diego, tenemos 40 segundos para ir cerrando el programa, pero dime, ¿Rodri brilló en España a costa de sentar a Pedri? ¿No le va a pasar lo mismo al Barcelona?
3: No, yo creo que para nada. Incluso me atrevo a decir, y hoy se los digo, con Rodri en el Barcelona, el Barça va a ser campeón de la Champions League. Y así se los pongo, porque hoy en día es el mejor futbolista del mundo. Lo vi jugar en vivo, lo vi jugar en toda la Copa del Mundo y se echó el equipo al hombro más allá de ser un contención. Recordarán a aquel Sergio Busquets, pues un Sergio Busquets que hizo historia con el Barcelona, misma función. El tipo no consiguió el Balón de Oro, pero me parece que con Rodri, este Barcelona, insisto, va a ser campeón de la UEFA Champions League.
2: Ya hasta nos presumió el flaco que estuvo en la final del Mundial, nos metió ahí hasta el presumido.
1: Hay privilegiados y nosotros, Chemita. Pero bueno, sí, así está el tema de Rodri. Veremos qué tal le va al Barcelona. No hay ninguna duda que es un jugador probado, que fue el mejor jugador de la última Copa del Mundo, fundamental para que España levantara el trofeo. Pero también no sé si era el jugador adecuado para el Barça, pagar el precio que pagaron, a costa de sacrificar tal vez una de tus mejores promesas en el medio campo, un jugador que todavía tiene muchísimo
2: futuro. Ese dinero lo hubieran puesto en la oferta que está esperando el Atlético de Madrid, Nico, que a poco no, Julián, ya estaría.
1: Pues si le sumaban eso a la oferta por Julián, seguramente ya estaríamos hablando de otra cosa. Vámonos. Pero bueno, vámonos. Ha sido todo en las redacciones en Haz Claro en W. Quédese.
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2: Cae la tarde, ya casi en toda la República Mexicana, tarde ya de lunes, lunes 17 de agosto del año 2026. Bienvenida, bienvenido a esta segunda emisión de Informativo NTR. A nombre de todas y todos los que hacemos posible esta segunda emisión, les saluda con mucho gusto Alberto García Zarubi y lo invito a que se quede con nosotros.